0: ¿Sí me entienden? Porque puso cangrejos gringos en un bote y cangrejos mexicanos en otro bote. Entonces la idea era salir del bote. Puso a los cangrejos gringos, puso a los cangrejos mexicanos separados en cada bote, cada quien. Y se sorprendió de ver el resultado. Porque mientras los cangrejos gringos hacían un tipo escalera para que fueran saliendo todos, los cangrejos mexicanos hicieron la misma escalera y cuando salió el último, no ayudó a salir a los demás. ¿Cuál es
1: la...? ¿Cangrejos gringos?
0: Los cangrejos gringos...
1: ¿No ayudaron a salir el último?
0: Salieron todos. Salieron todos. Okay. Hicieron una escalera de cangrejos para que salieran todos.
1: Ok.
0: ¿Ok? Y los cangrejos mexicanos, pues, obviamente, pues, no salió... salió solamente el último y ahí dejó a todos. Moraleja de la historia. El peor enemigo de un humano es otro humano dependiendo la cultura. Y la educación.
1: Ah, eso siempre.
0: Muy bien. Carnal, ahora ya te sabes la historia, ¿eh?
2: Ya está, lo guardo en mi corazoncito.
0: Guarda.
2: Solamente recuerda algo, chamaco.
0: ¿Qué recuerdo?
2: El pasado ya se fue.
0: Ajá.
2: El presente vívelo, porque el futuro no sabe si va a llegar. Eso es con respecto a lo que dijiste hace rato.
0: Okay, muy bien.
1: Es como si dijeras vida.
2: Un fuerte abrazo, ya sabes.
1: Solo hay una.
2: Ya estaban las cobijas y convertores. Ni va a venir.
0: Ni lo van a entender. Adiós, carnal.
2: Gracias, fíjate.
0: Bye. Y bueno, voy a cerrar con mi carnal, el ¿cómo se llama? El de hoy. Martín. A ver, Martín, ¿te llamas, verdad?
1: Exactamente, carnal.
0: Martín, dime cosas que me chocan.
1: Cosas que me chocan. Que mi vecina nada más grite. Y nada más tonto.
0: Eres un tonto. ¿Sabes qué? Adiós.
1: ¿Me vas a invitar para tu fiesta o qué?
0: Te voy a invitar para mi fiesta, papá. Tú eres el invitado de honor. ¿Dónde? Sí, señores, adiós. Cosas que me chocan fue patrocinado por...
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0: Vámonos con buena música, soy Lalo Espinosa. Síganme en Instagram, Lalo-Ultra. Adiós.

0: ¡Ike!
1: ¡Venga, señores! ¡Venga, señores!
0: ¡Ike!
1: ¡Sigueta! ¡Me gusta el ska! ¡Señores! El tema del día de hoy es... frases o cosas que hacen las tías. Señores, frases o cosas que hacen las tías, señores. Frases o cosas... A ver, ¿quién me está marcando? Frases o cosas que hacen las tías. Es el tema del día de hoy. Frases o cosas que hacen las tías. Es el tema del día de hoy. Frases o cosas que hacen las tías. Bueno...
2: ¡Chamaco!
1: ¿Quién habla? ¿Cómo estás, hermanito del alma? ¡Hermanito del alma!
2: ¡Pero Jesús, el Chuchín!
1: ¿Qué pasó, Diosito? ¿Cómo estás?
2: Oye, mijo, te...
1: ¡Ay, sí!
2: Te voy a arrastrar un poco de tu dignidad. Hace un rato tomamos el tema de las personas que son antipatriotas, digámoslo así.
1: Ajá.
2: Mira, yo tengo un comentario, a lo mejor y sí raspo alguna susceptibilidad.
1: Espérame, deja, pongo música de que tienes un comentario. Espérame, deja, pongo música. Deja, pongo música de que tienes un comentario, el cual seguramente no va a importar mucho, pero no le quito importancia. ¿Te parece? El cual nos va a valer 3 hectáreas, pero adelante, a ver. Di tu comentario, una, dos, sin groserías, güey, ¿eh? Sin groserías.
2: No, sí, ya.
1: Exacto.
2: Ya sabes.
1: Exacto, por los niños que nos están escuchando, ¿ok?
2: Exacto.
1: Hazlo por los chiquitos. A ver, adelante, a ver. Échale.
2: No, mira, amigo. Yo creo que lo que
1: En primera no somos amigos.
2: Lo que sea, ya es tu decisión.
1: No es cierto. Sí somos amigos. ¿Sí? A ver, adelante. ¿Qué quieres decir? A ver, este espacio es para todos. Sí.
2: Lo que pasa es que
1: no hablas, vea lo concreto.
2: Los medios de comunicación.
1: Sí, pero ¿qué tienen que ver los medios de comunicación si aquí nada más es Ultra? Nada más.
2: Enajenación auditiva
1: primero,
2: y visual.
1: Primero dime qué significa enajenación.
2: Enajenación.
1: ¿Qué significa enajenación?
2: Mira, cuando aquí te repiten.
1: Ajá.
2: Lo que es bueno y lo que es malo, cuando tú no tienes conciencia y eso lo hacen desde pequeños.
1: Te voy a decir una cosa, yo no tengo
2: una idea.
1: Yo no tengo ni perdón de Dios, pero y luego.
2: No, olvídate, eso es de apenas, eso ya lleva más de 100 años, los medios de comunicación.
1: Bueno, esta sección, espérame, dame un segundo. Esta sección se llama Di lo que quieras decir. Marca cabina 482-0925. 480. Espérame, Jesús.
2: Ya viste.
1: Espérame.
2: Te tengo que resolver algo de esto y de tu dignidad.
1: No, pero espérame. También
2: somos obreros de la vida.
1: Yo te estoy dejando hablar, tú no me estás dejando hablar. ¿Ves cómo eres grosero?
2: No, a ver, te digo.
1: Estoy pidiendo al pueblo que marque la gente y que diga lo que quiera. Así se va a llamar esa sección. Di lo que quieras, como Jesús, ahorita. Di lo que quieras, como Jesús. Que la gente marque.
2: Mi libertad de expresión.
1: Déjame hablar. Bueno, ¿cuál es el punto? A ver.
2: No, lo que pasa es que, mira, eso se ha fomentado desde siempre. O sea, lo que es la traición siempre se ha fomentado. Y a los gobiernos les conviene tener a gente...
1: ¿Pero qué tiene que ver? ¿Qué tiene que ver? A ver, pero espérame. ¿Qué tiene que ver los gobiernos? Si yo estaba hablando de los cangrejos, ¿qué tiene que ver el gobierno?
3: ¿Qué es medicina legal?
4: Medicina legal, maestro, es el conjunto de una esencia que pudiéramos llamar nosotros conforme la fisiología. Tiene usted 2 clases de medicina legal. La medicina legal, que es legal, ya estando legalizada. Y tiene la fisiología, o sea, más bien la antonomía, maestro. Tenemos entonces, en ese caso, ¿qué tenemos? Hacemos una comparación para analogar ciertas sentices que a la postre... No, ¿qué? ¿Por qué entonces? Mire usted, ya cambia el asunto.
1: ¿Qué tiene que ver? ¿Qué tiene que ver el pato Merlín? ¿Qué tiene que ver el pato Merlín? Pobrecito pato. Déjalo. No, no, mira, no, no.
3: Cállate la boca de una vez por todas. Ya cállate. Basta. El jefe y el amo soy aquí yo y tú lo demás.
2: No, mi amigo, ya sabes. No, es un lugar de esparcimiento. Yo creo que aquí...
1: No, no, aquí te puedes esparcer lo que quieras, Jesús. Ya sabes que yo...
2: O sea, aquí se encuera uno, se baja yo, uno a los
1: yo aquí, sí o no, dice, sí o no te di la libertad de expresión que tú querías. Ya te la di. Ya.
2: No, sí, la verdad sí.
1: Ya te la di. Todo mundo... Es más. Déjame, espérame, vas a ver. Déjame. Mira, espérame, Jesús. No te vayas. Que marque la gente y que me digan... Escuchamos todo lo que dijo Jesús. A ver, que marque la gente 482-0925, 482-0939, 482... Espérame, Jesús. Que la gente...
2: Por último, nada más que tomen en cuenta qué papel ejerce.
1: Sí, pues el papel... Pétalo.
4: Medicina legal, maestro, es el conjunto de una esencia que pudiéramos llamar nosotros conforme la fisiología.
1: Marquen.
4: Tiene usted dos clases de medicina legal. La medicina legal, que es legal ya estando legalizada.
2: Okay. Y tiene ese... Yo me aguanto.
1: Ok. Vamos a escuchar a la gente porque la gente escuchó. Escuchemos la opinión. Y vas a ver que la gente va a marcar al 482-0925, 482-0939 y te va a dar la razón. Deja, pongo música de que te va a dar la razón la gente. Vas a ver. Mira, espera, ahorita vas a ver cómo mira, ve cómo la gente va a marcar y va a decir, Jesús tiene toda la razón de lo que dijo. Ahorita vas a ver. Marquen 482-0925, 482-0939. Marquen.
5: Escapa de mis manos.
1: Ahí te va. Espérame. No cuelgues.
2: Para que voy a quitar los calcetines para aguantar.
1: Espérate, Jesús. Espérate que la gente va a marcar para que veas. Mira, a ver.
2: Ve. Ahí te los dejo para que te desesperen.
1: Mira, espérate. Bueno, ¿quién habla? ¿Cómo te llamas? Escúchenme por el teléfono. A ver, bueno.
6: No, bueno.
1: ¿Cómo te llamas, carnal?
6: Fernando.
1: Fernando, ¿sí o no escuchaste todo lo que dijo Jesús?
6: Todo escuchamos.
1: Todo. Tiene razón.
6: Jesús, cállate. El único amo y Dios de la radio es el chamaco.
1: Ya cállate, Jesús. Pero si uno tiene razón, Jesús.
6: Sí.
1: Exactamente, tienes razón, Jesús. Adiós, carnal. Gracias, hermano. Gracias. A ver, bueno.
6: Bueno,
1: yo digo que donde más tuvo razón fue lo del pato Merlín. Bueno, ¿cómo te llamas?
7: Giovanni Núñez.
1: Giovanni, ¿verdad que escuchaste todo lo que dijo Jesús?
7: No inventes.
1: Todo.
7: Estuvimos al pendiente de todo.
1: De todo, ¿verdad?
7: Sin explicación.
1: Oye, ¿y qué te pareció lo del pato Merlín?
7: Fíjela.
1: ¿Qué te pareció?
7: Yo creo que vas a tener que seguir con la programación, mi hermano, no te engancho tampoco.
1: Pero verá que lo del pato Melín estuvo interesante, ¿eh?
7: Súper interesante. Yo creo que hay que abrirle una sección a este de Jesús.
1: A Jesús, la palabra de Jesús. Ahora sí que la palabra de Jesús.
7: La palabra de Jesús. En este momento estamos en la palabra de Jesús.
1: Exactamente. Adiós, carnal.
7: Cuídate, hasta luego.
1: Cuídate, hermano. A ver, acá de este lado. Bueno.
8: Bueno.
1: Oye, ¿verdad que escuchas todo lo que dijo Jesús?
8: Claro, todo lo que diga Jesús es verdad.
1: ¿Verdad? ¿Qué tal lo que dijo que de la comunicación? ¿Qué tal lo que dijo?
8: Ah, sí, no, todo lo que dijo está bien.
1: ¿Verdad que estuvo interesante?
8: Exacto.
1: No manches, sí, tiene razón. ¿A poco tuvo, verdad que, dijo, hasta habló de la lluvia?
8: Oye, chamaco.
1: ¿Eh?
8: ¿Quién es Jesús?
9: En la soledad.
1: ¡Adiós, carnal! ¡Adiós! ¿Ya viste, Jesús? Todos estuvimos pendientes de ti. Todos estuvimos pendientes de Jesús. Ahí está. ¡Todos! Señores, el tema del día de hoy es, muchachos. Regalo bols para Odín Dupeirón, por cierto. El tema del día de hoy es, frases o cosas que te decía tu tía. Frases o cosas que te decía tu tía. 482-0925, 482-0939, 482-0925, 482-0939. O 22-26-53-56-15, 22-26-53-56-15. Marque en este momento cosas o frases que te decían tu tía. ¿Y para cuándo los hijos? ¿Y para cuándo se casan? Ay, tía. O cosas que hacían las tías. Cosas que hacen y frases que dicen las tías. Que te mandan el, ¿cómo se llama? El piolín con las bendiciones, la tía. No, tía, te mandan las bendiciones. Frases de las tías. Ya, hijo, ya baja. ¡No, no! ¡Solo vino, no! ¡Ese no!

0: mañana. No, Solomino, eso no se puede decir. A ver, márquenme a cabina 482-0925, 482-0939. Frases que dicen las tías o cosas que hacen las tías. Así que, señores, voy al corte comercial. Regreso, soy Lalo Espinosa, me dice el chamaco. ¡Buena tarde, Puebla!
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3: 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En Ultra son las...
0: Ya son las 6:26.
3: Alerta roja.
0: Señores, mucho cuidado porque tenemos carga vehicular en Boulevard 5 de Mayo hasta Paseo San Francisco y de ahí para el Real, muchachos, abusados.
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3: A sus 40 años, el veterano guardameta de la selección mexicana Paco Memo Ochoa se vistió de leyenda. Con el resultado a favor de la selección mexicana sobre República Checa y todo prácticamente resuelto, Paco Memo ingresó de cambio en el minuto 78 en el lugar de Raúl Tala Rangel para mantener imbatible el arco mexicano. Esos minutos resultaron a manera de homenaje para Paco Memo, que así cumplió con su misión en el sexto mundial, entrando a la historia al lado de leyendas como Lionel Messi y Cristiano Ronaldo, que también se retirarán con la misma cifra de certámenes. La única diferencia es que mientras Messi y Ronaldo han jugado en todos los mundiales desde 2006, Paco Memo estuvo en la banca en los mundiales de Alemania y Sudáfrica 2010.
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5: Ya, solo vino, quítalo. Ya saben lo que están escuchando. Oigan, el Super Pambolero Fest. No se lo pueden perder las cápsulas de mi amigo Israel Valero. A las 11:30, 12:30 acaban de escuchar una. Y también a la 1:30, 2:30, 3:30, 4:30 acaban de escuchar una. ¡Nos patrocinan! Super Pambolero Fest. Ya saben que aquí el Pambolero Fest estamos con todo, con la Fafi. La Fafi del Dialmú. El Dialmú, señores. Y la Fafi. Con todo, aficionados que viven la intensidad de fútbol mexicano. Y vamos a seguir, obviamente, con datos, con cosas que pasan. Por ejemplo, ayer cuando entró Paco Memo, güey, yo no soy amante del soccer, pero ayer entró Paco Memo y me hizo vibrar. Hasta que te conocí. 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Señores, el tema del día de hoy, mi estimado Juan Pablo, alias el Juanpis, frases que dicen las tías, güey. Frases que dicen las tías. Señores, y voy a regalar en este momento, muchachos, boletos para Odín Dupeirón, pero en Tlaxcala. Odín Dupeirón, pero en Tlaxcala, en el Centro Cultural de Tlaxcala, a vivir. Está maravillosa cuando vayan a ver Odín Dupeirón. Así que márquenme, obviamente, márquenme si quieren ir. Con mucho gusto, yo se los regalo. 482-0925, 482-0939. Es algo que les va a gustar, es algo que les va a fascinar. No me manden notas de audio, por favor. No me manden notas de audio porque no puedo escucharlas. Márquenme. 482-0925, 482-0939 y 2226-535615. Me pueden marcar a tres líneas. Yo ya no puedo escuchar sus notas de audio. No sé por qué, pero no puedo escucharlas. Pero me pueden marcar al 482-0925 y 482-0939. Y me pueden escuchar también. Y pueden marcar al 2226-535615. Ahí, donde mandan el WhatsApp, ahí pueden marcarme. Ah, mira, voy a contestar. Donde me mandan el WhatsApp, ahí pueden contestarme. Ahí puedo contestarles nada más. Puras llamadas en este programa. Ahí ya me colgaron. 482-0925, 482-0939 y 2226-535615. Vamos a ver quién está en la línea. Bueno.
7: Bueno.
5: ¿Quién habla?
7: Lorena.
5: ¿Quién, perdón?
7: Lorena.
5: Lorena Herrera. ¿Cómo estás, Lorena Herrera?
7: Bien.
5: Que acabas de sacar disco, ¿no? Ay, sí.
7: Exacto.
5: ¿Qué andas haciendo, mi amor? ¿Cómo? ¿En dónde andas?
7: Voy para mi casa.
5: ¿Estás sola, soltera, viuda, divorciada, dejada, abandonada?
7: Nada, casada.
5: Casada. Y felizmente, uy, no, ¿con qué ánimos lo dices, mi amor, eh? Hasta, no antojes, ¿eh? No antojes. Ay, no, no antojes, mi amor. No manches.
7: No, sí, antójate.
5: No.
7: Es rico estar casado.
5: No antojes, mi vida. O sea, dijiste, casada. Uy, no antojes, mi amor, ¿eh? No antojes. Oye, mi amor, a ver, frases o cosas que hacen las tías?
7: Ah, las tías. Cosas que hacen, te dan una rebanadita de pastel.
5: Y son re chismosas, ¿verdad?
7: Sí, tengo una, hijo.
5: A ver, tienes una tía, a ver, ¿que tienes una tía que qué?
7: Que es, pero se desenreda ahí en un cestito ahí extraño.
5: ¿A poco?
7: Sí.
5: O sea, es re chismosa.
7: Bastante.
5: No, a ver, cuéntame, ¿qué les ha contado?
7: No, pues de todos.
5: Y es
7: sabemos
5: que
7: la vida de toda la familia desde 1920.
5: Cosas y frases que hacen las tías, güey, contar chismes, güey, de la familia. No, y fíjate que ya estuvo ahí y tuvo 4 hijos.
7: ¿Sí?
5: Y son de diferente papá.
7: Papá.
5: Imagínate, ¿no? Y dicen que uno, ¿sí? Y dicen que uno es mafioso, ¿no, hombre? Y otro que le salió gaycito. Ay,
7: eso.
5: Ándale tú. No manches. ¿Sí? Me encantan las tías chismosas, fíjate, y solteras.
7: Sí, son divertidas.
5: Son divertidas. Hay tías buena onda, ¿verdad, también?
7: Sí, no. Cómo no.
5: Sí, cómo no, hay tías buena onda también, cómo no. Exactamente. La mía, de repente, las mías son bien chismosas, mis tías, ¿eh?
7: No, pues ya también tengo una que otra. Okay. Sí, buenas.
5: Mami, y no, yo también tengo tías buenas, pero pues no puedo decir eso.
7: Sí, hay tías buenas.
5: Oye, mi amor, ¿y a todo esto quieres ir a Odín Dupeirón en Tlaxcala?
7: Sí.
5: Sí, ¿ya viste A Vivir?
7: No.
5: Mi amor, te va a cambiar la vida. O sea, Odín Dupeirón te va a cambiar la vida con esto que se llama A Vivir. No me juegues para tomar tus datos, pero es en Tlaxcala, ¿no importa?
7: No importa.
5: No importa, tú vas al fin del mundo.
7: Sí.
5: Muy bien. ¿Cómo te llamas? Me caíste re bien, traes muy buena vibra. ¿Cómo te llamas?
7: Lorena Carral.
5: Muy bien, señorita Lorena Carral. ¿Casada, con hijos o sin hijos?
7: No tengo hijos.
5: Bendito sea Dios, ánimas, bendito.
7: Gracias a Dios.
5: Todavía no, pero vas a ver lo que se va a sentir, mi vida. Vas a ver. Mi amor, no me cuelgues para tomar. ¿Qué estación de radio escuchas?
7: La que tú tienes.
5: Ay, qué buena respuesta diste, Qué buena respuesta, claro. La que tú tienes, qué buena respuesta diste,
7: hecho, mira, de hecho la voy escuchando aquí con mi esposo.
5: Eso, pero ¿cómo se llama esa estación, mi amor? A ver.
7: 9, 2,
5: ultra, ultra.
7: 5, 0, ultra. Y el chamaco es el mejor.
5: Mi vida, bien bajado ese balón, preciosa. Te mando un beso, no me cuelgues, por favor. Y a tu marido también le mando un beso,
7: Dice mi esposo que el otro día te invitaba unos chilaquiles. Y no quisiste.
5: Señor, échemelos, pero con arrachera, sí. Si no, no quiero nada,
7: Con arrachera y doble.
5: Señor, yo aquí estoy desde las 10 de la mañana y me voy hasta las 8 de la noche. Mañana no voy a estar, pero el lunes, señor, el lunes, porque seguramente voy a estar bien crudo.
7: Siciliano te los mando.
5: Sí, usted mándemelos. Usted, mire, yo no pedí nada, que aquí que quede confirmado. Aquí tenemos fe y legalidad.
7: Es una deuda.
5: Exactamente, sí, quedamos una. Y eran diarios, a otra que me acuerdo, eran diarios. Pero está bien que me mande unos por mi cumpleaños, que es el 18 de julio, ¿ok?
7: Sí.
5: Yo los voy a mandar a vivir con Odín Dupeirón, ¿ok, mi amor?
7: Exacto.
5: Caballero, de fina estampa, le mando un abrazo y muchas gracias por pagar las apuestas,
7: Un abrazo.
5: Un abrazo. No me cuelgue, por favor, para tomar sus datos. Vamos a ver quién está aquí en la otra línea telefónica, porque están marcando. Acuérdense que pueden marcar conmigo, solamente en este horario, a menos de que su locutor de confianza se lo diga. Conmigo pueden marcar al 482-0925, Juan Pablo. Y pueden marcar al 482-0939. Y donde antes me mandaban WhatsApps, ya no me manden WhatsApp porque ya no puedo escucharlos. Por una extraña razón, yo no puedo escucharlos. Pero pueden marcar al 2226-535615. ¿A poco no, Juan Pablo?
6: Sí, justo como lo dices.
5: Ah, qué bárbaro, tus palabras son... A ver, da un consejo a la gente bonito. Dales un consejo.
6: ¿Un consejo?
5: A ver, un consejo.
6: De tías.
5: A ver, dale, un consejo. Tú eres tío, ¿no?
6: Sí.
5: A ver.
6: Sí, pero de sobrinitas pequeñas. No, sí, todavía no reciben mis consejos.
5: Yo les diría que no se casaran, por ejemplo.
6: No.
5: Y menos
6: no.
5: Con un hombre como tú. A ver, vamos a ver quién está en la línea telefónica. Bueno.
8: Bueno, ¿no?
5: ¿Quién habla?
8: Hola, chamaco.
5: ¿Cómo estás,
8: Jesús, hermano?
5: ¿Cómo estás? ¿Otra vez el mismo Jesús? No, por favor.
8: No,
5: dime.
8: Más arriba.
5: No, el otro Jesús, no manches. Sí, escuchaste. Obviamente escuchaste todo lo que dijo, ¿verdad?
8: Claro. Claro, claro que sí.
5: Oye,
8: todo.
5: Oye, Jesús, ¿quieres ir a ver a Odín Dupeirón?
8: Sí.
5: ¿Mande?
8: Claro que sí.
5: Se llama A Vivir, pero es en Tlaxcala. ¿Quieres ir a verlo?
8: Sí, por eso marqué.
5: Es maravilloso, no, es maravilloso, de verdad. A ver, pero dime frases o cosas que dicen las tías, güey. A ver.
8: ¿Y qué estás estudiando? No sé, critican mucho.
5: Critican mucho, o sea que tú tienes tías criticonas.
8: Nada más una, pero nada, las otras tías son muy buena onda.
5: ¿Y es muy criticona tu tía? Ya, la neta, güey, ¿cómo se llama?
8: Ay, no.
5: Ya, ya, no le saque. Nadie nos está escuchando.
8: ¿Tú? No, es medio Puebla nada más.
5: ¿Tú crees que van a escuchar este cascajo de programa? ¿Esta porquería de programa con este locutor de 2 pesos? ¿Tú crees?
8: Yo creo que sí.
5: Carnal, mira, este programa es un cascajo. Número uno. Número dos, este que te habla gana 3,000 pesos a la quincena menos impuestos, 2,499. Manejo un bocho de destartalado. Ahorita la gente escucha puro locutor nice. Yo soy del pueblo. ¿Tú crees que la van a escuchar? Ya, güey. ¿Cómo se llama la tía chismosa? ¿Cómo criticona? Dímelo, si no, no te doy nada, ¿eh? Ya, dímelo. No me inventes nombres. No me inventes. Eres un... No me inventes... Las tías. Ay, no, o sea, así. Eres un malo. Eres un malo. A ver, ¿cómo se llama tu tía criticona?
8: Conchita, mi amor. Bueno, le dicen Conchita.
5: Conchita. ¿De dónde vive? ¿En dónde?
8: No me acuerdo.
5: Híjole, qué chismoso. Bueno, está bien, hermano. ¿Qué estación
8: Villa de la... Villa Frontera.
5: No, y ahí se ve que son re chismosos. Oye, ¿qué estación de radio escuchas?
8: Ultra 92.5.
5: ¿Y quién es tu locutor de confianza?
8: Lalo en Chamaco.
5: Carnal, no vayas a colgar para tomar tus datos y ya te vas a ver. Dale. A Odín Dupeirón, ¿sale?
8: Gracias, te mando un beso en tu chiconcuyo.
5: No, hombre, mi amor. Lo recibo con el corazón, ¿eh, chiquito?
8: Años esperando poder mandártelo. Mira.
5: Ay, mira, que entra tu llamada. El poder hace la fuerza, ¿eh?
8: Sí, gracias. Adiós. Gracias.
5: No, gordo, adiós, gracias a ti. ¿Eh? A ver, hazme. Mua.
8: Mua.
5: No, pero así que truene. Mua.
8: ¿Qué truene?
5: Ajá.
8: Mua.
5: Pero como si besas a tu novia, a tu esposa. Mua.
8: Mua.
5: ¿Eres casado o tienes novia?
8: Casado.
5: Bueno, como si besaras a tu novia. ¡Mua!
8: ¡Mua! Me está viendo raro el limpiavidrios, ¿eh?
5: El limpiavidrios. Ha de pensar que le estás mandando besos. Y le va a decir, joven, si quiere también le limpio otra cosa. Saludos a todos los limpiavidrios de Puebla, maravillosos. Hermano, no me cuides para tomar tus datos, ¿sale?
8: Dale, gracias.
5: Órale, hermano, ya estás, carnal. Ya ni le pregunté su nombre. ¿Cómo se llamaba? ¿Cómo te llamas?
8: Jesús.
5: Ah, Jesús. Él es Jesús el que no, no sé qué. Que la justicia, que el Pato Merlín y que Santo Niño de Atochi, que los Reyes Magos y que no sé qué. Ahorita vengo, señores, porque tengo que comer. Voy a un corte comercial y regreso. Ah, qué tonto, perdón.
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5: Ponlo otra vez, solo vino, fue mi culpa.
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5: Te digo que este programa es un asco.
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2: ¡Prende tu radio! Oigan, señores, qué bonito, ¿no? Las tías maravillosas. Por lo pronto, vámonos con música. Yo tías chismosas sí tengo. ¿Tú tuviste tías novieras, Juan Piz?
3: Sí.
2: Sí,
3: sí, fíjate sí. Que las voy a quemar aquí en
2: casa. A ver, ¿cómo se llaman tus tías, güey?
3: No, nombres.
2: No, pues si las vas a quemar, quémalas bien. Tú te vas a quedar al micrófono, estás como Jesús.
3: Que tenían dos novios, pero estaban altotes, muy altos. Ajá. Y les decíamos las Torres Gemelas, porque estaban altos. Entonces, ellas se tenían que subir a las escaleras para poderlas dar su beso.
2: Ajá.
3: Ajá, y ya. Y, pues, espérate, porque... Porque bueno, esas son las que yo vi, pero no las quiero quemar tanto.
2: Ay, no. Tenía dos tías y tenía dos novios bien altos, sí. Y te tenían que subir.
3: Ay, ay, ay, yo jamás hice
2: en
3: así.
2: La guagua. Estás bien tonto.

0: compa? ¿A dónde vas, Juan Pablo? Ustedes me van a retar en el Rola contra Rola. Así que márquenme, márquenme. Escojan su canción, señores. Escojan su canción en el Rola contra Rola. 482-0925, 482-0939, 482-0925, 482-0939 o 22-26-53-56-15. Pero primero, escuchemos esto, pero ustedes marquen porque en cualquier momento atrapo su llamada.
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3: ¿Cómo le va? Soy Fernando Canales y le invito para que mañana, desde las 5:50, nos acompañe en Ultra 92.5 con información importante. Entre otras cosas, le diremos que la mañana de hoy jueves fue hallado el cadáver de una mujer en las inmediaciones del vaso regulador de Puente Negro, en la colonia Cuauhtémoc. Encontraron en la CAPU a las dos menores que habían desaparecido tras salir de su escuela en Huejotzingo. Sale la licitación para construir la segunda etapa de las ciclovías metropolitanas, la inversión superior a 31 millones. La Universidad Tecnológica de Huejotzingo fue sede de la reunión mensual nacional de educación superior. Allí se habló de que el Plan México impulsará en Puebla encuentro en robótica, inteligencia artificial y semiconductores, según dijo la SEP federal. El trasiego ilegal de gas rebasa controles y detona riesgos en Tepeac, admite el alcalde Velázquez Romero. El Consejo Universitario de la UAP aprobó el Plan de Desarrollo Institucional 2025-2029. El presidente municipal, José Chedraui, inició la rehabilitación vial en la Junta Auxiliar de San Sebastián de Aparicio. El presidente de la Cámara de la Industria de la Construcción, Raimundo del Valle, informa que el sector apenas se recupera luego de que 2025 fue un año muy complicado. Al Congreso de Puebla llegaron ciudadanos con 24 mil firmas ciudadanas para pedir que no se apruebe la reforma que reconoce a las infancias trans. Y el diputado por Morena, Andrés Villegas, adelantó que la comparecencia del titular de Seguridad Pública, el vicealmirante Francisco Sánchez, podría llevarse a cabo el 8 de julio. A nivel nacional, asesinaron a la buscadora Patricia Negrete, esto en Guanajuato. La iglesia pide mirar a las madres buscadoras, diciendo que queremos familias completas, celebrando a México. Hoy mismo salió un equipo de rescatistas y personal de sanidad de México a Venezuela para ayudar tras los sismos. Una caravana migrante viene desde Chiapas, enfrenta los trayectos más largos de su recorrido. Reaparece, no me lo va usted a creer, el morenista Enrique Insunza después de casi dos meses de ausencia. Estuvo en videoconferencia en el Senado de la República. Presencial no. El gobierno anuncia prórroga para vincular líneas celulares al CURP. Bastante complicada, mañana se la explicamos. Y en el festejo, un conductor atropelló al menos a 17 personas, feliz por el triunfo de México en el Mundial. 17 atropellados, esto en Cabo San Lucas. En otros asuntos, en dos días suman 124 registros para la defensa de la transformación, que no es otra cosa que candidaturas disfrazadas. Claudia Sheinbaum descarta más cambios en su gabinete rumbo al 2027. Y mañana le tengo algo muy, muy interesante sobre los rumores. Ya usted que salió esto de Carlos Monsiváis y el reportero, el periodista que lo publicó diciendo que lo había entrevistado, no encuentra el cassette. Pues le voy a contar otra anécdota que causó un zipizape y luego el que soltó el rumor confesó: no, pues era un desquite. Bueno, ya le platico mañana. Venezuela lanza la plataforma digital para reportar y localizar personas desaparecidas tras los sismos. Van 9,000 reportes. Los terremotos derrumbaron un hotel donde se hospedaban familiares de beisbolistas. Y atacan un barco en Hormuz en la ruta aprobada por la ONU. Bueno, esta es una síntesis. Habrá mucho, mucho más mañana con invitados importantes. Hablaremos de Gusano Barrenador. Hablaremos con Laura Artemisa, secretaria de Bienestar. Hablaremos con Figueroa, Alfredo Figueroa, que siempre nos da una luz sobre los temas más importantes. Así que lo espero con todo el equipo de las 5:50 de la mañana en Ultra 92.5 y entre tanto quedamos apalabrados.
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0: ¡Ya son las 7:09! ¡Vámonos con el Rola contra Rola que está patrocinado por...!
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0: ¡Ay, no manches! ¡Ya nos extendimos mucho! ¡Somos muy Grupo Papelero Gutiérrez! ¡Te amo, Grupo Papelero Gutiérrez! No me han llevado, por cierto, ¿eh? No me han llevado. No me han llevado. Ya llévenme, ya llévenme. ¡Bueno!
2: Hola.
0: Hola, señorita. ¿Cómo está usted?
2: Muy bien, ¿entonces qué tal?
0: Muy bien, señorita. ¿Puedo saber cuál es su lindo nombre?
2: Abigail.
0: ¿Quién, perdón?
2: Abigail,
0: cuánto te quiero, que me gustas tanto que no puedo más, que te quiero tanto, mi amor. Imagínate llegarte con bolero, ¿no? Y psh, mi amor, ¿cuál te gusta? El de la guitarra, no, de canciones. Abigail, ¿cuántos años tiene usted, señorita?
2: 26.
0: ¡Ay, 26! Dios mío, solo vino. No, espérate, solo vino. Colágeno puro, solo vino. No. ¿Mande?
2: ¿Tú cuántos años tienes?
0: Mira, mi amor, ya no soy colágeno, pero soy calcio, soy Ensure, soy búlgaros, soy Yakult y soy yogur griego. Pero calcio, creo que ya no soy calcio. Yo no sé a qué edad dejas de ser calcio, pero creo que ya no soy calcio, mi amor. Creo que ya no. Pero pues, no, ya no soy colágeno, pero soy calcio, mi vida, que pues para los huesos también, mi vida. ¿No?
2: Sí, pues sí.
0: Pues sí, también lo... Mira, quieras o no, también lo necesitas, ¿cierto o falso?
2: Cierto.
0: Ahí está, mi vida. Entonces, mira, hacemos un intercambio. Oye, ¿con quién vienes?
2: Con mi papá.
0: Señor, discúlpeme, Dios mío santo, perdóneme, señor, por favor, pero pues así es la vida, ¿no? Ay, sí.
2: Pues sí,
0: las palomas tienen que volar, señor, no toda la vida se van a quedar las palomas en la jaula, señor, discúlpenos, su hija y yo, pues sí, efectivamente, vamos a intercambio, señor, muchas gracias. Oye, mi amor, pero en lo que hacemos el intercambio, a ver, rola contra rola. ¿Qué canción escoges? La canción que escojas, la gente vota. ¿Qué tema quieres para el rola contra rola? ¿80s, 90s, 2000s, retro, chavorrucos? ¿Qué quieres, mi amor?
2: September de
0: Eddie Wine and Fire. Uy, ahora sí me diste en la... Uy, September, de seguro la conoces por tu papá, seguro.
2: Claro que sí.
0: Oiga, pues ese señor te ha educado muy bien, mi amor, ¿eh?
2: Un conocedor.
0: Es un conocedor el señor, por supuesto que el suegro es un conocedor, ¿eh? ¡Suegro! ¡Suegro!
3: Estás a punto de perderme.
0: ¿Qué?
3: Estás a punto de perderme.
0: No, jamás, señor. Siempre tendrá mi corazón. Y su hija, también. Preséntala, mi amor, ya es que ganes. Preséntala, una, dos, tres. Preséntala y haz que gane, preséntala. Haz que la gente vote por ti. Una, dos, tres, córrele.
2: Ok, tienen que votar por September de Air, Wine and Fire. Temazo.
0: Air, Wine and Fire, September. Voten por... ¿Cómo te llamas, mi amor?
2: Abigail.
0: ¡Qué buena rola! ¡No manches! Dice... 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

0: buena rola, qué buena rola. Señores, es momento de que voten por mí en este momento, señores. Vámonos retro, vámonos retro. Vámonos recio, 482-09-39 y 22-26-53-56-15. Voten por mí. Mi canción se llama Es de Elton John y de Kika T. Y se llama Don't Go Breaking My Heart. Voten por mí, señores. 3, 2, 1.
1: Don't go breaking my heart.
0: No mames, qué buenos trancazos nos vamos a dar, Abigail, ¿eh? Qué buenos trancazos, ¿eh?

0: Muy bien, señores, 482-09-25 y 22-26-53-56. Vamos a ver quién está en la línea telefónica. ¡Bueno! ¡Bueno, bueno! Bueno,
1: estoy contestando.
0: ¡Bueno! ¡Bueno! Bueno, escúcheme por el teléfono, escúcheme por el teléfono. Bueno, ¿quién habla?
2: ¡Andrés!
0: ¡Andrés, el que viene cada mes! ¿Por cuál votas?
2: Por la de la señorita Bizcochito.
0: Eres un traidor, eres un traidor. ¡Adiós! ¡Adiós!
2: ¡Saludos al suegro!
0: ¡Saludos al suegro, saludos al suegro! ¡Al suegro de Puebla! ¡Vámonos, vámonos! 1-0, mi amor, 1-0, Abigail. 482-09-39 o 22-26-53-56-15. Donde antes me mandabas WhatsApp, ahora me puedes marcar ahí. ¡Córranle, córranle, córranle! ¡Bueno! ¡Bueno, bueno!
3: ¡Bueno!
0: ¿Quién habla? ¿Qué pasó?
3: ¿José?
0: ¡Oye, José! ¡Oye, José! ¡Ven pa' acá! Bailando la culebra, na, na, na. ¡Ay, se mueven los pies! José, ¿por cuál votas?
3: Por la señorita.
0: Eres un traidor, eres un traidor. Eres un cabo verde. ¡Adiós! No manches, 2-0, no puedo creerlo. No puedo creerlo. Abigail, estás a punto de ganar una llamada. 482-09-39 o 22-26-53-56-15 o 482-09-39. A marcar, señores. Gana Abigail con September o gano yo con Elton John y Kiki D. Don't go breaking my heart. No manches, Abigail. Si ganas, me besas. Si pierdo, te beso. A ver, bueno. Bueno, ¿quién habla? ¿Cómo te llamas? El que marcó al 482-0925. Ah, no. Al 22-26-53-56-15. Terminación 33-41. ¿Por cuál votas? Terminación 33-41. ¡Ey! ¡Tú! ¡Sí, tú! Me cae. No, hay que enseñar a usted. Me cae. Ah, pues su línea es de no sé dónde. A ver, 482, aquí está Abigail, ¡Bueno! ¡Bueno!
4: Hola, chavaquito.
0: Señorita, ¿cómo está, señorita linda? ¿Qué anda haciendo, preciosura de mujer?
4: Gracias, chavaquito.
0: A sus órdenes, mi amor. Mi amor,
4: aquí si... manejando.
0: Eso, mi vida, si no sabes manejar mi vida, maneja la tuya entonces, mi amor.
4: Oye, no manejo ni mi vida, chamaco.
0: No, pues ya valimos gorro. Oye, ¿por cuál votas, mi amor?
4: Tres, chamaquito. No. Va a quedar 3-0.
0: ¡No! Sí, ¡no! Sí. ¡Así como México, Chequia! ¡No! ¡Así no se va! ¡No! ¡No puede ser posible! ¡No puede ser posible! ¡Santo Niño de Atocha, Cristo Vengador! 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
0: 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Ay, ¿a quién se le cortó? Bueno, pues ya votaron por ti, Abigail.
4: ¿Qué me gané?
0: Pues no te ganaste nada, mi amor, solamente mi respeto. Porque ya no hay nada, mi amor. Ya regalé para Odín Dupeirón mi vida. Ya regalé todo, preciosa. Pero si quieres, si mañana marcas y estamos regalando algo, te prometo que te regalo algo en automático, mi vida. Te lo prometo.
4: Ah, bueno, mañana llamo.
0: Mañana marcas, mi amor. Por lo pronto piensa en mí. Llora por mí. Háblame a mí. No le hables a él, ¿ok?
4: Ok, ok.
0: Oye, le mando un abrazo a tu papá, el suegro de Puebla, por lo que veo, Abigail. Suegro, cuídese mucho, ¿eh?
4: Que por cierto te vi ahora que estuviste en el palenque.
0: Ah, mi amor, me encanta echar palenque siempre, mi vida. ¿Eh? Siempre ahí. ¿Dónde estabas?
4: Muy bien.
0: ¿Estabas con tu papá o con quién fuiste al palenque?
4: No,
0: ¿o quién?
4: No, con una amiga.
0: Con una amiga, muy bien, qué bueno. Cuídate mucho, mi amor, ¿eh? Porque te estamos vigilando tu papá y yo, ¿eh?
4: Sí, está bien.
0: Señor, cuídese mucho, le mando un beso.
4: Te mando un beso. Él también te manda un beso.
0: Eso sí me gusta. Oye... A ti te mando otro beso, ¿eh?
4: Gracias.
0: Usted cállese ya. Señor, Abigail, te mando otro beso, mi amor, ¿eh?
4: Sí, ya te mando otro.
0: Cuídate mucho, preciosa.
4: Nos vemos.
0: ¿En el palenque o dónde? ¿Dónde, Abigail?
4: En el palenque.
0: ¿En dónde?
4: En el palenque.
0: Ay, uff. Ya estás, mi amor. ¿Y cuántos palenques? ¿Uno o dos?
4: Dos, ¿no?
0: Jalo. Adiós, preciosa.
4: Adiós, bye.
0: Ay, mujeres, ¿qué haríamos sin ustedes? ¡Las amo, mujeres!

0: Oiga, señores, síganme en Instagram, Lalo-Ultra, Lalo-Ultra, síganme en Instagram y... Vámonos con el programa deportivo, pero antes, un bonito comercial que les quiero dedicar a todos ustedes con mucho cariño y mucho amor. Compren. Ya.
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0: ¿Por qué digo tanta tontería? ¿Por qué hablo solo? ¿Por qué hablo conmigo mismo? No me lo van a creer, pero sí hablo conmigo mismo.
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3: Contrario a todo lo que se esperaba, la selección de Sudáfrica se metió de manera directa a la ronda de los 16avos de final del Mundial 2026 al superar a Corea del Sur 1-0 en el partido celebrado en Monterrey. A los Bafana Bafana les bastó ese gol para terminar en el segundo lugar del Grupo A y avanzar a la siguiente ronda, donde enfrentará a Canadá, mientras Corea del Sur tendrá que esperar para poder avanzar como uno de los mejores terceros lugares. En otros partidos correspondientes, al Grupo C, Brasil consiguió su pase a la segunda ronda venciendo 3-0 a Escocia y Marruecos 4-2 a Haití. La verde amarela finalizó como primer lugar del sector con 7 puntos, los mismos que Marruecos, pero con mejor diferencia para los cariocas. En el grupo B, Suiza derrotó 2-1 a Canadá para concluir como primer lugar y Bosnia-Herzegovina, con el triunfo de 3-1, terminó por eliminar a Qatar y pasará como uno de los mejores terceros lugares.
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6: 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En Ultra son las...
0: Las 7:25.
6: Alerta roja.
0: Oigan, muchachos, manejen con mucho cuidado, por favor, porque tenemos carga en Boulevard 5 de Mayo, dirección a Valsequillo.
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0: ¿qué tal? Muy buenas noches, bienvenidos a los cortos 45 minutos, que ya parecen 30, bueno, nos quitan 15, del juego más hermoso del mundo, del otro lado de la Malinche. Saludo la a Malinche, mi querido hijo putativo, el chamaco.
1: Señoras, ¿cómo están? Otra faceta, pero ahora como comentarista deportivo, ¿de qué te vas a disfrazar? Ari Fernández, Ari Fernández, que ya tiene Instagram. Aunque usted no lo crea, Ari Fernández se acaba de meter al mundo de la tecnología. Es más, sígalo ahorita, sígalo a Ari Fernández y dígale, Ari Fernández, Mándele, es que Ari Fernández no sabe usar la tecnología. Te voy a quemar, güey, te voy a quemar. Ari Fernández no sabe usar la tecnología. Entonces me dijo, güey, ya tengo mi Instagram, que no sé qué y que no sé qué. Entonces, por favor, le quiero pedir un favor enorme. Vaya a seguir a Ari Fernández, pero lo sigue, fíjese cómo lo va a seguir. Ya le dije qué fotos borrar porque está subiendo pura tontería. Pero, mire, síganlo como Ari Barireta.
0: Baireta, primero aprende a hablar.
1: Baireta, sí, cierto. Ari Baireta. Tiene 17 seguidores el güey. Vaya, por favor. Vaya. Oye, por favor, espérame, déjame termino con esto. Y no sabe abrir los mensajes privados. Estuve hablando con él el fin de semana, no me acuerdo qué. Bueno, yo me quería dormir, pero este güey. Antier, estábamos hablando y me dice, güey, ¿pero cómo reviso los mensajes? Le dije, mira, te van a salir esta flechita, le mandé la foto, por favor.
0: Mírame. No, es que el baboso me manda la de más y hay dos más, una que viene en la foto y una que viene arriba.
1: No, pues, déjame, ahora sí que aquí cállate, el amo y señor, aquí sí soy yo, cállate. Por favor, vayan de volada a seguir a Ari Baireta, la primera A es con mayúscula y es con Y. Ari es con Y. Baireta es con I normal y latina, ¿ok? Baireta.
0: Ya cállate.
1: No, pero quiero ver cuántos. Quiero ver si llegas a 20, güey. Quiero ver si llegas a 20. Espérame. No voy a hacer nada de nada hasta que llegues a 20. Ari Baireta.
0: Mientras déjame acabar con el programa, chamaco, no, porque México...
1: Quiero, espérame, quiero ver si triunfo. Llegas a 20, quiero ver... Ya tienes 19, güey, espérate, ya tienes 19, igual y llegas a 20, espérate. Ari Baireta, síganlo. Cállate, el güey no ha subido nada, solamente subió una foto donde él está de trajito como haciendo la de todos, luego subió una con dos güeyes que ni conocemos, y luego le dije que no subiera las otras dos fotos, pero está de terco. A ver, vamos a ver si llega hasta 20. Ya llegaste a 20, sigamos con el programa.
0: Ya puede empezar el programa. México ya. Se alzó con el triunfo.
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0: Que fue llamado hasta el final y de pierna derecha, cruzando del lado derecho mismo del portero. Ajá. Atravesó la portería de Chequia y metió al minuto 55 el primer gol.
1: Ya tienes 23 seguidores.
0: Después Julián Andrés Quiñones al minuto 61. Este examericanista era un golazo de puro riñón.
1: ¡Qué golazo!
0: Se metió entre todos. Y Álvaro Fidalgo, este español que se nacionalizó mexicano para jugar este mundial, ex del América también. Faltando.
1: ¡Ah, ya todos americanistas! ¡No, ya todos americanistas ya también,
0: claro,
1: ya!
0: 2-1. América ayer ganó. Y Álvaro Fidalgo al 90, más un poquito de compensación, marcó el 3-0. Haciendo que México se levantara con un triunfo histórico, porque en ninguna ocasión de las Copas del Mundo en la primera fase ha ganado los tres. Después no ha recibido gol, que sí, eso fue sensacional. Y aunque República Chequia tuvo el 51% de la posesión por 41% de México, México fue más certero, tuvo una precisión de 88% en los pases. Tuvo 13 faltas, un poquito más, solamente 6 tiros de esquina, uno a favor de México, una cosa rara, y la República Checa cobró la cantidad de 5. México, entonces, es el líder, obviamente pasó como líder con 9 puntos. Sudáfrica al empatar con Corea, fue 4 puntos y 3, Corea del Sur, República Checa 1, así que se van a su casa, a su lechita y a dormir, a Corea del Sur y a la República Checa.
1: Fíjate que sí, vimos un primer tiempo en donde los dos estaban, yo vi a los dos muy parejos, la verdad que República Checa, obviamente por la cuestión del nivel del mar, no estaban en parte de su territorio, en donde ellos juegan, pues también hubo un digamos que no estuvo bien equilibrado esa parte, que México la agarró como ventaja, sí, que bueno que la agarró como ventaja. La verdad, vimos también, ya los vimos ya después en el segundo tiempo, ya muy cansados, muy agotados a los chequios. Que quede claro, obviamente, ¿por qué? Uno, estábamos jugando en casa, más de 84 mil personas en el Estadio Azteca. De repente llegamos, anotamos el primer gol, la locura. Vi un partido, la verdad, en el primer tiempo lo vi muy reñido, lo vi muy cerrado, muchas faltas por parte de Chequia definitivamente, y al final vi más faltas, como que ya los vi ardidos, y al final, como tú dices, los americanistas, examericanistas, anotan los goles, definimos con todo. Nunca nos imaginamos, en mi vida me imaginé hacer juegos perfectos. La verdad, este es 9 puntos, primer lugar de la tabla, y hay que ver el próximo rival, porque lo que importa y lo que sigue es el siguiente rival, Ari Fernández.
0: Exactamente, antes de ese partido, Escocia con 0 goles, Brasil 3 goles con Vinicius Junior al minuto 7 y al minuto 45, y Mateus Cunha al 60, donde los ovnis no llegaron, nos quedaron mal. Hay que hablar con Maussan, hay que hablar con alguien, porque todos estamos esperando la llegada de los platillos voladores.
1: Está evidente,
0: y no llegaron,
1: dijo,
0: en los platillos de Marinela.
1: Güey, ahora sí me hiciste reír. No, ni los platillos de Marinela, güey, no.
0: ¿Te acuerdas de los platillos,
1: güey? Sí, me acuerdo, güey. Sí, okay, me acuerdo.
0: Te voy a contar que Sudáfrica le gana a Corea del Sur, como dije, 1-0, Marruecos 4-2 ante Haití, obviamente que no tiene que hacer nada y ya se fue a Haití. Suiza gana 2-0 al anfitrión,
1: sí,
0: Canadá. Bosnia y Herzegovina le gana 3-1 a Qatar. Y bueno, y México hizo lo mismo. En el día de hoy, Curazao 0, Costa de Marfil 2, un partido para aburrirse.
1: Sí, la
0: Ecuador,
1: verdad, sí.
0: Ecuador le gana a la Alemania. Ecuador hace la superhombría en su sexto partido nada más en toda la historia de Copas del Mundo. Le gana a los alemanes, porque el joven Sané de la Alemania al minuto 2 mete el primer gol y todos decían, puta, le van a meter 18 al pobrecito de Ecuador. Sí. Pero Nelson Angulo, al que le picaron el orgullo, al minuto 9 mete el 1-1 y Gonzalo Plata al 77 marca la diferencia. Y Ecuador está adentro junto con Alemania de la siguiente fase.
1: Sí, la verdad es que pensamos que Sudáfrica no iba a poder hacer nada. Al final de cuentas se coló dentro de la tabla de posiciones. Corea con un tercer lugar y bueno, República Checa dijeron, salen ahí, nos vemos. Pero los partidos importantes, ¿no?, que vienen ahora, hay que esperar parte de viernes, sábado y domingo para ver qué es lo que ocurre con los diferentes jugadores, con las diferentes selecciones, los diferentes países, y ver a dónde se va a ir México a jugar y cuál va a ser el rival. O sea, el partido importante que viene.
0: Ya está casi, porque Países Bajos, ajá, ganó 3-1 hoy también. Uy. Y Japón y Suecia empataron a 1. Sé que Japón está adentro, no sé Suecia, pero Japón está adentro. Pero ahorita a las 8 de la noche, sí, juega Turquía contra los United States of America.
1: No,
0: my friend. Yes, let's make America great again, all right?
1: American. I don't know, no, impossible America.
0: Impossible is nothing, America.
1: Shut up, motherflower.
0: Y Paraguay igual a las 8 de la noche.
1: Paraguayo.
0: Se mide con la Australia.
1: No, hombre, es que sabes que viene lo canijo, güey. Viene lo canijo, o sea, sí. Es lo que estaba yo viendo en redes sociales, noticieros y la realidad de las cosas. Sí, hicimos 9 puntos, estamos hasta ribota, pero ya vienen los partidos fuertes, ya vienen los países fuertes. Han pasado ya los mejores y obviamente están ahí porque son los mejores, y México está en su posición porque es el mejor y porque obviamente estos chavitos traen hambre, traen ganas. Eso nos ayuda muchísimo, pero ya vienen los verdaderos trancazos. Si nos podemos a pensar, vienen los verdaderos trancazos y nada de que, ¡ay, México! Porque ahorita todos en redes sociales, ¡ay, México! ¡Te amo, México! ¡Mi vida, México! Pero a la hora de los fregados que vienen ahorita, de seguro van a empezar en redes sociales, son unos pentontos, la chingada, que no sé qué, que esto y que el otro. A ver, ya viene la realidad de las cosas, muy buenos partidos, Corea del Sur a mí se me hacía complicado, Chequia no se me hacía complicado, pero mira, aquí están los resultados, y ahora viene contra quién vamos a jugar, qué es lo que va a pasar, y si vamos al siguiente partido.
0: Exactamente.
1: Oye, me escucho como profesional, güey.
0: No, yo no sé ni qué dijiste, güey, pero bueno, está bien. ¿Qué dijiste? Pero les tengo una noticia, les tengo una gran noticia, porque los teléfonos en la cabina es 482-0939.
1: ¡Ah, ya te lo sabes!
0: 482-0925, no me lo sé, pero los escribí.
1: 482-0925, 482-0939. Y Ari ya va a conseguir los 30 seguidores, señores. Ya tienes 27 seguidores. Ari Baireta en Instagram.
0: Ando imparable. Teléfonos en el estudio. Vamos a que nos digan cómo sintieron a México y aquí con quién le gustaría que pasara. Les voy a dar una noticia muy, muy buena.
1: A ver, a ver.
0: Bueno, no sé si es tan buena.
1: Diles lo que estamos platicando fuera del aire, güey. Diles.
0: Eso, que es muy exclusiva. México ya está dentro. Estados Unidos ya está dentro. Suiza ya está dentro. Esos son los únicos países que ya están junto con Alemania, obviamente. Y Países Bajos y Marruecos son los únicos dos que ya tienen... No, perdóname, estoy diciendo una estupidez, discúlpame.
1: Ahora sí.
0: ¡Imbécil! ¡Cállate! ¡Cállate, tarado!
1: ¡El único homo y señor soy yo! ¡Cállate!
0: Porque Sudáfrica ya tiene con quién jugar, va a jugar el domingo 28 junto con Canadá. De ahí a ver quién pasa, el anfitrión Canadá o Sudáfrica. Y del otro lado, sí. Japón contra Brasil, mi hermano.
1: No, pues le voy a Japón, güey.
0: Y del otro lado, Países Bajos, Marruecos.
1: No manches.
0: Alemania está pasando, está esperando a ver con quién por definir. Costa de Marfil, pasó Costa de Marfil, eso es una gran noticia, uh-huh. Está esperando con quién. México ya pasó, está esperando con quién. Y Estados Unidos ya pasó, está esperando con quién. Suiza y Argentina también están esperando con quién es el duelo.
1: Señores, a marcar 482-0925, 482-0939. Las preguntas que hizo Ari, queremos que nos marquen, que nos den su opinión, hombres, mujeres, quimeras, lo que sea por igual, que nos digan, a ver, ¿cómo vieron el partido de ayer? ¿Y contra quién les gustaría que fuese México en la siguiente fase? Porque ya, o sea, República, si juega como ayer, neta, creo que sí la armamos y nos vamos. Ahora la meta no es el quinto partido, güey, es el sexto partido. La meta, o sea, sabemos que no, pero ¿y si sí? Sabemos que no, pero ¿y si sí? Entonces marquen por favor a cabina, digan por favor cómo vieron el partido de ayer, les gustó, no les gustó, cómo vieron el homenaje a San Memo Ochoa, papá. Mira, güey, no me gusta tanto el soccer, pero cuando entró Ochoa, Ari, me vibró la piel. También que nos platique la gente eso. ¿Cómo les vibró la piel a la hora del himno nacional? De ser el último partido de pues digamos que de la faceta de tres que tenían del grupo, ¿no? El himno, Memo, el partido, contra quién quieren que vayan, que la gente marque 482-0925. Ya desbloqueé las líneas porque estaban bloqueadas. 482-0925, 482-0939. Marque en este momento. ¿Cómo viste lo de Memo Ochoa, Ari?
0: Nah, la verdad es que muy merecido. Memo Ochoa ha sido unos grandes... jugadores junto con la Tota Carvajal, seis copas de Tota, tiene cinco, él tiene seis, o sea, rompió el récord, y la verdad fantástico, ¿no? Fantástico lo que acaba de ser Memo Ochoa, es un orgullo nacional, es un gran campeón.
1: Sí, claro, es que sí.
0: Y bueno, wow, fantástico.
1: De hecho, Jorge Campos decía Messi, Cristiano Ronaldo y Memo Ochoa.
0: No, tampoco. A ver, después, qué bueno que lo dices porque los voy a poner en contexto, ¿no?
1: Marquen.
0: Tranquilos, chamacos, tranquilos, porque te voy a decir una cosa. México pasó muy bien, con gran estructura, con gran fuerza y todo lo que tú quieras, uh-huh. Pero no va a ser fácil ganar el próximo partido, ¿eh? Para nada. Y el otro, el quinto partido, va a estar perrísimo. Entonces, tranquilos también, si pierden no vayan a decir, uy, porque ahorita todos, ay, México, y sí, claro, y vamos a soñar, y vamos a ver, pero también si pierden el próximo partido y quedamos fuera del Mundial, van a decir dos, nada, es una porquería, ni llegamos, hubiéramos llegado, acuérdate que México solamente ha llegado al quinto partido, quinto, en el Mundial de 1970 y 1986 contra la Alemania.
1: Ahí fue cuando llegó. Oye, y también
0: cuando nos
1: robaron, cuando Países Bajos nos robó el tal Robben, ¿no? ¿Cómo se llamaba?
0: Sí. No, ahí no pasamos, pero...
1: Nos robaron.
0: Pero estuvo bien, ¿eh? O sea, México siempre ha dado de qué hablar. México es obviamente es un gran equipo y a ver qué pasa, pero tampoco me lo vayan a enjuiciar, ¿no? O sea, tampoco me lo vayan a enjuiciar porque pues no se trata, uh-huh. No se trata de eso. México uh-huh. está jugando al nivel que puede y vamos a ver hasta dónde nos alcanza el aire. Tú dime una cosa, ¿cuál es tu favorito entre Sudáfrica y Canadá? ¿Quién pasa?
1: Sudáfrica. Tienen más fuerza, tienen más fútbol. Canadá no sabe ni lo que está jugando.
0: ¿Brasil y Japón?
1: Japón.
0: ¿Países Bajos y Marruecos?
1: Países Bajos, güey, yo creo.
0: ¿Alemania y por definir?
1: Por definir.
0: ¿Costa de Marfil y por definir?
1: Es que no sé quién sea su rival de Costa de Marfil. No,
0: va a estar fuerte.
1: Va a estar fuerte.
0: De ahorita como Estados Unidos ya acabó como líder, entonces ya nada más está esperando a ver cómo se combinan los grupos y cómo va a ir avanzando este mundial, que la verdad va a estar sensacional y ya siento que se está haciendo joven este mundial.
1: Exactamente. Señores, por favor, márquenos a cabina 482-0925. Y 482-0939, márquenos cómo vio el partido de ayer y cuál cree que sea el próximo rival de México en la siguiente fase. Estábamos platicando fuera del aire ahorita que cuáles eran los dos probables rivales de México, Ari.
0: Los dos, puede ser.
1: Probables.
0: Puede ser Cabo Verde, que es ojalá y no sean esos jóvenes.
1: Fíjate, yo pensé que Cabo Verde sería fácil, pero me está diciendo Ari que no.
0: Cabo Verde le mató a España, papá.
1: A ver, gente, ayúdenos porque nosotros estamos bien tontos. Marquen, por favor, 482.
0: Cabo Verde empató con España. Lo que pasa es que ves a Cabo Verde y dices, no, pero la fuerza física que tienen, y la rapidez que tienen es impresionante. O sea, Cabo Verde está muy, muy, muy cañones. O sea, yo he visto equipos fuertes y a Cabo Verde físicamente, no se cansan de correr, van por todas las pelotas, pelean todo, muerden todo, la hacen de todos, la hacen de pedo, la hacen de todo.
1: Oye, y aparte el portero también, ¿no? El portero sí, va ahí con todo.
0: Oye, ¿qué tal el empate de Cabo Verde contra Uruguay?
1: También, contra Uruguay.
0: Oye, te voy a decir una cosa, mi querido Lalo el Chamaco.
1: Las órdenes.
0: Obviamente, ¿cómo es posible que no hayan sonado los teléfonos? ¿Están bien?
1: Están bien los teléfonos, lo que pasa es que tenemos
0: un... Y que nadie nos escucha, ¿no, güey?
1: Tenemos un delay de 4 días.
0: Sí.
1: No, ya está sonando, a ver. 482.
0: Cero... Sí, como que... Ahí está. Pero no prende.
1: Ahí están. Es que, ¿sabes qué? Se traban muchísimo, pero aquí están. A ver... échenos la mano, por favor, porque queremos ver si ya los teléfonos ya están bien, porque los estoy descolgando y colgando porque se traban un poquito los teléfonos. Márquenos, no, bueno. Márquenos por favor, 482-0925, 482-0939 con el respectivo 2222.
0: Tengo aquí ya mensajes que nos están llamando, pero que no entra la llamada, que está ocupado.
1: Sí,
0: ocupado,
1: es que ocupado, se traban... Se traban un poquito. Échenos la mano, márquenos y aprovechando, márquenos, díganos cómo vieron el partido de ayer, número uno. Número dos, ¿contra quién creen que va a ir en su próxima fase México? Ya están habilitados los teléfonos. ¿Contra quién? Estábamos diciendo, Ari, que puede ser contra Cabo Verde o contra los suecos. Estamos diciendo eso, en el peor de los escenarios, que sean los suecos, ¿no, Ari?
0: No, yo prefiero que sean los suecos a lo que sean los de Cabo Verde, fíjate. Sí. Voy a levantar el teléfono, la primera llamada de la tarde. Hola, ¿qué tal? Muy buenas tardes, buenas noches.
3: Buenas noches, Ari.
1: Te están diciendo buenas noches, Ari.
0: Hola, ¿qué tal? Muy buenas noches. ¿Cómo viste el partido y con quién tengo el gusto?
3: Un partidazo,
1: ¿verdad? Hermano, quita el altavoz y hermanos libres, no seas malito, quita el altavoz y hermanos libres, y ahora sí, háblale a Ari y hasta bésalo, 1, 2, 3.
3: A ver, ya me escuchas bien.
1: Ya te escuchamos, es lo que te digo, que tenemos un pequeño problema con los teléfonos, pero a ver, ¿cómo viste el partido? Platícale a Ari, ¿y cuál crees que sea el próximo rival de México?
3: Yo, bueno, en lo particular, a mí me gustaría que fuera Cabo Verde.
1: A él le gustaría que fuera Cabo Verde.
0: Sí, Cabo Verde se ve menor en el papel, pero es muy, muy fuerte, ¿eh?
3: ¿Y tú? Aparte, siento que los de Cabo Verde traen hambre de ganar.
1: Y hambre también de la otra. Dice que Cabo
0: hambre
1: Verde
0: de la buena.
1: Dice que Cabo Verde traen hambre y hambre de la de hambre de ganar. Y sí, tiene toda la razón, Ari.
0: Sí, por supuesto, es una oportunidad enorme la que tienen Cabo Verde, pero bueno, se tiene que imponer el fútbol, ¿no?
1: Exactamente. Oye, ¿y cómo viste el partido de ayer, hermano?
3: La verdad es que muy emotivo, me voy a Guadalajara, pero la despedida que me pasó, la verdad, sí me hizo la piel.
1: Que la despedida de Ochoa sí le cayó bien.
0: Sí, por supuesto, un grande, ¿no? Un grande. Lo que hizo Ochoa, Fiñones, y ayer el hijo del Tilón fue fantástico, en un juego tremendo.
1: Hermano, te agradecemos mucho tu llamada. Se escucha un poquito lastimada tu llamada, pero te agradecemos mucho, hermano, con el corazón tu llamada, ¿eh?
3: Están fallando tus líneas, chamaco.
1: ¿Estás qué?
3: Están fallando tus líneas.
1: Sí, están fallando mis líneas un poquito, pero por favor, márquenos, porque entre más nos marquen, más nos ayudan a saber qué líneas son las que están fallando para mañana poderlas componer. Gracias, hermano, te mando un besito en tu chiconcuyo.
3: Uy, chiquito.
0: Hasta acá lo oí al cabrón.
1: Sí, lo escuchaste. Ah, qué bueno que sí los viese. Oigan, márquenos, por favor, y díganos 482-0925, 482-0939, respectivamente el 222, marca la línea, y usted opina y nos dice Cabo Verde o los suecos en el peor de los escenarios con el que va a enfrentar a México y cómo vio el partido de ayer y cómo vio lo de Memo Ochoa. Márquenos, por favor, para también nos ayuda a ver qué teléfonos son los que más están fallando. Ya están las líneas disponibles. A ver. Ya están disponibles las líneas. Y en el peor de los escenarios, comentábamos, Ari, los suecos, ¿no?
0: Sí, los suecos, pero pienso que los suecos van a dar mejor fútbol, más acoplado a un fútbol inteligente europeo para los mexicanos.
1: Pero, güey, miden como 2 metros, güey, también.
0: No, pero ¿no has visto los de Cabo Verde? No, hombre, güey. O sea, los de Cabo Verde están en otro nivel de crecimiento. Creo que eso sí me los amamantaron de más.
1: Son avatar.
0: Voy a levantar el teléfono a ver quién me escucha del otro lado. Muy buenas noches.
1: Ay, Dios mío, los teléfonos.
0: Ah, cabrón, una moto.
1: Una moto, buenas noches. Escúchanos por el teléfono o márquenos al 482. Márquenos al 482-0939. Buenas noches, ¿cómo te llamas?
4: Luis Roque.
1: ¿Cómo te llamas?
4: Luis Roque.
1: Ah, Roque Ari.
4: ¿Cómo estás?
0: Ari. Querido Roque, ¿cómo estás? Pues esperando a ver qué nos toca. Vamos a ver, mañana fíjate que es una buena oportunidad de ver a las 6:00 p.m. en el grupo, de la fase de grupo del grupo H, el último partido de Cabo Verde, para que lo vean jugar un Cabo Verde que ha sido, la verdad, muy fuerte. Tiene España en primer lugar en el grupo y Uruguay y Cabo Verde están empatados. Si Cabo Verde empata o gana, Cabo Verde se va para arriba. Uf. Porque Uruguay no le va a ganar a España, ¿verdad?
1: Sí, no,
4: pues no.
0: Que juegan mañana a la misma hora. Pero Uruguay no le va a ganar a España. España va a ganar a Uruguay y Cabo Verde con un empate o con un triunfo deja en el camino a la República de la Uruguay. ¡Ya!
1: No puede ser posible. España va a ganar. Hermano, ¿y cómo viste lo de Memo Ochoa y el partido de ayer?
4: Genial.
1: Que lo vio.
4: Memo Ochoa es increíble. que saliera ahí, que estuviera ahí en el partido. Fue un partido grave para él, porque fue el último de su carrera.
1: Claro,
4: el último. El último de la historia de él. Y la verdad, fue impresionante. Fue impresionante.
1: Impresionante.
4: Y de lo que tiene de la historia del Mundial, yo sigo que sigue el quinto partido, sí lo sigue.
1: Muy
4: la
1: bien.
4: Verdad que sí. Y le va a poner la mouse a
1: al que venga.
4: A cualquier equipo que sea Brasil, España, Francia.
1: O sea, está optimista ese muchacho, está optimista.
4: Y sí le ponemos a mouse a
1: Muchas gracias, hermano. Te agradecemos tu opinión. Ari, tenemos otra llamada.
0: Adelante, muy buenas noches.
5: Buenas noches.
0: Hermano, ¿cómo viste? ¿Con qué tengo el gusto y cómo viste el partido del México el día de ayer y hasta dónde llegará?
5: El primer tiempo estuvo aburridísimo. El segundo tiempo, la selección salió a lo que era, a ganar.
1: Ok. Okay.
5: A Comemo, el más grande.
1: Ok, ya chúpasela, okay.
5: Sí, no, sí, la neta. Paco Memo salió del nido.
1: Ay, americanistas, de veras. Vamos. O sea, los americanistas tienen el ego más grande que Ari, que yo, en serio.
0: Y está cañón.
1: Entonces lo que digo. Oye, ¿y cuál crees que sea nuestro rival? ¿Los suecos o los rabo verdes?
5: Pues de nuevo me pasan, estaría bien.
1: ¿Quién te gustaría?
5: Los suecos,
1: güey. Ari está como contigo, güey.
0: Sí, porque tiene más fútbol y se les puede hacer más fútbol. A estos morenazos de oro van a estar fuertes.
5: Como te gusta el chamaco.
1: Que como me gustan morenazos.
0: Exactamente, ya sabes cómo es. Él quiere que gane Rabo Verde.
1: eres un tonto, adiós.
0: ¡Vámonos!
1: No, a ver, tenemos otra llamada, adelante, Ari.
0: ¿Qué tal? Muy buenas noches, ¿con quién tengo el gusto? ¿Y cómo viste a México y contra quién va a ir?
6: Hola, Ari, ¿cómo estás? Habla Alfonso.
0: Muy bien, hermano.
1: A veces se escucha bien, exactamente. Así que así nos gusta que escuchen las llamadas y que hablen como hombres. Adelante, Ari, perdón.
0: No, adelante, mi invitado.
6: Espérame, oye, yo creo que el primer tiempo coincido con la llamada anterior, estuvo bien aburrido, y el segundo tiempo se puso muy bien. Pero yo creo que con esto no nos alcanza para ganarle a los grandes, ¿eh? O sea, si nos a veces nos inflan ahí el corazón y las ganas de ganar y nos hacen hacernos ilusiones los comentaristas de televisión o de radio, ¿no? Pero la neta no nos alcanza como para llegar al quinto partido. Yo lo pienso así.
1: Él piensa que no nos alcanza para el quinto partido.
0: Sí, es que va a estar muy difícil, ¿eh? O sea, sí se va a poner bien, bien fuerte, pero bueno, a ver qué pasa el Mundial. Por eso es el Mundial de fútbol, por eso es la fiesta más bonita del
1: mundo. Y aparte hay sorpresas, o sea, si los países más chiquitos han dado sorpresas, güey, ya lo dijera, lo único maravilloso que ha hecho Chicharito... Pensemos cosas chingonas, ¿no?
6: Pero claro, no las supuesto, pensemos, no, mejor no. Las hacemos, porque está cabrón pensar nada más.
1: Bueno, eso sí, también tienes razón. Bueno, no te enojes, tranquilo, nada más es el fútbol. ¿Y contra quién va a ir? ¿Contra los suecos o Cabo Verde?
6: Yo creo que va contra Cabo Verde.
1: Ay, no, no manches. A mí ya me espantaron todo el mundo, Ari, y toda la gente, ya me espantaron, güey, les voy a colgar a todos.
6: Están jugando con el corazón, ¿eh? Igual que los mexicanos, ¿eh? Igual que los mexicanos.
1: Bueno, pues ya, chup. Bueno, adiós, carnal.
6: Adiós.
1: Ari te dice que te cuides.
0: Muchas gracias, hermano. Te mando un abrazote.
1: Oigan, sigan a Ari. Ari Baireta en Instagram. Ari Baireta quiere llegar a 30 seguidores. Ari.
0: Quiere llegar a 10 seguidores.
1: Ya vas a llegar a 30, ¿eh? Ari Baireta. Ari Baireta en Instagram. Síganlo. Yo te lo voy a subir. Ya tienes 30, güey. Ya tienes 30. Oye, tenemos una llamada más. Adelante para despedir el programa.
0: ¿Qué tal? Muy buenas noches.
1: Bueno.
7: ¿Qué tal? Buenas noches. Aquí estoy.
1: ¿Cómo te llamas, carnal? Aquí está Ari Fernández, un servidor, Lalo el Chamaco. ¿Cómo viste el partido? ¿Cómo viste lo de Memo y contra quién vamos, suecos o Cabo Verde?
7: Me llamo Fabricio, vi muy bien a la selección, me gustó. Lo de Memo creo que se lo merece. Vi que había muchos detractores, pero a mí me gustó. Y según yo, vamos contra Ecuador, ¿no?
0: No, no. A ver, no. Ahorita, como estamos ahorita, son esos dos. Hasta ahorita. Es que faltan muchas combinaciones, la verdad.
7: Ajá, sí,
0: faltan
7: sí, claro, muchísimas. Claro.
0: Pero falta.
7: Cabo Verde, ¿sabes qué? Siento que los están alzando mucho, pero no es una selección de punch. Sí hicieron

0: Hay que ver ese de Cabo Verde, ¿eh? Hay que ver ese. Ese es importante.
1: Sí, va a estar bueno. Va a estar con Arabia Saudita. Y tú conoces Arabia Saudita, ¿no, mi hermano?
0: Sí, sí conozco Arabia Saudita.
1: ¿Te acuerdas cuando estuvimos juntos ahí en el... Fue en el verano de hace 3 años.
0: Calorón. Ahí. Calorón horrible.
1: Calorón. Bueno, una cosa tremenda. Y así que el día de mañana les voy a dar de volada quiénes van a jugar. Así que póngase... buenos. Juegan a Francia a la 1:00 p.m. con Noruega. Senegal contra Irak. Cabo Verde, el que hablábamos, con Arabia Saudita. Uruguay, España, juegazo. Bélgica, Nueva Zelanda, juegazo. Y Egipto, Irán, no lo va a ver ni la mamá de los jóvenes egipcianos iraníes. Vámonos ya, vámonos, mi querido chamaco, vámonos, porque ya me voy a ver la novela, mi hermano. Rato para eso.
0: Despídase, por favor, y dígale que les digan en Instagram, señor Ari Fernández.
1: Ari Baireta, ¿no?
0: Ari Baireta en Instagram, Ari Baireta, pero yo le digo...
1: Ari con Y, Baireta con I latina,
0: Ari Baireta, síganlo, ya tiene 30 seguidores, seguramente acabando el programa llegas a 35, adiós, carnal.
1: Nos vemos, 35.
0: Mañana hay que comentar mucho el partido de Cabo Verde, ¿eh? Muchísimo.
1: Sí. Mañana se van a empezar a armar ya los grupos naturales y vamos a tener toda la información aquí en los 45 minutos más explosivos de la televisión, ¿eh? Del radio en Ultra 92.5 FM. Puebla.
0: Y por favor, márquenos, y para ya mañana prometemos que las líneas van a estar mejores. Amigo, Cami fuera.
1: ¡Vámonos!
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0: ¡Iniciamos! 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

0: Buenas noches, 8 de la noche con 12 minutos. ¿Qué pasó, mi Michelle Cepeda?
1: Quiero que pongas, que pongas, por favor,
0: Tú me dices.
1: Un tema fúnebre para esta pantalla que ya no va a tener internet. Tan,
0: tan, tan. Pero lo puedes compartir, tú no te preocupes.
1: Carlita, es jueves.
0: Jueves de...
1: ¡Ganó Ecuador! ¡Hijo de su madre! ¡No manches, Carlita!
0: Cuéntanos cómo estuvo, maestro.
1: ¡Qué bruto! Mira, ahí les va. Esta es la historia de un equipo que parecía que se le iba a cargar el payaso y no, lo logró. Fíjate, hablar de Ecuador es un equipo que vino con todas las ganas de ganar en el Mundial y no encontraba la suya, Carlita.
0: Ok.
1: Tuvo que ser hasta el tercer partido, ¿sí? En el primero, creo que hubo cinco postes y ni uno entró. En el segundo, cuatro postes y ni uno entró. Y que le van diciendo, bueno, Ecuador, ¿te crees? Te tenemos una buena y una mala. ¿Qué pasó? Puedes pasar a la siguiente, ¿cómo se llama? La siguiente etapa. ¿Cómo? Gánale a Alemania. Es neto, no. Gánale a Alemania. ¿Estás de acuerdo que era una mentada, Carla? O sea, no era ganarle a X...
0: Mira, en términos, a lo mejor, de aquellos que no tienen tanto conocimiento de fútbol, que Ecuador le gane a Alemania es como si una artista emergente le ganara un Grammy a Madonna.
1: Ándale. Algo así. Mejor ejemplo no pudiste hacerlo.
0: Algo así. Sí. Es como si un nuevo actor le estuviera ganando un Oscar a Will Smith.
1: Exacto, Carla. Me caes bien por
0: en
1: eso.
0: En su primera nominación al Oscar. Sí, así
1: claro,
0: tal cual.
1: Claro que sí. Mira, en este momento está llevando a cabo el partido de Turquía contra Estados Unidos. Van 1-1. Turquía necesita gritos ganar, de lo contrario se lo va a cargar el payaso, no pasarían. Estados Unidos ya no tiene bronca, ya calificó, no hay bronca. Y Paraguay y Australia también van en el mismo tiempo. Es que ¿sabes qué pasa, Carla? Como es el tercero y último partido, lo mismo pasó con México. O sea, cuando México estaba jugando, al mismo tiempo estaba jugando México, Chequia y Sudáfrica, Corea del Sur. Esto lo hacen para que no haya de que ya sabes, ah, mira, pasó México con un gol, entonces yo con dos goles
0: yo también tengo oportunidad.
1: Exacto.
0: Okay.
1: Entonces lo hacen a la misma hora para que pues, no haya tranza. Y en este momento, bueno, pues ahí estamos viendo que está precisamente Estados Unidos 1, Turquía 1 en el minuto 14 y Paraguay, Australia 0-0. ¿Qué va a pasar? Híjola. Pues entre estos, Estados Unidos ya está calificado y Paraguay necesita ganar. Si Paraguay lo logra, adiós Turquía. Pero si Turquía lo logra,
0: y yo te adiós, pregunto, Paraguay. Mitch, ¿Paraguay o Turquía? Híjole. ¿Tú a quién le vas?
1: No, pues a Paraguay, ya sabes
0: es que
1: cómo
0: sí,
1: es
0: hermanos,
1: esto.
0: Sí, hermanos, hay que apoyar a los hermanos latinos.
1: Así es. ¿Sabes qué pasa? Que tristemente, te vas a acordar, fue el primer partido que tuvo Estados Unidos que le clavó 5-1.
0: Ah, ¿te acuerdas? Pobrecitos.
1: Pobrecitos, sóbenle. Pero bueno, entonces en este momento, ahí te va. Estados Unidos ya está calificado, tiene 7 puntos. Bueno, si pierde, con 6 pasa de todos modos. El chiste es ver quién gana, Australia o Paraguay. Sale de estos dos, el que gane, pasa. Y el otro, adiós, te llamabas. Y Turquía, pues honestamente ya no tiene nada que hacer. Nada, pero nada. Ni moño. Y
0: pero
1: bueno,
0: aquí andamos con Paraguay. Con los hermanos de Paraguay.
1: Exactamente. Ahora vamos a platicar del partido de Ecuador.
0: Ok.
1: Que hizo la hazaña. Por fin encontró el gol, Carlita. 2-1, partidazo. Yo lloraba. Tengo muchos amigos ecuatorianos. Le tengo cariño al equipo. Todo decir, ¿por qué? ¿Qué?
0: Ajá.
1: Se le tiene cariño. ¿Sabes qué, Carlita? Son de esos equipos débiles que los quieres ver crecer. Y Ecuador nunca había logrado pasar a la siguiente fase. Y tú, sí pasaron.
0: Sí pasaron.
1: Los jugadores lloraban, Carla, a la cámara. Ay, pues es que no manches, Carla,
0: sí, no, claro.
1: Ay, Alemania nada más se sobó y nada más dijeron, tacha. Y así, ¿no? Y ya, no pasó nada, pues que Alemania ya había pasado. Así que bueno, lo logra Ecuador y nos manda a descansar tempranito para que se vayan a dormir temprano, pues a Curazao, que no tenía nada que hacer.
0: Ay, pero que también pobres de los de Curazao. También me parece que era su primer mundial, ¿no? Bueno, sí, de hace muchísimos años, o primer mundial, y también Alemania les va metiendo 7 goles. Y todavía lo disfrutaban, lo gozaban. Es como si al niño nuevo de la escuela o la compañera nueva de la escuela, no le ayudas, no nada, está haciendo que es nuevo y todavía le haces.
1: Y todavía
0: lo pasas. Es como si el maestro, la maestra con el nuevo, órale, eres el primero en pasar a exponer. Aguante, espera, apenas está conociendo al grupo.
1: Sí. Pero bueno. Es una cosa, fíjate más, Costa de Marfil pasa de la mano con Alemania con 6 puntos. Entonces, de chiripa, gracias a ese empate, de chiripa pasa el tercer lugar, que es Ecuador. De lo contrario, Carla, no hubiera pasado, ¿eh? No pasaba Ecuador con nada.
0: Ahí quedaban.
1: Así que ahí quedaban y Curazao se queda con uno. Y bueno, mañana, listos para los partidos de mañana. ¡Ay, qué emoción!
0: ¿Cuáles son los que vienen mañana? A ver.
1: Bueno, de entrada, ahí te va. Mañana, Noruega contra Francia. Oye, hay que meter apuestita, Carlita. está faltando.
0: Ok, ¿tú con quién vas?
1: Senegal con Irak. No, pues que yo le voy a Francia.
0: Es que yo también. Ahí sí, no, se va a perder la apuesta. No, okay.
1: Hay que buscar otros.
0: Hay que buscar otro más. Pero más bueno, picudo. Okay.
1: Más picudones. Noruega, Francia y Senegal, Irak. Estos van a ser mañana a la 1:00 p.m. Y en la tarde, fíjate, este puede ser uno de los equipos que enfrente a México, Carla. Uy. Los Cabo Verdes. Ya les llamaron los Rabo Verdes. Contra Arabia Saudita. Y va Uruguay, España. Oye, Uruguay, España.
0: Es lo que. Y este Uruguay va bien. Pero hijo, voy con. Es que sabes que el inicio, es que el inicio de España no fue el mejor.
1: No, pues no.
0: Mira, no, me quedo con los latinos. Uruguay.
1: Uruguay, ¿crees? Es que,
0: sí. Ahí está mi apuesta.
1: Ojalá, ojalá. No, Carlita, yo me vería.
0: Por España?
1: Yo me vería medio gandalla si le apuesto a España. Es que.
0: No, vamos. ¿Sí? Acepto la apuesta.
1: Es que yo
0: aquí
1: también
0: a la distancia, bueno, pues, órale, por la garrita.
1: ¿Sabes qué? Te voy a decir,
0: órale,
1: una cosa.
0: Por
1: y
0: la
1: puedes, y ojalá, y ojalá y ganes, Carla. Porque yo también le tengo
0: gracias,
1: ganas a que Uruguay,
0: Mitch.
1: A que Uruguay.
0: Sí,
1: este,
0: de los nuevos equipos latinos, ojalá, ojalá. Pero bueno, ahí
1: es
0: está.
1: Es que no manches, Carla. Uruguay, pregúntale a tu papá. Era potencia. ¿Qué pasó con Uruguay? Se nos desinfló. Lleva hasta ahorita 2 puntos de 6 posibles, imagínate nada más.
0: Como que este mundial es de muchas, demasiadas sorpresas.
1: Mucha
0: los
1: sorpresa.
0: Que tú decías no van a dar nada, no me van a servir, no van a ser nadota, y al contrario, ¿eh? Y aquellos equipos que uno decía, no, sí, nos va a servir, nos va a dar, nada más llegaron, nada más fueron a pasear.
1: Sí, así que si lo logra Uruguay, si gana, sin problema, ¿eh? Sin problema, pasa hasta de primer lugar, fíjate nada más.
0: Mira nada más.
1: Si Cabo Verde gana. Paso de primer lugar, no manches, Cabo Verde.
0: Y te digo, o sea, países que tú dices, ¿cuándo íbamos a decir eso, eh? Así que
1: ahí están.
0: Cada uno de los próximos enfrentamientos. Tú te quieres sumar a esta apuesta. Ay. Mimich, 8:19, vámonos con más música.
1: Vámonos a música. Adiós, Arabia Saudita. Ya, eso sí, ya se nos fueron, Ni modo, tiene buena música. ¡Qué poca!
0: Tarkan.
1: Pero
0: bueno, ¿tú qué buscas? Personas que resuelven, nosotros somos
1: los solucionistas futboleros.
0: Y estás aquí en Ultra 92.5.
1: Prende tu
0: ¿Mundial?
1: No, Carla.
0: ¿O fiesta futbolera?
1: Fiesta futbolera internacional.
0: Del balompié.
1: De balompié, eso.
0: Vámonos.
1: Vámonos.

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2: En Ultra son las
4: 8:20.
2: Alerta roja.
4: Atención, prevé tus tiempos si vas hacia la Diagonal Defensores de la República. Presenta ligera carga vehicular desde la avenida 18 Poniente y hasta la altura de la avenida 4 Poniente. Maneja con precaución.
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0: 8:29, Maestro Sensei. Qué buenos temazos nos estás dando, mi Michelle, para este jueves de...
1: ¡Ay, popetón!
0: Popetón. Oye, mira, quiero mandarle un saludo muy especial para alguien que nos está sintonizando.
1: ¿De verdad?
0: Mientras anda ruleteando por la ciudad.
1: ¡Ay!
0: Es el buen Julián Salif. Así que saludos, chico, Julián Salif.
1: Julián Salif, ¿eh? Bueno, te manda saludos,
0: ¿sí?
1: Sarita.
0: Justo le decía, oye, ¿dónde es tu apellido?
1: Es árabe.
0: Adivina, libanés.
1: Sí, es libanés, sí,
0: libanés,
1: claro.
0: Entonces, saludos a Julián Salif.
1: Julián Salif, Bithamsun, ¿qué sería de comida? ¿Se has probado la comida árabe?
0: Oh, no, la libanesa.
1: La libanesa. Oye, no, no, no, fíjate, yo tuve oportunidad de ir a la Ciudad de México.
0: Ajá.
1: Esta colonia Fifi, ¿te acuerdas? La que es la... Ay, la que está bien bonita, la Condesa.
0: Ok.
1: Híjole. Ahí hay restaurantes, ¿no?
0: ¿Libaneses?
1: Libaneses y demás. Okay. Y fíjate que hay ciertas cosas que hemos probado nosotros como tacos árabes. Digo, el taco árabe prácticamente quizás en teoría no tiene nada que ver.
0: Es lo que te iba a decir, no, pero tiene mucho que ver el taco árabe, pues, como su nombre lo dice.
1: Que exacto, porque ¿sabes qué? Por decirte, el ay, ¿cómo se llama? Iba a decir el yakul, no. La cremita está. Ay, ya sabes, la que le pones a los tacos árabes.
0: El jocoque.
1: El jocoque, uh-huh. Ese es libanés. Sí, o sea, eso sí, sí, es libanés. Sí, sí. Pero en la comida libanesa te venden unas papas, haz cuenta unas papas envueltas de plantitas. No, no, no, Carla, las estás probando. Y tú, uy, mamá. Obviamente también te venden, bueno, ya nos contará nuestro amigo que...
0: Nuestro amigo. Saludos a Julián Salif.
1: Julián Salif, él se las sabe a nada más, pero sí es muy rica. O sea, cuando tengan la oportunidad, vayan, ¿eh?
0: Y mira, comer. Curiosamente nos dice aquí en cabina, bueno, en el WhatsApp dice, pero yo me dedico al café.
1: Oh, oh.
0: Bueno.
1: ¡Qué rico! ¿Qué?
0: No... Julián, bienvenido.
1: Julián.
0: Bienvenido. Es más, mira,
1: si algo
0: Julián. Mira,
1: café,
0: si algo aquí es líquido vital en este lugar y en este horario es
1: café.
0: El café. Mira,
1: no
0: hasta el puerco terco dijo.
1: Carlita, abrimos los ojos como sí, los coreanos.
0: Los ojos como de, oye, café libanés.
1: No,
0: ¿cómo
1: los dos.
0: Tú? Sí, pero sí.
1: Luego,
0: mira,
1: luego,
0: es más, Julián café. Salif, te presento al puerco terco,
1: ahí
0: que
1: está.
0: También es libanés, ¿eh? Mira, también le encanta el café. Oye, Mitch, mira, tenemos algunos audios. A ver, vamos a empezar a escucharlos. Tenemos aquí a...
1: ¿Quién es?
0: A ver, ¿qué onda, chico?
2: Michelle.
0: Ay, chico.
2: Michelin, hijo, buenas noches. Buenas noches, Carla Chantres. ¿Será que puedan poner Noche de Sexo? De Romeo Santos con Wisin y Yandel.
0: Sí.
2: Uy, una de esas quiero con la colombiana Michelin. Aunque más bien creo que soy de Col.
0: No, bueno, a ver, acá tenemos a... Hola.
3: Queridos fusionistas, buenas noches. En esta noche de popetón me podrían poner Hipnotízame de Wisin y Yandel, por favor. Espero se pueda. Muchas gracias.
0: Hipnotízame. Y además de fondo se escucha el buen popetón.
1: Ahí está. Hipnotízame, fíjate ese nombre.
0: Yo también dije, no me suena. Pero igual ahorita, a ver, descubrimos, averiguamos de cuál está hablando. A ver, okay. Acá tenemos a...
4: Muy buenas noches, solucionistas.
0: Ah, ¿ya viste quién es? ¿Ya viste quién regresó?
1: Willy.
4: Muy buenas noches, solucionistas. Carlita.
0: Willy.
4: Michelle Cepeda. ¿Podrían poner la canción de Osadía de Cristian Castro y Eden Muñoz?
0: Oh.
4: ¡Saludos!
0: Andas muy romántico, Willy. Ok, Willy, ya lo ponemos en lista de reproducción. Acá tenemos, bueno, en la fila de nuestra lista de reproducción, acá.
5: Una. Carlita, Chantres. Y mi estimadísimo Michel Cepeda. ¿Creen que me puedan poner, por favor, la canción, la de Don Omar, la de Dile? Dile.
0: Claro que
5: dile
0: sí.
5: Dile que bailando te conocí.
0: Estos andan entonados, ¿eh? Esto se ve que desde ayer con el festejo de México.
1: Exacto.
0: La conectaron. A ver, otro acá.
6: Señorita Carla, Caballero Proxy. Esta noche quiero solicitar una canción, la de Un Peso. Un Pesito. Póngame Un Pesito de, me parece que J Balvin y Bad Bunny.
0: Okay,
6: por favorcito.
0: Okay, okay.
6: Buenas noches, solucionistas.
0: Saludos, chicos. Acá tenemos otro.
7: Estás muy buenas noches.
0: ¿Qué onda?
7: Carlita hermosa. Mi buen Michel Cepeda. Buenas noches. ¿Me podrán complacer con la canción de Felices los Cuatro de Maluma?
0: Ay, pues mira, ya te ganó el maestro sensei de la radio.
1: Exacto.
0: Con un temazo de Maluma. Pero antes, mi Mitch, 8:34. Mira, ya que andamos de buenas,
1: ajá,
0: ya que andamos en fiesta, ¿qué te parece si los consentimos de una vez con acceso doble para los poderosos pericos de Puebla? ¿Jalas
1: no manches
0: o no jalas, eh?
1: Bah.
0: Porque seguimos apoyando a la familia emplumada de los pericos de Puebla y en estos momentos te vamos a regalar acceso doble para el enfrentamiento de este próximo 1 de julio.
1: Eso, hoy va a estar un partido buenísimo.
0: Sí.
1: Y tenemos el acceso, este es exclusivamente para el cual, 4 de julio, ¿no?
0: Primero
1: de julio.
0: O sea, que tenemos, a ver, a continuación, tenemos 2 pases dobles. A las 2 primeras personas, ¿te parece, Mitch? Para darle velocidad al asunto.
1: Va.
0: Los 2 primeros audios que lleguen al 22-26-53-56-15 con un Ultra 92.5 con Los Solucionistas. Me llevan a apoyar a los Pericos de Puebla, a los poderosos Pericos de Puebla. Y eso, ya estás participando para que te lleves tu acceso doble. Permiso de Gobernación, SG, diagonal de GRTC, diagonal 1683, diagonal 2025.
1: Eso.
0: Mira, ya tenemos. Aquí tenemos 1, 2 y 3.
8: Carlita, Mimi Mitch.
1: ¿Qué voles?
8: Mis ilusionistas, solucionistas o desolucionistas. Saludos desde Huejotzingo, el buen ingeniero Gomigomi. Puedes poner algo de Pitbull si se puede la canción de ahí, mi Dios, te lo agradecería. Saludos y buena noche.
0: Okay, canción. Okay. No, chico. Okay, va, ya lo ponemos en lista, pero ahorita estamos recibiendo los audios para aquellos que quieran apoyar a los poderosos Pericos de Puebla. Y ahora sí, a ver.
9: Hola, chicos. Pueden poner la de Baila mi corazón, que es la que le han puesto a los edits de Memito Ochoa. Gracias, mil besitos.
0: Saludos. Ahí es nuestra Ivana Barbie. Mándale besitos pop a Ivana Barbie.
1: Ivana y Barbie. Ah, no, pero ¿cómo es la de Barbie?
0: Digo, no, mis respetos para tu respiración, ¿eh? A ver, ya tenemos ahora sí el ganador o ganadora del acceso doble para Pericos de Puebla. Y es
1: eso.
0: De Puebla.
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0: Perfecto, chico. Terminación 0311. Eres uno de nuestros ganadores de acceso doble para los Pericos de Puebla.
1: Eso.
0: Aquí también tenemos a... Se conectó al Bluetooth de tu estéreo. A ver, otro acá.
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1: Está bien que dijimos que los dos primeros, pero los dos primeros más enjundiosos, ¿eh? O sea, ni esas fuerzas que participen, ¿eh? No.
0: Es
1: no,
0: que
1: no.
0: Bueno, hubo Carlita. Uno que te acuerdas que lo peluceaste porque no mandaba con enjune. Dice, ay, bueno, es que hay algunos que estamos ruleteando.
1: Sí, pero.
0: Y dice, pues, pero qué pena con el usuario. Mira, que se une el usuario.
1: Dígale al usuario. Oye, señor usuario, le voy a decir una cosa. Necesito ir a ese partido. Me urge ir al partido de los Pericos. Entonces, usted aguante, tápese los oídos y ahí le va.
0: Exacto.
1: ¡Ultra!
0: Y es más, le tiene que decir, es que sabe que para ganar aquí con los solucionistas hay que perder el miedo al
1: ridículo.
0: Y pues ya, con eso, sí. Fácil y sencillo.
1: Exacto.
0: Así que ahí tenemos los 2 primeros ganadores, aún así no te despegues porque seguiremos apoyando a la familia emplumada con los poderosos Pericos de Puebla.
1: Va.
0: 8:37, maestro sensei de la radio.
1: Así
0: tú
1: es,
0: le claro. ganaste a uno de los solucionistas con tu temazo de Ricky Martin.
1: Ah, sí.
0: Con Maluma.
1: Maluma.
0: Sí. A ver, maestro sensei.
1: Espero que le guste.
0: Tienes que reconocer. De Ricky Martin a Maluma te quedas con...
1: ¡Híjole!
0: A ver si coincidimos. 1, 2, 3. Ricky Martin.
1: ¡Ah! Mira, pensé que te ibas a ir con Maluma, Carla.
0: No, yo creo que Ricky Martin, porque... ¿Sabes qué? Por la trayectoria. Tiene más años,
1: sí,
0: esa trayectoria.
1: Pero Maluma. De los pocos reggaetoneros que me cae bien es Maluma, ¿eh?
0: Maluma, sí, totalmente.
1: Porque no es tan perverso. Me chocan los perversos.
0: Pues ahí está. Continuamos con más. Aquí en Ultra 92.5.
1: Prende tu popetón.
0: Ricky. Tum, tum, tum.

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1: Para este jueves 25 de junio, en otra maratónica jornada dentro de la ronda de grupos, se conocerán otros invitados a la ronda de los 16avos de final. Todo empieza a la 1 de la tarde en el cierre del sector E con la selección de Costa de Marfil que busca la calificación frente a Curazao en Filadelfia, mientras que Nueva York, New Jersey y Ecuador se juega la vida y no tiene más que ganarle a la selección de Alemania que ya está calificada. A las 4 de la tarde en el grupo F, la calificación estará de por medio con los partidos de Japón contra Suecia en Dallas y Túnez contra Países Bajos en Kansas City. Y finalmente a las 8 de la noche en el grupo D, Turquía se despedirá frente a Estados Unidos y en San Francisco, Paraguay, Australia buscarán quedarse con el subliderato del grupo.
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3: Hola chicos, pueden poner la de Baila mi corazón, que es la que le han puesto a los edits de Memito Ochoa. Gracias, mil besitos.
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0: alguien que está, híjole, tan emocionado.
1: Carlita, pues cómo no.
0: Pues es que mi Michel Cepeda, ¿quién viene por fin este fin de semana?
1: Ya, este fin, bendito. Ya por fin, ya que venga. Es más, ¿por qué no adelantan el concierto? 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
0: Oye, Mitch, a ver, vamos ahora con Batman. ¿Qué temas sugiere en este jueves de Popetón?
2: Queridos fusionistas, buenas noches. En esta noche de Popetón me podrían poner Hipnotízame de Wisin y Yandel, por favor. Espero se pueda, muchas gracias.
0: Pues, mi Mitch nos va a desbloquear ese temazo de Wisin y Yandel. Hipnotízame, yo conocí Hipnotízame, pero de Anahí. Y lo escuchas aquí, en Ultra 92.5.
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1: Muy buenas noches, solucionistas. Carlita, Michel Cepeda, ¿podrían poner la canción de Osadía de Cristian Castro y Eden Muñoz? Saludos.
0: Jueves de Popetón.
2: Carlita, con esa sí baila mi ahijada, ¿eh? Con esa sí baila mi ahijada.
3: ¿Ah, sí?
2: Sí, óyela, óyela nomás. Está que buena. Vendrá.
3: Pues ya, salud. Aquí en Ultra 92.5.

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0: 8:57. Sigues aquí con tu par nocturno, Maestro Sensei.
1: Hola, ¿qué tal?
0: Y ahora sí, mira, estábamos platicando aquí
1: es un día de miedo.
0: Que, oye, sí, un 25 de junio. Aguas con el 25 de junio, ¿eh?
1: Uh-huh.
0: Mira, es más, vamos a hacer lo siguiente. Ay, es que tú eres conocedor de todo. Por eso aprendo mucho de ti, Maestro Jedi de la radio. Te voy a soltar pistas sin decir nombres. Es que si te suelto la música, ay, luego vas a adivinar. Pero bueno, ahí te va. Fíjate que justo un día como hoy, mi Michelle Cepeda.
1: A ver, cuéntamelo todo.
0: Dos artistas, grandes artistas, uno de la música, la otra del cine, series de televisión y demás, fallecían mismo 25 de junio en el mismo año.
1: ¡Ay, carambas!
0: Y unos cuantos años después, igual otra gran estrella de la música ochentera.
1: ¡Sopas!
0: ¡Qué energía! Es más, ¿sabes qué, Mitch? De una vez pregúntate a tu chat, Gepetto.
1: Ajá.
0: ¿Qué día ha sido el que tiene más fallecimientos de grandes artistas?
1: Ay,
0: yo digo
1: caramba.
0: Que este, ¿eh?
1: Puede ser este, ¿eh?
0: Yo digo que este. Ahí te va, mira. Pista número uno, lamentablemente un 25 de junio, pero del año 2009, fallecía esta increíble actriz, modelo estadounidense. Ella la recuerdo muchísimo, la topo perfecto porque era el crush gringo de mi papá. Ahí te va.
2: I took them away from all that.
1: Claro.
2: And now they work.
1: Y no solo de tu papá, Carlita. Uno como chamaquito la veía. Oye, nomás eso. De las tres, la más guapa era Farrah Fawcett.
0: Sí, ella.
1: Qué bruto.
0: Así es.
1: No, sí, como no.
0: Estamos escuchando el intro de esta increíble serie setentera, ochentera, Los Ángeles de Charlie. Porque, a ver, aquellos que somos de la generación millennial, yo no hubieras visto cuando le dije a mi papá, ¿pero qué no Los Ángeles de Charlie es Cameron Díaz? Que me da un...
1: Sí,
0: cállate, niña.
1: Sí,
0: cállate,
1: sí, no. Lo que
0: tú
1: es que,
0: qué vas
1: sí,
0: a saber.
1: Sí, es que te fuiste tú a la nueva.
0: Exacto.
1: A la nueva versión.
0: Los que somos ya más para acá, pues conocemos Los Ángeles de Charlie Millennials, por así decirlo, que es esta chica Liu, Cameron Díaz y Drew Barrymore.
1: Okay.
0: Pero no, había unas Ángeles de Charlie originales, que entre ellas, pues es tu chica.
1: Farrah Fawcett.
0: Fallecía, un día como
1: qué
0: hoy,
1: guapa.
0: 25 de junio del año, no lo puedo creer ya, del año 2009.
1: Paso, mecha. Aguantó, o sea, mucho.
0: Estás hablando que ya está cumpliendo, lamentablemente, aniversario número 17, ya 17 Bolas. Años de su partida.
1: Sí, sí, es que no. No, te voy a decir una cosa. Esa serie fue muy buena en su momento porque, pues de entrada fue muy original. Eran tres chicas que recibían las órdenes de un jefe que nunca conocieron. Siempre les hablaba por un radio, por un...
0: ¿Cómo se les podía denominar? ¿Que eran que agentes secretos?
1: Ándale, como
0: espías.
1: Agentes secretos. Era una agencia.
0: Ok, ok.
1: Y por eso, quien les daba las órdenes era Charlie. Entonces, de ahí viene lo de Los Ángeles de Charlie.
0: De Charlie.
1: Que no tiene nada que ver con Los Ángeles Azules ni Los Ángeles de Charlie de la música. No, porque luego van a decir...
0: Mira, que esos son otros.
1: Son otros Charlies, ¿no? Y la verdad, muy buena la serie, porque pues imagínate.

0: ramas. Entonces, ¿qué sería? ¿Murió antes de los 60?
1: 62 años.
0: ¡No!
1: Siento que ya estaba no estás chavacona. Tan grande. Los... Lamentablemente, Mimich, la noticia de su fallecimiento se vio completamente opacada en los medios por el fallecimiento de justo el mismo día, unas cuantas horas después, de un grande, si no es que el más grande, sí, de la música pop en general. Es Híjola. Más, me parece que el fallecimiento de Farrah fue en la mañana. Uh-huh. Y más tarde, ese mismo día, 25 de junio del año 2009, en la tarde, se confirmaba el fallecimiento de...
0: Michael Jackson.
1: Mismo día.
0: Fíjate nada más. De hecho, te voy a decir una cosa. Preguntándole al ChatGPT, que cuál ha sido el día donde más actores y cantantes han muerto, dijo que hoy... Hoy, 25 de junio del 2009,
1: digo, sí está
0: es el
1: potente,
0: día con más muertes, figuras del top del espectáculo mundial en la historia. Y como si lo mencionas, Farrah Fawcett.
1: Deberías como que Michael desmenuzar Jackson. Eso en paranormal. Qué impacto, ¿eh?
0: Sí.
1: Yo recuerdo mucho este 25 de junio, justo porque en el año 2009 era de las primeras temas en tendencia, hace cuando apenas las redes sociales estaban iniciando. Era la primera vez que conocí lo que era un tema tendencia en Twitter, ahora X. Y era el nombre de Michael por su lamentable fallecimiento.
0: Sí. Mira, de ahí vienen otras que se quieren aproximar. Bueno, lo que pasa es que aquí hay un tercero que también murió, Sky Saxon.
1: Igual hoy, 25 de junio.
0: Uh-huh, el 25 de junio. Okay. De ahí vienen varios días, Carlita, pero son de dos. Uh-huh. O sea, Elvis Presley, 16 de agosto del 77, y ese mismo día y ese mismo año... Gudrun Stordal, actriz noruega. Y bueno, 8 de diciembre, John Lennon, ¿verdad? Okay. Y Anthony Quinn, juntos. 31 de diciembre del 2015, Natalie Cole, fíjate nomás, y Wayne Rogers, ¿no? El actor de la serie MASH.
1: Pero pues estás de acuerdo que, digo, sin menospreciar a todos estos grandes artistas, el que más suena es el 25 porque estos tres nombres,
0: sí, no, son,
1: todos lo conocen.
0: Son icónicos,
1: o sea,
0: sí, Farrah claro.
1: Fawcett de Los Ángeles de Charlie, tenemos al icónico rey del pop, y que crece Mitch también, un 25 de junio, pero ya de unos cuantos años después, en el año 2016.
0: No, ya sé de quién estás hablando.
1: En este caso, no fallecía, nacía. O sea, en este caso es natalicio. De uno de tus favoritos.
0: Oye, nomás, no puede ser. Y uno de los grandes que nos dejó George Michael.
1: Y curiosamente, Mitch, híjole, ay, no, es que son de esas estrellas que. Fíjate, George Michael, su natalicio, un día como hoy, 25 de junio.
0: Fíjate nomás.
1: Y adivina cuándo falleció.
0: El 25 de diciembre. Nunca lo voy a olvidar. De hecho,
1: mero
0: Carlita,
1: Navidad,
0: por favor, pon la de Last Christmas.
1: Sí, justo.
0: Que precisamente, o sea, ¿qué la manera... sacó un año antes de perecer?
1: No, está.
0: Qué tragedia.
1: Impresionante.
0: Todavía bajo el sello de Wham. Ah, no, pero no fue un año. Fue un par de años antes.
1: Es lo que te iba a decir, ¿no? ¿Cómo crees?
0: No, porque fueron varios años antes.
1: De George Michael, su lamentable fallecimiento en Navidad fue en Navidad de 2016. Entonces,
0: y Last Christmas.
1: Esa manera tan. O sea, ¿qué tan épico tienes que ser? Que tú lanzaste una canción icónica de las más reproducidas después de All I Want for Christmas Is You de Mariah Carey y que hayas dicho, pues les di un gran himno navideño, pues ¿qué creen? Parto de este mundo en mero Navidad.
0: Sí. No. Te voy a decir, hasta la fecha yo la pongo y siento feo. Sí. Fíjate nomás, esta canción salió en 1984. O sea, quiere decir que ¿cuántos años después? Pues estamos hablando que él pereció en el 2016.
1: Oye, ¿y fallecía también joven?
0: No, sí, claro.
1: ¿53 años?
0: ¡Chamacón!
1: No, se me hace...
0: No, y te voy a decir una cosa, es una historia muy triste la de George Michael. Fíjate que este condenadote, la verdad, tuvo muchos, como todos, ¿no? Tuvo su momento de crisis, lo agarró la policía, se metía con prostis, bueno... Con prostis y con prostos.
1: Sí fue declarado de la comunidad, ¿no?
0: Sí,
1: completamente.
0: Después salió del closet y toda la cosa.
1: Ya que estamos en el mes del orgullo, pues sí, muy ad hoc.
0: No, y te voy a decir una cosa. Él de plano luchó por los derechos de todos en su preferencia sexual. Y de paso ayudaba a gente con sus conciertos, donaba dinero. ¿Sabes qué? Era buena gente. Sí. Era buena gente. O sea, nunca fue una persona que dijeras, no, pues era un vicioso y qué bueno que se murió porque hizo cosas. No, al contrario. La verdad es que, híjola, dejó un legado muy, muy, muy padre George Michael, que murió justo en Navidad, el 5 de diciembre, como dices, del 2016. Y desde entonces la canción tomó otro significado.
1: O sea, si de por sí la canción era un éxito, la de Last Christmas, de George Michael cuando estaba con la agrupación Wham.
0: Uf.
1: No, pues ahora de

0: después de su fallecimiento?
1: No, olvídate.
0: Ya
1: es,
0: se imaginará.
1: Yo creo que esta canción bien podría darle sus cachetadas a Mariah.
0: Yo tengo una duda. No, sí, ¿eh?
1: Sí.
0: Ah, bueno,
1: sí,
0: a mí me gusta más esta que la de Mariah.
1: Ah, es que la otra ya está súper
0: choteada. Sí, ya está muy choteada. Es un cartucho muy quemado.
1: Pero ¿sabes qué? No puedes dejar de oírla. Bueno, o sea, estás fuera de la de moda si
0: es
1: no pones a Mariah.
0: Es esas canciones, como ¿sabes qué? La del Día de la Madre. ¿Qué temas es el que está ya más choteado?
1: El de Fer de Maná. Perdón. Denise de Calaf.
0: Saludos, chica. Pero bueno, ahora, otra, Mitch. Yo tengo aquí una duda.
1: Señora,
0: viendo
1: señora,
0: fechas y demás, tanto George Michael como Michael Jackson,
1: sí.
0: Su peak fue también en los 80.
1: Sí,
0: se
1: claro.
0: Habrán llevado, digo, porque por ejemplo, ya sabemos que Michael Jackson y Prince jamás no se podían ver ni en pintura y son dos grandes astros de la música.
1: Sí, claro.
0: Pero aquí con Michael Jackson sí habrá coincidido, colegas, compitas, e incluso te imaginas, ¿te hubieras imaginado una colaboración entre Michael Jackson y
1: George Michael?
0: ¿Sabes algo que me duele mucho? Que casi Michael Jackson no sacó
1: colaboraciones
0: y nos hubiera dado, híjole, temazos.
1: ¿Te has de acordar que cuando Michael Jackson pereció, iba a arrancar una gira mundial?
0: Espérate, ¿de la gira?
1: Chingos.
0: Pues no el colgado de Justin Timberlake. Sacó Michael Jackson de... había dejado grabado se nos acaba de ir el nombre a ambos,
1: nombre.
0: Pero bueno, dijo, con esos fragmentos me sirve, gracias, lo tomo, pago las regalías, quiero algo
1: y
0: con el rey,
1: sí,
0: porque
1: claro.
0: Según él se sentía el heredero al trono.
1: El heredero al trono, que pues
0: no, Justin Timberlake.
1: Estás bien.
0: Estás guapillo, pero
1: eres buena gente, anduviste con Britney, tus chinos
0: funado,
1: estaban locos,
0: hasta
1: exacto.
0: Ahí.
1: Ya, hasta ahí, ya, gracias. Chócalas, el que sigue, no. Comparar a Michael Jackson, fíjate, yo lo he escuchado, lo he escuchado en varios programas de espectáculos. ¿Con quién lo compararías a Michael Jackson actualmente?
0: Bruno Mars.
1: Chíjola.
0: Bruno Mars.
1: No sé.
0: ¿Actualmente?
1: Es que Bruno
0: a
1: Mars...
0: A ver, dime otro nombre.
1: Tiene talento,
0: okay,
1: Bruno
0: dime
1: Mars.
0: Otro nombre.
1: Pero Michael Jackson llenaba el escenario. No lo hay, Carla. Tú dime qué es, qué actor, cantante
0: o
1: se para en el escenario.
0: A lo que voy es... No, Michael está ya en otro nivel. Pero uno que medio se le acerque.
1: Paso,
0: para mí es Bruno Mars.
1: Híjola, no, yo siento que... No, está cañón. Mira, me pasó por la mente a Bruce Springsteen. Y todo el mundo dice, no,
0: pero
1: espérate,
0: él es más rock.
1: Él es más rock, sí, pero ha sido de los cantantes que cobran más caro y ha atascado más lugares. Entonces, yo quiero entender que podría ser el que medio le llegara.
0: Pues mira,
1: pero
0: de los que artistas que cobran carísimo para presentarse, y no lo puedo creer porque llenó la Plaza de Toros México,
1: el que estaba
0: chingadito. El loquito de Kanye West.
1: Ah, bueno, Kanye West.
0: Y oye, discúlpame, pero que Kanye no. Y aún así llenó tú la Plaza
1: no,
0: de Toros.
1: No, es que te voy a decir una cosa. ¿Ya fuiste a ver la película de Michael? No, ya. ¿Viste?
0: Es que no hay que...
1: ¿Cómo? No lo vamos a spoilear, pero ¿viste qué manera de llenar el escenario desde Escuincle?
0: Ah, no, claro.
1: Qué
0: claro.
1: Bruto. O sea, todo el mundo lo veía y decía, este niño está sobrado. Y ahí ves a sus hermanos y los Jackson Five y demás. Sí. Déjeme a Michael verlo. O sea, Michael,
0: con permiso.
1: Con
0: sí,
1: permiso.
0: Los hermanos, hay que ser honestos, parecían los coristas.
1: Pues eran coristas.
0: Eran los coristas de Michael Jackson.
1: ¿Ves
0: claro.
1: Como un par de canciones que ellos cantaban y todos, que cante Michael.
0: Sí.
1: Porque sus hermanos, wichipi, y entraba Michael.
0: Y es más, había escenas donde el mismo Michael de pequeñito le quería dar foco a sus hermanos, se hacía para atrás, no. O sea, llamaba la atención. O sea, se ponía atrás del escenario, tu vista lo seguía.
1: Sí.
0: Era como de, ¿sabes qué? Como que la polla Jackson, como que me estorbas, chica.
1: No,
0: el hermano
1: también
0: hasta para allá. O sea,
1: pero,
0: sí.
1: Pero es lo que te digo, si desde niño llenaba el escenario, imagínate de grande, y bueno, ni se diga, ¿no? O sea, tú dime qué cantante desde niño ha llenado el escenario. Pues no.
0: Muy pocos.
1: O sea,
0: sí, no.
1: Michael tenía un ángel desde chavito, y bueno, y cuando se va, sí fue una gran pérdida. A nivel mundial, Carla, o sea, todo mundo tuvo que ver con la muerte de Michael Jackson, pero es lo que dicen de Farrah Fawcett, o sea, fue opacada su muerte, porque
0: ay,
1: pues...
0: sí, es más, justo
1: no,
0: alguien aquí dice,
1: cañón.
0: Hola, aquí nos pone terminación 8054, dice, me dejaron con la duda de efectivamente quién falleció primero,
1: fue
0: guapísima... Ángel de Charlie o Michael Jackson. Y ahí está. Fíjate.
1: Por horas, ¿no?
0: Exactamente. Ambos murieron el mismo 25 de junio de 2009. ¡Ay! En Los Ángeles.
1: Los dos.
0: O sea, de que separados. Sí, sí, no sí. Te lo puedo creer.
1: Haz de cuenta que estabas en Valle de Los Ángeles y pum, terminaste aquí en el otro sol.
0: Dice, pero sus muertes, bueno, ocurrieron con unas horas de diferencia. Lo que decías, mi Michelle Cepeda, Farrah Fawcett falleció por la mañana, exactamente a las 9:28 de la mañana, en el hospital de Santa Mónica, mientras que Michael Jackson falleció por la tarde a las 2:26 de la tarde. O sea, los dos... O sea, 9:28 y el otro 2:26. O sea, exacto. Dios mío. En su casa.
1: Sí, sí. Ahí. Si haces memoria, Carla.
0: O sea, casi 5 horas de
1: cuando pereció Michael Jackson, nos enteramos todos.
0: Sí.
1: A los minutos.
0: No. Fue una cosa. Y el de Farrah fue como de, falleció. Ah, no me digas.
1: Sí.
0: Bueno.
1: Ay, Farrah Fawcett, tan guapa ella. Muere Michael Jackson.
0: Sí, me acuerdo de ese momento.
1: Fue algo brutal. Mira, salvo hacer la comparación, me la van a refrescar, pero cuando asesinaron a Paco Stanley, que también estaba en su mejor momento, ¿te has de acordar? O sea, obviamente era como cuando el Adal Ramones, era chistoso, perdón, lo dije, como cuando Adal Ramones estaba en otro rollo, ¿sí? Que le hubiera pasado su deceso, hubiera sido, o sea, ¿sí me entiendes? Si estás en tu pico de carrera, estás al aire, estás en ese momento, hubiera sido una locura, ¿no?
0: Sí.
1: Bueno, lo que le pasó a Paco Stanley, ¿no? Se perece. Yo me acuerdo que estábamos nosotros en control remoto, estábamos todavía en Ultra. En el centro, estábamos en una escuela, ahí la que está en la 31 y la 11.
0: Yo me acuerdo que me encontraba pues todavía en secundaria.
1: Estabas chamacona.
0: Y mi papá pasó por mí.
1: Ajá.
0: Y en la radio justo eran 2:28, o sea, la salida de varias escuelas. Entonces, mi papá estaba de que no lo podía creer.
1: No lo podía creer.
0: Y así, que al aire así, es más, anúncialo y Michelle Cepeda, como si estuvieras. En ese entonces, 2009, ¿estabas en qué? ¿En más 94?
1: No.
0: ¿Ya estabas acá todavía?
1: ¿2009?
0: Fue 2009, falleció en el 2009.
1: Ah, sí, cierto, 2009. Sí, estaba en más 94.
0: Entonces, a ver, anúncialo.
1: Híjole. Señoras y señores, nos acaba de llegar el comunicado para decirles que Michael Jackson descansa en paz. Paz, humecha.
0: No,
1: mensajes.
0: Sí, fue impactante.
1: No, todo el mundo estaba colapsado. O sea, el güey tenía. No, jalaba cañón. Y te digo, lo peor, Carla, iba a iniciar la gira.
0: Sí.
1: Fue una tragedia. O sea, imagínate cuántos se quedaron así de, güey, voy a estar
0: con el boleto en mano.
1: Y con el boleto.
0: Sí, bueno, porque estás de acuerdo que las ventas son muchas y más tratarse de Michael Jackson un año antes, seguramente. ¿Eh?
1: En mi caso, llegué a ver ese documental donde, ¿qué crees? Entrevistaron a los que iban a formar parte del elenco de Michael Jackson. Ya sabes, a los chavos que iban a bailar con él, los músicos. Y cuando les van diciendo eso, no lo puedo creer. Yo ya me veía en todo el mundo acompañando a Michael Jackson. ¿Y ahora?
0: No, imagínate haber dicho que tú ibas a ser bailarín de Michael, del rey del pop y Pérez.
1: De hecho, ahí hay un documental y les preguntan, Carla, oye, ¿cómo era Michael? No, pues era muy exigente, pero pues valía la pena, nos enseñaba a bailar y bueno, fue una locura. La verdad es que hoy por hoy, qué triste recordar a uno de los grandes que difícilmente alguien lo va a cambiar.
0: 17 años de su lamentable fallecimiento.
1: Casi mi edad.
0: Casi, Michelle Cepeda. 9:14. No te vayas porque de regreso, Maestro Sensei.
1: Sí.
0: Tenemos ya la chica. Es que ya van dos veces que la bateamos, por así decirlo.
1: Ajá.
0: Antier no hubo caso. Ayer, obviamente, por causas de fuerza mayor, futbolísticas, tampoco.
1: Exacto.
0: Y me pone ahora sí un sticker que dice, ¿ahora sí me van a pelar?
1: ¡Bolas! O... No, espérate, amiga, estamos chupando tranquilo.
0: Espérate, tranqui. Sí, y ahora sí, así que 92.5, tenemos un 92.5 más.
1: Me late el chocolate, Carla.
0: ¿Tú qué buscas, personas que resuelven nosotros somos?
1: Pues que los solucionistas.
0: Y estás aquí en Ultra 92.5.
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0: ¡Taram! Carlita, Carlita, marcadores, marcadores.
1: Maestro Sensei.
0: Turquía 2, Estados Unidos 2 y Paraguay y Australia 0. Ambos en el minuto 60.
1: Muchas sorpresas en esta fiesta futbolera.
0: Sí, sí, sí.
1: Y ya que estamos hablando de sorpresas, Maestro Sensei de la radio, sí, oh, tenemos sorpresas, tenemos regalos.
0: Sí, es cierto.
1: ¿Para qué, Mimich?
0: Para los chaparritos y chaparritas y chaparrites que quieran ir al Acuario Michin.
1: Porque en Acuario Michin son mucho más que un acuario. Tienen diferentes actividades, tanto para chicos como para grandes. Mich, tienen una zona de lanzamiento de hachas buenísima.
0: No manches.
1: Para que vayas practicando tu puntería, yo nada más les voy a decir algo. Yo fracasé porque nunca me imaginé un hacha, el hacha pesa. O sea, ahí tienes que recordar aquellas leyes básicas de física, de fuerza, velocidad, peso.
0: Ándale, ándale.
1: Porque si no terminas haciendo el ridículo el como tu servidora. No, mira, y además porque le tienes que dar al blanco. No, miren, ni llegó al blanco. O sea, qué lo lancé locura. Y ¡puc! A mitad del camino. Y me acuerdo que nada más el muchacho, ay, es que amiga.
0: Hay que darle más fuerte.
1: Exactamente, le tienes que dar más fuerte. Más fuerte. Yo dije, órale, va, para que veas que sí estoy yendo allí. ¡Puc!
0: ¡Puc! Y otra vez, ching.
1: Y además de eso, Mimich, puedes ver a los tiburones, puedes alimentar a las rayas, puedes conocer a los capibaras.
0: A los capibaras.
1: Y luego, ¿sabes qué?
0: Yo quiero
1: lo
0: un
1: mismo
0: capibara.
1: Me tocó conocer a los capibaras.
0: Ajá.
1: Y pues tú los ves en la tele o en redes sociales,
0: sí, sí, sí.
1: Y dices, ay, se ven bonitos, peluditos. Esponjositos. Mitch, en su pelaje
0: sí, es,
1: no, durísimo. Es, o sea, es como, es que no sé cómo explicártelo.
0: ¿Como un puerco espín?
1: Ándale.
0: Sí, ¿no?
1: Como
0: hay
1: ni siquiera, no es como la piel de un cocodrilo,
0: no.
1: Pero sí es áspera, dura, sí. dura. Y luego, ¿sabes qué? Los condenados pesan.
0: Ah, caramba.
1: Y como
0: fíjate.
1: Los condenados son amigos de todos los seres vivos, hasta de los humanos, se te trepan
0: y
1: pesan. No, te vencen el peso. A mí me tocó conocer al bebecín, que ya no está tan bebecín. Pesaba tú. Entonces imagínate, los adultos, de verdad, es una experiencia
0: qué
1: maravillosa.
0: ¡Qué padre tener un capibara! Imagínate, ¿cuántos niños no quieren conocer capibara? Pues vamos a hacer esto, Carla. Yo creo que los más interesados, claro, los papás también, pero los chamacos, los primeros 5 niños.
1: Órale, pues.
0: Que nos manden un audio que digan, yo quiero ir.
1: Yo quiero ir a Acuario Michin.
0: Eso.
1: 22-26-53-56-15, ese es nuestro WhatsApp de cabina. Empezamos a recibir audios que diga, yo quiero ir a Acuario Michin.
0: Exactamente.
1: Yo quiero ir a Acuario Michin.
0: Órale, mijitos, órale.
1: Y así, fácil y sencillo, ya estás participando para que te lleves. Exacto. Su acceso doble.
0: No, nos van a llegar audios, Carlita, de niños muy peludos. Esos niños peludos, no.
1: Permiso de Gobernación, SG, diagonal de GRTC, diagonal 1683, diagonal 2025.
0: Exacto.
1: Y Michel Cepeda, ¿tú sí en otra vida serías un capibara o serías un tiburón?
0: Híjola.
1: Ay, también hay unas tortugas hermosas.
0: Me encantan las tortugas. Yo quisiera ser pato.
1: ¿Para que dures?
0: Para toda la vida.
1: Mira, ya tenemos.
0: Para empatar con la pata,
1: uno,
0: fíjate luego.
1: Dos, a ver, ahí va.
0: A ver, va.
1: El
0: sale.
1: Primer ganador o ganadora de su acceso doble para Acuario Michin es.
2: Yo quiero ir a Acuario Michin.
0: Eso.
1: Ahí está. Primera ganadora, aquí tenemos a.
3: Acuario Michin, yo quiero ir a Acuario Michin.
0: Ay, ese ya escucha como que ya podría.
1: A ver,
0: estar
1: aquí
0: en
1: tenemos.
0: Secundaria,
4: Hola. Quiero ir al Acuario Michin.
1: Ese se escucha, pero como si estuviera haciendo buceo.
0: No, este último niño lo patearon de chiquito. Vas a ver, mi hermano.
1: A ver, aquí
0: tienes
1: va.
0: Tienes más años que yo. A ver, otro.
4: ¿Vas a ir o no vas a ir?
1: Acuario Michin. A ver, acá. Otro.
5: Hola, yo quiero ir al Acuario Michin a pasarla bien.
1: Eso es todo, corazón. Acabas de ganar tu acceso doble para Acuario Michin.
0: ¿Qué te dije de los niños peludos? Hola, yo tengo 14 años y quiero ir a
1: A ver, aquí tenemos.
6: Yo quiero el Acuario Michin.
1: Ahí está. Otro. A ver, llevamos. ¿Cuántos llevamos,
0: híjole,
1: maestro?
0: Ya volaron, ¿no?
1: Sí, a ver, 1, 2, 3. Ahí va. A ver, aquí tenemos.
0: Son 5.
1: Tiene que ser. Le vamos a dar prioridad a los que sí son niños de verdad.
0: Sí, los niños,
1: Acá tenemos.
0: De ya no, ¿eh? No
7: yo quiero ir a Acuario Michin.
0: Eso.
1: Ahí está. Ahí está. Los ganadores de los accesos dobles para Acuario Michin.
0: Bendito, bendito.
1: Permiso de Gobernación, SG, diagonal de GRTC, diagonal 1683, diagonal 2025. Mimich, nos están solicitando un temazo.
0: A ver.
1: ¿Has visto la película de Madagascar?
0: Sí, cómo no.
1: ¿Cuál es el temazo oficial de esa película? Pero lo tienes que imitar bien, a ver, vas.
0: Ay, déjame acordar el tema.
1: Quiero
0: Me muere el bote. ¿Te gusta?
1: Mueve. Pues qué crees, Amy. En este jueves de Popetón, J Balvin nos acaba de lanzar una versión oficial, ¿eh?
0: ¿En serio?
1: Es oficial en su canal de Quiero Mover el Bote. Espero que le esté pagando buenas regalías al rey Julián. Así que lo escuches aquí en Ultra 92.5.
0: Prende tu noche, vámonos.

0: Carlita, estamos a punto de pasar ya con el
1: ya con la chica del caso.
0: El chica del caso.
1: Ya le dije que sí, que se iba a pasar, que nada más aguante tantito porque seguimos regalando más sorpresas, maestro sensei. Ahora, exacto, ¿de quién es turno?
0: Ahora es turno de los papás, de los, okay, o de los adultos. Aquellos adultos que, de alguna manera, pues yo creo, Carlita, todos hemos pasado por una etapa difícil en nuestra vida.
1: Sí.
0: Se nos va un ser querido, se nos va nuestra pareja, nuestros hijos. Algo nos ha pasado, algo nos ha cambiado la vida, sí, ¿no? Por eso es importante que ustedes asistan a disfrutar, y digo disfrutar en el mejor de los sentidos, a Odín Dupeirón. Este cuate es encargado de ayudar con estas sesiones que obviamente ha realizado con sus monólogos, en los cuales pues ha ayudado a mucha gente que tenga la oportunidad precisamente de volver a rehacer su vida. Muchos nos tiramos, nos dejamos ir.
1: Sobre todo, ¿sabes qué, Mitch? Uh-huh. Creemos que ese problema en específico o la situación que estamos transitando ya es nuestro fin, es el acabose, no hay solución. No. Y Odín Dupeirón, justo con este monólogo, nos uh-huh. invita a incluso disfrutar la vida aún con esos matices.
0: Exacto. Es como ver la vida desde otro punto, ¿me entiendes? Uh-huh. Y bueno, la verdad es que, bueno, pues, Odín viene a Tlaxcala, déjeme decirle que viene a Tlaxcala, a su evento llamado A Vivir con Odín Dupeirón. Este, obviamente, es un monólogo que no solo se ve, se siente, te sacude. Es una historia que te recuerda que, como bien lo mencionas, el problema no es que la vida se acabe, sino cuando decides empezarla. Fíjate qué bonita frase. Y es como para pensarle, ¿no? Uh-huh. Así que si tú puedes lanzarte este sábado 27 de junio a las 7 de la noche allá a Tlaxcala en el Centro Cultural Universitario, bueno, pues que marquen en este momento, Carlita, sin problema alguno, ¿ok? Pero las personas que de verdad, Carlita, uno, obviamente que puedan ir a Tlaxcala, y dos, claro, que sean personas que están pasando por un duelo.
1: Que de verdad tú sientas, ¿sabes qué? Necesito este suspiro, necesito, andale, digamos, estos flotis uh-huh. a la mitad de un mar que ya me está revolcando con todo.
0: Te estás
1: aquí tenemos permiso de gobernación, SG, diagonal de GRTC, diagonal 1683, diagonal 2025, con un audio a nuestro WhatsApp de cabina que diga Ultra 92.5, con el par nocturno, con los solucionistas, me llevan al monólogo, a la presentación de Odín Dupeirón. Y ya participas. A ver, acá tenemos a...
0: Vamos a ver.
2: Yo quiero ir a Acuario Michin.
1: Ay, corazón. Oh, no te preocupes, mi vida. Vamos a tener más boletos.
0: Sí, correcto, sí, sí. Maestro, tranquis, ¿sí? Tranquis. Ahorita ya volaron, pero tranquis.
1: Ustedes tranquilos. Vienen más. No se preocupen.
0: Eso.
1: Alguien aquí dice nuevamente, otro que dice que no quiere mandar audio porque el usuario está escuchando. Chico, que se entere el usuario.
0: Sí.
1: Que tú como humano necesitas y requieres...
0: ¿Sabes qué?
1: El pase doble para Odín Dupeirón. Mira, Dupeirón. Ahí tenemos uno. Hola.
0: A ver.
3: 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No te preocupes, mi vida.
1: Hola.
3: Y los solucionistas me llevan a ver a Odín Dupeirón A Vivir.
1: Perfecto, chica. Ya.
0: Ahí está.
1: Aquí tenemos una ganadora de este acceso doble para Odín Dupeirón. Nuevamente, ¿cuándo se presenta, maestro sensei?
0: Acuérdense, este sábado 27 de junio a las 7 de la noche, allá en Tlaxcala, en el Centro Cultural Universitario. Un evento de verdad muy bueno para aquellos que, ¿sabes qué, Carla? Que no solamente para ellos, o sea, a lo mejor muchos sabemos que a lo mejor está pasando un caso terrible. Digo terrible.
1: Mitch, a mí que me ha tocado presenciar los monólogos, mira, un llorar, pero un llorar
0: ya tengo
1: otra perspectiva, ya tengo otra opinión neutral, porque luego nos encasillamos, ¿sí o no, Mitch? Mira, exacto, ya tenemos aquí ganador o ganadora del siguiente acceso doble es.
0: A ver.
4: Ultra 92.5, Mitch SP de Carlita Chantres, me llevan a ver a Odín Dupeirón.
1: Perfecto.
4: A vivir,
1: chico.
0: A vivir.
1: Además,
0: bien,
1: me encanta porque su username es Angelito Tranquilito. Eso es todo, Angelito Tranquilito, ya ganaste tu acceso doble para Odín Dupeirón.
0: Cada quien sabe, ¿no, Carlita? Sus motivos por los que hay que ir a ver a Odín Dupeirón. Y si no se ganaron boletos, vayan, de verdad.
1: Vayan. ¿Cuándo nuevamente se presenta?
0: Creo que tengo entendido que es sábado, ¿no? Sí, sábado 27 de junio, 7 de la noche, Centro Cultural Universitario en Tlaxcala. Llega a vivir Odín Dupeirón, su monólogo, cerca de Puebla, en Tlaxcala.
1: Ahí está. ¿Tú qué buscas, personas que resuelven? Nosotros somos...
0: Pues que dizque los solucionistas, ¿no?
1: Y Mitch 92.5, tenemos un 92.5, maestro sensei.
0: Melote de chocolate, Carla.
1: Órale,
0: melote,
1: sigues
0: melote,
1: aquí,
0: melote.
1: En Ultra 92.5.
0: Prende tu radio.
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0: 92.5. Ya tenemos un 92.5, maestro.
1: Me late el chocolate, Carlita. Ya estamos transmitiendo en vivo en el Facebook Live de Ultra 92.5.
0: Ahora sí, no habrá coreografía ni nada. Le vamos a intentar dar velocidad al asunto porque ya son 9:41 y la chica ya se nos está enojando.
1: Así que ya, es más, ya sin la Chivis. Vámonos,
0: sí,
1: directo.
0: No, ya.
1: Lo siento, doña Chivis. Ahí luego.
0: Ahí luego. Ahí luego. Ya estamos transmitiendo a través de Facebook Live.
1: Eso. Ahí está. Pongo al aire los solucionistas. Hashtag solucionistas.
0: Entonces, ya, chica, no te enoje, no se enoje. Ya vamos con su caso. Así que rapidísimo. Ahí va.
1: Eso.
0: Ahí está. A ver.
2: Ay, eso de que en rapidito nunca me gustó. Pero se ponía buena la cosa. Amigos, acompáñenme a ver esta triste historia.
3: Hey, Mimi, Michelle. Hola, Carlita.
1: Hola.
3: Si pasan esto, por favor, completamente anónimo, porque es un tanto vergonzoso. Oh. Bueno, me da pena no nada más por mí, sino por mi pareja.
1: Okay.
3: Yo nada más tengo una pregunta, ¿hasta qué punto hay que apoyar a la pareja? Mi marido se quedó sin trabajo ya el próximo 28. Ah, pues es que sí, ya. Este 28 de junio ya va a cumplir 3 meses sin trabajo y pues por ahora soy yo la que trabaja. Ahora he tenido que conseguir otros 2 empleos extras para poder pues pagar la renta, luz, gasolina, ya saben, todas las cuentas. Y pues yo me pregunto, ¿sí hasta qué punto hay que apoyar a la pareja hablando de mujer a hombre? Porque pues mi marido, que ahora anda desempleado, según él, sí ha estado mandando currículums, ha estado respondiendo a las vacantes y tocando puertas, pero nada más no ha tenido suerte. Lo que sí es que ya de unas semanas para acá hemos llegado al punto de que, pues para yo no hacerlo sentir mal a él, pero también ya a él lo veo en una situación de comodín. Ay, por favor, esto muy, muy, muy anónimo. Ya de las últimas veces a las que hemos ido a restaurantes, al cine, etc., antes de bajarnos del coche, yo le doy mi tarjeta para simular que él está pagando, ¿sí?
0: Claro.
3: O sea, antes de que lleguemos al restaurante, ahí en el coche, yo le doy mi tarjeta de crédito o de débito para simular que él como hombre es el que paga las cuentas. Sí. Lo que también me está conflictuando mucho es que mientras yo estoy trabajando en las mañanas, yo trabajo en una empresa pues textil, regreso y en lugar de que me ayude ahora él que está desempleado, pues que me ayude, no sé, mínimo a tener la casa limpia, los labores del hogar, lo veo pegado a la computadora, a la tableta o al Xbox. Según él es que porque sigue buscando trabajo por medios electrónicos, pero es como de, güey, o sea, ¿trabajo por Xbox? ¿Buscas trabajo por tu videojuego? Entonces, esa es mi situación. Y yo lo amo, sé que esa es una racha bajita, sé que hay buenas y malas, ahora me toca a mí apoyarlo en las muy malas, pero también siento que ya le gustó la vida de desempleado, sí, y
1: de
3: que yo pague todo. Y
1: mantenido.
3: Esto también para mí me está resultando muy estresante y desmotivante. Saludos.
1: Sopas. Híjola, Carla, estamos oyendo un caso típico y yo te puedo asegurar que muchas chicas que nos están escuchando están pasando por algo así, ¿eh?
0: Híjole.
1: Tristemente. Es una cosa gruesa, porque cuando la esposa, llamémosla así, es la que no tiene chamba, no pasa nada. El marido sigue.
0: Eso. No pasa nada porque, como dice la chica, bueno, aquí en este caso, no queremos estereotipar los roles de género que
1: no,
0: están arcaicos, etc.
1: Pero
0: como dice la chica, o sea, dices, bueno, ya vas a estar en casa, me vas a ayudar a tener la ropa limpia, la cocina limpia, los labores del hogar.
1: Pues sí,
0: ya. Pero de repente una llega cansada, chambeando, y lo encuentra ahí tiradote en el sillón. Y dices, bueno, está tirado en el sillón, pero ya cumplió con los labores del hogar. Y resulta que, ay, nos sigue escribiendo, dice, la última vez. Es que, chica, nos dices en anónimo, pero nos das muchos datos muy específicos. Pero bueno, voy a intentar brincarme algunos datos específicos. Pero lo que nos dice es, lo más frustrante y la gota que derrama el vaso es que una sale de trabajar a las 6 de la mañana. Yo le preparo el desayuno para que el hombre, cuando se despierta a las 9, 10, 11 de la mañana, encuentre su desayuno listo. Regreso después de chambear todo el día a las 11 de la noche y el plato con el huevito ahí sigue en la mesa.
1: Mosqueándose.
0: Pues sí.
1: Bueno, mira, Yo okay. voy a hablar por parte de los... del sexo débil.
0: Adelante,
1: que somos
0: adelante.
1: Los hombres. Las mujeres tienen un feeling para hacer las cosas que ya quisiéramos nosotros tenerlo. O sea, un
0: somos
1: ejemplo.
0: Multitask.
1: Sí, o sea, son muy detallistas, ¿no? O sea, de repente, no sé, se me ocurre, ¿no? Cuando yo vivía con mi mamá, pues bueno, mi mamá ni se diga, ¿no? Ahí está tu sandwichito, mi hijo. Con su servilleta, en su cajita bien bonito. Los que yo me preparo, Carla, no manches. O sea, sí, les echo mucho sentimiento, ajá. pero pues no, nunca voy a igualar el sabor de mamá. Nunca voy a igualar los, no sé, los detalles que tienen ustedes como mujeres, ¿no? O sea, la mujer es muy detallista en ese aspecto. Bueno, ¿cómo le podemos llamar? ¿Detallista? ¿O que es muy...?
0: Pues no solo detallista, sino que... Mira, híjole, es que ya tenemos muchos audios, Mitch, y el tiempo sí. lo tenemos encima.
1: A ver,
0: vamos a escucharlos.
1: Órale.
0: Y debatimos, pero...
1: Está
0: interesante el debate. Sí, sí, a ver, sí. acá tenemos Sam.
4: A ver. Michelle.
0: Abuelo.
4: Chalín, buenas noches, hijo.
1: Ahí se ha
4: dormido, noches,
1: abuelo.
4: ¿Y en dónde queda Tlaxcala, hijo? No, hijo, no sé dónde queda para poder ir. Y sí, me hace falta una buena terapiada, Michelle, ¿eh? Porque me anda patinando el coco más que nunca.
0: Saludos, chico. A ver, acá tenemos Sam.
5: Buenas noches. Claro que es tu obligación, señorita o señora, como sea. Es tu obligación. Digo, ya hoy en día las mujeres siguen teniendo ese estereotipo de que los hombres tienen que pagar todo y pues no es así. También ustedes deben de cooperar no, claro. y el tiempo que sea necesario.
0: Claro, pero aquí lo que estaba diciendo la chica ya me tiene harta que, ok, va, ahora se invierte en los roles. Pero regreso y el mismo huevito que te cociné a las 6 de la mañana, no sí, has no. ni levantado, o sea...
1: Es algo...
0: O sea, te entiendo, chicas, a lo que se refiere es no ha ni levantado, o sea, ni siquiera haya sido de levantar el plato de la mesa de la cocina y llevarlo al fregadero. O sea,
1: sí,
0: ya
1: sí,
0: ni
1: claro.
0: eso.
1: Sí, está ay, con eso. No, y ¿sabes qué? Como dices, ¿qué le cuesta ayudar? O sea...
0: A ver, aquí tenemos otro.
1: A ver.
0: Hola.
6: Pues ¿hola? Yo pienso primero que platica con él, pudo haber caído en depresión.
0: Ah, también.
6: Después no sabe qué hacer, como sabe que tienes, pues se agarra, pero platica con él. ¿Sabes qué, mijo? La casa limpia, yo entiendo, dale, esto va a pasar. Apóyalo, lo ámalo, pero platica con él. No hay otra y arrearlo como chamaco. Ni modo, tal vez te pudo pasar a ti, no te pasó, le pasó a él. Y hoy, pues, obviamente, se tienen que trabajar ambos, ¿no? Mujer y hombre.
0: Claro.
6: Y ser equitativos en todo. Entonces, echarle ganas.
1: Ah.
0: Mitch, no había pensado eso. Igual hay una depresión.
1: Es que...
0: Por
1: sí.
0: ahí puede... También te pega bueno, quedarte bueno, sin chamba.
1: Es cierto. Te voy a decir una cosa. Yo, digo, no es por, ¿cómo dices tú? Raspar muebles.
0: Raspar muebles.
1: ¿No? Pero un familiar muy, muy, muy, muy cercano
0: y
1: a mí.
0: Su gustada sección,
1: estuvo casi dos años buscando trabajo.
0: No, Dios mío.
1: Y tú dirás, ¿por qué? Por ajá. flojo y demás. No, porque obviamente venía de una, llamémosle de un puesto como de jefe. ¿Sale?
0: Y que de repente.
1: Y encontraba puro puesto de no jefe.
0: Sí, claro. De subordinado,
1: por así
0: es, cuando ya estás acostumbrado a...
1: Tú dirías, bueno, pues hay que dar su brazo a torcer. No. Lo que pasa es que cuando ya tienes gastos, Carla, como gerente...
0: Necesitas ingresos
1: como... Del mismo nivel. O sea, no es que seas fresa, no. Lo que pasa es que ya vienes acostumbrado a un ritmo de vida. Es cierto, ni
0: ahora,
1: modo.
0: Yo ahí no sería mejor, entonces, bajar tu nivel de vida.
1: Sí,
0: es que
1: pero...
0: acostumbras al buen nivel.
1: Ya, es que ya cuentas con una casa.
0: Sí.
1: Un par de autos.
0: Una renta, a lo mejor, una hipoteca.
1: Hijo, en la
0: sé
1: universidad,
0: yo.
1: ¿No? La esposa con cierto estatus, tú también con cierto estatus. Híjola, que te den ni una cuarta parte de lo que ganabas.
0: Hay una
1: ¿no?
0: frase que me quedo mucho de ti. Bueno, no es por esa palabra, apoquinar.
1: Apoquinar.
0: A ver, aquí tenemos.
7: Carlita, no hemos aprendido lo que tantas veces hemos dicho. Los favores se vuelven obligaciones. Tanto en amistad como en la pareja.
0: A ver, acá tenemos, mira nada más, saludos tío Joel, alguien que siempre tiene, mira, el comentario acertado.
1: A ver.
8: ¿Qué onda, solucionistas? ¡Qué milagro! Vaya, hasta que se aparecen.
0: Chico.
8: Está bien. No manches, amiga, pues déjame decirte que estás con un tremendo baquetón, huevón. Bueno, tú lo hiciste, ahora tú te lo aguantas, pero no, buena onda. Deberías pedir permiso en tu chamba una semanita y llega con la noticia de que te despidieron. Y le digo, ¿y ahora qué hacemos? Pues sale a buscarle, viejo, porque pues, también ya te toca resolver. Y ahí vas a ver su reacción. Si se pone las pilas y reacciona, pues va a accionar. Si no, pues ya te vio la cara de güey.
0: Saludos, salud. Mitch, te estoy mandando los mensajes de texto que nos hacen llegar para que les des lectura. A ver, rápido, ya, esto para los audios, porque ¿saben qué? 9:51, a ver acá.
1: Dice.
0: A ver, ¿qué dice? ¿Qué dice?
1: Ultra cabina. Ay, Jesús de Veracruz. Me quedé. Aquí están. Dice. No, los primeros no, ¿verdad? Los últimos. Ella fomenta conductas machistas, como el que no limpie la casa porque ayuda a, en otras donde el hombre debe pagar. Ahora, a veces, los hombres hay que ser muy directas. No esperar que adivinen si quieren que se ponga las pilas en la casa. Dile, necesito ayuda. Yo trabajo, tú limpias.
0: Híjole, pero ahí voy, Mitch.
1: Sopas.
0: Supongamos, te hacen de desayunar. Ajá. Te terminas tu desayuno. ¿Qué haces con el plato? ¿O lo dejas ahí?
1: Hay que lavarlo.
0: Pero, a ver, te tienen que decir a ti, como dicen por ahí, vaquetón, de 40 y pico años, no. A que, oye, ¿puedes levantar tu plato? No. ¿Llevarlo al fregadero?
1: No. O sea, no.
0: Oye, ¿sabes qué? Dejas a tus calcetines tirados cochinos. ¿Puedes ponerlos en el cesto? Oye.
1: Sí. Te voy a decir una cosa. Hasta que no te cae el 20 de que de veras el orden de la casa es de dos. Y que en este caso tú, que estás siendo mantenido, mi hermano, así a calzón quitado, te están manteniendo, no seas flojo.
0: A ver,
1: acá. Y lava los trastes. Pues
0: acá tenemos a...
9: Miquel, Carlita. No, hombre, chica, de una vez, déjale las cosas claras. ¿Sabes qué, papito? O te pones a trabajar, le buscas, o a ver qué haces. Porque mira, el que tiene ganas de trabajar, hasta salir a limpiar vidrios, se salen. Los que no tienen ganas de trabajar, mira, se la van a pasar echando la hueva a más no poder. Ahora, él ya se enconchó, mami, porque... como tú estás cubriendo todo, pues, ¿qué le preocupa? No. Aquí lo que debes de hacer... es todo lo contrario. Agarrar y ¿sabes qué? Ya no voy a trabajar. O ¿sabes qué? Ya no vamos a salir a pasear hasta que no. Hasta que no tengas un trabajo. Porque de mi dinero no va a salir. Punto y se acabó, muñeca. Si le sigues permitiendo eso y si le sigues dando todas las armas para que siga echando la hueva, va a ser campeón, pero de Xbox, ¿eh? Y trabajo no va a encontrar. Saludos, amiga, y échale ganas. Vales mucho, mereces respeto. Cuídate a ti misma.
0: Rules, mira, alguien aquí dice, una chica dice que le corte el cable de corriente del Xbox y vas a ver cómo así rapidísimo sale a... No manches, a ver, tenemos otro por acá. Hola.
10: Carlita, bebé, Michael, chica, está súper bien que lo apoyes. Ojalá existieran más mujeres como tú. Tú lo has apoyado 3 meses. Él sabrá Dios qué tiempo lleve trabajando, ¿no? Y tienes toda la razón. Si tú te encargas de los gastos de la casa, él tiene la obligación de mantenerla limpia, unas por otras. Tienes toda la razón.
0: Ay, Mitch, mira, tenemos aquí un, dice, súper anónimo, pero así nos pone, súper anónimo. Yo por eso me divorcié. Es muy triste ser madre soltera casada que madre soltera soltera. ¿Entendiste esa frase? ¡Qué fuerte!
1: A ver. Repítelo para los que estamos así, a ver.
0: Yo me divorcié justo por esa misma razón. Es muy triste ser madre soltera casada que madre soltera soltera.
1: Sí, se entiende.
0: Sí, ¿entendiste? Sí, o sea, qué triste ser madre soltera, soltera casada a madre soltera soltera.
1: Madre. Ahora sí que madre.
0: A ver acá, otro.
11: ¿Qué onda, abuelito? ¿Qué onda, Chantres?
1: ¿Qué oles?
11: Si yo no me apuro, mi señora, a mí me chinga.
0: Mira. Saludos, chico. A ver acá.
12: Michalín, Carla Chantres.
0: Abuela.
12: No, hija, está bien. Te felicito por apoyarlo así. Pero como que presiento que ese tipo ya te quiere ver la cara de, diría el chamaco, de pentonta, hija. No, ya está abusando. Una cosa es que no trabaje. Y otra cosa es que ande de holgazán rascándose los tenates. No, hija, está crítico. Y si quiere dejar el trabajo a la suerte... está cañón, que lo busquen, Charlie.
0: A ver acá.
13: Bueno, yo opino que dejan hablar, tiene que haber comunicación y más.
0: Ay, en chico, estas situaciones. Terminación 3187. Chico, Charlie, se conectó tu celular al Bluetooth de tu estéreo porque mira, te escuchas como si estuvieras buceando.
13: También del joven, del señor.
0: Entonces, no se entiende. Charlie. Si nos puedes reenviar el audio, a ver acá tenemos a.
14: ¿Qué onda, Carlangas? ¿Qué onda, Mimiche? Pues mira, amiga, tú las cogiste, tú te los quedas. Es lo que pasa cuando escogen al guapo y no al inteligente y al movido. Lo que pasa cuando escogen a lo güey, no saben seleccionar, piensan que la carita es todo y cuando hay problemas, si tuvieras tenido que estar con un vato que resuelve, ese güey estuviera vendiendo lo que sea en las esquinas con tal de apoyarte.
1: Sí, mira, claro.
0: Si alguien aquí dice hola, otra que también nos pone anónimo, es una chica, me imagino, por su foto de perfil y nos dice así de, bueno, anónimo, dice... justo lo que dijo uno de los audios, a mí me pasó al revés. Yo trabajaba, me despidieron, yo hasta vendía medias con tal de aportar a la casa. Y es una chica. O sea, fíjate. El que busca trabajo,
1: sí, no, no,
0: el que, no como decía, el que tiene ganas de chambear, pero así dice, medias de nylon importadas, hasta en eso me dediqué con tal de mantenerme ocupada.
1: Es que bueno, vamos a entender esto. Qué distinto, como bien menciona el anterior audio, qué distinto sería si el marido no tuviera el apoyo de la esposa. No manches, te vas hasta forrar regalos, ayudar a la gente a cargar bolsas. O sea, güey, necesitas moverte.
0: Es que imagínate qué frustrante. Y no nada más en este caso con ella. O sea, ahora puedo también, o sea, entiendo, por ejemplo, los caballeros, que ya te partiste el lomo todo el día. Ajá. Y llegas a tu hogar esperando encontrar un hogar habitable. Y lo encuentras todo cochino, todo inhabitable. Y dices, no manches, o sea... Bueno, a ver acá, audio, tenemos a... Hola.
15: Yo, después de 20 años de casada, me separé, llevo un año separada. Ajá. La situación empezó hace 12 años, cuando la empresa donde trabaja mi esposo hace una liquidación, le toca, inicia un negocio propio, emprendimiento, y las cosas pues no arrancan como uno espera. Después, meses después, sin dinero ya, busco trabajo, me meto a trabajar, empiezo a laborar en esa empresa, las cosas más o menos vamos solucionando poco a poco. Y afortunadamente me empieza a ir bien a mí en el trabajo. Y después te das cuenta que el negocio no está jalando. Y te das cuenta que esa figura sentada en el sofá que llega del trabajo a jugar con la tableta todo el tiempo, se empieza a hacer chiquito, chiquito, chiquito hasta que lo pierdes. Y está en una zona de confort donde tú te vuelves el proveedor. Y uno dice, no importa, él a mí me apoyó, yo no tuve que trabajar. En fin, yo lo voy a hacer, ¿no? Y lo crees como compromiso moral, porque son pareja.
1: Sí, claro.
15: Pero desafortunadamente... el caso de estos hombres es irse perdiendo.
0: Mira, lo que dice un chico, a lo mejor hay una depresión por ahí.
1: Sí, pues sí.
0: A ver, tenemos aquí otro. ¿Cómo estás, Darth Vader?
16: Bitch, yo solamente voy a decir algo. Ajá. Antes cazábamos mamuts.
0: Saludos, Darth Vader. Ándale. Y se tiene la voz, ¿eh? Tiene sí. La voz, me parece. A ver.
1: Mamuts. Y ahora nos los comemos con leche.
0: ¿Cómo estás, Tony?
17: ¿Qué onda, mi Michel? Hola, vos? Carlita. Corazón de melón.
0: ¿Cómo estás, Tony?
17: ¿Qué crees? Yo te tengo una mala noticia. Sopa. Mi mujer me da una santa madrina, marca demonio. Si no, me deja sin comer, no me lava la ropa. Y todavía me dice que soy huevón. Por si fuera poco, ¿verdad? Tengo ganas de denunciarla en el DIF por ese maltrato.
0: En el DIF, si ya saludos. Es mayor de edad. A ver, acá tenemos aquí otro. A ver.
18: Hola, Carlita. Hola, Mitch. Pues, esta chica, la verdad, está cayendo en un error de meterle en una zona de confort. Lo que debe de hacer es, pues, quitarle esos privilegios. Está bien el encaje, pero no tan ancho.
0: Me encanta.
18: Más aparte, él debe de proveer a su familia. A su esposa, de cualquier manera, inclusive vendiendo pepitas, pero hay que proveer.
0: Yes. A ver, sí.
18: Saludos.
0: Saludos, últimos.
19: No manches, amiga, ¿no te quieres casar conmigo para que me mantengas?
1: Sí.
19: Ya dale una pinche patada por las nachas y que se largue a buscar trabajo. Chico. Así teníamos a mi cuñado.
1: No.
19: No, es que sí he estado buscando trabajo, pero no hay. Le dimos un ultimátum. ¿Y sabes qué, papacito? O le buscas o le buscas. Y mira, a los dos días encontró trabajo.
0: Ah, o sea, es que sí, luego necesito. A ver, acá tenemos.
20: ¿Qué quiere vender? Hasta puede vender postres del centro comercial de ahí de Angelópolis. Mira. Ya saben de cuál.
0: Mitch, ya 9:59. Si le das lectura a los saludos que tenemos ahí en Face.
1: Dice el Poli Blanca, Oli, Hernández Miri. Hola chicos, buenas noches. Icona Privada Villegas. Hola Carlita y mi compadre, mi Michel. Le saluda Toño Benítez.
0: ¿Qué onda, Tony Benítez?
1: Irwin HJ Osorio Jr., mi Michel, Carlita. Qué diferente se ven en pantalla. Saludos. Sí, pues sí, por si pensabas que yo tenía el cabello largo. Apenas si tengo cabello. Bueno, pero como Carlita, siempre, tú te ves mejor.
0: El pick me.
1: Tú te ves mejor que como te oyes. Ah.
0: Mira, yo nada más voy a decir.
1: Tú muy bien. Oye, pues llegó el momento.
0: Ya, saludos también a la rana René, a Icona Priva Villegas. Aquí tenemos a Hernández Miri. Hola, Miri, Miri. Dice, hola, chicos, buenas noches. Aquí nos preguntan, saludos, mis solucionistas. Hagan una combinación solucionistas paranormal. No, ven que yo soy bien cochona. Y tenemos acá a ver, dice el mío. Es que, ¿saben qué? Ya, el WhatsApp ya quedó. Ok, Michi, pues, con este caso nos vamos con la frase...
1: Solucionista. 3 meses de Xbox, tele y flojera, mientras tú pagas renta y cartera. En el restaurante le das tu tarjeta para que el macho mantenga la jeta. Ya no le cuides tanto el orgullo, que se ponga a trabajar ese buey tuyo. Esconde el control, dile ya basta. O que pague el Netflix con su canasta. Si quiere fingir que invita a la cena, que limpie la casa y valga la pena. Que mueva las nalgas, que busque un empleo. O el próximo mes lo mandas de paseo.

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0: Ya se acabó. Ah.
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9: Buenas noches, hoy Dana Paola, alias Dana.

Aita, abreviado Akine. Aita y Dana Paola en la lista de... Muy buenas noches, comenzamos, son las 10:11 y ahora vámonos con otro tema buenísimo de Dana. Esto se llama New Hope. Bueno, más bien con New Hope Club, el tema Know Me Too Well. Estás escuchando la lista de Dana en Ultra.

0: Ahí estuvo el grupo británico New Hope Club y Dana. Este tema que escuchamos, llamado Know Me Too Well, esta canción fue, bueno, salió al mercado el 4 de octubre del 2019. Y ahora vámonos con un año después, cuando Dana y Lola Índigo presentaban, junto con Denise Rosenthal, Santería. Tema del 2020 que escuchas aquí en la lista de Dana.
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0: vamos a viajar en el tiempo. Después de que presentaba esto en el 2020, recordemos los inicios de Tana, cuando con Eleazar Gómez sacaban Pintando el Amor. Era el tema de esta novela, Atrévete a Soñar. Paso, Mecha. Estamos oyendo un tema del 2009, de los orígenes de Dana Paola, en la lista de
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0: por Ultra 10, 18.

esto es del 2009, qué bárbaro, Pintando el Amor de la novela Atrévete a Soñar. Ahora vámonos con algo del 2023, 3 de marzo, la canción México, Dimitri Vegas, Like Mike, Niyo y Dana Paola, México. Estás escuchando la lista de Dana en las noches del mole por Ultra.

Chip Vegas, Like My Neo, Dana Paola. Y ahora vámonos con algo del 2007, cuando Dana, antes Dana Paola, presentaba el primer

ya le llovió el primer día sin ti con Dana. Vámonos con algo mucho más reciente. Saldría al mercado el álbum Los Dúo 3. Fíjense que fue un álbum póstumo del Divo de Juárez, que obviamente nos dejaba. Y ahí se le ocurre a Dana Paola grabar con Juan Gabriel el tema el 11 de noviembre del 2022. Esto llamado De mí, enamórate. Y lo escuchas aquí en la lista de Dana. 1027. A continuación, Paranormal Historias. Mándame tu historia vía WhatsApp audio 2226-535615. Si no eres bueno contando la historia, mándame el texto y Pedrito y yo lo leemos en Paranormal. Al terminar, la lista de En las noches en Mole por Ultra. 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

se le escucha a Dana, ¿eh? Vámonos ahora al 17 de julio del 2020, cuando Dana y Sebastián Yatra sacaban esta rolota llamada No Bailes Sola. Y la escuchas aquí en la lista de Dana en las noches del Mole por Ultra 1032. Muy buenas noches. A continuación, Paranormal Historias. No te pierdas la transmisión en el Facebook Live de Ultra 925 y en el de mimimichel.cepeda.radio.

0: Qué buena rola y con incidentales. No baile sola. Dana y Sebastián Yatra. Y ahora vámonos con Isaim Alajair y Dana Paola, Si tú vuelas. Esta canción obviamente fue hecha el 2021 y saldría al mercado el 27 de septiembre. Estás escuchando la lista de Dana
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estuvo Isam Manlajer y Dana Paola, así tú vuelves. Y ahora vámonos con Steve Aoki y Dana Paola. Tema del 2023. Paranoia, noia, noia, noia.

0: La Paranoia. Ahora vámonos al 14 de agosto del 2020, cuando Dana junto con Cali y el Dande presentaban el tema Nada. Y lo escuchas aquí.
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0: en la lista de...

Viajemos en el tiempo y vámonos al 2015, cuando el 10 de septiembre llegaba el tema Mientras me enamoras, interpretado por Lalo Brito en colaboración con Dana Paola. Pero eso salió en YouTube y salió al resto del mercado hasta el 9 de enero del 2016. Así sonaba Ultra hace 10 años. Mientras me enamoras, Dana, Lalo Brito, en la lista de Ultra.

Ahora vámonos con algo que saldría al mercado en el 2021. Morat, este grupo colombiano, junto con Dana Paola, presentaban Idiota. ¿Te acuerdas?

buena rola, Moratana, idiota. Y ahora vámonos con otro tema del 4 de noviembre del 2021, cuando Dana, Mau y Ricky interpretaban el tema Cachito. Estás escuchando la lista de Dana en las noches del mole por Ultra.

0: Vámonos con un tema emblemático de Danna Paola que saldría en el 2019 llamado Oye Pablo. Estás escuchando la lista de Danna
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0: por Ultra 10:56.

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0: 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Polvo, lluvia, tráfico. 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
0: En la actualidad, crear nuestras propias tecnologías domésticas es la opción ideal para elaborar productos básicos con ingredientes de calidad y muy accesibles.
2: Lo mejor, no tenemos que buscar por horas lo que necesitamos, ya que lo encontramos en tiendas de materias primas y droguerías. 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
2: 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Al final del día, apostar por las tecnologías domésticas no es solo una forma de ahorrar, es tomar el control de lo que consumimos.
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1: En Puebla faltan 11 minutos para que sean las 6 de la mañana. Todo el equipo les saluda. Arturo, ¿cómo estás? Marco, buenos días. Estamos listos para arrancar. Hoy en nuestro bloque local le diremos que la mañana de este jueves fue hallado el cadáver de una mujer en las inmediaciones del vaso regulador de Puente Negro, Colonia Cuauhtémoc.
2: Y por otra parte, esta sí es buena noticia, encontraron en la Capo a dos menores que habían desaparecido tras salir de la escuela en Huejotzingo, confirmó la Secretaría de Seguridad Ciudadana de dicho municipio.
1: Policías custodios aseguran 20 puntas hechizas, 3 armas punzocortantes, una máquina de rasurar y un montón de objetos en el penal de San Pedro Cholula.
2: Y como parte de la estrategia interinstitucional e interestatal para preservar la paz y el orden, autoridades de Puebla y Tlaxcala, en coordinación con fuerzas federales, implementaron un operativo contra el robo de vehículo e hidrocarburo.
1: Salió ya la licitación para construir la segunda etapa de las ciclovías metropolitanas.
2: Desde la Universidad Tecnológica de Huejotzingo, el subsecretario de Educación Superior, Ricardo Villanueva Lomelí, resaltó los ejes prioritarios del Plan México que refuerzan la innovación y el desarrollo científico.
1: El trasiego ilegal de gas rebasa controles y detona riesgos en Tepeaca, admite el alcalde de esa demarcación, Julián Alfredo Velázquez.
2: Aprueba el Consejo de la UAP el Plan de Desarrollo Institucional 2025-2029.
1: Al Congreso de Puebla llegaron ciudadanos con 24 mil firmas ciudadanas pidiendo que no se apruebe la reforma que reconoce las infancias trans.
2: Y la Cámara de Comercio de Puebla convocó a fortalecer el consumo local con Viernes Muy Mexicano para mejorar la actividad comercial.
1: En los temas nacionales, asesinan a una buscadora, Patricia Negrete, una madre buscadora en Guanajuato.
2: Colectivos y familias de personas desaparecidas exigieron protección y justicia tras el asesinato de esta madre buscadora.
1: La iglesia pide mirar a las madres buscadoras en vísperas del Mundial. Bueno, ya estamos en el Mundial. Queremos familias completas celebrando a México, dijo.
2: Ayer salió un equipo de rescatistas y personal de sanidad de México a Venezuela para ayudar tras los sismos, anunció la presidenta Sheinbaum.
1: Sale una nueva caravana migrante, hacía tiempo que no íbamos de una de ellas. Caravana migrante se enfrenta a trayectos ahora más largos al salir de Chiapas.
2: Y reaparece el morenista Enrique Insunza con una videoconferencia del Senado a casi 2 meses de las acusaciones de Estados Unidos.
1: El gobierno anuncia una prórroga para vincular líneas celulares a la CURP, pero está bastante enredado. Ponga mucha atención, un ratito le vamos a decir. Son, según el número de terminación de su número telefónico, 012345, es la fecha o la quincena en la que usted podrá registrar su teléfono. Ahorita se lo explicamos. Por ejemplo, nada más, el límite para las líneas que tengan terminación 2 es el 15 de septiembre. Los que tengan terminación 3 es el 30 de septiembre. En fin, ya le diremos.
2: Y un conductor atropella al menos a 17 personas, esto durante los festejos mundialistas en Cabo San Lucas, lamentablemente.
1: Hay quien confunde la fiesta con el desmán, el patriotismo con el patrioterismo, y nos desbocamos. Hay gente que de veras se excede.
2: Nunca falta el mala copa.
1: No, nunca falta, pues no. Por eso, fíjate qué pena, dieron ley seca para el partido del otro día de México. Ley seca en las tiendas de conveniencia. Entonces, ¿dónde sí podías beber? Pues en los restaurantes. Que son muy caros porque para que pases en una pantalla el Mundial te cobran un dineral. ¿A quién perjudicaron? Pues al pueblo, al que fue a verlo a pantallas en las plazas, ¿no? Bueno, ayer la presidenta dijo que continuará la obra pública, cosa que se aplaude, sin endeudar al país, cosa que también se aplaude. La deuda, acabas pagándola, ¿eh? Eso no tiene que ni que el día que te gastes el dinero que contrataste es un día feliz. Y luego vienen los paguitos.
2: Y el INE otorgó a Paz y Personas Sumando su registro como partidos, desecha otras 2 solicitudes.
1: A Somos México sí le dio al partido, pero le exigió que cambiara el nombre porque no puede usar la palabra México para un partido político. En 2 días suman 124 registros para defensores de la transformación, dice Citlali Hernández, destaca la transparencia de su proceso.
2: Y también la presidenta descartó más cambios en el gabinete rumbo a las elecciones del 2027. 7 funcionarios renunciaron ya, detalló.
1: Bueno, y el señor que publicó eso, que esa entrevista supuesta con Monsiváis, donde dice todo lo que dice, no encuentra el cassette. Le voy a decir, hay antecedentes del golpeteo sucio en México. Por ejemplo, en 2011, Federico Arreola, que tiene una página que se llama Sendero del PG, ha sido muy seguidor del PG, admitió que él fue el que inició el rumor sobre el alcoholismo de Felipe Calderón. Nadie dice que no bebiera Calderón, pero el rumor de que era alcohólico lo soltó Federico Arreola. Y eso le costó la chamba hasta Carmen Aristegui, que exigió que se investigara el estado del presidente, ¿no? Fíjese cómo son las guerras mediáticas, y ahora hay una guerra, esto de Monsiváis, pues no es creíble. Ayer le pasé una entrevista de Monsiváis, crítico frente a la izquierda, pero nunca dijo lo que dicen que dijo. A ver si el señor presenta el cassette, ¿no? Porque también sería poco honesto decir, ah, me dijeron, ah, yo también un día que me senté a hablar con Perico, el de los palotes, me contó X, Y y Z, ¿no? ¿Qué más?
2: Y el cártel de Sinaloa y el Jalisco Nueva Generación son la prioridad número uno de la DEA, dijo Terry Cole, y el fentanilo es una amenaza. Nunca
1: es insistente, ¿sí? insistente. Claudia Sheinbaum recibió al rey Felipe VI de España en Palacio Nacional. Abordaron la importancia de los pueblos originarios. Ya no hubo esa exigencia de disculpa pública. La llevaron muy tranquilos los dos y parece que se reanuda una relación que se había pausado sin que entendiéramos realmente qué quiere decir pausar una relación, porque el término en la diplomacia no existe. ¿Qué quiere decir pausar? Pues quién sabe. Se puede pausar así con las grabadoras aquellas, pause decía, y parabas la grabación, ¿no? ¿Qué más?
2: Y otro bonito capítulo de la telenovela El Garrote y la Zanahoria en el Mundo, porque dice, no hay centímetro de la frontera que los cárteles no controlen, advirtió el secretario de Seguridad de Estados Unidos, que definió el muro con México de esta manera.
1: Bueno, Venezuela es una verdadera tragedia, sí, víctimas de los sismos suben a 235 muertos, 4.300 heridos y 157 desaparecidos, como le decíamos ayer, con los terremotos, con los aludes, las avalanchas, en fin, encuentras más muertos a medida que va pasando el tiempo. Es tristísimo lo que le digo, pero esa es la realidad.
2: Sí, y también lanzaron una plataforma digital para reportar y localizar personas desaparecidas tras estos sismos. Van 9.000 reportes hasta el momento.
1: Fíjese que se derrumbó completo un hotel donde estaban hospedados familiares de beisbolistas. Venezuela es un país poco futbolero, pero como buen Caribe, muy, muy beisbolero.
2: Y atacaron en un barco en Hormuz ayer en ruta ya aprobada por la ONU, pero finalmente la Guardia Revolucionaria de Irán, pues terminaron lanzándole un dron a este buque de petrolero.
1: Y además el Congreso de España aprueba la moción que exige la dimisión de Sánchez y una cuestión de confianza. Esto se publicó precisamente ayer. Por supuesto que en pleno mundial, si de por sí tenemos deportes todos los días, pues en pleno mundial, con más razón, ¿no? Aquí tengo todo lo que me mandó Israel Valero, nada más déjeme ubicarlo, aquí está. Bueno, Ecuador se metió a la pelea por un puesto en la ronda de 16avos de final en el mundial, después de su sorprendente triunfo 2-1 sobre Alemania. Justo cuando más necesitaba de la victoria, Ecuador logró este importante triunfo, que le dio el tercer lugar en el grupo E. En este grupo, Costa de Marfil terminó en segundo lugar después de imponerse a Curazao, que ya cerró su participación, se va de regreso a casa. Por su parte, Países Bajos selló su clasificación a la ronda de 16avos gracias a un contundente triunfo de 3-1 sobre la ya eliminada selección de Túnez, en juego que concluyó la actividad del grupo F en Kansas City. También en este juego, Japón y Suecia pactaron el empate a 1 y con este resultado ambos equipos avanzaron como segundo y tercer lugar respectivamente. En el caso de Japón, le tocará enfrentar a Brasil. En el grupo de Estados Unidos terminó como líder, pese a perder 3-2 con Turquía, mientras que Paraguay y Australia empataron a 0, y con esta combinación de resultados avanzan Estados Unidos y Australia. Paraguay tendrá que esperar a ver si es uno de los mejores terceros lugares. Choque de trenes se asoma para este viernes 26 en el cierre de las actividades de los grupos G, H e I del Mundial. 1:00 p.m. en Boston se enfrentan en la búsqueda del liderato del grupo las selecciones de Francia y Noruega. Ya están calificadas, pero pelearán por el primer lugar. A esa hora en Toronto, Senegal e Irak se miden en este duelo donde está de por medio el tercer lugar del grupo. 6:00 p.m. en Guadalajara, uno de los partidos más esperados, se medirán Uruguay y España, buscando los dos equipos la calificación. Ahí va a estar el rey, que primero visitó ayer a la presidenta Sheinbaum. Finalmente, 9:00 p.m. en Seattle, Egipto va por su boleto frente a Irán, que está en las mismas circunstancias, lo mismo que Bélgica y Nueva Zelanda, que se disputan el boleto en Vancouver. El sábado se cierra la ronda de grupos con los últimos 6 juegos, donde se definirán los equipos que avanzarán como los mejores terceros lugares, entre ellos, quién será el rival de México para los 16avos. El grupo L definirá su líder y el segundo lugar con los dos partidos que se juegan a las 3 de la tarde, uno en New Jersey, Nueva York, New Jersey, donde Inglaterra enfrenta al eliminado Panamá, y en Filadelfia, Croacia y Ghana. 5:30 en Miami, en un duelo con tintes emocionantes, Portugal va por la calificación frente a Colombia, y en Atlanta, República Democrática del Congo, se juega la vida ante Uzbekistán. Por último, en la actividad del Grupo J, los últimos boletos disponibles se estarán jugando a las 8 de la noche. Por un lado, Argelia contra Austria en Kansas City, y por el otro, el campeón Argentina contra Jordania. Bueno, el domingo arrancan los 16avos. Como ve, es un mundo de información. 6 de la mañana, hoy hace años que Elvis dio su último concierto en vivo. Vamos a escuchar ese disco, fragmentos de ese concierto, el último que dio Elvis Presley en su vida.
2: 50 años, Fer, 76-26.
1: 50 años, Elvis murió justo en agosto de 77, este fue su último concierto en vivo. 6 en punto de la mañana, es la hora Chevrolet Peregrina Centro, buenos días.
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0: Bueno, son las 6:01 a.m. 6:01. Vamos con información. ¿Cómo te echa a perder un día o una semana o varios días seguidos? Sí. No lo sé. Un terremoto, ¿no?
1: Sí, caray.
0: Está el mundial, está la efervescencia, pero de pronto piensas. Además, un país poquísimo preparado. No es una crítica a Venezuela, es que no tiene terremotos con frecuencia.
1: No tienen esa cultura.
0: Japón de protección tiene una civil. Cultura de sismos, pero
1: independientemente de su cuestión geopolítica.
0: Nosotros ya hemos ido avanzando, ¿no?
1: Claro.
0: Pero independientemente de todo eso, es una zona donde casi no tiembla. Entonces te agarra un temblor de 7.2 y al rato de 7.5 seguiditos.
1: Sí.
0: No, no hay modo. Ni las construcciones están hechas para aguantar eso, ni. La población está, digamos que, acostumbrada
1: no, tiene la cultura.
0: A la evacuación rápida y todo esto. Ni los medios de rescate, Cruz Roja y demás están.
1: Y ni el dinero ahorrado y esas cosas, ¿no?
0: Qué pena, de veras duele esto, Bueno, la buscadora de personas desaparecidas y defensora de los derechos humanos, Marta Patricia Negrete Tofoya, integrante del colectivo Una Promesa por Cumplir, fue asesinada en el municipio de Pénjamo, en Guanajuato. Esto sucedió luego de concluir su jornada laboral el martes por la noche sobre el bulevar Santos Degollado, cerca del Hospital General de la Colonia Las Américas. Iba en motocicleta cuando fue interceptada por hombres armados que le dispararon con armas de fuego desde otra motocicleta. ¿Por qué las matan? No entiendo. Están buscando a sus hijos desaparecidos. ¿Qué? Primero reciben el desprecio de parte de la población. Hay gente que no confía en ellos, de dónde sacan dinero, bla, bla, bla. De debajo de las piedras, señor, si uno tiene que buscar a un hijo, ¿eh? Y te voy a decir, en esa circunstancia no te importa quién te financie. O los atiende el gobierno en turno, o la oposición dice, vente para acá, yo te ayudo. ¿O no? Entonces, ¿por qué las matarán? ¿Quién tiene interés en desaparecerlas? De veras, en Chile, ¿no? Arturo.
1: Y por otra parte, en respuesta, familias buscadoras también piden una política pública que coloque a las víctimas en el centro de las acciones. Esto después del asesinato de la señora Patricia Negrete Tofoya, esta madre buscadora de Guanajuato. Una promesa por cumplir, que son lo que dijeron 150 colectivos de personas desaparecidas y 33 familias buscadoras, quienes exigieron protección, avances y justicia frente a la violencia en contra de las personas que están buscando a sus familiares, precisamente lo que mencionas, Ver. Y esto fue a través de un comunicado en el que estos organismos señalaron que desde hace años han tenido que enfrentar no solo la ausencia de sus seres queridos, sino también la revictimización institucional, la indiferencia social y las agresiones provenientes de grupos criminales.
0: Eso es lo terrible. Bueno, la Conferencia del Episcopado Mexicano reconoció a la selección mexicana su paso invicto en la clasificación a la siguiente fase del Mundial, pero de ahí dice que pese a la celebración, hace un llamado a no desatender a las madres buscadoras. En un comunicado, la iglesia aseguró que como mexicanos se comparte el gozo y la esperanza que el deporte y la fiesta mundialista trae consigo, pero también la tristeza y la angustia de ciudadanos que coinciden con este evento de talla internacional, ciudadanos que están sufriendo. No escapa a nuestra mirada el esfuerzo de las madres buscadoras por hacer visible durante los eventos del mundial una herida que sangra en nuestro pueblo. Sus hijos desaparecidos.
1: Me dice, queremos familias completas celebrando a México.
0: Sí, pues eso sería lo ideal, ¿no? Bueno, Venezuela, México siempre ha sido generoso y además debo decir una cosa, tenemos experiencia, estos que llaman topos, tenemos perros entrenados, se acuerda de la perrita Frida, bueno, salen para Venezuela, Arturo.
1: Así es, qué bueno. Y esto es lo que anunció la presidenta Claudia Sheinbaum al reiterar la solidaridad con el pueblo venezolano por estos dos fuertes sismos que se registraron en la región centro-norte del país, unos minutos después uno de otro. Por lo que la presidenta Sheinbaum Pardo informó que ayer salió un equipo de rescatistas y personal de sanidad de la Secretaría de la Defensa Nacional para brindar ayuda y este es parte del mensaje.
2: Nuestra solidaridad con el pueblo de Venezuela. El día de hoy sale un equipo de la Secretaría de la Defensa Nacional de rescatistas y personal de sanidad para llegar a Venezuela y una vez instalados ahí y habiendo hablado con las autoridades, determinaremos mañana mismo personal adicional que se requiera para poder ayudar siempre a los pueblos que lo necesitan.
0: Bueno, en Puebla son las 6:06 a.m. 6:06. La cuarta caravana migrante de este 2026, le digo que han bajado mucho, antes teníamos 4 al mes, sí. Pero de todos modos sigue habiendo. Esta cuarta caravana migrante del año sigue su recorrido por la costa de Chiapas. El miércoles siguieron hasta el municipio de Escuintla descansando para el jueves reemprender la marcha. A partir de Escuintla, el contingente de 350 migrantes de diferentes nacionalidades se enfrenta a recorridos más largos. De llegar a Mapastepec, entonces ya tienen que aventarse 47 kilómetros para llegar a Pijijiapan. Y de ahí, 79 a Tonalá, siendo este el trayecto más largo. El grupo está integrado por personas de Venezuela, Honduras, Haití, Cuba, Ecuador, Colombia y Guatemala. Fíjate, por ejemplo, los argentinos migran poco. Los chilenos emigran poco, los brasileños emigran poco. Pero países.
1: Centroamérica y.
0: Venezuela, desde Venezuela Honduras, Colombia, Haití, Cuba, Ecuador, Cuba. Colombia y Guatemala. Bueno, y reapareció el señor Insunza. Sí, pero virtual.
1: Virtual. ¿Qué pasa? A distancia.
0: A distancia. ¿Qué pasa con este señor? No pide licencia porque pierde el fuero y si pierde el fuero igual se le aparece. Satán. Entonces está guardadito. No, ya dijo que no va por la gubernatura. Bueno, es el colmo, de veras. ¿Tú esperarías que Insunza fuera candidato?
1: No, ya me decepcionó, Fer. Pues, tenía unas expectativas.
0: Digo, aparte de lo que señala el gobierno de Trump, que está por verse, hay.
1: No, el tipo tiene
0: internamente,
1: cosas.
0: Pues no anduvo acosando sexual a una compañera a la que le mandaba videos de él haciendo ciertos numeritos impresentables. Hágame el favor. ¿Qué le pasa? Bueno, gente que está enferma de
1: Bueno, el caso es de que el tipo reapareció en una por videollamada, videoconferencia, casi 2 meses de ausencia, después de que la Fiscalía del Distrito del Sur de Nueva York, Estados Unidos, le fincara cargos por vínculo.

0: Te
1: razonando a
0: decía
1: tiempo,
0: este
1: Ernesto.
0: hombre, ayer en Puebla son las 6:09. A ver, el gobierno federal a través de la Comisión Reguladora de Telecomunicaciones amplió hasta el 31 de diciembre del 26 el plazo para vincular las líneas. No mencionó que se trata de una prórroga. Dio a conocer el calendario con fechas límite para que se dé la prórroga. No, no, qué trabajo les cuesta decir, pues sí, dimos la prórroga. Bueno, la fecha límite para los que tienen terminación 0 es el 15 de agosto. Los que tienen terminación 1, su límite es 31 de agosto. El plazo límite para los que tienen líneas de prepago que terminan en 2, 15 de septiembre. Los que sus teléfonos terminan en 3, 30 de septiembre. Del 15 de octubre y el 31 de octubre son los plazos límite para los 4 y 5. Luego, las líneas que terminan en 6, el plazo para registrarse es 15 de noviembre y 7, 30 de noviembre. Y los 8 y 9, el 8 el plazo termina el 15 y el 9 el 31 de diciembre. O sea, va por quincenas. Si su teléfono termina en 1, el 15 de agosto. Espérame, no. El 0 es el 15 de agosto y el 1 el 31. Entonces, así quedan, ¿eh? Vaya viendo. Agosto empieza el 15 con el 0 y luego el 31 con
1: Con
0: el
1: el
0: 1.
1: uno, y así
0: Y
1: nos
0: así
1: va.
0: se va, cada número va aumentando una quincena.
1: Y la verdad que no es difícil,
0: No, no, no, yo lo hice.
1: registrarlo.
0: Ahora, el tema sigue siendo, nos
1: Sí,
0: preguntó el
1: no,
0: otro
1: la
0: día un radio,
1: confianza.
0: escucha, ¿da confianza o no da confianza? Pues mira, queda esto en la compañía telefónica, que en muchos casos ya estaba. El tema es si el gobierno le pide datos a la telefónica, se los va a dar o no. O que alguien clone,
1: Eso es el.
0: compre o lo
1: Y
0: que
1: de
0: sea.
1: repente veas toda la base de datos en un disco compacto, en un
0: Mira, de
1: USB, acá en
0: pronto,
1: la capu, ¿no?
0: mi mujer y yo tenemos números secuenciados, o sea, números continuos,
1: Conectados.
0: ¿no? Con,
1: Sí,
0: bueno,
1: 22 o
0: de pronto te hablan de
1: 23.
0: un banco en el que nunca has estado y suena también el de Lidia. ¿Quién le dio al banco nuestros números que los programan para
1: Entonces.
0: estar llamando? El banco tal le ofrece no sé qué, no lo quiero, no me, ¿por qué tiene mi número? Si es un banco en el que yo nunca he
1: Sí,
0: tenido
1: sí.
0: nada que ver. Ese es el problema, que tenga tus datos, porque das datos, dirección, retrato,
1: Sí, tus datos
0: datos
1: biofísicos,
0: biométricos.
1: biométricos, la biometría,
0: Ese
1: sí.
0: es el problema.
1: Antropología.
0: Ha generado el gobierno mexicano a lo largo de años, de siglos, confianza en sus ciudadanos. No.
1: Y
0: No.
1: menos que ya nos pasó con las listas del INE,
0: No.
1: el
0: Y la
1: padrón.
0: verdad, la corrupción. A ver, y no estamos diciendo López Obrador o Claudia Sheinbaum, no. Hay gente que le dan una lana y suelta lo que sea por dinero. En Morena también. Entonces, o paga para tener esos datos. Confianza, gánensela. Son las 6 de la mañana con 12, es la hora Chevrolet Peregrina Centro. Y mire, tan no se la han ganado, no hablo por mí, que hay radioescuchas que han llamado, oiga, me da miedo, oiga. ¿Usted cree
1: Hay
0: en esto?
1: desconfianza,
0: Pues
1: pues hay mucha
0: ya si me
1: desconfianza.
0: preguntan, ¿usted cree en esto? Pues tengo mis dudas. Ya me registré, pero con muchas dudas. ¿Tú crees en así a pie juntillas o no?
1: No, no. Y es más, hasta tengo mis dudas en caso de que sí lo hagan bien y que no se filtre, ¿verdad? Es el uso que después ellos mismos le pueden dar.
0: Por supuesto. Bueno, vámonos, son las
1: Es
0: 6 de la
1: delicado.
0: mañana con 12 minutos, 6 con 12. Mire, vienen muchos de ellos del PRI. El PRI, en el PRI, votaban hasta los muertos.
1: Sí, usos y costumbres nacionales, y además en un contexto global donde está entrando la inteligencia artificial para
0: Pues sí,
1: controlarnos a
0: no,
1: todo. Hombre,
0: hombre, para acabarla
1: está.
0: de
1: Hay
0: amolar,
1: que.
0: ¿no?
1: Es un tema muy profundo este, ¿eh?
0: Muy, muy profundo. Te pueden afiliar a un partido político sin que te enteres. A mí me habían afiliado al PRI. Cuando me enteré, porque había una página donde averiguas, exigí al aire y habló un priista, el que era presidente del PRI en ese momento, Fer, no sabía en este momento, te quito, a mí y a mi esposa. Entonces, ¿qué sabe usted si está afiliado a algún partido político? Al que sea, ¿eh?
1: Simplemente ve el gobierno norteamericano lo que está haciendo con los dispositivos de las personas que están atravesando la frontera, te están checando a ver
0: Sí,
1: qué tienes, qué has escrito
0: claro.
1: de Trump,
0: ¿Qué
1: esas cosas.
0: piensas, qué no piensas? Bueno,
1: Imagínate más adelante con más tecnología.
0: vámonos, son las 6:03, es la hora Chevrolet Perina Centro, tenemos mucho.
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2: 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Para usarlo, toma en cuenta que para 10 litros de agua se deben disolver aproximadamente 15 mililitros de shampoo. Al final del día, apostar por las tecnologías domésticas no es solo una forma de ahorrar, es tomar el control de lo que consumimos.
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0: Bueno, en Puebla son las 6:19. Fíjese, la fiesta en exceso. Pasa en muchos lugares del mundo, pero a mí me molesta que pase en México y que lo sufran mexicanos. Las celebraciones del triunfo contra República Checa terminaron con varias personas lesionadas. Concretamente, Cabo San Lucas, un salvaje atropelló a 17 personas. Aquí lo tiene.
1: Tiene sonido.
0: Muestra de lo que somos capaces.
1: Yo también todo y una mala copa.
0: Mala copa. ¿Qué más?
2: Y continuarán la obra pública sin endeudar al país, dijo la presidenta Sheinbaum, ya que en los últimos meses la construcción ha permitido el repunte del crecimiento económico, dijo Sheinbaum Pardo, quien resaltó que en el segundo semestre se contará con obra pública sin necesidad de endeudar al país. Y es así como lo dijo.
3: Semestre que inicia el 1 de julio, segundo semestre del 2026, se van a dotar muchas acciones que hemos venido tomando, entre otras la obra pública, distintos mecanismos que hemos desarrollado que nos permitan…
0: Bueno, qué bueno que no nos endeudemos, ya nos dejó bastante endeudados Andrés Manuel López Obrador, aumentó la deuda con él, espero que ya no aumente, porque hay que pagarla, esa es tu bronca. Hay una variación en el peso dólar, se te va para arriba la deuda, en fin. El Consejo General del INE otorgó el registro como partido político a dos organizaciones que podrán contender en las elecciones del año que viene y tener financiamiento público a partir del mes entrante. Construyendo Sociedades de Paz, el Partido Paz, y Personas Sumando, en 2025, que pretendía llevar el nombre Somos México. Pero debe cambiar a uno que no emplee la palabra México y ajustar el logotipo y el color. A ver, yo estaba muy renuente porque decía, a ver, si el INE no se sesga y no deja pasar a nadie. Dejó pasar a lo que era Somos México, creo que es razonable que diga, a ver, no uses la palabra México. Esa no es tuya, ni de ningún partido.
1: No, pues no.
0: Digo, eso es, habría, bueno. En votación dividida quedaron fuera de tener registro México Tiene Vida, impulsada desde un partido local de Nuevo León de ideología conservadora y que siga la democracia promovida por ex integrantes de Morena. Lo que queda es que sí tienen registro público y sí participan y sí tienen dinero público para desenvolverse, construyendo Sociedades de Paz, el Partido Paz,
1: CSP.
0: Y Personas Sumando, que es el que era Somos México, tienen que ajustar quitarle el nombre México y demás, pero sí están aprobados.
1: Sí,
0: ¿eh?
1: Sí, sí, tienen sí partido, nada más le cambian el nombre.
0: Bueno, ¿y cómo van los registros de Morena? Que, repito, están violando la ley. El periodo electoral comienza hasta septiembre. Así lo marca la ley electoral, toda la constitución, todo. Ah, pero aquí disimuladamente le ponen nombre para andar haciendo campaña. Y ya cayeron en eso el PRI y el PAN. Ahí sí, la verdad, Movimiento dijo, nosotros nos ajustamos a lo que dice la ley, aunque empecemos más tarde y nos coman el mandado. Arturo.
2: Y es que la secretaria de Elecciones de Morena, Citlali Hernández, informó que en los primeros 2 días de registro se presentaron ya 124 aspirantes a las coordinaciones de la defensa de la transformación tan solo por parte de, del partido Guinda. 33 han sido registros aquí presenciales por parte de Morena, más los del PT y los que van del Verde, y 91 registros se han realizado en línea. En lo que llevamos ahorita registrando el sistema de Morena, es decir, van con 124 aspirantes, es lo que detalló.
0: Bueno, tenemos video.
4: Muy rápido, informarles que les debíamos este dato. Hasta la fecha se han registrado 124 aspirantes, 33 han sido registros aquí presenciales por parte de Morena.
0: Vámonos con más. La presidenta de la República descartó que el gabinete federal presente más cambios o relevos rumbo al 2027. Informó que alrededor de 7 funcionarios públicos renunciaron a su cargo aspirando a una candidatura. Y vamos con los rumores. Mire, es un tema muy delicado. Lo que dijo el señor Cázares, que se publicó en el Universal, no podemos no contarle que está ocurriendo, pero sí le decimos, a ver, tómelo con pinzas. Tómelo con pinzas. El señor puso en boca de Andrés Manuel López Obrador, no, de Carlos Monsiváis, cosas que son muy dudosas. Ayer sí le presenté un video de Monsiváis, confirmado él, hablando de la izquierda, pero como muestra, se dan todos con todos. ¿Se acuerda el rumor del alcoholismo de Calderón? No vamos a defender a Calderón aquí, en algunos momentos se le vio copita y a Peña Nieto.
2: Yo lo notaba
0: también
2: mucho, porque es cuando más se le soltaba el acento michoacano. ¿No? Hablaba más así, le hacía más.
0: Pero en todo caso, de ahí a ser alcohólico hay una gran distancia. ¿Y qué pasó? Federico Arreola, un periodista que tiene todavía una página que se llama Sendero del PG, un seguidor del PG, casi como Epigmenio Ibarra, de esos, confesó que él inició el rumor sobre el presunto alcoholismo de Calderón, lo confirmó, él lo publicó en 2011 en redes sociales. Calderón no es alcohólico, es autoritario, espurio y pésimo presidente, pero no es alcohólico. Eso lo reconoció en 2011. Él publicó: acepto que fui el que inició el rumor de alcoholismo de Felipe Calderón. Lo hice en 2006 en el programa de Joaquín López Dóriga, después de que Calderón me calumnió miserablemente. A una mentira respondí con otra. Entonces, cuidado. Usted y yo somos ciudadanos y usted puede querer mucho un partido político, pero usted no es político. Cuando se mete uno a la lucha por el poder, es capaz de muchas cosas. Entonces, cuidado, porque nos llevan al baile. Y es el caso de este señor Cázares, que insinúa, dice, que Monsiváis contó una serie de cosas, ¿no?
2: Íntimas con Andrés Manuel.
0: Íntimas, que además no tendría nada de malo, no. Pero tampoco tiene nada de bueno que las esté diciendo, mucho menos si no son ciertas. Ahora, hay cosas que sí decía Monsiváis de Andrés Manuel, que tenía cierta obsesión por el poder. Pues óigame, tres veces buscó la presidencia. O sea, es un cuate que su vida la dedicó a eso, ¿no? Bueno, nos faltan algunas notas todavía para antes de irnos a lo internacional. Arturo, el cártel de Sinaloa y el de Nueva Generación son prioridad número uno para la DEA.
2: Así es lo que dijo Terry Cole, quien afirmó que los dos cárteles son la prioridad número uno de la agencia en un mensaje difundido en las redes sociales de la Administración de Control de Drogas de Estados Unidos, la DEA, indicó que el pueblo estadounidense espera y merece que la DEA elimine esta amenaza. Y eso es exactamente lo que estamos haciendo. Cole dijo que el fentanilo es una amenaza. Mira, ya otra vez reaparece la palabra fentanilo en la narrativa, ¿no? ¿Cómo se diría? Es un concepto de usos múltiples, dependiendo de la necesidad. Dijo que es una amenaza como nunca antes se había visto, ha destruido familias, estoy citando comillas ahorita, ha destruido familias, ha devastado comunidades y ha puesto a prueba a las fuerzas del orden en todos los niveles. Cierro la cita.
0: Bueno, son las 6:27, moví una nota porque tiene que ver con esta y tú te echas la del rey de España.
2: Órale.
0: La que moví dice: el secretario de Seguridad Nacional de Estados Unidos, Mark Wayne Mullen, insistió el jueves en que los cárteles de la droga controlan la frontera norte de México y defendió la necesidad de tener barreras físicas en la zona porque alegó estas tienen un amplio impacto. En una audiencia con el Subcomité de Asignaciones Presupuestarias de la Cámara de Representantes para la Seguridad Nacional, Mullen repitió, como ha hecho en otras comparecencias, que 9 cárteles tienen el control de la frontera operando a través de plazas. Y ahora sí, ayer una escala técnica en la Ciudad de México, el rey de España voló Madrid-México, fue a Palacio Nacional, saludó a la presidenta, no hubo ninguna rispidez o no se vio porque fue privada la reunión, nos enteramos por tuits de la presidenta y demás, pero
2: lo que vimos fue cordial.
0: Fue muy cordial, lo que parece, y lo que también vimos.
2: ¿Cómo se llama lo que muestras con el cuerpo?
0: El lenguaje corporal.
2: El lenguaje corporal, pues sí es.
0: Y lo que vemos también es que la presidenta no es chaparrita.
2: La proxemia, no.
0: No es chaparrita, no, no lo chaparrita. Que pasa es que
2: el rey es muy alto, el rey mide 2 metros. Altísimo, es de 2 metros el hombre.
0: Bueno, se vio afable, no hubo ninguna exigencia de disculpas, o no se supo. El rey tampoco ofreció disculpas, pero sí reconoció los valores de México.
2: Ya había dicho cosas importantes.
0: Dos rayitas, sí, para que las cosas.
2: Lo que pasó en España antes en la exhibición de México fue muy cordial, fue un acierto real de reconocer que hay controversias y todo eso.
0: Los Borbón empezaron a reinar en España en 1700 y pico, casi cuando la independencia. No estaban, España no era un país cuando la conquista, ni México tampoco. México era un país conquistado por los aztecas, dominado por los aztecas y luego dominado por los españoles. Es la misma experiencia de muchos pueblos. A España la dominaron los godos, los visigodos, los celtas,
2: los árabes. Los
0: árabes, fíjate que eran muy pocos. Eran moros.
2: Los moros,
0: Mauritania,
2: sí.
0: Musulmanes. Pero árabes de Arabia. Pero
2: árabes, no tanto.
0: No exactamente,
2: Pero sí, en musulmanes.
0: Fin, en una época de tantas migraciones, tantas conquistas,
2: sí,
0: todos entraban a todos lados. Pero en fin,
2: bueno, es que
0: cuéntanos.
2: Bueno, La onda es de que estuvo muy cordial, tenemos imágenes del momento en que se toman, posan para la foto, la proxemia también es la forma en que se juntan uno y otro, se ve cordial, muy no natural. Hay gestos, no se ven músculos apretados, al contrario,
0: se ven tensión.
2: No, ninguna tensión, se ven muy ligeros, y también no hubo hasta el momento ningún pronunciamiento, sino simplemente el encuentro se concretó a raíz de, lo que ya sabemos de esta pausa que hubo, ¿no?
0: Presidenta, ya. ¿Sabes qué? Ahí hay un trabajo de los secretarios de Relaciones Exteriores y de los embajadores de ambos países. Se ve que, a ver, le pide la presidenta Sheinbaum que este tema no lo toque, le pide el rey que este tema mejor se lo brinquen. Van puliendo cualquier tema que puede ser despido y entonces hacen que la reunión salga.
2: Y ya entonces ya tenemos a Felipe IV, el despausado.
0: El despausado. Ya se acabó la pausa. No sé si era pariente él, hubo un Felipe IV, el hermoso.
2: Ajá.
0: Que no creo que haya sido Borbón, porque los Borbones guapos.
2: Guapos, no.
0: Pero hubo, Alfonso X el Sabio en el 1200, era matemático. El sabio, sí. Creyó, creó un código de leyes y era músico. Ahí están sus cantigas. Era Alfonso X el Sabio. Les van poniendo apodos. A este pues ya le tocó el pausado.
2: Y el despausado.
0: Bueno, y hoy va a ir a Guadalajara al partido. 6:30 de la mañana, vámonos a la pausa. 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Mira.
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0: Bueno, estamos escuchando el último concierto que dio Elvis Presley, la última presentación en vivo. Los dos terremotos de este miércoles dejaron un panorama desolador y pusieron a prueba no solo las capacidades del Estado para responder ante emergencias de gran magnitud en Venezuela, sino también la energía colectiva que se precipita ante las contingencias para luchar por la vida frente a una realidad extrema. Más de 250 edificios colapsaron total o parcialmente, según el reporte oficial, y al menos un centenar de ellas se ubican en el poblado costero de La Guaira, a las puertas de la capital venezolana. Esto me hace inevitablemente recordar 1985, y Fidel Castro, que fue muy puntual en muchas cosas, cuando Miguel de Alma dijo, México es capaz de resolver esto, Fidel dijo, un terremoto de esta magnitud, una ciudad de 7 millones de personas, no lo puede resolver un país solo. Como también un día que lo criticaron porque dijo que, me acuerdo cómo la gente se... Es que en México hay gente que conoce más a Mickey Mouse que a sus héroes. No, bueno, se rasgaban las vestiduras. Yo lo único que se me ocurrió decir al aire y me la reventaron fue, ¿por qué nos detenemos a pensar si no tiene razón, por lo menos en algunos casos?
9: Sí, sí, tenía razón.
0: En algunos casos sí, ¿no? Sí, entonces creo que ahí lo que dijo Fidel, que me viene a la cabeza, nadie puede solo frente a esto, ¿eh? Necesita ayuda de todos lados, y más Venezuela, no por su régimen político, sino porque ahí no hay temblores, no están acostumbrados.
9: Sí, no tiene cultura.
0: Menos que nosotros, ¿no? Así que en 85 hacía mucho que no teníamos, desde 57 tuvimos un temblor fuerte.
9: Sí, no teníamos ni la hasta cultura, 85. Ni el dinero guardadito, cambió. Sí, claro. Y...
0: Bueno, lanzaron una plataforma digital, Arturo.
9: Así es, esto ante estas graves fallas de comunicación generadas por los dos potentes terremotos que sacudieron al país. La tarde de ayer fue lanzada esta plataforma digital de desaparecidosterremotovenezuela.com, ahí es donde puede uno acceder para registrar a las personas que no encuentra. El sitio web funciona como un canal ciudadano para reportar a los desaparecidos, y esta es parte también del reporte que dio Diosdado Cabello, quien ayer estuvo recorriendo las zonas afectadas y dando el reporte de edificios y las acciones que están implementando.
10: Tenemos equipamiento de retroexcavadora, de payloader, de jumbo, de esta grúa, por ejemplo, que es de 100 toneladas, porque uno de los problemas donde se derrumbó el edificio completo es que las placas están una sobre la otra, entonces hay que comenzar a actuar para tratar de rescatar.
0: Ahí sí, México, ya salió un avión, no solamente con medicinas,
9: insumos, ¿no?
0: No.
9: Con perritos,
0: nuestros expertos, sí. Y los binomios, ¿no?
9: Los topos
0: y los perritos que ayudan. Bueno, acuérdate, Frida.
9: Ya, qué maravilloso perro.
0: Se hizo famoso este muñequito como de estambre. Yo tengo uno.
9: Sí, tengo uno también.
0: Que está cuidando las cenizas.
9: Oh, sí. Y qué bonito. No, y además tiene su estatua y toda la cosa. No, hombre, es un personajazo ese perro.
0: Bueno, pues los terremotos ocurridos el miércoles, nada más como muestra, derrumbaron el Hotel Edwards, ubicado en el estado de La Guaira, donde estaban hospedados familiares de jugadores de béisbol. Esto lo confirmó Álvaro Espinosa, miembro del cuerpo técnico de Samanes de Aragua. Y en el estrecho de Hormuz, Cravioto.
9: Pues ya le dieron fuego a un buque que intentó pasar, al parecer fue un dron, fue un buque de carga que viajaba por este estrecho en una ruta ya aprobada por Naciones Unidas, pues fue rechazado por un proyectil, informó el ejército británico, mientras varios petroleros lograron salir del canal empleando el mismo trayecto. Irán ha amenazado a los buques que usan el trayecto que discurre a lo largo de la costa de Omán, y en ese contexto pues pasó este barco, le hicieron la advertencia, incluso están advirtiendo por radio a los barcos de que no atraviesen, si no hacen...
0: ¡Atento!
9: ¡Orilla a la orilla!
0: ¡Orilla a la orilla!
9: Sí, no. Pero tienen que hacer el trámite con Irán.
0: No, ¿cómo no? Bueno, son las 6:38. Para terminar, temas internacionales importantes. No la tiene fácil Pedro Sánchez, ya lo agarraron. El Pleno del Congreso de España aprobó ayer una moción del Partido Popular que insta al presidente de gobierno Pedro Sánchez a someterse a una cuestión de confianza, según informa la agencia EFE. La iniciativa recibió el apoyo de los partidos Vox y Junts, así como de los diputados de la Unión del Pueblo Navarro y Coalición Canaria, con un total de 178 votos a favor, 171 en contra. ¿Qué sucede? Que ahora el Partido Popular se está yendo en contra de Pedro Sánchez por fenómeno de corrupción. Está implicada su mujer Begoña. ¿Qué pasó cuando Mariano Rajoy? Exactamente lo contrario. Se fueron contra el Partido Popular por la corruptela de Rajoy. Esa es la historia de la política y es la historia de la democracia, y por eso es buena la democracia. Como no se queda un grupo eternamente en el poder, te agarran, te tuercen, pues te largas y viene el otro. Cuando el otro empieza a descomponerse, pues lo sustituyes otra vez. Decía, creo que Bernard Shaw, un pensador inglés, que a los políticos y a los pañales hay que cambiarlos con mucha frecuencia y por la misma razón. Se van
9: llenando de cajeta.
0: Vicios y malas mañas, ¿no? Vámonos a la nota sobre nota, que es como un espacio editorial. Un tema de reflexión que le propongo. No hay verdades, no hay certezas, es nada más
2: darle vuelta,
0: una posibilidad.
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0: Mire, yo sí creo que las leyes, mientras estén vigentes, deben cumplirse y respetarse. Por eso, ¿qué dice la ley en este caso de Rochamoya y Donald Trump y demás? Dice que cuando Estados Unidos ya está firmado, es un acuerdo internacional que alcanza rango de constitución. Cuando Estados Unidos tenga sospechas de que una persona debe ser extraditada por X, Y y Z razones, le pide al gobierno mexicano que la retenga, no que la meta en la cárcel detenida, pero que la custodie, la vigile, el verbo que usted prefiera, para que no se vaya a pelar. Porque suelen ser garbanzos de libra con muchos recursos que pueden darse a la fuga. Lo hemos visto en muchas ocasiones. Eso dice, y que tiene 60 días el país demandante, el que está pidiendo que le manden al ciudadano o ciudadanos, para presentar pruebas. Los primeros días no presentan pruebas. Dicen, tengo autorización de un juez aquí que le pareció que hay motivos suficientes para tener custodiado a este señor, vigilado, cuidado, para que no se pele. ¿Estamos? Bueno, estando cabos, hubo una vez que le preguntaron, no sé si mandada a hacer la pregunta para este propósito o que surgió naturalmente, le preguntaron a Omar García Harfuch que qué onda con Rochamoya y quién lo custodiaba. Y él contestó que no era Guardia Nacional ni Policía Federal, que lo custodiaba policía del propio gobierno de Sinaloa. Ahí tenemos un dato, sí está siendo custodiado. Si en algún momento Donald Trump reclama, no, el señor estuvo todo el tiempo vigilado. Vigilado es una palabra muy amplia, vigilado para que no lo hagan nada o vigilado para que él no haga nada. Vigilado. Sí ha estado vigilado, anoche lo estaba pensando, pues sí. Y dos, también el tratado dice que hay 2 meses para presentar pruebas contundentes, si no el caso se cae. Yo nada más le recuerdo que los 2 meses se cumplen el próximo lunes 29. Así que ahora la pelota está en la cancha de Trump, porque viéndolo bien, después de esa declaración que me acordé anoche, se lo juro, de Omar García Harfuch, este individuo y sus amigos, por lo menos algunos, han estado vigilados. ¿Con qué fin? Vigilados. Y entre tanto, se está venciendo el plazo para que presenten, ahora sí, no sospechas, no ese gran jurado que son ciudadanos que los ponen a opinar, oye, ¿crees que haya razón para pedirle a México que detengamos a este? Sí, yo creo que sí hay, bueno, pues entonces lo vamos a pedir. Ahora sí son pruebas contundentes. Y la petición la hicieron el 29 de abril y el próximo lunes 29 de junio se cumplen 2 meses. ¿Llegarán las pruebas? Bueno, lo sabremos muy, muy pronto, ¿eh? Muy poquito tiempo, unos cuantos días.
9: Llegar.
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0: Oiga, ya tocaba, ahora sí tenemos un día soleado, ¿eh? Habrá algunas nubecitas como a las 5 de la tarde, pero lluvia no está prevista para hoy. La máxima, eso sí, refrescó, ¿eh? La máxima 25 grados, muy bien. Pero la madrugada de mañana 11 es fresco para estar en junio, ¿eh? La Ciudad de México tiene muy buen sol, pero dos periodos de lluvia, de 2 a 3 y de 5 a 6 de la tarde. La máxima en Ciudad de México es 24, la mínima es 12. En Acapulco un día bastante soleado, empieza nubladón, pero después ya escampa, es un verbo que me gusta mucho, escampo. Ya escampa, tenemos buen sol en Acapulco con máxima de 33, mínima de 26. En Cancún, en cambio, aunque amanecemos con sol y algunas nubes, se nubla a las 12 del día, hay un aguacerín. Luego sol otra vez, luego lluvia y nublado de 2 a 4 y luego en la tarde más sol. Volvería a llover en todo caso a las 9 de la noche. En Cancún la máxima es 33, la mínima es 26. En Veracruz tenemos un día muy soleado con máxima de 32, mínima de 24. Muy soleado quiere decir que muy poquitas nubes, no que no haya ninguna. En Cuetzalan tenemos sol hasta las 10. Luego se nubla y llueve de 10 a 12. Sol de 12 a 2. Se nubla y llueve, probablemente, de 2 a 4. Otra vez sol de 4 a 7 y a las 7 se nubla y vuelve a llover. O sea, va y viene la lluvia con el sol. Máxima 28, mínima 17. Para el querido Huauchinango, gracias por repetir este noticiero, difundirlo allá en la Sierra Norte, parte de Veracruz. Día soleado con bastantes nubes, pero de 2 a 4 sí se nubla y hay posibilidad de lluvia, ¿eh? De 2 a 4 de la tarde. Máxima en Huachi 20, mínima 13. Tenemos para Chignahuapan, día muy muy soleado con periodos de lluvia, nada más de 2 a 3, de 5 a 6 y luego de 7 a 9 de la noche. La mañana muy muy soleado, máxima 21 y mínima 11. En Tehuacán, día de muy buen sol con nubes pero predomina el sol, máxima 27, mínima 13. En Atlixco tenemos muy buen sol todo el día, se nubla y puede llover entre 5 y 7 de la tarde. El resto muy soleado, máxima en Atlixco 27, mínima 13. En Tlaxcala, muy buen sol, pero hay periodos de lluvia de 2 a 3 y de 5 a 6 de la tarde. Lluvia probable, ¿eh? De 60%. Máxima 25 y mínima 9. Oiga, abajo, ¿no? Finalmente, en Nueva York, para nuestros paisanazos, llueve entre las 9 y las 11 de la mañana. Se queda muy nublado hasta las 3. A las 3 ya hay más sol, con nubes, pero sol a fin de cuentas. La máxima es 29 y la mínima 20 grados centígrados.
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0: Bueno, cuando en Puebla son las 6:51, Gachable Perina Centro. Un resumen, a nivel local hoy le informaremos que la mañana de ayer fue hallado el cadáver de una mujer en las inmediaciones del vaso regulador de Puente Negro en la colonia Cuauhtémoc.
9: Y encuentran en la CAPU una buena noticia a las 2 menores que habían desaparecido tras salir de su escuela en Huejotzingo, confirmó la Secretaría de Ciudadana del municipio.
0: Policías custodios aseguran 20 puntas hechizas, 3 armas punzocortantes, una máquina para rasurar, accesorios y un montón de objetos prohibidos en el penal de San Pedro Cholula.
9: Y como parte de la estrategia interinstitucional para preservar la paz, autoridades de Puebla y Tlaxcala, en coordinación con fuerzas federales, implementaron un operativo contra el robo de vehículo e hidrocarburo.
0: Sale ya la licitación para construir la segunda etapa de las ciclovías metropolitanas, obra que contempla una inversión superior a 31 millones.
9: Y desde la Universidad Tecnológica de Huejotzingo, el subsecretario de Educación Superior, Ricardo Villanueva Lomelí, resaltó los ejes prioritarios del Plan México que refuerzan la innovación y el desarrollo científico.
0: El trasiego legal de gas rebasa controles y detona riesgos en Tepeaca, admite su alcalde.
9: El Consejo Universitario de la UAP aprobó el Plan de Desarrollo Interinstitucional 2025-2029, el cual fortalece la formación, modernización de procesos e impacto social e impulso a la investigación.
0: Y al Congreso de Puebla llegaron ciudadanos con 24.000 firmas ciudadanas para pedir que no se apruebe la reforma que reconoce las infancias trans.
9: Y la Cámara de Comercio de Puebla convocó a fortalecer el consumo local con Viernes Muy Mexicano para generar una mayor actividad comercial.
0: A nivel nacional, asesinan a la madre buscadora Patricia Negrete en Guanajuato.
9: Y en consecuencia, colectivos y familias de personas desaparecidas exigieron protección y justicia tras el asesinato de esta persona.
0: La Iglesia Católica pide mirar a las madres buscadoras. Esto ante el Mundial, dice, queremos familias completas celebrando a México.
9: Y ante la tragedia en Venezuela por el terremoto, ayer salió un equipo de rescatistas y personal de sanidad de México a este país sudamericano para ayudar tras los sismos, anunció la presidenta Sheinbaum.
0: Y la cuarta caravana de este año, fíjese que bajó muchísimo esto de las caravanas, pero hay una ahora en tránsito, se enfrenta a trayectos más largos una vez que ya salió de Chiapas.
9: Y el senador con licencia por Sinaloa, Enrique Insunza, reapareció ayer en la sesión en formato de videoconferencia a distancia.
0: El gobierno anuncia una prórroga para vincular líneas celulares a la CURP. Ahora será cada quincena un número de la terminación de su teléfono, como ya le dimos a conocer. Si tiene dudas, al rato lo subimos a nuestra página de X.
9: Y pues el primer incidente feo del mundial: conductor atropelló al menos 17 personas durante festejos en Cabo San Lucas. Afortunadamente no hubo bajas ni muertes.
0: La presidenta Sheinbaum anunció ayer que continuará la obra pública sin endeudar al país, y ojalá lo cumpla, porque lo mismo nos dijo, ya saben quién, el sexenio pasado, y sí, endeudó. Tenemos una deuda ya pesadita, ¿eh?
9: Y el INE otorgó a Paz y Personas Sumando su registro como partidos, desecha a otras dos solicitudes. También somos México, pero le va a tener que cambiar el nombre.
0: Sí, no puedo usar la palabra México, pues esa. En dos días sumaron 124 registros para la defensa de la transformación, dice Citlali Hernández, quien destaca la gran transparencia que ha tenido el proceso.
9: Y Sheinbaum descarta más cambios en el gabinete rumbo a elecciones 2017. 7 ya renunciaron, detalló.
0: En este mundo de rumores, fíjese que el señor Cázares, el que dio a conocer el famoso rollo de que Andrés Manuel y Monsiváis y demás, no ha presentado las grabaciones, ¿eh? Y se comprometió a hacerlo. Esto trajo a la memoria cuando Federico Arrola admitió en 2011 que fue él el que creó el rumor del alcoholismo de Calderón. Nadie dice que Calderón no se echara sus copetines, ¿eh? Pero lo del alcoholismo lo detonó Federico Arriola, le costó la chamba a Carmen Aristegui en MBS. Sí. Acuérdese. Sí. ¿De acuerdo? Bueno, él reconoció en redes sociales: acepto que fui el que inició el rumor del alcoholismo de Felipe Calderón. Lo hice en 2006 en el programa radiofónico de López Dóriga, después de que Calderón me calumnió miserablemente. A una mentira respondí con
9: otra.
0: Así se llevan, ¿eh? Capaces de inventar. Y le repito, no estamos justificando al señor Calderón, ni decimos que no, nunca que se le haya visto copita, pero que fuera alcohólico, pues lo dijo Federico Arriola, y creció.
9: Y ahora lo desdice.
0: Bueno.
9: ¿Qué cosas? Entre tanto, Cártel de Sinaloa y de Jalisco Nueva Generación son la prioridad número uno de la DEA, dijo Terry Cole, y el fentanilo, una amenaza nunca antes vista, afirma.
0: No hay centímetro de la frontera que los cárteles no controlen, dice el secretario de Seguridad de Estados Unidos, y defiende la construcción de un muro con México.
9: Y entre tanto, ayer la presidenta despausó al rey Felipe IV de España, se reunió con ellos, se tomaron la foto, y parece que todo está muy bien otra vez.
0: Víctimas por sismos en Venezuela suben a 235 muertos, y prepárese para más a medida que remuevan escombros, ¿eh? 4.300 heridos y 157 personas desaparecidas.
9: Y para ubicar a las personas que pudieran estar afectadas, lanzaron plataforma digital para reportar y localizarlas.
0: En más temas, terremotos de Venezuela, se derrumbó un hotel donde se hospedaban familiares de beisbolistas.
9: Y atacaron a un barco en Hormuz, en ruta ya aprobada por la ONU, pero le cayó un dronazo.
0: El Congreso de España aprueba la moción que exige la dimisión de Pedro Sánchez y una cuestión de confianza publicado hoy. Y nos vamos a los deportes con Isra Valero.
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0: Te saludo, Isra Valero.
3: Hola, Fer, buenos días a todos. Vamos con información deportiva, a platicarles que en lo que fue la antepenúltima jornada de la ronda de grupos, pues hubo resultados interesantes y que ya comenzaron a definir algunos partidos de los 16avos de final. Por ejemplo, Ecuador se metió a la pelea y está en la siguiente etapa después de vencer 2-1 a Alemania, y con esto el equipo ecuatoriano pues está en espera de encontrar rival. Mientras tanto, Países Bajos también avanzó, derrotó 3-1 a la selección de Túnez y va a enfrentar a Marruecos en el estado de Monterrey el próximo lunes. También mencionarles que Estados Unidos perdió de último momento ante la selección de Turquía, ya el equipo de Turquía estaba eliminado, pero Estados Unidos se le escapó la posibilidad de terminar de manera invicta. También en Costa de Marfil venció 2-0 a Curazao, que ya estaba eliminada, y para este día pues habrá choques interesantes. Entre ellos destaca el partido que sostendrán en Boston a 1:00 p.m. las selecciones de Francia y de Noruega. Ambos equipos están peleando el primer lugar de su grupo. También en Toronto se estará enfrentando Senegal contra Irak, y más tarde en Guadalajara veremos uno de los partidos más esperados, será entre Uruguay y España. Ahí los uruguayos y españoles buscan cerrar su calificación a la siguiente etapa. Por momento es todo, Fer, más adelante más información deportiva.
0: Porque tiene razón Radio Escucha que nos escribe que no hemos hablado mucho de la árbitra, ¿eh?
3: Claro que sí, ayer ahí estuvo la presentación de Catricel García en este partido entre Túnez y Países Bajos, y con esto ya prácticamente fue una actuación importante. Tuvo un momento de polémica, pero que lo resolvió muy bien, una jugada en la que le estaban reclamando a los jugadores, pero ella se la sintió muy bien, escuchó las indicaciones que tenían en el VAR y tomó una decisión correcta, lo que fue lo más destacado de la actuación de Catricel García, que hace historia ser la primera mujer árbitro mexicana presente en un partido de Copa Mundial.
0: Muy bien, Isra, muchas gracias. Son 6:59, ahora Chevrolet Peregrina Centro, Santoral, pausa, y vamos a abrir con Epifanio, como todos los... Y hoy es 26, Epifanio, exactamente el tema Ayotzinapa, que no está resuelto.
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0: Bueno, pues Día Internacional de Apoyo a las Víctimas de Tortura y además Día Mundial de la Refrigeración, la contribución de este proceso termodinámico para las economías nacionales, para la mejora de la calidad de vida, para la salud misma, conservación de alimentos y demás. Hoy es San Antelmo, viene el germánico y quiere decir la protección de la patria, y David, que viene del hebreo, significa amado. Además, San Salvio, que viene del latín, significa salvo, bien conservado, incólume. Felicidades a los que cumplen años, a los que celebran algún día en especial. Para nosotros es un día triste, de luto. Hoy, hace 2 años, murió Toño Marín, un hombre hecho de acero inolvidable y que siempre, siempre, siempre hará falta.
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0: Bueno, pues en Puebla son exactamente 7:04, como cada día 26 o cercano al 26, don Epifanio Flores, para recordarnos algo que nunca debemos olvidar.
5: Buenos días a todo el selecto auditorio de Ultranoticias. Antes que nada, queremos felicitar a este importante noticiero que cumpliera 23 años hace unos días de estar al aire. Gracias por permitirnos una vez más comunicarles el sentir de los padres y madres de los 43 normalistas de Ayotzinapa que fueran víctimas de un crimen de Estado, aquel fatídico 26 de septiembre de 2014. Los padres y madres intentaron realizar una jornada intermedia del 8 al 12 de este mes en la Ciudad de México, jornada que cancelaron muy molestos ya que se toparon con un cerco excesivo policíaco que impidió que muchos de los contingentes los acompañaran en las diversas actividades que tenían programadas. Por ejemplo, un mitin en el antimonumento y otras actividades. Los cuerpos policíacos tenían la orden de implementar, entre comillas, un dispositivo de seguridad y pidían el paso de la mayoría de sus movilizaciones y del contingente. Incluso suspendieron una mesa de diálogo que tenían ante gobernación y el mitin programado en las afueras. Puntualizando, los familiares que mencionaron, nunca hemos permitido que revisen los carros porque no somos delincuentes. Posteriormente externaron, nos regresamos a Guerrero sin que ello signifique que abandonemos el movimiento, nos reorganizaremos y volveremos a la Ciudad de México porque están pendientes el regreso del GEI a México, la extradición de Tomás Cerón de Lucio y otros, y los más de 800 folios en poder del ejército para poder avanzar en las investigaciones del caso Ayotzinapa y responder a las dos interrogantes que han sostenido y motivo de su lucha. ¿Qué pasó realmente aquel 26 de septiembre de 2014? Y la más importante, ¿dónde están los 43 normalistas de Ayotzinapa? Por otro lado, queremos puntualizar ante cuestionamientos del gobierno federal, preguntando el origen de los recursos que nos permiten desarrollar nuestras actividades, mítines, etc. Nuestro colectivo, en su mayoría de la tercera edad como yo, llegamos cada mes al Zócalo de la Ciudad de Puebla, enarbolando la digna y justa lucha de Ayotzinapa. Cada mes nos cooperamos para cubrir los gastos y los recursos que la ciudadanía deposita en un pequeño botecito rotulado con la consigna: la lucha del pueblo la sostiene el pueblo. Íntegramente estos recursos los entregamos al Comité de Padres y Madres de Ayotzinapa para apoyarlos en sus múltiples gastos y cuando alguna comisión de ellos nos acompaña en Puebla, nuestro colectivo cubre sus gastos de traslado y alimentos. Nuestro colectivo acordó realizar el mitin de cada mes el día de mañana 27 a partir de las 12 horas del día en el Zócalo de la Ciudad de Puebla, donde ampliaremos la información invitando a la ciudadanía para que nos acompañen. ¿Por qué los buscamos? Porque los amamos y queremos su regreso. Porque vivos se los llevaron, vivos los queremos.
0: Gracias, Epifanio, como siempre, por mantener viva la exigencia de que sepamos qué pasó. No es permisible que la autoridad detenga a jóvenes y los entregue al crimen organizado. Es inconcebible. Están para protegerlos, en todo caso, si cometieron un delito, detenerlos.
5: Juzgarlos.
0: Y juzgarlos. No para entregarlos al crimen organizado.
5: Menos de desaparecerlos.
0: Gracias,
5: Epifanio. Como los más de 133 mil desaparecidos en esa crisis.
0: Y bueno, además me extraña que pregunten gente de Morena de dónde salen los recursos. Ellos se manejaron toda su vida obteniendo recursos hasta de debajo de las piedras. ¿Cómo se mantuvo el movimiento? Es pregunta, ¿eh? Boteando, había cooperaciones de los simpatizantes y hasta en algunos casos se sospechó de desvíos de gobiernos de estados, como el de Chiapas.
5: Y quiero puntualizar que en muchas ocasiones en sus actividades de ellos, nosotros apoyamos

0: la escena y solicitó el apoyo ante la línea de emergencia 911. En respuesta, se generó una movilización de corporaciones policíacas de seguridad y personal también de la Fiscalía, General del Estado. Y esto en las inmediaciones de este vaso regulador Puente Negro, a la altura de, cerca del centro histórico. Ahí confirmaron que la víctima era una mujer aproximadamente de 35 años de edad y estaba suspendida de un árbol en un costado de de la barranca de Puente Negro. Fueron elementos de la policía, de la Secretaría de Seguridad Ciudadana, quienes acudieron al lugar para corroborar los hechos, y elementos de la Fiscalía realizaron la apertura de la carpeta de investigación correspondiente, así como bajar a la mujer y hacer el levantamiento de cadáver, Fer.
1: Bueno, ahí estamos, Arturo, muchas gracias. En Puebla son las 7:10. Arturo, encontraron la capua a dos menores que habían desaparecido tras salir de su escuela en Huejotzingo, y esto pues es una muy buena noticia frente a la anterior. Bueno, qué bueno que aparecieron, caray, los dos.
0: Sí, estaban preocupados los padres de estas niñas, y fue a través de un comunicado como la Secretaría de Seguridad Ciudadana de Huejotzingo confirmó que tras lo anterior se activaron los protocolos de búsqueda. La dependencia escribió: en coordinación con la Secretaría de Marina y la Fiscalía General del Estado se desplegó un operativo. Las acciones incluyeron rastreo tecnológico y campo y seguimiento mediante cámaras de videovigilancia del mototaxi que abordaron. Derivado de lo anterior, la dependencia narró que se ubicó a las menores en la central de autobuses, lugar donde, esto ya es una cita textual, lugar donde los elementos de la Policía Municipal de Huejotzingo se trasladaron de inmediato para asegurar su resguardo, brindar atención y regresarlas con sus familiares, luego de que estuvieron buscándola por cerca de 2 días, luego de que habían salido de la escuela y no se había tenido ninguna noticia sobre su paradero. Y finalmente, pues bueno, ya fue el Ayuntamiento de Huejotzingo que confirmó ya la ubicación del paradero de estas dos niñas, ahí en las inmediaciones de la central camionera de Puebla, Fer, el reporte.
1: Bueno, muchas gracias, Arturo. En Puebla son las 7 de la mañana con 11. Vámonos con Violeta García. Haga usted el favor. Los penales necesitan de verdad, sí, tener un trato humano, respetuoso, pero que no se encuentre esto que encontraron en Cholula, en San Pedro Cholula, el penal. Aseguraron policías custodios 20 puntas hechizas, 3 armas punzocortantes, una máquina de rasurar, artículos prohibidos. Y de usted, porque luego hay celulares desde donde delinquen. Sí. Violeta, ¿qué sabemos?
2: Estoy Fernando, comentarte a ti y a todo el auditorio de Ultra 92.5, a cuyos radioescuchas saludamos con mucho gusto, es que el desarrollo de un operativo de supervisión por parte de elementos de la Secretaría de Seguridad Pública, que contó con la participación de personal de la Secretaría de la Defensa Nacional, pues resulta que en este penal de San Pedro Cholula, donde, por cierto, existe pues hacinamiento sobre población de personas privadas de la libertad, pues resulta que durante esta intervención los policías custodios aseguraron puntas hechizas, también armas punzocortantes y otros objetos para teléfonos celulares que están prohibidos. El gobierno del estado de Puebla, de acuerdo a lo que se informó a través de la Secretaría de Seguridad Pública, mantiene revisiones periódicas en los centros penitenciarios. Esto como parte de la estrategia integral para fortalecer la seguridad y consolidar espacios que favorezcan pues una adecuada reinserción social. Hasta aquí el reporte, Fernando.
1: Violeta, gracias. Son las 7 de la mañana con 13 minutos. Vámonos a una pausa, regresamos con más. Al regresar tenemos reporte vial, obituario, y está aquí la secretaria de Bienestar, Laura Artemisa García, para que nos cuente de las pipas. ¿Y sabes qué me llamó la atención, Laura? Una campaña que traes para apoyar la salud mental, sí. Que hay el Ceposami, es una maravilla con esta chica, un Michoda, sí. Pero hace falta, se descuidó mucho el sexenio pasado.
3: Así es.
1: Incluso el secretario de Salud en tiempos del Observador dijo que se iban a cerrar pues casas en donde apoyan a personas, y uno dice, bueno, y los familiares a veces no pueden controlarlos.
3: Y es todos necesitamos atender nuestra salud mental. Todos necesitamos,
1: por supuesto, pues digo, es como los dientes. Sí. Se pican, pues también el coco. Venimos, son las 7:14.
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3: Y en el monitor vial de este viernes 26 de junio de 2026 le comentamos que hay un cierre vial en la 18 Norte entre la 14 y la 20 Oriente en el sentido del mercado de la Cocota hacia la Fuente de los Muñecos por trabajos de repavimentación que realiza la Secretaría de Infraestructura del Gobierno del Estado de Puebla. Si va usted para Atlixco por la carretera federal, tenga precaución a la altura de Santa Ana a Cosautla, ya que hay una jauría, aproximadamente unos 20 perros, que deambulan sobre la carretera y atacan principalmente a los motociclistas.
4: Otra vez, los perros que no son esterilizados. Y la gente es muy tierna. Y no, al perrito no se lo lleven, no le hagan no sé qué. Pero lo dejas y nadie lo tiene.
3: Nadie se quiere hacer cargo.
4: Y entonces, ¿quién se hace cargo de esos perritos, de esas perritas que se embarazan, de camadas y camadas y camadas que andan en las calles? Un país civilizado atiende particularmente esas cosas, ¿eh?
3: Y bueno, esto es en lo que nos reportan en la vía Atlixco, pero seguro hay más,
4: ¿no? Bueno, la población
3: más,
4: canina,
3: ¿no?
4: Es...
3: Y bueno, ya para terminar sobre la autopista a México, pues hay tráfico complicado desde la Central de Abasto hasta la caseta de San Martín, pero no hay bloqueos ni accidentes hasta este momento. Maneje con precaución, evite el uso del teléfono celular mientras conduce y use siempre el cinturón de seguridad.
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5: Valle de Los Ángeles extiende sus condolencias a las familias de...
4: del señor Víctor Manuel López Prieto. 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De la señora María Esperanza Méndez González. 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El señor Francisco Javier Muñoz López. 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
4: Bueno, estamos oyendo el último concierto que dio en su vida Elvis Presley, lo dio en Indianápolis, justamente un día como hoy, 26 de junio, ¿de qué año fue? 76. No, pues hace 50 años.
6: Justo hoy, 50.
4: Es de los viejos Elvis Presley. Elvis Presley nació en 35. John Lennon y Ringo Starr en 40. Bob Dylan en 41. McCartney en 42. Harrison en 43. Es de los grandes. De... bueno, pues ya en... unos 9 años más,
6: Cash,
4: cumpliría 100. Ándale. Bueno, pues en Puebla son las 7:21. Laura Artemisa García Chávez es la secretaria de Bienestar. Laura, el tema del agua es un tema muy delicado. Estás llevando pipas a zonas, es un buen paliativo, pero ¿cuándo vamos a lograr un país donde todo mundo tenga agua potable? Me parece de locos, sí, que una Puebla tan moderna, sí, tú vas por la zona de Angelópolis y dices, wow, las torres, los edificios... y a unos cuantos kilómetros hay gente que no tiene agua potable.
7: No hay todavía condiciones. La verdad es que así es, lo es todavía pues muy lamentable. Uh-huh. Como a muy corta distancia hay muchos asentamientos, muchas colonias que no tienen aún redes de drenaje.
4: Sí, bárbaro.
7: No tienen los servicios básicos aún las familias. Y si bien es cierto, como bien lo comentas, el tema de las pipas es en este momento un paliativo, pero es el esfuerzo del gobierno del estado que nos indicó el gobernador Alejandro Armenta de realmente respetar y respaldar un derecho que es para toda la ciudadanía,
4: claro,
7: el derecho al agua. Además, está constitucionalmente establecido que también el Estado es quien debe de garantizar que tenga un servicio adecuado, de calidad y de cantidad suficiente para cada una de las familias. y que si ante el gran reto que no ha podido realizar la empresa en la zona conurbada Agua de Puebla, pues nosotros tenemos que surtirle a las familias, cuando menos dando este apoyo y atendiendo esta gran necesidad. Así es que, pues buscando que este siga siendo sí un derecho y no un privilegio, estamos llevando en este programa, vamos a atender a 36,000 familias. Este es el, esa es la meta.
4: Son ciento y tantos mil, ¿no?
7: Es el 3.8 es lo que INEGI marca de el número de personas por familia. Pero nada más, la primera persona a la que llegamos a darle el agua, que fue con quien empezamos el programa, que es la señora Sofi, en esa casa vivían 10 personas.
4: ¡Pa' su mecha!
7: Y así una gran cantidad hemos estado encontrando. Y o sea que el beneficio es para muchas personas.
4: Mucha más de la que se había calculado.
7: Y las condiciones todavía de muchas de estas familias son muy complicadas. Uno, la infraestructura que existe alrededor, en muchos casos inexistente. Otra, que aun cuando se está dando el servicio, no se da en la cantidad suficiente. Otra de las colonias.
4: Se va porque la tubería está perforada, está en mal estado.
7: Fíjate, fuimos a Villa Batavia. El segundo día estuve en Villa Batavia, una colonia que está atrás de Lomas de San Miguel, o sea, no está tan lejana. Nos compartían los vecinos y las vecinas de que tienen más de 10 años que tienen su red de drenaje y demás y que jamás han tenido agua. Y ¿cómo? Que en este momento el problema es que poderlos regularizar para darles el agua les están cobrando 14,000 pesos, porque tienen 10 años que se supone que tendrían que haber estado pagando un servicio que jamás les ha llegado.
4: No, entonces, si no les llegó, ¿cómo lo van a pagar? ¿No? Ahí también hay que...
7: Y temas como este, que están hechos todavía toda una gran complicación. Entonces, insisto, hay dos tipos de... Porque esos son nuestros beneficiarios. Estos dos tipos de criterios. Uno, en donde las colonias no tienen el servicio, no tienen red de agua potable, no tienen otro tipo. Sí, no, impresionante. Y otros que no se les da en la cantidad suficiente para que una familia pueda vivir de manera adecuada.
4: Ese es un tema pendiente que habrá que poner énfasis. Iztapalapa, una colonia del tamaño de Iztapalapa en Ciudad de México, tiene problemas similares. Y el otro, la salud mental. Laura, que está descuidada, estaba descuidada por lo menos. El año pasado, me acuerdo el secretario diciendo, no, pues ya se van a cerrar algunos de estos lugares donde se atiende a estas personas. Quedó en veremos, pero ¿qué estás haciendo ahí?
7: Fíjate que todos tenemos que reconocer que, si bien es cierto, esto siempre tiene que haberse atendido. Después de la pandemia ha sido un tema muy importante de atender, sobre todo en los menores de edad, en las instituciones educativas. Tenemos que reconocer que debemos de ir cuidando la salud mental de toda nuestra comunidad para que podamos realmente fortalecer a la misma sociedad. Es un círculo vicioso. Tenemos que ir atacando todos los frentes y la salud mental. Nosotros hemos sumado estas campañas como compromiso que hicimos desde hace un año con un trabajo que realizamos con los maestros y las maestras, de tal manera que entendemos que en las instituciones educativas se sigue viviendo momentos complicados. No solamente los alumnos, los maestros también tienen que atender su salud mental. Y esta conciencia de que debe de generarse estas diferentes acciones, cómo y cómo podemos identificar los diferentes problemas que tenemos en salud mental, es lo que nosotros ahorita estamos realizando. Y en Puebla tenemos, como bien lo comentabas, un extraordinario espacio que es Eposami. De verdad que yo como maestra lo celebro. No, es uno de los grandes retos que hemos tenido últimamente, el tema de la salud mental, que implica obviamente que los alumnos tengan un bajo rendimiento, que dejen las instituciones educativas.
4: Eso es tristísimo, tristísimo, tristísimo, porque hay gente que trunca, ya invirtió tiempo, invirtió esfuerzo, el Estado mexicano y la sociedad mexicana ya invertimos en que ese muchacho llegue a tercero, cuarto, quinto, y de pronto ¡pum! Entonces todo ese esfuerzo parece que se lo llevara el aire, se evaporara, porque si no hay continuidad y no llega al final, por lo menos de la prepa y luego de la licenciatura, pues trunco sirve de poco.
7: Y no tener esos acompañamientos también nos destina a todos a pensar que no le echa ganas, no quiere, sí, no puede. Y tenemos que entender que es un problema la salud mental. O sea, tienen que atenderse con especialistas, que debe de también incluso los quienes atendemos, por ejemplo, a un menor de edad, debemos de estar preparados, debemos de estar muy atentos. Fíjate que por muchos años nos estuvieron dando muchos cursos que se llamaba Constrúyete, y en esto sí nos preparaban a los maestros, sobre todo en la pandemia. Yo me tomé todos los cursos habidos y por haber.
4: ¿Cómo no?
7: Y tomamos todos los cursos porque verdaderamente tienes que aprender a reconocer los signos en los que te das cuenta que un joven
4: necesita atención, tiene
7: que atenderse, y los padres también debemos de estar muy atentos. Pensamos que todos son motivos de la adolescencia. Ah, está así porque es adolescente. ¿Sabes
4: qué pasa? Luego le dice a alguien, ¿por qué no te checas? No, ni que estuviera loco. Sí. No tienes que estar loco.
7: Totalmente.
4: Para tener estrés, para descolocarte de pronto en la
7: depresión,
4: vida.
7: Depresión, ansiedad.
4: Por supuesto, la depresión no es échale ganas, ¿eh?
7: No.
4: Dejas de producir sustancias que te mantienen de pie. Totalmente. Bueno, pues qué bueno. La verdad es que eres un caso como la Profeco. Qué bueno que lo estés haciendo, pero qué lástima que lo tengas que hacer, lo del agua, ¿no?
7: Sí,
4: es decir, así es. Mientras no comerciemos decentemente y honradamente, que eso es muy difícil, qué bueno que haya Profeco. Ojalá llegue un día en que ya no haga falta la Profeco porque nadie se agandalle a nadie.
7: Eso es.
4: Aquí con el agua igual.
7: Así debe de ser. Debemos de regularizar y debe de llegar a todos los poblanos y las poblanas. Y por supuesto, esto es un tema no menor. Lo estamos viviendo, lo estoy viendo, y cuando vamos a tantas colonias de Puebla, estaremos atendiendo 716 colonias.
4: Uf.
7: Con estas necesidades. Es inmensa la necesidad. 36,000 familias no son lo suficiente, pero es un gran avance y además un ahorro para muchas de estas familias, que son por lo menos 1,600 pesos al mes de familias que no lo tienen, que muchos nos decían, compramos nuestra garrafita y lo que podemos hacemos con esa garrafita de agua.
4: Si es que pues gracias Laura por venir y bien seguido.
7: Muchas gracias, Fer, muy contento, muchas gracias.
4: Que es una secretaría muy noble, bien recibida.
7: Sí.
4: Te dicen, vengo de Hacienda y dices, ay, nanita, ¿qué hice? ¿No?
7: Sí.
4: Vengo de Bienestar, que es un poco lo que era Desarrollo Social.
7: Sí,
4: así es. El DIF también es muy, muy bien recibido porque son los que llevan alivianes a la gente.
7: Así es, muy contenta de poder estar acá.
4: Gracias, Laura.
7: Gracias.
4: En Puebla son las 6:00 a.m. con 30 minutos exactamente, es la noche de Perina Centro. Hacemos una pausa y en un momentitito regresamos con cita y con más información. Tenemos mucho. Tenemos otra secretaria hoy que nos va a hablar del gusano barrenador. La secretaria de Agricultura es importantísimo y somos quinto lugar en el país. ¿Qué hacer frente a esto? ¿Qué es primero saber exactamente qué es, qué daños causa? Así que con esto seguimos. 7:30 en Puebla.
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0: Bueno, pues hoy nos toca Allende, Salvador Allende, que fue presidente de Chile, le dieron golpe de Estado, y decía, aquí no hay primavera de Praga, es la primavera de Chile. ¿Se acuerda usted de la primavera de Praga en 68? ¿En qué acabó? Bueno, Salvador Allende hoy.
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0: Determinación 20. A mí no me queda claro cuál es la función de la Secretaría de Bienestar. Parece una plataforma para lanzar candidatos. Mira, en principio yo creo que todos los secretarios de Estado, de la presidenta Sheinbaum, de los gobernadores, les gustaría ser gobernadores. Por lo menos, ¿no? O les gustaría algún otro cargo, pues están ahí. Y dos, ¿por qué la Secretaría de Bienestar? Pues la Secretaría de Bienestar es la más apapachosa. No es lo mismo ser secretario de Finanzas que te pidan lana y digas ya no hay. Hacer la Secretaría de Bienestar o DIF o lo que era Desarrollo Social, acuérdense, eran secretarías muy padres porque todo es apoyar gente. A veces no te alcanza para apoyar todo lo que quieres, pero todo es apoyar gente. Y alguien que está en la carrera política aspira a ser presidente municipal, si es diputado aspira a ser senador, aspira a ser gobernador, en fin, eso es bastante lógico, ¿no? Para eso se metieron ahí. Entonces, no es que el caso particular de Bienestar sea por la gente que lo ocupa. Es una plataforma muy padre, como ya decíamos, el DIF, o como era hace mucho en Desarrollo Social, porque tienen mucho, mucho contacto con la gente y lo que hacen es llevar aliviane de una manera o de otra, ¿no? Entonces, no te asombres, pues, ¿Quién que está en la selección no quiere alinear para el partido? ¿No? Bueno, son en Puebla las 7 de la mañana con 37 minutos, 7 con 37. Vámonos contigo otra vez. Viole, retomamos parte de la estrategia institucional interestatal para preservar la paz social y el orden público. Hubo una reunión de autoridades de Puebla y Tlaxcala con fuerzas federales. Cuéntanos.
1: Así es, Rolando. Y bueno, pues en este trabajo, el que también fue operativo en el municipio de San Martín, Texmelucan, donde se puso en marcha esta estrategia contra el robo de vehículo y de hidrocarburo, pues resulta que las labores policiales y ministeriales incluyeron patrullajes aéreos, instalación de puestos de control y revisión, pero además también inspección de vehículos para verificar su estatus legal, detección de cámaras parásitas y acciones para inhibir actividades relacionadas con el robo de combustible. Esta participación y coordinación de autoridades de los tres órdenes de gobierno permitió fortalecer la presencia institucional en zonas estratégicas del municipio de San Martín Texmelucan y en los límites con el estado de Tlaxcala. Este despliegue estuvo conformado por la Secretaría de Marina, la de la Defensa Nacional, la Guardia Nacional, la Secretaría, la dependencia o área más bien de seguridad física de Petróleos Mexicanos, así como también la Secretaría de Seguridad Pública y de las policías municipales, con la participación también de la Fiscalía General, tanto de Justicia como de la República. Y es que existe pues este compromiso de fortalecer las áreas de seguridad para pues, construir entornos de paz para las familias. Es parte pues de ese trabajo que se implementó en el municipio de San Martín Texmelucan con los límites de Tlaxcala. Hasta aquí el reporte, Fernando.
0: Muy bien, Violeta, muchas gracias. En Puebla son ya 7 de la mañana con 39 minutos, 7 con 39. Salió ya la licitación para construir la segunda etapa de ciclovías metropolitanas. Otra vez tú, Violeta, le digo, ya es Notiviole.
1: Pues, Fernando, comentarte en este sentido que hay una inversión superior a los 31 millones de pesos que destinó el gobierno del estado para esta licitación y construir la segunda etapa de las ciclovías metropolitanas. Este proyecto busca ampliar la infraestructura para ciclistas y fortalecer la conectividad entre la capital y los municipios de la zona conurbada. La convocatoria publicada por la Secretaría de Planeación, Finanzas y Administración pues resulta que marca el inicio del proceso para seleccionar a la empresa que será a cargo de estas obras que están consideradas como parte de la estrategia estatal para impulsar una movilidad más eficiente, más segura y sustentable. En esta nueva fase, que dará continuidad a los proyectos de movilidad promovidos por el gobierno que encabeza Alejandro Armenta, bueno, pues se dijo que contemplan intervenciones en Puebla, en San Andrés Cholula y Amozoc para tener conectados y un corredor de ciclovía. Hasta aquí el reporte, Fernando.
0: Muy bien, Violeta, muchas gracias. Son las 7:41 en la ciudad de Puebla. Gracias, Viole. Vámonos ahora hasta la Universidad Tecnológica de Huejotzingo. Y estuvo ayer el subsecretario de Educación Superior, Ricardo Villanueva Lomelí, con el gobernador. Resaltaron los ejes prioritarios del Plan México, que refuerzan innovación y desarrollo científico, que buena falta nos hace, ¿eh? Viole.
1: Así es, y en este sentido, comentarte a ti y a todo el auditorio que en el marco del Plan México y con la intención de ampliar las oportunidades educativas para los jóvenes, pero además de fortalecer la formación científica, tecnológica y de innovación, pues resulta que el Gobierno de México propondrá a Puebla para que presida un encuentro nacional en áreas estratégicas como robótica, inteligencia artificial y semiconductores, de acuerdo a lo que señaló el secretario de Educación Superior Federal, Ricardo Villanueva Lomelí. Y es que estuvo en Puebla, en la Universidad Tecnológica de Huejotzingo, en esta reunión de trabajo, una reunión mensual nacional de educación superior, en representación de Mario Delgado, titular de la Secretaría de Educación Pública Federal. Y en este lugar se dijo por parte de este hombre, este subsecretario de Educación Superior, que los ejes prioritarios del Plan México, que refuerzan la innovación y el desarrollo científico, es importante impulsar una agenda conjunta que consolide la educación superior, esto como motor de desarrollo y bienestar, pero principalmente en una línea con la política educativa del Gobierno de México que encabeza Claudia Sheinbaum. Vamos a escuchar lo que mencionó.
2: Ahora como directivo en una de las tecnológicas, tratemos de hacer un encuentro nacional, invitar a todos los jóvenes a el tema de robótica, de inteligencia artificial, de semiconductores. Son de los planes estratégicos que tiene la Presidenta de la República, es de las áreas estratégicas del Plan México. Entonces, anotemos como tarea, si nos ayudan aquí desde Puebla a encabezar un proyecto nacional para hacer esto. Y en verdad, muchas gracias, doctor, por aceptar el reto. No es fácil que los científicos acepten cargas administrativas, ¿no? Y eso se lo reconozco, el valor de hacerlo y como mexicano muy reconocido, ¿no? Bueno.
1: Hasta aquí el reporte, Fernando.
0: Muy bien, muchas gracias, Viole. Ya vamos a acabar este bloque contigo. Nada más cuéntanos, el trasiego de gas rebasa controles, detona riesgos, esto en la zona de Teac. De Tepeaca. No hemos salido de eso, ¿eh? Cuéntanos, Violeta.
1: Así, Fernando, y es que de acuerdo a lo que pues comentó el presidente municipal de Tepeaca, Julián Alfredo Velázquez Romero, esto a más de 20 días de la explosión de cisternas y pipas de gas en un almacenamiento clandestino ubicado en la colonia Negrete de esta demarcación, pues resulta que el alcalde dijo que desconocía de la existencia de este lugar donde se almacenaban las unidades cargadas con hidrocarburo. Incluso precisó que las investigaciones que son encabezadas por la Procuraduría General, la Fiscalía General de la República y también una parte del Estado, él acudió a declarar, fue llamado para que rinda su declaración, que recordarás que el propio gobernador Alejandro Armenta sentenció que se va a llegar hasta sus últimas consecuencias, que no habrá impunidad, no habrá protección, principalmente para aquellos funcionarios que podrían estar involucrados con estas bandas delictivas, y también recordarles que el propio secretario de Seguridad Pública en el Estado, el vicealmirante Francisco Sánchez González, en el momento de que se detectó este lamentable acontecimiento que incluso generó que dos instituciones educativas, una entre ellas un centro escolar y además pacientes del Hospital General de Tepeaca fueran desalojados ante esta explosión que se generó en este lugar, pues fueron dados de baja el director de la Policía Estatal de esta zona, así como los elementos, porque no se explicaban que no se dieran cuenta del paso de estas unidades hacia el terreno. Es por ello que el presidente municipal indicó que actualmente existe una base de la Guardia Nacional en la zona para reforzar la vigilancia y las autoridades continúan realizando operativos para detectar y asegurar unidades involucradas en actividades ilícitas que están relacionadas con la comercialización de combustibles. Es importante también decirles que tan solo en lo que va de este 2026, 44 tomas clandestinas han sido detectadas en este municipio, lo que ha obligado a las corporaciones de seguridad a replantear estrategias para enfrentar a los grupos dedicados a estas actividades. Vamos a escuchar.
3: No solo en el municipio de Tepeaca, circulan en dos. Nosotros no podemos pararlas nomás por parar, porque tenemos facultades solamente si existen actos de molestia o existe fragancia. Son las autoridades estatales y federales las que tienen, junto con la Comisión de Energía, para las que son los que regulan este tipo de situaciones. Y las empresas dan el producto para que otra empresa también lo venda, y así, y ese trasiego de la comercialización del gas es lo que lleva y se sale de control. Pero insisto, no es nuestra facultad.
4: ¿El ayuntamiento otorgó algún tipo de permiso para que se almacenaran ahí esta
3: gas? En ningún momento se dio.
1: Bueno, pues es así como tanto las autoridades municipales, estatales y federales están trabajando, porque no es el lugar que ha sido detectado con esta explosión. Hubo ya cateos y han sido asegurados. Es la información, Fernando. Buen día.
0: Gracias, Viole. 7:47. Pausa y venimos.
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0: Bueno, son en Puebla a las 7 de la mañana con 51 minutos. Arturo, el Consejo Universitario de la UAP y el Plan de Desarrollo Institucional 2529.
1: Así es, ayer se aprobó por mayoría, por unanimidad, y durante la sesión la rectora Cedillo señaló que la UAP es una institución con bases sólidas que se puede, y ya se, con ello se puede construir hacia a futuro, y porque con ello el plan contempla aportaciones de la comunidad universitaria centradas en consolidar rubros como la formación de profesionales competentes, modernizar los procesos y que haya mayor impacto social de las actividades universitarias en la sociedad, además del impulso a la investigación de calidad. En ese contexto detalló que el plan recopila 4.029 iniciativas de los diferentes sectores de la comunidad universitaria, así como de egresados, empleadores e integrantes de los gobiernos municipal y estatal, e integra las entrevistas de 1.753 universitarios participantes en una encuesta institucional, además de las propuestas de una mesa de trabajo en las cuales se expresaron los retos de la institución, el sentir de la comunidad universitaria, y mencionó que 57% de las iniciativas fueron registradas por mujeres, muy propositivas. Informó que el plan se basa en 5 ejes, que son gobernanza inclusiva para una gestión eficiente, procesos centrados en la formación integral del estudiante, docencia, investigación, extensión y difusión de la cultura para la transformación, colaboración y corresponsabilidad con la agenda pública, así como objetivos estratégicos de sostenibilidad. Y este último se plantea por primera vez en el plan el asunto de la sustentabilidad y proponen acciones ambientales transversales, que algunas ya se están haciendo en CU2. Y este es parte del mensaje que dio la rectora Lilia Cedillo.
2: Nos va a marcar las directrices de hacia dónde queremos llegar como institución en los próximos 4 años. Ustedes saben, el plan de desarrollo institucional es una obligación que nos marca nuestra normativa, pero más allá, pero más allá de ser una obligación, es un acto en el cual todos estamos convencidos de la necesidad que tiene nuestra institución de contar con un plan de desarrollo institucional donde haya una gran participación de los miembros de su comunidad.
0: Bueno, pues ahí está. Me da mucho gusto tener aquí a Juan José Sánchez, que es el presidente de la CANIRAC, que es la industria, la Cámara de la Industria de los Restauranteros, y a un hombre cuyo restaurante fue mencionado por la guía Michelin. ¿Se acuerda que empezamos a hablar con algunos de los dueños de estos restaurantes? Por algo nos separamos un poco, Juan José, pero vamos a tener cada viernes de aquí en adelante a uno de estos restaurantes. Y este es el caso de Eduardo Luna. Preséntanos, por favor, Juan José, tú que eres el presidente de la Cámara.
3: Don Fer, muchas gracias por la invitación. Y bueno, en Puebla estamos de manteles largos y de algo estamos orgullosos los poblanos, pues es de nuestra gastronomía. Esta famosa y prestigiada guía, que ya lleva más de 100 años, pues llega en 2026 a el estado de Puebla. Y el día de hoy, pues te quiero presentar Eduardo Luna, un restaurantero, un chef echado siempre para adelante, y bueno, ahorita él se va a presentar y nos va a contar parte, no solo de su historia, sino de su gran oferta gastronómica.
0: Así es, Eduardo, un gusto.
4: Hola, muchas gracias por la invitación, muy contento de estar acá.
0: ¿Dónde estudiaste, Eduardo?
4: Yo estudié en la Universidad del Valle de Puebla, aquí. Ajá, hice especialidades en diferentes partes del mundo.
0: ¿Y dónde has estudiado gastronomía?
4: Estudié en España, estuve gran parte de mi carrera y mi formación, después me fui un poco a París a especializarme un poquito en chocolatería y tuve las oportunidades de estar en diferentes restaurantes del mundo cocinando.
0: ¡Qué recanija, maravilla! ¿Dónde has cocinado?
4: He estado en Nueva York trabajando con Enrique Olvera.
0: Enrique Olvera?
4: Sí, fui el pastry de Enrique Olvera.
0: ¡No, mames!
4: Y después en Pujol, en Ciudad de México.
0: ¡Pujol! Sí. Este hombre trae las cartas de los mejores restaurantes. ¿Ahí aprendiste?
4: Sí. Ahí me formé. Y estuve en España con diferentes chefs también del mundo, que hoy en día tienen estrellas Michelin también. Ellos están dentro de esta línea y tuve la oportunidad de poder estar en Turquía, en Miami, en diferentes lugares.
0: Turquía tiene una cocina
4: impresionante,
0: encantadora, porque tiene lo árabe y tiene lo mediterráneo,
4: sí,
0: ¿no?
4: Sí, tiene una fusión importante.
0: Berenjena
4: y bueno. Exacto. Todo eso, y la verdad es que estuve muy contento el tiempo que estuve ahí, ¿no?
0: Oye, qué maravilla de experiencia tienes, muy amplia. Y luego dices, voy a poner un restaurante. ¿Por qué Cholula y por qué se llama Valente?
4: Exacto, nos regresamos precisamente después de viajar por muchas partes del mundo. Quisimos nosotros apostar por darles una experiencia precisamente a las personas locales, a las personas que llegaban. Ahora existe mucho gastroturismo, que eso es el énfasis, y una parte que nos apoya ahorita precisamente el estar en esta línea, en esta guía, para poder traer a diferentes personas sin tener que salir del estado, ¿no? Yo creo que esa fuerza también es importante, demostrar lo que tenemos a nuestros alrededores, los ingredientes, el kilómetro cero, todo el tema local lo tenemos muy grabado en el restaurante, y fue esa fuerza precisamente por el nombre de Valiente, ¿no? De poder adentrarnos en decir, somos valientes por tener este impulso, ¿no?
0: Háblanos un poco de tu carta.
4: Ok, pues bueno, tenemos 9 cursos hoy en día, empezamos con 7, hoy tenemos 9, son 3 entradas, todo es el kilómetro cero, hortalizas, tubérculos, proteínas que tenemos en nuestro huerto.
0: Huertas, kilómetro cero quiere decir aquí
4: a menos de un kilómetro.
0: A menos de un kilómetro compramos lo que vamos a...
4: Exacto, lo que vamos a producir.
0: ¿Y 100%?
4: No. Tenemos proteínas de diferentes partes de la República. Este mes iniciamos, bueno, ya estamos a julio, iniciamos con un nuevo menú completo del norte del país, con pesca de Ensenada, diferentes pescas de Guerrero y de Puerto Escondido.
0: Órale.
4: Y tenemos ingredientes que traemos del norte de Italia, como es una trufa de verano, trufa de... Ahorita que estamos con eso.
0: Hay un pueblo en el centro de Italia, Orvieto,
4: que tiene
0: unos vinos muy buenos brutales y que combina con la trufa brutal en Orvieto.
4: Nos sumamos con esto y después entramos con 5 cursos, una entrada donde se ven las técnicas, las porciones, la magia que armamos en la receta.
0: Por curso entendemos tiempos.
4: Tiempos, exacto. ¿Eh? Sí.
0: No es que vaya usted a tomar clases, pues, no. Son tiempos.
4: Son tiempos, exacto. Y diferentes cursos, son 4 cursos después. Uh-huh. Plato fuerte, que tenemos una proteína, con Huertas Petricor, que también está en Cholula, es con quienes trabajamos, son grandes aliados de nosotros. Cuidan a nuestros patos, cuidan diferentes ingredientes que ocupamos como uh-huh. producto principal. Y lo trabajamos con técnicas también milenarias. ¿Qué entendemos por esto? Recetas como moles. Tenemos hoy en día un mole de novia, mole blanco, piñones.
0: ¿Mole de novia?
4: Sí. Se hace a base de almendras, piñones. Nosotros agregamos macadamias, chiles güeros, para tener esa sutileza y esa...
0: Entiendo entonces que no es que yo llegue y escoja un menú, sino que tú ya tienes un menú hecho de los platos que voy a degustar.
4: Exacto, tenemos eso siempre ampliado. Hay personas que tienen restricciones en la alimentación, los invitamos que hagan la reservación, y cuando hacen esa reservación es donde preguntamos si existe alguna alergia, algo que no coman, y moldeamos ese menú para que la experiencia sea formidable para el comensal.
0: Obviamente tienes maridajes.
4: Sí, tenemos un maridaje sensacional. Hoy en día estamos trabajando con 6 casas de la República y de otras partes del mundo para poder traer diferentes vinos excelentes que tenemos. De verdad que te invitamos a que pruebes esto.
0: Hombre, estamos, qué maravilla. Maridaje para muchos es buscar el vino más adecuado para cada platillo, pero para otros es guisarle algo especial a esa botella de vino.
4: Exacto. Sí, María José, nuestra sommelier que tiene esta línea con nosotros, ella se encarga de darnos siempre una pauta excelente, que vaya con el platillo, que se lleven muy bien, que se fusionen diferentes formas realmente de cómo puedes tomar un vino, cómo puedes tener ese platillo en el paladar.
0: Qué maravilla. Y finalmente le voy a decir, un maridaje bien hecho resalta el sabor del platillo y resalta el sabor del vino. Mal hecho, pues el vino puede matar al platillo.
4: Exactamente.
0: O al revés, ni notarse el vino, porque el platillo con pimienta, con lo otro. Entonces no es cualquier cosa, necesitas a alguien que le sepa, pero si le sabe y te lo pone enfrente, luego notas que está...
4: Exactamente. Yo creo que lo que estamos logrando es importante, ¿no? Es una gran responsabilidad estar en esta guía, es algo que te marca precisamente un antes y un después. Lo notamos con el tema del turismo gastronómico que existe, personas que viajan de la Ciudad de México, de otros estados. La semana pasada y 2-3 semanas antes se han tenido diferentes comensales de diferentes partes de la República y que llegan a comer a Valiente solo por estar en
0: es
4: el tema de la guía.
0: Es eso, ya el turismo de playa está muy superado, qué padre ir a la playa, pero aquí lo hemos comentado muchas veces, París es una ciudad de las más visitadas, si no la más visitada del mundo, ¿y por qué? Por su belleza y por su gastronomía, porque playas, pues lo que hay a la orilla del Sena, playa. Y el clima de París no se presta para que andes.
4: Sí.
0: Es decir, es otra cosa, ¿no? Es otro código, y hay mucha gente que ya viaja y pregunta qué se come en este país, e incluso averigua primero
4: eso,
0: para saber qué pedir, qué buscar,
4: sí,
0: y entonces Ahí es cuando conoces realmente un país, cuando te sientas en los restaurantes de ellos, no los de turistas.
4: Sí.
0: Digo, porque ir a Estambul a comer hamburguesas me parece no. Suicida, ¿no?
4: No. A veces ir a comer un kebab, un dogma,
0: sí, algo. No, hombre. Motive. Qué cosa más maravillosa. ¿Dónde te encontramos, Eduardo? Estamos... Y felicidades por la trayectoria y por lo que estás haciendo aquí.
4: Muchas gracias. Estamos en San Pedro Cholula, 8 Oriente 230, justo atrás del convento de San Pedro Cholula. Estamos en una casa que estamos próximos a adentrarnos a Tesoros de México como restaurante.
0: Qué maravilla.
4: Resguardamos mucha sintonía con muchos amigos.
0: ¿Y hoy tienes evento además?
4: Sí, tenemos diferentes cosas. Es precisamente para poder enaltecer la comida que tenemos alrededor del volcán.
0: Pues vaya, la dirección otra vez, por favor, Eduardo.
4: 8 Oriente 230 San Pedro Cholula.
0: ¿Algún teléfono?
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0: Perfecto. Pues ya está, felicidades por lo que has hecho y lo que estás haciendo y lo que viene.
4: Muchas gracias, te agradezco.
0: Juan José, la invitación. Pues, oye, gracias, maestro.
3: No, pues.
0: Y vamos gracias. A estar la semana sí. Que viene, tú decides quién, y cuarto para las 7 de una vez. Aquí lo agendamos, mi querido Javier, lo agendamos para que pasaporte poblano de Canirá, qué bien. ¿Qué es?
3: Este es un pequeño pasaporte donde vienen los mejores restaurantes de Puebla, uh-huh. Y cada vez que vaya un comensal a un restaurante va a tener un sello, pero lo mejor va a tener sorpresas que... Son, pues, como un agradecimiento que tiene el restaurante a sus comensales.
0: No, hombre, Kevin, ¿dónde se puede conseguir el pasaporte?
3: En los restaurantes participantes. Okay. Y es para los tragones.
0: Pregunte usted, ¿tiene usted pasaporte? Bueno, sí, pues, sí. Denme uno, discútase.
4: Sí,
0: gracias,
4: sí.
0: Juan José, de veras,
3: Eduardo, para servirle.
0: Muchas felicidades, gracias. Me dejaste boquiabierto, sabía del lugar, sabía que eras muy bueno por la muchas trayectoria gracias. Que traes, me dejó bueno.
4: Muchas gracias, te esperamos, de verdad, con los brazos abiertos.
0: ¿Cuántos años tienes?
4: 40 años.
0: Oh, bueno, los 40 años, tienes un futuro esplendoroso, maestro.
4: Muchas gracias.
0: Me avisó con Pujol, digo, son los chefs que tienen fama, chefs mexicanos, fama de mundial, ¿eh?
4: Sí, tenemos Olvera. Eso. Sí, oh, nuestro maestro.
0: Gracias por estar aquí, señores, nos hicieron el día.
4: Muchas
0: son gracias. Las 8:03 en Puebla, es Loro Chevrolet Peregrina Centro, ahorita venimos.
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6: Gracias a ustedes, seguimos con información deportiva y bella jornada que nos espera este viernes con dos duelos que llaman poderosamente la atención. Primero, a la 1:00 p.m. en Boston, se enfrentarán las selecciones de Francia y Noruega. Ellas buscan el liderato del grupo, aunque ya están clasificadas, pelean por ese primer lugar que les puede dar ventaja. También estaremos viendo a las 6:00 p.m. allá en el estadio de Guadalajara al equipo de Portugal, de España, enfrentar a Uruguay. Estos dos equipos también buscan su pase a la siguiente ronda. Es una jornada muy interesante que se complementará por los siguientes partidos. En Toronto, el equipo de Senegal se enfrentará a Irak, decíamos en Guadalajara, donde se enfrentan Uruguay y España, mientras que también se estarán midiendo en Houston, Cabo Verde contra Arabia Saudita, y a las 9:00 p.m, en el último partido, sus últimos partidos de la jornada, Egipto va por su boleto frente a la selección de Irak y Bélgica se enfrentará a Nueva Zelanda, que se están disputando el último boleto en Vancouver. Ya el sábado tendremos una jornada más intensa, ya para cerrar la ronda de grupos, y el domingo ya arrancamos con la etapa de los 16avos de final. Por el momento es todo, Fer, más adelante, más información deportiva.
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25: Amigos del auditorio, muy buenos días. Los saludo con muchísimo gusto desde la Secretaría de Seguridad Ciudadana, donde les compartimos el reporte vial. Encontrarán tránsito fluido en Boulevard Xonaca, de calle 30 Norte a la avenida 16 Oriente. Hay buen avance sobre la avenida Reforma, de calle 25 Norte Sur a calle 11 Norte Sur. Y se presenta buena circulación en la avenida 105 Poniente, de calle 11 Sur a calle 16 de Septiembre.

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1: Bueno, en las próximas poquito menos de 2 horas que tenemos para informarle al Congreso de Puebla llegaron ciudadanos con 24 mil firmas de ciudadanos para pedir que no se apruebe la reforma que reconoce las infancias trans. La Cámara de Comercio convoca a fortalecer el consumo local con Viernes Muy Mexicano para generar una mayor actividad comercial. El gobernador anunció la segunda etapa del Paseo de Campeonas y Campeones en Puebla. Da los nombres de personalidades destacadas en deportes y otras áreas que tendrán un busto. El presidente municipal José Chedraui inicia la rehabilitación vial en la Junta Auxiliar de San Sebastián de Aparicio. El diputado por Morena, Andrés Villegas, adelanta que la comparecencia del titular de Seguridad Pública, Francisco Sánchez, podría llevarse a cabo el 8 de julio ante la Comisión de Seguridad que él preside. El presidente de la Cámara de la Construcción, Raimundo del Valle Lafont, informa que el sector apenas se está activando luego de que 2025 fue un año muy complicado. El Colegio de Ingenieros de Puebla capacitó especialistas como directores responsables de obras, papel fundamental en el sector, ya que garantiza construcciones seguras. Y este 29 y 30 de junio, el Servicio de Protección Federal reclutará guardias para bienes federales. De 9 a 14 horas se ofrecerán 200 plazas. Y esté pendiente, si le interesa, ahorita nos lo pasa Caroline. Actualizamos información nacional con mi compañero Arturo Carabioto, la mañanera de la presidenta Sheinbaum.
2: Así es, Fer, pues la presidenta Sheinbaum Pardo informó el envío ya de 250 militares, 18 binomios caninos, insumos médicos y equipo de rescate tras los sismos en Venezuela. Al concluir la mañanera, anunció que sostendrá una llamada con la presidenta de venezolana, Delcy Rodríguez, para evaluar el envío de más apoyo, para saber qué otros insumos y equipos necesitan, además de que de estos 250 elementos de la defensa ya están ayudando en labores de rescate. Y esto es parte del anuncio de Sheinbaum Pardo. ¿No te dieron el video? El último que mandé.
3: El día de hoy a las 10 de la mañana, terminando la mañanera, tengo una llamada con la presidenta de Venezuela para ver qué más necesitan y qué apoyos podemos brindar. Este es el agrupamiento Yumare, este es un informe que me dio el general secretario esta mañana.
2: Y también afirmó que la reunión de ayer con el rey de España fue muy cordial y le expuso la importancia de los pueblos originarios y la relevancia del perdón tras la pausa que se tuvo con el gobierno español.
1: Pues ahí estamos, son las 8 de la mañana con 13, no dijo más de que hablaron con el rey de España, ¿no?
2: No, nada más eso. Y pues la mujer no es como Trump. Vamos, no difamen,
1: sí, no,
2: se reúne y dice lo que fue, ¿no?
1: 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Pausa y venimos con la titular de Desarrollo Rural y el gusano barrenador.
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3: Salvador Allende, presidente de Chile, dijo: con las dificultades propias de los que caminan en un Ford del año 1920 y por un camino malo, vamos de tumbo en tumbo, pero avanzando, avanzando. Qué tierno.
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3: Le agradezco a Ana Laura Altamirano, secretaria de Desarrollo Rural, que nos tome esta llamada para ilustrarnos, porque realmente no tengo mucha idea, la gente que conozco tampoco, Ana Laura, ¿qué es el gusano barrenador?
4: Hola, Fer, buenos días.
3: Buenos días, pues sí, Ana Laura.
4: Comentarte que efectivamente a partir de 2025 se presenta el gusano barrenador del ganado, que no es otra cosa más que una mosca que ovipositan en animales de sangre caliente, no solamente en el ganado, sino pues obviamente en todo ser vivo que sea de sangre caliente, y pues emerge una larva que se aloja en los músculos de los seres vivos y pues bueno, genera gusaneras. Esta es una plaga que viene no solamente pues aquí en el estado de Puebla, ¿no?, sino que viene del sur sureste y pues obviamente de Centroamérica. Es una plaga que ya había estado presente en 1970, se erradicó, y pues bueno, el no tener un buen manejo en Centroamérica, pues nuevamente proliferó. Obviamente es una plaga que ya se ha extendido en 27 estados de la República, y Puebla, pues por ser un estado de paso del sur sureste, pues bueno, viene subiendo hacia los otros países.
3: ¿Qué tan grave es en Puebla, Ana Laura?
4: Pues, tema de alerta, pero pues sí se ha ido acumulando. Tenemos un caso de 1,472 casos dados en 151 municipios de la entidad. Y bueno, aquí hay en Puebla una estrategia de atención por parte obviamente del gobierno del estado en coordinación con el gobierno de México, donde la estrategia de control y mitigación tiene que ver con jornadas intensivas de capacitación, el fortalecimiento a los cercos zoosanitarios, que significa, bueno, pues que es la intensificación de la revisión de todos los cargamentos de en los puntos de verificación que tenemos. Antes se tenían 10, hoy ya se tienen 18, y eso permite verificar cada tráiler de animales que vienen, ya sea a la entidad o pasar hacia otros estados. Y bueno, tenemos desplegados 36 médicos veterinarios que ellos se encargan de hacer toda esta revisión, capacitación. Tenemos un control de movilidad muy eficiente y una vigilancia focalizada en los puntos de entrada y de salida. Y también esos médicos veterinarios están capacitados y acreditados por el gobierno de México, que les permite hacer una identificación plena y obviamente un control, porque ellos tienen maletines que les permite tener medicamento y obviamente material para la identificación. No es un problema de salud pública al consumir carne, lo que sí es que pues obviamente se han identificado en ciertos municipios pues algunas afectaciones a humanos por tener alguna herida. Entonces, bueno, todo ese tema lo está trabajando la Secretaría de Salud, emite un boletín semanal, también en coordinación con Salud del Gobierno de México, y lo que nosotros siempre decimos en estas campañas de orientación, pues que se cuiden al tema de los animales que no tengan una herida, si tienen una herida, pues que la puedan curar. Hay medicamentos ya muy disponibles para que se pueda hacer una prevención o en su caso una curación. que es la ivermectina, es el Negasun, y que una vez que se cura, pues obviamente el animal no tiene riesgo y tampoco se tiene que, pues obviamente, sacrificar, ¿no? Tenemos una gran noticia. El gobierno de México, que encabeza nuestra presidenta Claudia Sheinbaum, ya el próximo sábado estará inaugurando una planta de mosca estéril, que es el único control efectivo al 100% para poder estar suprimiendo pues esta plaga que ha sonado muchísimo. Se estarán produciendo más de 10 millones de moscas por semana. Y esto, pues obviamente en coordinación con los estados, se estará liberando esta mosca que va a permitir la supresión. Obviamente no va a ser de un mes a otro, sin embargo, el que ya tengamos ese laboratorio de producción de mosca, pues ya va a permitir que pueda suprimirse como se hizo en los años 70. Y bueno, decirle a toda la población que todas sus mascotas, todos sus animales de compañía, pues verifiquen, ¿no?, que no tengan una herida. La campaña es: sin heridas no hay gusaneras. Y que también, bueno, pues ante cualquier sospecha, pues estén muy atentos y puedan estar atendiendo. Si no consideran que no se puede, no lo pueden atender ellos, pues simplemente que puedan estar llamando a la Secretaría de Agricultura y Desarrollo Rural para que de manera inmediata pueda acudir un médico veterinario a la zona donde se pueda identificar.
3: No hay riesgo para los humanos vía alimentación, pero sí, si hay heridas, ahí puede desovar una mosquita de estas y generar la gusanera. Si alguien tiene una herida ya con gusanera, ¿tiene que llamarlos a ustedes o a la Secretaría de Salud mejor?
4: No, en el caso de los animales, pues obviamente a la Secretaría de Agricultura. Okay. Y en el caso de los humanos, sí o sí, pues a la Secretaría de Salud. Pero quiero comentarte que de los casos que se han identificado en humanos, obviamente ha sido en personas que tienen alguna discapacidad y que obviamente no les permite, pues por sí solos, pues obviamente que no tengan alguna afectación. Digo, en el caso de la sociedad, de la comunidad, pues obviamente que no tiene esa situación, pues no fácilmente pues te llega una mosca y te ovipocita, porque aparte no es la mosca tradicional, es una mosca que tiene por lo menos un tamaño de 3 veces mayor a la tradicional.
3: ¡Ah, caray!
4: Entonces, obviamente identificas que es una mosca mucho más grande y que no es la mosca tradicional. Pues obviamente si te llega a la piel, pues no vas a permitir que permanezca mucho tiempo, ¿no? ¿Estás de acuerdo?
3: Sí, no, claro, entonces, claro, claro.
4: Entonces, pues bueno, esas son las acciones que estamos haciendo desde el gobierno que encabeza Alejandro Armenta, con una inversión de 18 millones de pesos para poder estar haciendo supresión. Nos llega un caso, se identifica, se verifica y se mitiga. Solamente que, obviamente, gobierno federal lleva una estadística y por eso traemos la estadística que han sido 1,472 casos acumulados en 151 municipios. Toda esta estadística tiene un corte semanal. Y entonces, por ejemplo, en esta semana que pasó, son 184 casos distribuidos en 66 municipios. Entonces, la siguiente, bueno, hoy se hace el corte y la siguiente semana, que sería el lunes, tendríamos la actualización de cuántos casos se han suprimido o cuántos nuevos casos que se acumulan tenemos nuevamente en la entidad. Entonces, nada más para poder darte un ejemplo, tenemos 500,000 cabezas de ganado en el caso del ganado vacuno. Entonces, tener 184 casos activos, pues la verdad es que no representa mucho. Eso es un poco lo que le platicamos y le decimos a la población para que no haya un tema de, híjole, ya estamos llenos de gusano barrenador y ya no vamos a poder consumir carne. No, se da capacitación a Rastro, se da capacitación a los municipios, se da capacitación a los tianguis ganaderos, con la finalidad de que permanentemente estén verificando su ganado. Y en el caso, pues, de los municipios, se les exhorta que de manera permanente pues estén comentando a la población de que puedan estar cuidando sus animales de compañía, o en su caso, pues los animalitos callejeros, ¿no?, que son los que también pueden estar susceptibles a que puedan tener ese tipo de afectaciones.
3: Ana Laura Altamirano nos dice una clase concreta y muy amplia sobre el gusano barrenador. No hay de qué preocuparse así de escándalo, pero hay que tener mucho cuidado con heridas, con este tipo de moscas, y cuando hay una herida infectada hay que acudir de inmediato. Si es bichito, con ustedes Desarrollo Rural, y si es persona, con la Secretaría de Salud. Pero es una cosa de actuar, no de tumbarnos a lamentarnos, sino de actuar ya.
4: Así es, Fer, y pues bueno, nosotros estamos muy atentos y pues estamos atendiendo a todo el sector pecuario en materia, pues no solamente del gusano barrenador, sino también de otras enfermedades propias del ganado.
3: No, bueno, prevención, prevención, prevención. Gracias, secretaria, buen día.
4: Excelente día, Fernando. Hasta luego.
3: Buen día, son las 8:29. 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
3: Bueno, Martín González Vázquez es profesor investigador del Departamento de Emprendimiento de la Escuela de Negocios del TEC de Monterrey con un tema interesante. Están presentando, Martín, una cosa que se llama Monitor Global. ¿Qué es esto?
18: Así es, Fernando. Muchas gracias. Buen día a todo el auditorio. El reporte más importante a nivel global sobre el contexto de emprendimiento en todo el mundo es el Global Entrepreneurship Monitor, ¿no? En México, el Tecnológico de Monterrey, el Grupo Tecnológico de Monterrey, una de sus verticales, obviamente es el TEC de Monterrey y el Instituto de Emprendimiento Eugenio Garzón Lagüera. Y en México, en el TEC nos encargamos de realizar el estudio para México. Estamos organizados por regiones, por campus, y diferentes regiones y campus en México realizamos un estudio que pretende reflejar, tomarle una foto, tener un snapshot de cómo están los factores que favorecen o impiden el tema del emprendimiento en las diferentes regiones de México. Hacemos el reporte de México. Este año se presentó el reporte global en el TEC de Monterrey, Campus Monterrey. Y en las diferentes sedes pues estamos trabajando. Es el más importante. Tenemos más de 170 mil entrevistas a nivel global. Habemos 370 especialistas, 150 instituciones involucradas. Y pues en Puebla...
3: No, no es grandote y serio, ¿no?
18: Es el más serio que hay, es el más grande, es el más amplio, es el más longitudinal, digamos, tenemos datos históricos, y eso nos permite estar analizando qué está pasando con los factores que favorecen o afectan el emprendimiento.
3: ¿Qué está pasando en México concretamente,
18: Bueno,
3: Martín?
18: Pues en México, mira...
3: ¿Subió o bajó en los últimos años?
18: Medimos más que otra cosa, analizamos cuáles son los factores que favorecen o no, ¿no? Y entre ellos están la suficiencia del financiamiento, por mencionar algunos ejemplos, porque es un estudio muy amplio, la facilidad para que los emprendedores obtengan emprendimiento, las políticas y programas gubernamentales, cómo está la educación respecto al emprendimiento en educación superior, y este año incluimos variables para medir temas de educación, desde la educación básica, el emprendimiento femenino, el...
3: ¿qué tanto? ¿Cuántas variables manejan?
18: Hay 13 dimensiones y a partir de esas 13 dimensiones se derivan un montón de variables más. Estamos hablando de unas 50, 60 variables adicionales.
3: Pero eso te da un panorama muy completo, ¿no?
18: Es un panorama muy completo y tenemos tarea pendiente. Eso es, bueno, es buena noticia saber que en Puebla tenemos buenas calificaciones en cuanto a la infraestructura y acceso a servicios. Tenemos muy buenas notas.
3: ¿Comparadas con qué?
18: Buenas comparadas con el contexto de América Latina, por ejemplo. Mira, Puebla... La NESI, la tasa que mide todas esas dimensiones, que es un resumen, digamos, en Puebla tenemos 4.34, en México como país 4.042, en América Latina 4.015. Estamos arribita de América Latina, pero estamos bastante abajo del promedio mundial, porque pues obviamente si nos comparamos con el norte global, con economías mucho más grandes que tienen un contexto de emprendimiento mucho más fuerte... pues
3: más acceso al crédito...
18: Pues fíjate que en Puebla, perdón, tal vez esto te perturba, pero la calificación más baja que tenemos es la prioridad y el apoyo gubernamental y las variables que derivan de
3: eso.
18: No,
3: pues me perturba porque el gobierno debería estar apoyando esta. El gobierno no tiene por qué generar riqueza, pero sí apoyar la generación de riqueza.
18: Exactamente, y juega un papel muy importante. Tenemos buena, bueno, contrasta un poco porque tenemos muy buena infraestructura de acceso y servicios en Puebla, ¿no? Respecto al apoyo al contexto emprendedor.
3: Universidades, por ejemplo, hay gente especializada para alimentar el desarrollo económico.
18: En educación para el emprendimiento de educación superior tenemos un 6.14, que dentro de las variables destaca mucho, pero el contraste es emprendimiento en educación básica tenemos 3.33, es decir... En la parte de educación básica, MediMed, no estamos haciendo algo, no estamos fomentando, no estamos brindándoles, creando y fortaleciendo competencias. Entonces, pues si nos preocupamos hasta la universidad, probablemente el mindset emprendedor no sea igual de fuerte que en otras economías, ¿no?
3: ¿Qué tanto influye el Estado de Derecho?
18: El Estado de Derecho bastante porque medimos también las políticas públicas y burocracia, impuestos, programas gubernamentales, y ahí estamos... abajo de 3.5, lo que quiere decir es que estamos viviendo de 0 a 10 abajo de 3, bueno, abajo de 5 ya se considera que son factores que obstaculizan, oprimen y se oponen al emprendimiento. Entonces,
3: estamos en 4.
18: Estamos abajo de 4 en esas. Entonces,
3: te pregunto el crimen organizado, Martín, porque ayer veíamos, hay países como Estados Unidos donde el que quiere fentanilo va y lo busca con los que distribuyen fentanilo.
18: Claro.
3: Pero no he escuchado cobro de piso, pleitos entre bandas que amanezcan cadáveres quemados por aquí, o cabezas por allá, o mensajes por acullá, grupos que controlan el precio del pollo en Chilpancingo, por ejemplo, limón en Michoacán. Todo eso, pues, nos parte, ¿no? ¿Qué sí. tanto influye?
18: Pues mira, como parte del estudio no tenemos alguna variable específica que esté relacionada con crimen, con la influencia de estos grupos, de estos fenómenos criminales en el contexto emprendedor, pero pues se ve reflejado a través de las acciones que el gobierno tiene para dar certeza a los emprendedores, y en esas variables pues tenemos calificaciones bajas, lo que significa que eso está afectando seriamente la actividad emprendedora. Ahora, una gran oportunidad, que es una de las conclusiones que tenemos nosotros, es independientemente de lo que esté pasando con el gobierno, etcétera, hay una gran oportunidad para generar proyectos, iniciativas, para colaborar entre instituciones educativas, con la iniciativa privada, inclusive con ONGs internacionales, que nos permitan esta cohesión interinstitucional, multisectorial, que esa es una tarea pendiente, porque en realidad es voluntad, ¿no? O sea, el TEC de Monterrey, por ejemplo, realiza el festival de emprendimiento más grande a nivel de América Latina, que es el IC Monterrey, y ahí se hace un esfuerzo por reunirnos, ¿no? El sector académico, el sector empresarial, el mismo gobierno, que en muchas ocasiones apoya, pero necesitamos accionar programas locales, ¿no? Porque a nivel nacional, como Sistema Tecnológico de Monterrey, pues tenemos muchas iniciativas, está el instituto, etcétera.
3: ¿Ejemplos de programas locales?
18: Ejemplos de programas locales en el
3: que tenemos que activar, lo que acabas de decir.
18: Bueno, tenemos, perdón, te iba a mencionar algunos del TEC de Monterrey a través del instituto, pero ejemplos de programas que tenemos que activar es buscar la manera de tener fondos privados a Puebla. Fondos privados que no solamente sean de aceleración de empresas, sino de preincubación, sobre todo en temas de empresas de base tecnológica, promover la creación, ¿no? La innovación de nuevos productos de base tecnológica, no solamente comercializadoras, no solamente empresas que distribuyen sistemas de franquicias.
3: Que creen,
18: ¿no? Nuevos dispositivos, nuevos alimentos, nuevos medicamentos, o competencializan. A esa base es a donde tenemos que ir, porque si no, seguimos manteniéndonos en la etapa de comercializar, de distribuir y depender de otras economías, ¿no?
3: Las que entonces, crean los productos.
18: Exactamente.
3: Ya estamos mal en farmacéutica, estamos mal en automotriz, apenas un coche mexicano en la línea. Cuando tú ves Corea, por ejemplo, lo que ha hecho, ¿no?
18: Claro, que tiene una presencia muy fuerte. Esa es la parte en donde creo que hay una oportunidad en la que, independientemente del clima político, de lo que está pasando, las instituciones del sector privado, tanto las ONGs como las de la sociedad civil y como universidades y empresas privadas, tenemos una gran oportunidad.
3: Listo.
18: Y creo que hacia allá es donde tenemos que apuntar. El reporte está listo, bueno, esa es una primicia global, el reporte de Puebla, aquí con el señor don Fernando Canales.
3: Muchas gracias, Martín.
18: Y se va a publicar más tarde en la página del GenConsortium.org, que es Babson University, es quien nos ha orquestado desde hace más de 20 años. Y ellos publican
3: el reporte.
18: Y ahí se consulta, se descarga, pueden consultar reportes de años anteriores.
3: ¿Cómo es el nombre?
18: GemConsortium.org.
3: GemConsortium.
18: Exactamente, .org. Hay una sección que dice reportes y ahí vienen los reportes. Está el de México, los pueden consultar. Bien. Todos ya los está. Que tienen que ver con México los hacemos desde el Tecnológico de Monterrey y estamos en la más abierta disposición de platicar acerca de él.
3: Si alguien quiere consultarte, si alguien quiere una conferencia, si alguien quiere orientación para entrar a estudiar y saber lo que tú sabes en el TEC, ¿cómo te contactamos?
18: Las puertas del TEC son muchas y muy amplias. Estamos en el Instituto, bueno, la Escuela de Negocios, en el Instituto de Emprendimiento Eugenio Garza La Güera, a través de mi correo electrónico martin.gonzalez@tec.mx. En el instituto, aparte de lo que se hace del reporte en conjunto con la doctora Margarita Herrera, que es la gerente local del instituto, hay un montón de programas de preincubación, de incubación, de aceleración, de apoyo a familias empresarias, emprendedoras, y pues ahí hay muchas iniciativas que desde el TEC se hacen para promover, entre muchas otras cosas, la competitividad y un mejor ambiente de emprendimiento en México y en Puebla.
3: Pues gracias por venir, Martín. ¿Con qué despedimos?
18: Muchas, muchas gracias. Los esperamos con el reporte en GEM Consortium, también en la página de Tec Puebla, bueno, en las redes sociales del Tec Puebla. Vamos a estar publicando el acceso. Perfecto. Para que la gente lo ubique.
3: Sí, hay que consultarlo. Gracias.
18: A la orden. Muchas gracias, don Fernando.
3: Gracias por venir, muchachos. Gracias. Bueno, nos vamos a la pausa y regresamos con Alfredo Figueroa.
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3: Bueno, es el último concierto que dio en su vida Elvis Presley, un día como hoy, hace 50 años. En 76, luego murió en 77, me acuerdo muy bien, yo no vivía en México, y salí, porque trabajaba en Italia, y vi un periódico que decía, Elvis he muerto. Y ¿cómo? ¿Qué? Tenía 42 años, Elvis Presley, nació en 1935, me pegó. Yo crecí mucho en la época de Elvis, los Beatles y demás. Bueno, joven Javier, al Congreso Puebla llegaron ciudadanos con 24,000 firmas pidiendo que no se apruebe la reforma que reconoce las instancias, las infancias trans. El problema es que ya la Suprema Corte está presionando para que se legisle y sí sean reconocidas. Ahí vamos a tener un choque de trenes, ¿no?
4: Efectivamente, Ferdi, ante esta presión sobre la Suprema Corte, que bueno, le impondría una multa de hasta $1,000,000 a cada diputado si no legislan esta situación.
3: $1,000,000 a cada diputado.
4: Que no. De entrada, ayer
3: platicábamos. ¿Puede hacer eso la Corte, multar a diputado?
4: Tendría una sanción y ya se encargarían los mecanismos de, o sea, la Corte sanciona, a ver, hay una multa que se encargue la Federación de cobrarla. Pero sí, sí hay sanciones. Entonces, incluso en el Congreso de Yucatán, ayer no quería legislar sobre el tema del aborto, y a regañadientes, pues hizo la reforma y ya hicieron y se salvaron de la multa.
3: No, quiero ver, el altiplano es conservador por definición. Querétaro, Aguascalientes, San Luis Potosí, Puebla. Las costas son más abiertas, más, pero el altiplano está canijo. Fuera de la Ciudad de México, porque ahí confluyen de todos los estados, ¿no? Es una mezcla. Pero el altiplano suele ser más conservador.
4: En efecto, y ayer en el Congreso de Puebla estuvo, por ejemplo, alguna de las integrantes de Más por Puebla, Teresa Reyes, quien hizo un llamado al Congreso para que se elige de forma abierta en las infancias trans y así ya definir una norma que no viole los derechos de los menores de edad. También pidió a los diputados no ceder a las presiones de la Suprema Corte, pues los ministros no representan a los poblanos. Por su parte, también Elisa Bonilla, de la agrupación Citizengo, hizo una entrega de 24,500 firmas de personas que rechazan el reconocimiento a la identidad de género en niños y niñas, niños y adolescentes, y señalando que la Corte no debe permitir esto, pues ellos no representan a la entidad poblana, ¿no? Tenemos por ahí un video de qué fue lo que
3: a se... ver, vamos a ver.
6: Es responsable debatir antes de legislar. También resulta legítimo preguntar, ¿cuántos menores han solicitado este procedimiento en Puebla? ¿Dónde están las cifras oficiales? ¿Dónde están los estudios de impacto? ¿Dónde están los protocolos? ¿Dónde está el presupuesto?
3: Pues ahí está, vamos ahora con Caroline. La Cámara de Comercio convoca a fortalecer el consumo local con un programa que se llama Viernes Muy Mexicano. ¿En qué consiste, Caroline?
8: Gracias, te saludo con gusto a ti y a todo el auditorio de Ultra 92.5. Y bueno, el Viernes Muy Mexicano pues es una campaña que se lanzó desde hace un año, donde pues se hacen descuentos para que justamente pues las personas puedan aprovechar y pues hacer algunas compras los días viernes. En este sentido, pues la Cámara de Comercio, Servicios y Turismo pues hizo un llamado a las familias poblanas a sumarse este viernes 27 de junio a esta campaña de Viernes Muy Mexicano, para promover el consumo local como una herramienta para fortalecer las empresas y negocios familiares. En este sentido, pues el presidente de la Cámara de Comercio, Héctor Landero, destacó que pues tienen que privilegiar las compras en establecimientos que representan una acción concreta para impulsar el desarrollo económico de la entidad, preservar empleos y respaldar a miles de familias. La iniciativa pues busca convertir el último viernes de cada mes en una jornada nacional de consumo responsable, incentivando que la ciudadanía prefiera productos y servicios mexicanos a través de promociones, descuentos y experiencias ofrecidas. Los negocios inscritos pues se identifican con justamente un QR o una pancarta que dice aquí se vive un viernes muy mexicano y ahí está pues este llamado que hacen. Es el reporte.
3: Gracias mil, sigue temblando en el mundo. Ahora en Filipinas un temblor de 6.7, me lo está mandando desde Nueva York Fernando Montes de Oca, y además una frase de Nietzsche, mire qué buena es. En este mundo hay dos tipos de personas, aquellos que quieren saber y aquellos que quieren creer. Aplica también en política. Recibimos con mucho gusto al Instituto Angelopolitano de Estudios Superiores, la maestra Aída Ordóñez Muñoz, que es rectora. Carla Vilches, ¿cómo están? Buenos días.
9: Buenos días.
3: Bueno, ¿qué son ustedes y qué nos ofrecen en términos educativos para nuestros muchachos?
9: Muchas gracias. Yo soy rectora general del Consorcio Educativo de Oriente. Tenemos las Universidades de Oriente, el Colegio San Ángel y YADEU, que es el Instituto Angelopolitano de Estudios Superiores.
3: Es un grupo grande.
9: Tenemos presencia en 3 estados y pues te venimos a ofrecer educación de calidad.
3: Qué buena falta hace.
9: Qué buena falta hace.
3: La verdad es que si no es de calidad, no es educación siquiera.
9: Tienes toda la razón, tienes toda la razón. Nosotros, aparte de la vocación, tenemos que tener tanto amor por, y más en estos tiempos de una que tenemos que acrecentar la inteligencia adaptativa, pero de manera rápida, por lo que estamos viviendo. Entonces, el consorcio está comprometido y ocupado por brindar esta educación que tiene que ser de calidad. Estamos ahorita viviendo un proceso de internacionalización. En el mes de mayo, la NUIES, que es la Asociación Nacional de Instituciones de Educación Superior, nos hizo favor de invitarnos a la Cumbre México-España de Rectores, donde tuvimos la oportunidad de escuchar todas las propuestas de grandes rectores. Fueron 226 rectores de las dos naciones. La verdad, tuvimos ahí al rector de la UNAM, al rector de la Complutense de Madrid, al rector de Barcelona, entre muchas otras instituciones, fueron públicas y privadas. De esto generamos una agenda de colaboración, en la cual entregamos cartas de intención, y hoy por hoy estamos firmando ya con la Universidad Ramón Llull en Barcelona, con la Fundación Botín. Estamos en el acercamiento con la Complutense de Madrid, también firmamos con Startup Valencia. De esa visita se derivó la visita en la misión comercial que tuvo México-Canadá. También tuvimos reuniones B2B con colegios y universidades. ¿Cuál es la finalidad? Primero, hacer estudiantes que sean ciudadanos del mundo, que nuestros jóvenes en nuestras escuelas tengan la posibilidad de tener intercambios, de hacer prácticas profesionales.
3: Eso los enriquece mucho, y no solo académicamente, también te ayuda a quitarte un estorbo en esta vida que se llama cordón umbilical.
9: Claro, estoy completamente de acuerdo. Entonces,
3: digo, muy útil.
9: No, muy útil. Tiempo,
3: pero luego estorba.
9: Sí, luego estorba. Entonces, queremos la internacionalización, queremos intercambios, prácticas perfecto, profesionales, y cátedra binacional.
3: Ahora, ¿qué áreas del conocimiento abarcan?
10: Tenemos lo que es el área de la salud, con estomatología, fisioterapia, nutrición, enfermería, gastronomía, tenemos animación digital, arquitectura, lenguas extranjeras, comercio internacional y administración. De hecho, hoy nuestros estudiantes de gastronomía están en la justa de titanes gastronómicos. Qué y bueno, vamos a hacer un gran papel.
3: Esa es una chamba padrísima, porque te digas a darle gusto a la gente.
9: Sí.
3: Ahora, claro, es una oferta muy amplia, son tres distintas, ¿no?
9: El Colegio San Ángel es toda la educación básica y educación media superior. Universidad de Oriente es educación superior, y el Instituto Angelopolitano es también educación superior. Las primeras dos somos de CEP y ADEU es incorporado a la UAP.
3: Ahora, como es mucha información, ¿cómo podemos contactarlos vía telefónica,
9: claro,
3: vía internet? Para que las inquietudes de los chavos, que es muy distinta a la inquietud de un chavo que quiere estomatología, un chavo que, claro, quiere gastronomía, en fin, para tener un contacto más cercano. Esto de radio funciona muy bien para avisar, pero hay que profundizar, hay que ver diseños de estudio, planes, ventajas competitivas, qué viajes pueden hacer de estudios los chavos y demás. Todo eso cuenta, y para eso hay que reunirse.
10: 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Estamos para servirles en Universidad Oriente con todo nuestro equipo de admisiones, para que les puedan dar toda nuestra educación con valor, todo lo que les ofrecemos, las certificaciones, lo que bien ha mencionado la rectora, la internacionalización y los intercambios, que perfecto, es fundamental.
9: Y sobre todo, te quiero decir que nuestro presidente fundador tuvo a bien darnos toda la metodología, y el centro de nuestro quehacer son los niños. Entonces tenemos un proyecto humanista, donde tenemos el Centro Holístico para el Desarrollo, que está en Valsequillo. ¿Qué hacemos? Aparte de toda esta parte cognitiva, estamos ocupados en el fortalecimiento de la inteligencia emocional, la inteligencia adaptativa y la inteligencia espiritual.
3: Las habilidades blandas, que muchas veces son las más escasas. Gracias por venir, la maestra Aída Ordóñez Muñoz, que es la rectora de todo este proyecto, y Carla Vilches, que está también, ¿cuál es tu cargo?
10: Rectora en Universidad de Oriente Puebla.
3: Perfectamente, pues gracias por estar aquí.
9: Muchas gracias, muchas te gracias. 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
9: Muchas gracias.
10: Muchas gracias.
3: 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Gracias por venir a Puebla, son 8:57. Esto hubiera sido la buena del día, pero bueno, vamos a la pausa y regresamos con buena. Con más tenemos a Alfredo Figueroa a las 9:15, así que no se lo pierda.
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11: Bueno, pues, ¿qué tal? Buenos días. Estamos con información deportiva y les platicamos que los Pericos de Puebla, pintos en sangre, lograron una victoria importante de 3-2 sobre los Guerreros de Oaxaca para sacar la escoba y barrer al equipo oaxaqueño en lo que fue la última serie de la primera vuelta de la Liga Mexicana de Béisbol. Los Pericos de Puebla, que llegaron a tener una ventaja de 3-0, se complicaron la existencia en la parte baja de la novena entrada, pero sacaron el compromiso y barrieron al equipo oaxaqueño. Y ahora termina la primera vuelta de la Liga Mexicana de Béisbol con los Pericos de Puebla instalados en el cuarto lugar de la clasificación, con una marca de 32 victorias, 27 derrotas, porcentaje de .542, a 5.5 de los líderes que son los Diablos Rojos del México. Ya desplazaron equipos como los Bravos de León y también se acercaron a medio juego de los Guerreros de Oaxaca. Todavía al frente están los Diablos Rojos del México y los Olmecas de Tabasco. Este fin de semana se juega el partido de estrellas allá en Monterrey, Nuevo León, con la presencia de gente de los Pericos de Puebla, y ya la próxima semana se reanuda la segunda vuelta con el partido aquí en casa el próximo miércoles frente a los Leones de Yucatán. Y también platicarles que unos momentos más estará arrancando la segunda sesión de prácticas libres del Gran Premio de Austria, en donde el mexicano Checo Pérez en su primera sesión tuvo algunos problemas con su unidad y terminó en la posición 21, mientras que Kimi Antonelli, este piloto italiano, sigue siendo la sensación y dominó por completo esta primera sesión en el Red Bull de allá de Austria. Por lo tanto, es todo, Fer. Más adelante, más información deportiva.
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3: Tenemos un cielo soleado en este momento. Para hoy la máxima será de 25 grados, la mínima de 12. Y ahorita estamos a 18 grados centígrados en Puebla.
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3: Qué buena noticia, me da mucho gusto. Fíjese, Frida para todos. La Tate Modern, que es la Galería Tate de Londres, presenta una exposición que complace a los fanáticos y conocedores de la obra de Frida, como a quienes se acercan poco al arte, pero idolatran a la artista mexicana Frida Kahlo. La verdad es que esto es un notición. Se está exponiendo Frida y le he contado aquí varias veces, pero si quiere se lo vuelvo a contar. Una vez con la cónsul en Nueva York, la señora Sandra Fuentes Berén, nos contó que había llevado una exposición de Frida Kahlo justamente a Nueva York. Y ahí la gente le había dicho, se le acercó un cuate y le dijo, oiga, qué maravilla, que su esposo también pintaba, ¿verdad? O sea, Diego Rivera. Ya era más conocida en Londres Frida Kahlo que Diego Rivera, lo cual le dice que las cosas en esto van por muy buen camino. Así que la Tate tiene a Frida. Y tanto los que no tienen idea y llegan y se asombran, como los que ya sabían, están fascinados con Frida Kahlo. El arte mexicano en Londres.

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3: Bueno, pues un día como hoy en 1541 murió Pizarro, que si aquí nos quejamos de Hernán Cortés, Pizarro fue cañón, cañón. Sin embargo, en Perú lo tienen como uno de sus
4: figuras importantes.
3: Figuras, está enterrado en la catedral. Francisco Pizarro. Bueno, tal fue el caso del conquistador, los militares españoles en algunas ocasiones, con muy pocos recursos, lograron conquistar inmensos territorios. El caso de Cortés, el caso de Pizarro, conquistador del Perú. Apenas en 3 años se hizo del control del rico y poderoso imperio Inca, que no es poco. Luego, en 1811, mueren 3 figuras nuestras, Juan Aldama, Ignacio Allende y Mariano Jiménez, fueron fusilados. 1892 nació Pearless Book, nació en Hillsborough, en Virginia Occidental, en Estados Unidos, hija de misioneros presbiterianos. Nació realmente, vivió en Xinjiang, en China. Había nacido pues en Virginia Occidental y vivió hasta 1933 en China, nacida en 1892. Destacan entre sus escritos, fue una escritora muy, muy socorrida, La Buena Tierra. Recibió el premio Pulitzer de ficción por Viento del Este, Viento del Oeste, La Estirpe del Dragón. Escribió en 1970 Los Kennedy. Y una muy, muy relacionada con su infancia, China, tal y como yo la veo. Bueno, en el año de 1938 le dieron el premio Nobel de Literatura. No es menor, 1908 nació Salvador Allende, un médico de izquierda, socialista, un hombre que con paciencia y a la buena ganó su elección en Chile. Y fue derrocado por intereses extranjeros. Bueno, Henry Kissinger y la AT&T. Y desde luego ahí empezaron a implementar el modelo de Milton Friedman, el modelo neoliberal. Ese fue el laboratorio. Salvador Allende, pues no les gustó que les nacionalizara el cobre y se enojaron. Y la AT&T tuvo que ver con eso. De ahí derivó una dictadura de las más crueles que usted se puede imaginar en el mundo mundial.
4: Y la tradición de intervencionismo norteamericano en Latinoamérica, con ese se inició.
3: Mira,
4: ya.
3: Las grandes potencias siempre intervienen. Pregúntale a Bielorrusia, pregúntale a Ucrania.
4: No, pues la antigua Roma, ¿no?
3: Pues ahí está, la antigua Roma. Son expansionistas y así se portan, ¿no? Finalmente, un día como hoy, hace 2 años, moría Toño Marín. No quiero decir más porque está dicho todo. Vamos al minuto de música.
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0: Durante su informe, la legisladora destacó que en meses de mayo y junio se llevaron a cabo jornadas de sensibilización y capacitación técnica en materia de accesibilidad urbana y arquitectónica, dirigidas a ingenieros civiles, arquitectos y servidores públicos de los municipios de San Andrés Cholula, San Pedro Cholula, Atlixco y Puebla, así como de dependencias estatales y organismos especializados. La Comisión de Migración y Asuntos Internacionales del Congreso del Estado, presidida por la diputada Araceli Celestino Rosas, aprobó el proyecto de acuerdo para exhortar al Instituto Poblano de Asistencia al Migrante a fortalecer las acciones de difusión, orientación y prevención relacionadas con posibles fraudes vinculados a ofertas de empleo en el extranjero y a servicios de gestoría no autorizados para la obtención de visas de trabajo. El exhorto también plantea reforzar la difusión de los mecanismos oficiales de movilidad laboral internacional, así como los canales institucionales de asesoría y atención ciudadana, con el propósito de brindar mayor seguridad a las personas migrantes y a sus familias.
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0: Bueno, siendo que son las 9 de la mañana, 16 minutos, minutito tarde, Alfredo Figueroa, me da enorme gusto saludarte con tus reflexiones que siempre nos enriquecen, entendemos mejor la realidad. ¿Cómo te va? Buenos días.
1: Buenos días, Fernando, y por tu conducto, saludos al auditorio. Pues mira, Fernando, creo que esta semana tenemos, y particularmente el día de hoy, algunas imágenes en la prensa nacional que nos muestran, digamos, una dimensión de la relación que hay y que ha venido, y se ha entorpecido, me parece a mí, que por una estupidez entre España y México, ¿no?
0: Sí.
1: Y me refiero al encuentro que yo considero venturoso entre el rey de España y la presidenta de México, que me parece da muestra de que hay un poco de sensatez en la presidenta de la República, que había heredado, digamos, un conflicto que en mi opinión es completamente absurdo, ¿no? Un debate que en México ha tenido lugar durante mucho tiempo, que tiene que ver con la identidad, que es esta lógica en la que tendemos, digamos, en una suerte de discurso, digamos, nacionalista, identitario, a negar la parte evidentemente relevante de nuestra propia historia, que tiene que ver con España, que tiene que ver con por qué hablamos este idioma con el que nos comunicamos, por qué comemos lo que comemos, por qué somos en buena parte producto de la relación entre aquel país y los pueblos originarios en México. Una relación que es muy, muy relevante en mi opinión y que ha estado desde la llegada de López Obrador asociada, digamos, a una suerte absurda en el siglo en el que vivimos, de exigencia de una disculpa pública por parte del jefe del Estado español, que es el rey de España, en algo que es una monarquía constitucional, que quizá para nosotros resulta muy extraño, y que venía siendo entorpecida, digamos, me parece, por una lógica, pues absolutamente, digo yo, para mí una tontería, una estupidez, por una suerte de exigencia que no tiene en sí mismo un proceso de diálogo, un proceso de entendimiento y un proceso que rescate nuestra memoria desde otra perspectiva, ¿no? Así que yo celebro que si bien no ha habido una declaración pública, un encuentro, digamos, más abierto, sí exista la posibilidad de que México y España, que son naciones hermanas en muchos sentidos, porque también de aquí para allá seguramente que ha habido una enorme, enorme, enorme influencia, tengamos a normalizar una relación que tiene que ver con nuestras raíces y que tiene que ver con muchísimas cosas, hermano.
0: Fíjate que yo coincido contigo por muchas razones, ¿no? Fue un siglo que no podemos entender desde el siglo XXI si no nos ponemos en el siglo XVI. Fue un siglo de expansiones, los mismos aztecas tendrían que irle a pedir disculpas a totonacas, a otomíes, a todo el mundo, porque eran un grupo de conquistadores, así se entendían, tanto que no sé si sepas que Acamapistli, el primer rey azteca, cuando pasaron en su peregrinar hasta encontrar el águila sobre el nopal, vieron los atlantes de Tula, y a Acamapistli le pusieron 19 doncellas toltecas para que las fecundara y mejorara la raza, porque los aztecas se dieron cuenta de que eran muy buenos para los guamazos, pero poco sensibles para el arte y admiraron mucho a los atlantes de Tula. Entonces, desde ahí tenemos un conflicto de un siglo de expansiones por todos lados. Y al final del día, Cortés fue un hombre que usó mucho más la inteligencia que la fuerza. No que nunca usara la fuerza, por favor. Pero fue un hombre que encontró esas fracturas y finalmente vio por ahí dónde colarse. Y fíjate que un día el rector de las Universidades de las Américas invitó a este noticiero, me conectó con él, con un vicepresidente de Bolivia que escribió un libro sobre Cortés y Malinche, que además es una maravilla, el hombre sostiene que Cortés y Malinche estuvieron profundamente enamorados, que suena muy bonito, ¿no?
1: Sí, bueno, a ver, yo lo que te diría es, evidentemente, Fernando, nuestra propia identidad, y hay un montón de libros desde el siglo XIX produciéndose para entendernos, para tratar de construir por parte del Estado mexicano una identidad ha puesto el acento, me parece que esencialmente, en una lógica de descalificación del otro, ¿no? Es uh-huh. decir, esta apropiación del mundo prehispánico, ¿no? En una apropiación del mundo de los pueblos originarios, un mundo que bien describes, es un mundo complejo, que no tiene, por cierto, un estado previo, que no tiene una identidad generalizada. Son pueblos distintos, son pueblos peleados, muchos de ellos, son pueblos con prácticas producto de aquella época, que a la luz de hoy pueden parecernos terribles, ¿no? Pero que entonces era parte de las formas de convivencia social que había ahí. Entonces, esta idea de glorificar, ¿no? a los pueblos originarios y de, digamos, perjudicar o construir una imagen absolutamente negativa de España, ha sido parte de una construcción identitaria que a mí me parece que en el siglo XXI ciertamente deberíamos de superar. Y ahí podemos hablar de los textos, yo decía, el 19 de Mora hasta Paz, ¿no? En mí, con El laberinto de la soledad, pasando por Ramos, en fin, pues, y hasta Bartra.
0: Ramos con su El hombre y la cultura en México, ¿no?
1: Sí, bueno, ese es Ramos, ¿no? El laberinto
0: de la soledad,
1: de la soledad de Paz después, y en fin, un conjunto de textos que más o menos van describiendo justamente esta cosa mítica, ¿no? De construcción entre la chingada, ¿no? Y el chingón, ¿no?
0: Ajá.
1: Esta lógica en donde se construía, digamos, toda una relación incluso mítica, ahí está el texto de Lafayette, muy interesante, que falcó a Guadalupe, ¿no? Entre la lógica en la que por un lado hay una relación violenta, de violación, ¿no? Que ocurre, digamos, a quien ha sido ilustrada como la Malinche, más allá de si esto es verdad o no, por supuesto que no tiene asidero, digamos, en términos de evidencia, sino los mitos como construcción de identidades políticas, de identidades estatales, ¿no? El chingón que viola, ¿no? El chingón que gana en esa construcción lógica, el padre violador, ¿no? Y la chingada es la madre abusada, ¿no? En esa misma lógica. Y luego Guadalupe, ¿no? Guadalupe en el centro como la profanación de María, ¿no? Por otro lado, por parte del mundo prehispánico, ¿no? Porque está llena en el ayate aquel de símbolos prehispánicos, porque es morena, porque en fin, tiene toda esta lógica de un encuentro que tiene desde luego dimensiones violentas, ¿no? De sometimiento, de sojuzgamiento, etcétera, pero también de una producción cultural, política, etcétera, que es parte de cómo nos entendemos y cómo nos revisamos en esa lógica. Entonces, la historia incluso que nos enseñaron de pequeños, a ti y a mí, Fernando, y creo que sigue enseñándose en las escuelas, omite por mucho el mundo colonial. El mundo colonial es un mundo que a las mexicanas y a los mexicanos parece no existir, ¿no? Es decir, llegamos y tenemos una explicación del mundo prehispánico, un capítulo de la colonia, y luego ya estamos en el México independiente. No sé si me estoy explicando, en términos incluso de nuestra formación educativa. Entonces, ignoramos las mexicanas y los mexicanos como parte de nuestra formación cultural, pues 3 siglos, Fernando. 3 siglos de nuestra propia historia, en donde no sabemos bien a bien qué es lo que ocurrió. Si, por ejemplo, esta lógica de llamarle a México colonia hoy puede sostenerse, o debe ser considerado un virreinato que tiene una lógica distinta al colonialismo francés o al colonialismo inglés. En fin,
0: sí, claro.
1: Que hay un montón de cosas que tendríamos que platicar y discutir sin esta, digamos, construcción identitaria de negación. Creo que uno vive mucho más a gusto entendiendo, por ejemplo, caminando del primer cuadro de nuestra ciudad en Puebla, es entender ese mundo desde muchas formas, Fernando, ¿no? Es habitar ese mundo del que, por cierto, desconocemos una parte de su historia, porque el propio Estado mexicano decidió que había que ignorar esa parte, que no había que hablar de ella, que no había que inmiscuirse demasiado en ella, porque no convenía al proyecto entonces de la construcción del nacionalismo revolucionario, por ejemplo, todo el siglo XX. asociada a eso. Me parece, pues, entonces, que ese, desde el punto de vista, digamos, de las primeras planas de hoy, se vuelve un tema que yo simplemente celebro y que creo que sería muy bueno ir construyendo, digamos, un término de relación dialogante, estable, que reconozca nuestras diferencias, que reconozca las cosas que tenga que reconocer, pero que no esté basado en estupideces, producto, digamos, de las ocurrencias de un señor que gobierna en un lado del Atlántico o de un rey que gobierna en el otro. No sé si me estoy explicando. Sí. Así que esto es lo que me parece. El rey de España es un tipo que ha tratado de volver a la corona, y esto es interesante de analizarlo, una nueva corona de cierta normalidad constitucionalista y democrática. Es un rey educado en la democracia en España, y entonces su papel sí busca ser un papel de neutralidad dentro de aquel país, un papel que vuelva, digamos, o modernice a la corona, no tanto desde el punto de vista, digamos, de su presencia mediática, como ocurre con otras noblezas de Europa, etcétera, sino más bien de una cierta discreción, de una construcción de, efectivamente, un jefe de Estado que no es muy afín a las cámaras, que no es muy afín a la prensa tampoco. Uh-huh. Creo que es interesante esta parte. Creo que valía la pena, y valdría la pena, que olvidáramos este capítulo de obradorista, que a mí me parece tonto por muchos lados, y avanzáramos, sobre todo en un país en donde, por ejemplo, seguimos teniendo, más allá de la relación con España, una relación muchas veces desigual y discriminatoria con los pueblos originarios, con los pueblos que también forman parte de nuestra historia, de nuestra sangre, y que uno no comprende el absurdo de exigir cosas a otros países cuando somos incapaces en muchos sentidos, en muchos de ellos, de hacer un reconocimiento de nuestros pueblos y darles condiciones de posibilidad y de desarrollo y de construcción de un Estado social mucho, mucho más apegado a lo que uno aspiraría a tener en México, y que siguen siendo, por desgracia, discriminados en muchos sentidos. Entonces, ahí coloco parte de lo que veo esta semana interesante, y quizá el otro tema internacional que toco, solo para entrar un poco al tema mexicano, es el asunto de Colombia, Fernando, ¿no? Yo creo que interesantísima una elección del domingo pasado, de hace unos días, porque estamos hablando de una elección, para que la audiencia lo tenga clara, de una diferencia menor de un punto porcentual, ¿no? Estamos hablando de un país en donde el presidente, digamos, autodenominado de izquierda, Petro, me parece que es el principal activo para que ese grupo, ese pacto entre un conjunto de fuerzas políticas, digamos, más de izquierda, perdieran la presidencia de la República. Y lo que más allá de que gana, a mí sí me parece, un hombre de ultraderecha, ¿no? En Colombia, y hay una evidente polarización, una división en el país, que puede ser, por cierto, parte del presagio de lo que nos puede ocurrir a nosotros en el 27. Lo que me parece muy importante de destacar es, fíjate lo que te digo, que el que pierde por menos de un punto, o por cercano a un punto porcentual, le reconozca al otro la victoria.
0: Ese es un factor. Y fíjate, esto que estás mencionando, no sé si hayas leído a Viri Ríos, que es muy defensora de Morena, publicó una columna, se me hizo muy interesante, diciendo que Petro perdió fundamentalmente por culpa de Petro, porque las alianzas que había hecho se destruyeron por una serie de factores, pero más bien internos, no fue tanto. Y lo que subrayas, Iván Cepeda dijo, reconozco y me sumo a defender la democracia, porque también el otro, a mí la extrema derecha no creas que me gusta nada.
1: No, bueno, por supuesto que no, pero mira, aquí a mí lo que me parece un asunto de distinción entre nuestro país y aquel, es que Petro tuvo intentos por inmiscuirse en el poder judicial, por doblegar a fiscales, por generar amenazas, tuvo intentos, ¿no? Tuvo intentos mucho más moderados que los que conocemos en México. La gran diferencia entre Colombia y México, la enorme y triste diferencia para nosotros, es que este gobierno, igual que el anterior, sí ha sido capaz de destruir nuestras incipientes instituciones democráticas. Y en Colombia ha habido una resistencia institucional que le ha impedido a un presidente una destrucción generalizada de los avances democráticos que se construyeron. Porque, a ver, Fernando, al final del día, evidentemente, bueno, yo vengo de una formación de izquierda, tú vienes de esa misma formación y de, esas mismas ideas. No sé si lo has dicho públicamente, pero a mí me da toda esa impresión. Y se dice y no pasa nada, pero el problema no es ese. El problema es que haya una izquierda que sea autoritaria. El problema es que haya una derecha que sea autoritaria. El problema es no poner en el centro de la discusión nuestra libertad de elegir, porque si matamos esa libertad de elegir, con el simple proceso de igualar, ¿no?, con políticas públicas que dicen, mire, usted pierde libertades, pero aquí tiene un programa, lo que hacemos es condenar nuestro destino. Entonces, sí que creo que ahí hay una enorme diferencia entre estos dos países y entre estas dos izquierdas, ¿no?, y entre estas dos construcciones históricas e institucionales. A mí me da la impresión, Fernando, de que Colombia nos da una lección tremenda cuando, independientemente de que uno no esté de acuerdo con un tipo que me parece reaccionario y en algunos ángulos fascista, como es el nuevo presidente colombiano, sí haya un reconocimiento democrático por encima de cualquier otra cosa. Y eso, para mí que he trabajado por esto muchos años en mi vida profesional, es un asunto que me parece importante poner en valor. La democracia, el reconocimiento de la democracia y la cultura democrática de una clase política debería estar por encima del pragmatismo, de la destrucción y de yo obtengo el poder al costo que sea necesario, incluso si tengo que cargarme con ello todas las instituciones que me permitieron llegar al poder, ¿no? Creo que ahí está, digamos, los temas que yo veo y que nos lleva al caso mexicano. Ya decíamos la semana pasada, y simplemente lo confirmo ahora, hay el día de ayer, Fernando, se han aprobado dos nuevas fuerzas políticas, dos nuevos partidos políticos. Se trata de una partido político que viene de los evangelistas, de aquello que fue el PES, ¿no? Originalmente que tiene, que me parece que no hay duda en reconocer que se trata de un partido político que será muy probablemente un satélite de Morena. Lo encabeza nada menos que un diputado de Morena, el señor Hugo Eric Flores, ¿no? Y es un partido que será presentado como Paz en el país. El nuevo logo de la boleta, para conformar 8 logotipos en la boleta electoral que veremos en el 27, si esto se ratifica en el tribunal, desde luego, es el de este partido, que es en realidad un partido, yo no sé si solamente satelital o habría que decir, veremos cuál es su comportamiento, pero es un partido cercanísimo, digamos, a el oficialismo, hoy por hoy, ¿no? Y que viene seguramente a contender con los otros partidos satélites, como es el caso del PT o del Verde, en torno a Morena. Hay que decirle a la audiencia que no podrá este partido formar alianzas, porque es una mandato.
0: Solo primera elección.
1: En la primera elección no podrá realizarla. Y por el otro lado, surge otra fuerza política de otro cuño, de otras características, que proviene en realidad de distintas experiencias políticas de quienes lo conforman, que se llama Somos México, y que también ha llegado o llegará a la boleta. No sabemos si con el nombre Somos México.
0: Parece porque... que no puede usar la palabra México, pero bueno, usará otra, ¿no?
1: Bueno, pero a ver, eso es absurdo, Francisco. Lo que resolvió ayer el Instituto Nacional Electoral es de risa loca. O sea, es decir, ¿cómo que no puedo usar el nombre México? Entonces, ¿por qué existe una cosa que se llama Partido Ecologista de México?
0: Ah, pues sí.
1: ¿Por qué existe por qué existió un partido que se llama Fuerza por México? No sé, es decir, estamos hablando de una tontería, ¿no? Desde el punto de vista de lo que ha resuelto la autoridad. Y por cierto, Fernando, vale la pena decir que hay precedentes, veremos cómo actúa el tribunal, un tribunal que sabemos que está, digamos, a las órdenes del oficialismo, y veremos si la instrucción viene del oficialismo o de una necedad de algunas consejeras y consejeros electorales. Hay precedentes del propio tribunal que le permiten le permitieron a otras fuerzas políticas utilizar el nombre México. México no, la palabra México no es el patrimonio de nadie, no puede usar utilizar. No, lo que no podría ocurrir es que un partido se llamara México. No sé si estoy explicando, ¿no? O sea, que simplemente se llamara México, ¿no? A ver, tenemos, perdón, se nos olvida un poco nuestra historia, ¿no? O sea, perdón, pero el Partido de Revolución Institucional tiene los colores de la bandera.
0: Ah, sí, de toda la vida. Una vieja discusión, Alfredo.
1: O sea, aquella vieja discusión, ¿no? Entonces, se ha permitido en el proceso de transición, en la época de la transición y en la actualidad, esto. Bueno, me parece que este intento para que Somos México no se llame Somos México, como si se tratara, porque yo leí los argumentos y resulta que dicen que decirse Somos México es la apropiación de todo el país, como si la gente no fuese capaz de distinguir que se trata de una fuerza política, ¿no? Sí. Es un tratamiento de menores de edad, me parece, Fernando, a la ciudadanía, al país, y yo no creo que el Estado deba darle instrucciones a un grupo político para decirle, salvo con los límites normales, cómo se debe llamar o qué colores pueda utilizar, ¿no? En términos de su logo. Bueno, esto seguramente que llegará al tribunal y se resolverá. Pero creo que lo relevante, lo más importante, es que aquí aparece una fuerza política opositora y una fuerza política oficialista. Y vamos a ver si estos partidos concitan, en medio de la crisis de partidos que en este país viene, no de ahora, sino desde hace mucho tiempo, construyéndose en un país en donde, por desgracia, no tenemos todavía un sistema de partidos democrático al interior de sí, donde no tenemos elecciones primarias, donde tenemos muchas dudas y mucha distancia de la política, entre otras cosas, por las fuerzas políticas que tenemos, vienen a airear o vienen a fortalecer no solo el pluralismo, sino las reglas y las el funcionamiento de las elecciones en nuestro país, y a poner opciones en la boleta que entusiasmen a la gente. Creo que el enorme dilema del 27, más allá de que yo sí advierto que veremos una sociedad entre el sí al oficialismo o el no al oficialismo, lo que veremos es si son capaces estas fuerzas políticas de poner liderazgos o personalidades que entusiasmen a la gente y que la lleven a la elección. Porque otro de los grandes dilemas es si la gente en el 27, si tú y yo, si las personas, vamos a ir a la boleta, vamos a ir a la urna, o en una suerte de desgaste, de descrédito de la política, lo que hará la mayoría de la población es ir no participar. Creo que ahí está más o menos el dilema que iremos viendo a lo largo de los meses que se vienen, en un proceso que, como todos sabemos, y podemos dar cuenta en esta semana, ahí está la desbandada, Fernando, de las cámaras. Hay un adelantamiento inconstitucional,
0: sí,
1: total, del proceso.
0: Eso sí, yo también lo pienso, ¿eh?
1: Absolutamente, ¿no? Estamos absolutamente, digamos, arrancando un proceso. Todavía no arranca formalmente el proceso electoral y ya tendremos, no solamente de Morena, vamos a ver el adelantamiento también de las otras fuerzas políticas, a todo el mundo en la calle haciendo campaña. ¿Quién sabe con qué recursos, Fernando? Otro de los grandes problemas, de aquí al próximo año, ¿no?
0: Así es. Pues te mando abrazo, Alfredo, y mil gracias otra vez. A ver si el viernes que viene nos volvemos a reunir.
1: Ya nos escucharemos, Fernando. Un fuerte abrazo al auditorio.
0: Te mando abrazo y mil gracias. 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

0: Ya a las 9:45, Violeta, el gobernador anunció la segunda etapa del paseo de campeonas y campeones en Puebla. Te escuchamos.
1: Estoy tratando de comentarte a ti y a todo el auditorio de Ultra 92.5 que tras realizar un recorrido por esta zona de los fuertes, bueno, pues el gobernador comentó que habrá una segunda etapa de esta obra que ha sido concluida y donde se está haciendo un reconocimiento a todos aquellos deportistas que han participado no solamente en cuestiones de atletismo y todas estas disciplinas. Es por ello que en este recorrido por el Parque Lineal y el Paseo de Campeonas y Campeones, pues Alejandro Armenta, gobernador de Puebla, pues tuvo cercanía con la ciudadanía por este espacio que reconoce en vida la trayectoria de los atletas poblanos que han puesto en alto el nombre del estado, y durante esta visita destacó que esta obra fortalece la identidad deportiva de Puebla, mejora la imagen urbana y contribuye a una movilidad mucho más segura en los accesos y salidas de la capital. Es por ello que anunció esta segunda etapa de intervención en la Colonia Maravillas y adelantó que mediante el programa de obra comunitaria se impulsará el mejoramiento de parques y gimnasios al aire libre que están ubicados pues cerca de las 70 vialidades que van a recibir mantenimiento tan solo en este 2026. Es por ello que el secretario de Infraestructura, José Manuel Contreras de los Santos, detalló que la obra incorpora pues una serie de materiales. Se habrá de intervenir aproximadamente 3 kilómetros de vialidades, cerca de 100 calles y acciones en beneficio de 22 colonias, entre ellas Los Pinos, Villa Deportiva, Los Fuertes, San Sebastián de Aparicio, San Pedro, La Malinci, Maravillas, Tepeyac y Lomas de Loreto, solamente por mencionar algunas de las colonias. Y ya finalmente comentarte que los poblanos que recibirán este reconocimiento, pues se encuentran Mario González Lugo, Marcos Madrid, William de Jesús Córdoba, Maricruz Colón, Gaby La Bonita Sánchez, José Luis Sánchez Solá, Ariadne Hernández Rodríguez, Aurelio López Díos, Koichi Shoda Watanabe y otros más. Vamos a escuchar lo que se comentó.
2: Porque hay, en Puebla hay una gran cantidad de talentos. Algunos no llegaron al nivel profesional, como sí lo hicieron ellas y ellos, pero también son importantes. Y la pregunta que yo hago para aquellos que dicen, ¿para qué hacer un paseo de las estrellas o de los campeones? Yo les pregunto, si nosotros, como poblanos...
0: Muchas gracias. Cerramos contigo, Arturo. Pepe Chedragui.
3: Así es, Fer. Y en ese contexto, el presidente municipal, José Chedragui, nuevamente inauguró obras de infraestructura vial como parte del programa Calles al Mil, Calles al 100, y en este caso se trató de la rehabilitación vial en la Junta Auxiliar de San Sebastián de Aparicio con más de 7.5 mil metros cuadrados de trabajos integrales. En este contexto destacó que la intervención es una acción estratégica para el desarrollo de esta demarcación y de esta zona, ya que conecta diversos puntos de interés comunitario, entre ellos los planteles educativos, espacios de atención ciudadana, templos religiosos y rutas de transporte público. En ese contexto detalló el presidente municipal que se realizaron labores de modernización de drenaje, agua potable, construcción de subresane, base hidráulica, banquetas con guía podotáctil para personas con debilidad visual, guarniciones, rampas, colección de bordados, aplicación de señalética horizontal y vertical, además de luminarias en una superficie de 7.3 mil metros cuadrados. Y esta es parte del mensaje del alcalde.
4: Tenemos que seguir trabajando para que a Puebla le vaya bien. Tal cual nos dice nuestra presidenta, la doctora Claudia Sheinbaum, hagan las cosas bien y a la primera lleven los servicios a todas y cada una de las juntas auxiliares, porque siempre, junto, federación, estado y municipio, estamos trabajando para que a Puebla le vaya bien. Por eso estamos haciendo más de 4.000 calles, aquí van a venir otras calles también que estamos por inaugurar, en todo Puebla capital, el estado, por medio del gobernador Alejandro Armenta, está haciendo lo propio, gracias a sus 13.000 calles que anunció en favor de Puebla, que hace el gobierno del estado.
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6: ¿Qué tal? Muy buenos días, va, ya estamos en el Ultra Deportes. Y antes de irnos de lleno con la información de la Copa del Mundo, platicarles que pues aquí en Ultra tenemos sorpresas para nuestros radioescuchas. 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Y bueno, hablando precisamente de del cómo queda el Mundial, bueno, ya se está comenzando a clarificar el panorama de los equipos que estarán presentes en la ronda de los 16avos de final. Aquí es muy importante destacar que México tendrá que esperar hasta el día de hoy para conocer a su rival, pero por ejemplo ya hay algunos cruces definidos, como por ejemplo el duelo del próximo domingo, donde se estarán midiendo las selecciones de Canadá contra Sudáfrica. Este partido será en Los Ángeles. Con este partido arrancan ya los 16avos de final y después tendremos el próximo lunes ya confirmado Brasil contra Japón. Este partido se juega a las 11 de la mañana en Houston. Ese mismo día por la noche a las 7 en Monterrey, pues partido de antología entre Países Bajos y Marruecos. El partido será un gran atractivo. Países Bajos, que ya incluso lo esperaban por supuesto allá en tierras regias, pues va a enfrentar a esta selección de Marruecos que avanza también a la siguiente ronda. Y el otro partido confirmado es del miércoles 1 de julio a las 6 de la tarde en San Francisco entre Estados Unidos y Bosnia-Herzegovina. Es la primera ocasión que esta selección como tal avanza a esta etapa. Entonces ya tenemos esos cruces, esperando que hoy ya se conozca el rival de México para el partido del próximo martes a partir de las 7 de la noche en el Estadio Ciudad de México. Y si México avanza a la ronda de los octavos, estará enfrentando precisamente al ganador del partido entre Inglaterra y Ecuador o Escocia, o el que sea el rival de ese partido para el partido del 5 de julio. Así están todos los cruces en esta etapa de la Copa del Mundo, que ya está llegando a su segunda semana completa. Tenemos ya casi 17 días de actividad continua. Y mencionarles, por ejemplo, que también hoy la actividad, pues veremos desde las 3 de la tarde, pues duelos interesantes. A la 1 de la tarde, el partido entre Francia y Noruega, Kylian Mbappé y Erling Haaland se enfrentarán en busca del liderato del grupo 1. De hecho, les recomendamos a ver si tienen oportunidad de entrar a las redes sociales y ver un video estilo Dragon Ball Z, en donde están Kylian Mbappé y Erling Haaland. Ya apenas lo subieron y ya tiene muchas reproducciones, miles de reproducciones ese video esta reproducción de Kylian Mbappé y Erling Haaland al estilo de Dragon Ball Z. También se estarán enfrentando hoy por la tarde-noche en Toronto las selecciones de Senegal e Irak, mientras que a las 6 de la tarde, pues el partido esperado por muchos, el de Uruguay frente a la selección de España, ambos equipos. A las 6 de la tarde, Fer, allá en el estadio de Guadalajara. Los reportes son de que hay mucha tensión en torno al equipo uruguayo. Marcelo Bielsa, que tiene un carácter bastante fuerte, pues ya ha tenido algunos choques con sus pupilos, con sus dirigidos, pero esto también pues, tratando de alguna manera picarles el orgullo y reaccionen, porque está de por medio la calificación en el partido de esta tarde Uruguay y España. Y también tendremos el partido Cabo Verde contra Arabia Saudita. Esto será en Houston a las 6 de la tarde, y a las 9 de la noche en Seattle estarán enfrentándose Egipto contra Irán. Irán, que también tienen posibilidades de calificar, van frente a la selección egipcia, y Bélgica, Nueva Zelanda, estarán disputando los boletos de este viernes. Y ya mañana, pues también se cierra la ronda de grupos, ahí se definirá todo. Tenemos juegos a las 3 de la tarde en Nueva York, New Jersey, Inglaterra frente a Panamá, y en Filadelfia, Croacia contra Ghana a las 7:30 horas, Portugal va contra la selección de Colombia y República Democrática del Congo contra Uzbekistán. Y finalmente, para cerrar la actividad del día sábado y ya de la ronda de grupos, Argelia contra Austria en Kansas City y Argentina contra Jordania en el estadio de Dallas. Así está, Fer, pues un fin de semana que ya va a definir muchas cosas.
7: Mucho, rumbo, ya rumbo, va a quedar más claro.
6: Rumbo para la segunda ronda.
0: Gracias, mi querido Isra. Oiga, pues nos vamos. Tenemos muy buena música hoy. Este disco de Elvis Presley es su último concierto. Hace 50 años, ¿eh? Uh-huh. En 1976. Bueno, nos vamos a resúmenes 12, 1, 2, 3, 4 y 5 y 7 de la noche aquí en Ultra. A las 6 en OP. Ahí le tenemos un resumen del día. Y desde luego redes sociales activas permanentemente, muy puntuales, muy bien informadas, sin saturar para que tenga usted una vida propia y bien informado, no al revés. Bueno, el lunes 5:50 de la mañana volvemos a reunirnos, así que pase un buen fin de semana. Disfrute el fut, hay partidos buenos, si le gusta el fut, pues órale pues. Y aquí, todos juntos puntualitos, el lunes desde las 5:50. Muchas gracias de verdad por esta semana y contamos con usted para la que viene. Buen día.
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0: Gracias, licenciado.
1: ¡Súbele, súbele, Jimmy!
2: Sin ningún tipo de
0: pero entra rapeando.
2: Agotamiento en ocasiones lo he sentido. Oh, oh.
1: Ahora te traigo la crema. Oh,
0: pero tienes que improvisar.
1: De la buena, Pau. Ahora vengo improvisando porque vengo no parando.
0: No, pero no tan rápido, más lento. No, pero... A que viene el mañanero, bien contento, con mucho pelo.
1: Gracias, Lady. Gracias. Muchas gracias, Lady. Oigan, le agradecemos a Big Mac porque como todo mundo sabe, a ver, ¿qué es lo que viene ya en agosto, Lady?
0: El chamaco de agosto.
1: No.
0: Los tamales.
1: Los tamales son en febrero.
0: Pedir posada.
1: En diciembre.
0: Ah, el niño Dios.
1: En diciembre también.
0: Entonces vienen los muertos.
1: En noviembre.
0: No es en octubre.
1: En noviembre.
0: Halloween.
1: Ni siquiera puede haber entierro.
0: Halloween.
1: No. Sí, en noviembre.
0: La rosca de Reyes.
1: En enero.
0: No sé qué hay en agosto.
1: Nuestro aniversario, Lady.
0: ¡Nuestro aniversario!
1: 54 años y Big Metra nos manda saludos.
0: ¿Quiénes cumplirás tú? Porque yo tengo apenas 25.
1: Bueno, Ultra cumple 54 años y Big Metra nos manda saludos. Por favor, Big Metra. Adelante, Jimmy, con Big Metra.
3: Mis amigos de Ultra 92.5, por ahí me comentaron que hoy están de aniversario y quise aprovechar la oportunidad de enviarles un fuerte abrazo lleno de vibra positiva. ¿Saben de cuál? Gracias por tanto apoyo que me han dado en tanto tiempo. Puebla está representado, así que... Big Metra, les mando un fuerte abrazo, bendiciones.
1: ¡Eso!
0: Pero Big Metra no es hoy, es el otro mes.
1: No, pero
0: de hecho,
1: pues
0: faltan
1: ya
0: 2 meses.
1: De hecho, tengo tantos que puedo poner ya de los artistas que nos han mandado saludos.
0: 26 por de ejemplo, junio es hoy y cumplimos en agosto, Lalo.
1: ¿Gerardo Quiroz?
0: ¿Pero por qué te adelantas si es en agosto?
1: Me gusta adelantarme a todo.
0: No, si es canción. En agosto es el cumpleaños de Ultra. Guárdatelos.
1: Me gusta adelantarme a
0: guárdate.
1: Todo.
0: Guárdate. Es como tú naciste en julio, no naciste en marzo.
1: Sí, pero yo festejo hoy. No. Mañana y todos los días es mi cumpleaños.
0: En agosto pones todos tus saludos.
1: Yo festejo los saludos de siempre. ¿Sabes quién es Gerardo Quiroz?
0: Sí. Jimmy, ¿qué opinas?
1: Gerardo Quiroz nos felicita también. ¡Adelante, Gerardo!
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1: Gerardo Quiroz.
0: Qué ganas de estar repitiendo la información
1: también,
0: ahorita y
1: también nos saluda. Escuchen quién nos saluda.
5: Hola amigos de Ultra 92.5 y al chamaco que le mando un abrazo y que lo quiero tanto. Gracias por las risas, gracias por las conversaciones y gracias por llevar mi música a tanta gente. Que cumplan muchos, muchos años más. Happy birthday to you. Feliz aniversario, pásenla increíble. Nos vemos pronto, Ultra 92.5.
1: ¡Kalimba!
0: Ay, pero hubiera dicho, hola, Ultra, soy Kalimba y no sé qué.
1: Bueno, pero
0: lo
1: todo
0: sabes
1: mundo,
0: tú porque lo estás viendo.
1: Todo el mundo, pero lo vamos a poner en las redes sociales. Y otro más.
0: Ay, no.
6: Queridísimos amigos de 92.5, mi querido chamaco. Sabes cómo te quiero, cómo te admiro, te respeto. Un año más de esta gran familia, 92.5. Soy Freddy Ortega, les mando un beso, un abrazo. Sigan escuchando 92.5. Y ustedes, gracias siempre por el apoyo. Gracias por todo lo que nos dan.
1: Ahí está.
0: ¿Podemos empezar con el programa de hoy?
1: Nada más quería empezar a mandar saludos para que la gente también nos vaya felicitando de 54
0: años. Dale, faltan
1: años,
0: 2 meses.
1: ¿Tú pensás que tu compañero 2 meses antes también?
0: No, si es mentiroso, no. Oigan, a mi tío borracho en septiembre y ya está tú. Estamos en junio,
1: en
0: Jimmy, ¿cómo ves?
1: Festejar, que fiestas patrias, que esto que el otro.
0: Pues si yo cumple pues, en septiembre, ¿qué hago?
1: Pues vienes a festejar.
0: Y tú cumples en julio, pues ¿qué haces? Pues estás festejando desde marzo, ¿no?
1: Yo festejo todos los días.
0: Ultra cumple en agosto. En agosto ponemos bueno, todo eso, pastelito, pues, la
1: en
0: vaina.
1: En agosto nada más, hasta el... ¿Qué día es, Jimmy? Tú que sabes todo. ¿Cuál es nuestro mero día?
0: ¿Tú qué naciste con Ultra?
1: Ahí márcale, aparece.
0: Mira, ahí, a ver.
1: Márcale. Para que vean ya, desde ahorita, para que vean el punch que tenemos, Lady Marcia Salazar.
0: ¿Podemos empezar con el programa de hoy?
1: Ya puedes empezar.
0: Muchas gracias.
1: A ver.
0: Buenos días, querido público. Buenos días, Jimmy, en los controles.
1: Hola, Jimmy.
0: Buenos días, licenciado.
1: Buenos días, Lady Salazar.
0: Exactamente, para buenos mí días. Jimmy, ya me puedes cambiar ese fondo de Big Metra. Muchas gracias.
1: ¿Qué tiene Big Metra? Corre,
0: pero entra improvisando y cuéntame las efemérides de hoy cantando.
1: Vamos a ver las efemérides, porque si no, las efemérides.
0: Oigan, ¿sabe quién cumpleaños hoy?
1: ¿Quién?
0: Ariana Grande.
1: ¡Ay, está chiquita!
0: Sí. Pues 33 años tiene Ariana Grande.
1: No, pero está chiquita de tamaño.
0: Sí, está chiquita.
1: Está chiquita.
0: Sí, está chiquita de tamaño, pero 33

0: 23 años cumple hoy Ariana Grande, también cumple, así que ubiquemos, no, nomás ella, o sea, o la otra gente no la ubico, igual y sí, pero Samir Nasri, Aubrey Plaza, no, solo nos quedamos con Ariana Grande.
1: Ok, Ariana Grande.
0: Oiga, es el Día Mundial de la Refrigeración.
1: ¡Ah!
0: Por eso aquí en cabina estamos conmemorando.
1: Estamos conmemorando a todos los cuerpos refrigerados.
0: Todos los cuerpos refrigerados que nos la pasamos aquí en cabina refrigerados, porque... ¿Aquí? El frío que se mantiene en cabina es impresionante.
1: Impresionante.
0: Usted venga para que sepa.
1: Día de la refrigeración, ¿quién iba a pensar eso?
0: También le puedo decir y ya, es todo lo que podríamos, o sea, podría también decirle que hoy es el Día Internacional de la Lucha contra el uso indebido del tráfico de drogas.
1: Ah, debe haber un uso debido.
0: No, sí, obvio. ¿Debido? No, sí, hay medicinal.
1: Sí, claro.
0: Hay uso medicinal.
1: Pues en Estados Unidos huele en cada esquina.
0: Pero, o sea, sí también. En Arizona, por ejemplo. Pero no en todos los estados de Estados Unidos. Pero sí hay uso legal, es verdad.
1: Eso sí.
0: Y entonces, ¿sabías que un día como hoy, un 26 de junio, pero de 1945, se firmó la Carta de las Organizaciones de las Naciones Unidas?
1: Ah, cómo no, yo lo sabía.
0: Y ahí es cuando marcó el nacimiento de la ONU. Teníamos el pendiente, ¿verdad?
1: Sí, la ONU.
0: Escuche esto. La paz no empieza en los grandes acuerdos internacionales. Empieza en cada palabra que elegimos, en cada acto de respeto y en cada mano que decidimos tender a los demás. Mucho gusto, buenos días. Oiga, con esto empieza el Mañanero, Puebla, qué rico. ¡Ya es viernes! ¡Es viernes!
1: ¡Es viernes! ¡Y el cuerpo lo sabe, señores! Así que muy buenos días, arrancamos con muy buena vibra, con toda la actitud, con toda la energía, con todo el positivismo que pueda existir. ¡Es viernes! ¡Es el Bacadiós, Lady! ¡Te hablan!
0: ¡Ah, sí!
1: Y quedemos la información vial para que usted esté bien informado por dónde sí y por dónde no.

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1: 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En Ultra son las
2: 10:19.
1: Alerta roja.
2: Hay carga vehicular en la Gran Avenida 26 Poniente y la Avenida 18 Poniente.
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0: Isabelle.
1: Respetable público, lucharán a dos de tres caídas sin límite de tiempo. En esta esquina,

0: calendario, forever y bulldog.
1: ¿Qué más canto? ¿Qué más canto?
0: Na, na, na, na. Oye, Lady, estamos muy contentos porque tenemos, por supuesto, a luchadores profesionales aquí en la cabina. ¡Marcela!
1: ¡Bravo! Oigan, Puebla, qué rico, qué gusto, qué emoción. Le voy a dar la bienvenida en este momento a luchadores que van a estar en diferentes lunes, Lalo. Como todos los lunes de lucha.
0: Exactamente. Ellos vienen a promocionar la lucha libre.
1: Pero ya iba a decir sus nombres.
0: Yo siempre estoy abajo y aventándole billetes a los de arriba.
1: Ay, cálmate.
0: Y dicen, güeyes, ya se va y su camión. ¡Lléguenle!
1: Qué bobo este. Así. Oigan, tenemos en cabina a Briar y a Rey Apocalipsis.
0: ¡Briar! ¡Apocalipsis! ¡Woo! ¿Cómo están, muchachos? ¡Qué gusto! Rudos, técnicos. Me imagino acá rudo y acá técnico.
2: No, rudo también.
0: ¡Ah, los rudos son rudos!
1: Mira.
2: Los técnicos no tienen cabida aquí.
0: Los técnicos que se vayan a la para pronto.
2: Yo creo que sí, ¿no? Yo creo que sí. No, estamos bien contentos. Gracias por el espacio.
0: Un placer que estén con nosotros, ¿eh?
2: No. Estamos contentos de invitar a la gente este y todos los lunes. Ya saben, lucha libre en el Templo del Dolor, la Arena Puebla. Pero una noticia todavía aún más importante. Ya no solamente los lunes habrá eventos de lucha libre.
1: ¡Ay, no me digas!
2: También los jueves. ¡Wow! A la misma hora.
1: ¡Chévere!
2: Mismos precios, excelente calidad. Y bueno, yo creo que le puede dar más detalles aquí mi pareja, Prayer.
0: A ver, Prayer.
2: Todo esto.
1: A ver, yo quiero decir algo.
0: A ver.
1: Para mí fue novedad. Y voy a contarlo.
0: Sí, sí, para mí.
1: Yo no sabía que los luchadores podían estar sin máscara. Entra Prayer, Puebla, uno de los luchadores, y entra sin máscara. Y yo, oye, ¿y tu máscara qué? ¿Dónde está? Y me dice, no, es que yo lucho sin máscara, es que yo no uso máscara. Prayer, me sorprende, es la primera vez que conozco a un luchador de verdad y le conozco su carita. ¿Cómo estás? Bienvenido a Ultra.
3: Muchas gracias por la invitación. Y mira, pues yo creo que te hace falta conocer un poquito del arte de la lucha libre. Sí, porque pues hay varios luchadores que luchan sin máscara. Pero está, por ejemplo, Ángel de Oro, Niebla Roja. Hay varios.
0: En su momento el perro Aguayo, el hijo del perro Aguayo.
3: Los brazos.
0: Bueno, que en su momento utilizaron
3: máscara, pero la perdieron y pues ya luchaban sin máscara.
1: O sea, cuando el otro luchador se la gana, se la quitan y ya no la vuelven a recuperar. ¿O la perdieron? ¿Cómo la perdieron? No,
3: sí, la perdieron en una apuesta, pero okay. Ya es de cada quien si te sientes a gusto luchar con máscara o luchar sin máscara.
1: ¿Y por qué ejemplo, tú decides sin máscara?
0: Brazo de oro.
3: Pues me sentí más libre, me sentí más cómodo y pues así me gustó luchar.
2: Ya no quiere decir de otra manera, él quiere decir que los que están guapos no usan máscara.
1: Ay,
2: eso lo quiere decir, ahora que está
1: tú,
2: aguantando, ¿no? Yo en su momento también luché sin máscara, pero era demasiado el acoso que mejor dije, no, vamos a luchar.
1: Cálmate tú también.
0: Y dicen, oigan, está padre porque es novedad para toda la banda poblana, porque toda la banda poblana sabe que los lunes, Templo del Dolor, siempre hay una cita con los luchadores, rudos técnicos y diferentes figuras de la lucha libre. O sea, se sabe que los lunes, pero ahora también los jueves. ¿Por qué tomaron esa decisión que también los jueves?
2: La afición, ¿okay? La afición, o sea,
1: no cabíamos el lunes.
2: No, nos exigió.
0: Sí, no caben, ¿eh?
2: Ya no cabe, sí. La gente el lunes, el Templo del Dolor ha sido insuficiente para albergar a tanta afición que hay. Y yo creo que buscando solventar esa necesidad es que el Consejo Mundial de Lucha Libre toma la decisión de hacerlo en jueves.
0: A mí me gusta.
2: Yo creo que la gente tiene una nueva opción de lucha libre, un nuevo día. Y bueno, la misma calidad, todas las figuras que ya conocen. Este lunes, por ejemplo, llega nuevamente Místico, el Rey de Plata y Oro, Volador, Templario, Neón, Los Calaveras.
0: A mí me encanta el güey que besa. ¿Cómo sabes, güey?
2: Bueno, acá está Dulce Gardenia.
0: Pero ¡Dulce
2: si
0: Gardenia!
2: Si quieres, ahorita te paso su what.
0: No. Nada más me gusta cómo lo hace, ¿no? ¿Cómo?
3: Porque
0: es un
1: luchador gay.
2: ¿Cómo sabes? No puedes decir que...
0: No sé si sea gay.
1: Es un luchador gay. ¿Tú por qué sabes?
0: Es un luchador que besa a los luchadores. No sé si sea gay, perdón, pero es un luchador que besa a otros luchadores.
1: Ay.
0: Y yo quisiera subirme con él al ring.
1: Ah, para que te beses, tú también.
0: No lo sé, para que me aplique una llave.
1: La llave. Oigan, y entonces ustedes se van a enfrentar, no se enfrentan.
0: Gardenia.
1: No, ustedes, tú con él no. O sea, Prayer.
0: No, versus... no, son rudos.
3: No, somos rudos. Somos
1: son equipo.
3: Sí, exactamente, somos pareja. Ahorita hay un torneo para sacar campeones de parejas que ya tiene ratísimo que no hay campeonatos aquí en la Arena Puebla. Con esta nueva administración lo están haciendo posible y con la noticia de que pues somos los primeros que pasamos a la siguiente ronda,
0: wow,
3: para disputar esos campeonatos de parejas. Y nada más estamos en espera de las demás parejas que salgan vencedoras para enfrentarnos con él. Y digo, ya es mero trámite el quedarnos con esos campeonatos de parejas.
0: Oye, tenemos en este momento pases dobles para la Arena Puebla, para que la gente se lance, para que la gente vaya a vivir al Templo del Dolor, tanto para lunes como para jueves. Ahorita ¿sí? vamos a ver.
1: ¿Lunes o jueves?
0: Vamos a ver de qué boletos tocan ahorita estos pases dobles.
1: A ver, una pregunta
0: pero que
1: rápida.
0: La gente que marque o que haga una pregunta a cualquiera de estos dos.
1: Ya, una pregunta luchadores. Y el primer audio que llegue con la respuesta se lleva el boleto doble.
0: A ver, una pregunta.
2: Mira, bien fácil. En la Arena Puebla todos los lunes hay función de lucha libre. Sí, sí. Pero que contesten la pregunta: ¿cuál es el nuevo día en el que habrá lucha libre?
0: Buena pregunta.
1: Perfecto, listo.
0: Buena pregunta.
2: En ya, la Arena Puebla.
1: Son las 10:43. La primera persona que responda esa pregunta se lleva un pase doble a la Arena Puebla. Ya van a llegar los audios. Tenemos un poquito de delay. Usted tranquilo.
0: Como 4 días de delay.
1: Pero
0: mi
1: tranquilo.
0: Mi estimado Prayer, haz una pregunta para que el segundo pase doble
1: ya
0: también
1: está,
0: se
1: ya
0: vaya.
1: Ya está, espera. Tranquilo. A ver.
4: Jueves.
1: Listo, los ya está, jueves. Ganaste.
0: Ese ganó. Ahora, Brian, haz una pregunta también del Consejo Mundial o de la lucha libre, del Templo del Dolor. Los que son aficionados se la saben. Una pregunta para que se lleven el segundo pase doble.
3: Yo creo que para completarle, ¿a qué horas va a ser la función del jueves de función de lucha libre en la Arena Puebla?
1: ¿Por qué esas preguntas tan fáciles? Pero bueno, siguiente pregunta es, ¿a qué horas?
0: La segunda yo la voy a hacer.
1: No, él hizo la segunda.
0: Él hizo la segunda, la tercera yo la voy a hacer.
1: Ah, bueno.
0: Yo quiero que me digan.
1: No, espere, que primero que llegue el audio de la segunda pregunta, así vamos uno por uno, guay,
0: igual. Ahí está.
1: Aquí está el siguiente audio.
5: ¿Por qué las preguntas son fáciles? 8 p.m. Pero bueno.
1: ¿8 p.m.?
0: 8 p.m.
1: ¿Y usted por qué tiene tanta flojera? Usted, Mohamed, ¿por qué tiene tanta flojera? No me pegue esa actitud.
0: Yo quiero hacer la tercera pregunta. Que nos digan por lo menos 3 leyendas de la lucha libre. Leyendas. O sea, 3 leyendas. No quiero al Místico, no quiero al Rey Misterio. Quiero leyendas de la lucha libre.
1: ¿Ellos no son leyendas también?
0: Aún todavía no lo son. Son buenos luchadores, pero quiero leyendas. Leyendas de la lucha libre.
1: Bueno,
0: que hasta incluso hicieron películas. Incluso que hasta hicieron películas.
6: Santo Blue Demon y Rey de Jalisco.
1: Escuche.
6: Santo Blue Demon y Rey de Jalisco.
0: ¿El Rey de Jalisco puede ser?
1: Ya, pues ya ganó él.
0: ¿Sí? Yo hubiese preferido, no sé, tal vez un...
1: Digo Santo Blue Demon y no sé quién de Jalisco.
0: El Rey de Jalisco pudo haber sido.
1: Entonces ya fue, ya ganó él.
0: Bueno, ya ganó, pues ya ganó.
1: Los tres que ganaron...
0: Primero subimos al ring a ver quién gana.
1: No, tú. Los tres que ganaron, escríbame su nombre completo, por favor, al WhatsApp de cabina, ahorita mismo. Los únicos tres a los que yo les escribí, ganaste, escríbame su nombre completo, porfa, al WhatsApp de cabina. Rey Apocalipsis, Prior, gracias por estar aquí en Ultra.
0: Algo más que quieran agregar, invitar a la gente, ¿no? A Puebla los dos nuevos días y que el Templo del Dolor se viste de gala con un jueves de lucha libre. Me parece perfecto, me parece un deporte maravilloso, un deporte con alto grado también de dificultad, ¿no? A la hora de los...
2: ¡Ya déjanos hablar! ¿Cómo se nos invitas?
1: Los invitados son ellos.
0: ¡Pero este es mi programa, güey! ¡Este es mi programa, güey! ¡Este es mi programa! ¿Qué?
2: ¡Este es invitado!
0: ¡Vamos, vamos! ¡Los invitados me la pelan!
1: Yo también iba a decir algo que quieran agregar, porque yo pienso que... Pues si tú dices, ¿para qué les dices que quieran agregar? ¡Que agreguen ellos!
0: Es nuestro programa. Cuando vayamos a las luchas, ellos es un ring.
2: ¿Qué tienes? ¿Son leyendas? Pues a los que a ti te gustan. No, deja que... Pues sí o no. Pero, no, bueno, ya fuera de relajo, ya, los esperamos.
0: No, esto no relajo.
2: No, pues no relajo. Lunes y jueves, 8 de la noche, Arena Puebla. Y aquí tienen presentes a los nuevos campeones de parejas del Templo del Dolor, Prayer y Rey Apocalipsis.
0: Vamos. ¡Bravo! Redes sociales.
3: Prayer SH en Facebook.
2: Rey Apocalipsis ML, igual.
1: Muchísimas gracias.
0: Sigan hablando, diciendo qué más.
2: No, pues si no me dejabas. Pues es que no me dejabas hablar.
1: Ya, vámonos a la pausa. Gracias, chicos.
0: Ahora manden a pausa, sean locutores.
2: Vámonos a pausa.
1: Y esto es, a ver, el mañanero,
7: La otra, Blue Demon y el Bulldog.
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1: Ya son las 11 de la mañana con 5 minutos, 11 con 5 minutos a través de Ultra 92.5. Tenemos chismecito. Tenemos chismecito. Aparte de que Puebla, según el ranking que se hizo, es el más infiel de todos los estados.
2: ¿Qué tiene que ver Puebla con que sea infiel con lo que vamos a contar?
1: ¿Te molesta que sea infiel Puebla?
2: No, pero ¿qué tiene que ver que Puebla sea infiel con lo que vamos a hablar?
1: ¿Por qué lo defiendes? ¿Tú tienes algo que ocultar?
2: Pero no entiendo. ¿O vas a hablar de él y de su infidelidad?
1: No, ya tomó un cesa.
2: ¿O por qué hablas de que Puebla se le está más infiel con lo que vamos a contar?
1: Nada más quise decirlo por decirlo.
2: Ah, porque no tienes otra información.
1: Yo tengo mucha información, Lady.
2: Soroco.
1: Mira, ve, tengo tanta información que la información me tiene miedo.
2: Oiga, Puebla, le tengo un chisme.
1: Pero esa no es la noticia.
2: ¿Ustedes se acuerdan que el Pato Merlín? Y te voy a hacer la pregunta a ti ahorita, Lalo, acabando esta intervención.
1: A ver, dame la pregunta.
2: ¿Ustedes se acuerdan, Puebla, el Pato Merlín? Pues que ha sido la sensación del bloque. La sensación del mundial ha sido el Pato Merlín. A ver, de entrada le voy a dar contexto por si usted vive bajo una piedra y no sabe quién es el Pato Merlín. Que dudo, pues, que sea cierto, pero ajá. Habrá... Ah, no es un pato. Es un patico, sí. El Pato Merlín es la mascota que yo tampoco entiendo cómo pueden tener de mascota un animal que no es doméstico de entrada, pero bueno. El Pato Merlín es la mascota de una familia, un claro. Niño y su mamá que trabajan vendiendo aguas cerca...
1: En por Reforma.
2: Ok, en Ciudad de México. Por Reforma en Ciudad de México trabajan vendiendo aguas, son vendedores ambulantes. Y alguna vez a la señora, una clienta me dijo ella, como si yo hubiera hablado con ella directamente, ¿no? Comentó ella en una entrevista que alguna vez una señora le regaló ese patico. Y entonces pues ahora visten al pato como se viste el niño. El niño ha de tener como unos 8 años, 9, 10, yo creo. Entonces, si el niño se pone una playera roja, al patico le ponen playera roja. Si el niño se pone la playera de la Selección de México, al patico también. Y entonces, obvio, causó sensación, porque una vez en uno de los partidos de Ciudad de México, creo que en la inauguración, pues toda la gente caminando así por las calles y el pato
1: también.
2: Y el patico ahí detrás de sus dueños.
1: Iban al Fan Fest. Iban al FanFest, que está en el Ángel de la Independencia, que está cerca por Reforma, la Diana Cazadora. Toda esa zona de la Diana Cazadora y el Ángel de la Independencia están muy cerca. Entonces, toda esa zona era el FanFest. Entonces, obviamente, el pato con sus dueños iba caminando y lo chistoso era que tenía la playera de la selección y los le cuidaban hasta los pies.
2: Y el patico ahí detrás de ellos. O sea, el patico sabía quiénes son sus dueños y detrás de quién iba a andar, ¿no? O sea, iba por ahí. Yo no entiendo, te voy a decir algo.
1: Qué padre, qué padre el raciocinio de un animal, ¿no?
2: No, que es que para allá iba. Los patos no son como los gatos o como los perros, que les puedes enseñar dónde ir al baño. ¿Sabes por qué? Porque no tienen esfínter. Por eso... A este tipo de aves no se les puede enseñar. Ellos donde se les antoja van haciendo. Por eso no entiendo cómo tienen un pato como mascota si no es doméstico. Yo creo pensar que deben vivir en una granja ellos o deben vivir en un campo.
1: No, o lo puedes domesticar.
2: Te estoy diciendo que ese tipo de animales no se pueden
1: domesticar. Pero lo puedes domesticar.
2: No, porque no tienen esfínter. O sea, no tienen... No, ellos no pueden contenerse. O sea, no pueden decir...
1: Pues, entonces que la cague donde quiera, pues.
2: Exacto. Ese tipo de aves no es como un perro o como un gato que tú le dices ahí y se esperan hasta que lleguen ahí. No, ese tipo de aves no. O sea, donde sea, ahí es.
1: Bueno.
2: Por eso digo que han de vivir entonces en una granja o en un espacio con mucha zona verde, no sé. Ok, pero bueno, eso no es... ¡Esa!
1: ¡No es la noticia!
2: Ese no es el problema, que donde viven, que si es doméstico, que si es legal tener un pato de mascota, eso no me importa.
1: Bueno.
2: El punto es
1: ya
2: que...
1: Ya nuestra presidenta, la mejor presidenta que ha tenido México, ya lo evaluó y lo invitaron a la mañanera, se puede tener un pato de mascota.
2: Y entonces, bueno, sí, además la presidenta lo invitó a la mañanera. Claro. Claro. Y el pato ya estuvo, y bueno, el Pato Merlín.
1: Y de hecho, perdón porque interrumpa a Lady, como siempre.
2: Antes de ser estúpidamente interrumpida, pero continúa. Sigue.
1: Marcas en otros estados de la República le querían quitar el nombre al Pato Merlín.
2: No, ¿de qué hablas? En Canadá, por ejemplo.
1: Ya lo registraron.
2: En Canadá, por ejemplo, hicieron figuras del Pato Merlín y le pusieron playeras de las diferentes selecciones. El Pato Merlín con la selección de Canadá. Ajá. El Pato Merlín con la selección de México. El Pato Merlín con la selección de Brasil. En fin. ¿qué está pasando ahora? Porque esa tampoco es la noticia. Todo este contexto, todo este choro de 4 minutos para contarle la noticia real.
1: Bueno, pero para que la gente se entere de todo lo que pasa con un pato.
2: Poncho, sí, todo gira en torno
1: a
2: un pato.
1: La verdad es que estamos desviando ahorita algo, es una caja negra esto.
2: Esto es una cortina de humo. Exacto. Estamos desviando algo.
1: Exacto.
2: Lo importante.
1: Tenemos una edición de caja negra, mira, escucha.
2: No.
1: Que
2: no,
1: la ponga, ponla, ponla,
2: ¿nunca
1: ponla?
2: Has puesto
1: nunca
2: eso.
1: La hemos ocupado, pues vamos a poner la caja negra. A ver, ponla, Jimmy.
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1: La caja negra que le estamos diciendo es porque va a haber un desfalco.
2: Ok, volviendo al tema.
1: Ajá.
2: Entonces, Poncho de Nigris. ¿Qué crees que va a pasar con Poncho de Nigris?
1: Sí,
2: ahora quiere comprar.
1: ¿Para qué te metes? ¿Para qué te metes, Poncho?
2: No. Yo estoy de acuerdo.
1: ¿Para qué lo quiere comprar?
2: Yo estoy de acuerdo con Poncho. Es
1: yo
2: más,
1: no, ¿para qué?
2: ¿No lo venderías?
1: No.
2: A ver, ya.
1: ¿En medio millón? No.
2: Ya lo subió 800 mil.
1: Nada, mucho. Si lo quieres.
2: Ay, es un pato, ¿qué más quieres?
1: Entonces, ¿para qué lo quieres?
2: Bueno, ¿dónde? ¿Esa familia cuándo va a ahorrar 800 mil pesos en su vida?
1: ¿Y para qué? Pero tiene un pato. ¿Y para qué quiere? A ver.
2: Espérate, vamos a contar el chisme.
1: Sí, pero Poncho.
2: Antes de pelear, vamos a contar el chisme.
1: Poncho, ¿para qué quiere el pato?
2: Pues ya te voy a contar el chisme. Si te callas, yo
1: porque
2: te cuento el chisme.
1: Porque lo quiere disecar.
2: No.
1: Así decía la nota.
2: No, oigan, a mi tío
1: yo
2: borracho.
1: Yo lo leí en TV Novelas.
2: Oye, por eso es que estás como estás. Entonces, Poncho de Nigris puso un tweet. Y en el tweet puso que quiere comprar el pato Merlín.
1: Esto es violencia, ¿eh?
2: Y ofreció en

0: Tú lo estás viendo de esa manera, que está claro, muy bien, no está nada descabellado. Yo lo veo desde un punto de vista de
1: señor. De negocio, claro, por no, supuesto, claro.
0: Igual hice, claro, quizás el, no, espérate, yo no. Quizás el objetivo de ese pato era darle una mejor vida a la señora. Quizás Dios así quiso mover las cosas.
1: Exacto. Que el objetivo de Poncho de Nigris es echárselo en un caldito.
0: No, en ya, un ya, ya me acordé. De pato. Porque te voy a decir que Poncho, ¿qué quiere con ese pato? Volverlo la mascota del Ring Royal 2. Por eso quieren.
1: Que, entonces, la señora que se ponga abusada y que...
0: mejor haga un negocio.
1: Y que haga negocio y, sí, y que sea una marca. Porque al final de cuentas, el pato ya se volvió una marca.
0: Pero también tiene Poncho toda la razón. Se acaba el mundial y el pato ni quien lo pele. Bueno, como pues, el Pulpo Pol. El Pulpo Pol se acaba el mundial y el Pulpo Pol ni quien lo pele.
1: El Pulpo ya se murió. Por eso... ya hasta se lo comieron, ya está en el baño.
0: Yo de la señora estoy de acuerdo. Igual y Dios quiso así las cosas, movió toda la situación para que hoy ella con 800 mil pesos en Ciudad de México seguramente puede hacerse una casita.
1: No se puede hacer una casa en Ciudad de México con 8 en Neza, en Chalco, en Iztapaluca. ¿No? No se puede. Se puede con 800, se puede hacer una casa a las afueras de la ciudad.
0: ¿Pero dónde tú crees que pueda vivir ella?
1: A las afueras, Chalco, Valle, Chalco, Iztapaluca.
0: Y ahí podría hacerse una casita propia. Reforma. Bueno, no, porque Reforma es donde hay más mejor, tráfico de gente.
1: El pato va a seguir siendo el pato, va a seguir teniendo la fama. Ahora, si la señora lo sabe llevar bien, por ejemplo, si el pato le va al Cruz Azul, ahora va a ser la mascota del Cruz Azul, y así sucesivamente, o del América.
0: Si usted me pregunta,
1: no lo venda, señora, no lo venda, no le haga caso a Poncho, y mejor haga negocio, porque la vida es un negocio. Y si usted le pregunta a Lady, Lady no tiene la respuesta. ¡Pico! ¡Chao!
0: No, es que a mí no me parece que sea. Es que, o sea, yo lo estoy viendo. Yo lo veo de tal manera.
1: ¡No!
0: Esta mañana, se los juro que mientras yo... Mientras yo me bañaba, pensaba en esto.
1: ¿Tú te bañaste?
0: Y yo dije, igual y fue una manera de bendecir a esa familia gracias al pato. De otra manera, esa señora quizás nunca hubiese tenido una cantidad de esa... yo no las tengo.
1: A lo mejor ahorita le está sacando más a lo que está haciendo Poncho.
0: ¿Sacándole por dónde?
1: La mañanera, las marcas que se han acercado.
0: ¿Le están pagando por eso?
1: Por supuesto, Lady.
0: ¿Le pagan porque lleve el pato a la mañanera?
1: Es un producto. Ahí la invitaron.
0: No, claro. Pero ahora,
1: las demás marcas las han, te voy a decir, están algo pagando.
0: Ella registró el nombre de Pato Merlín.
1: Richie la va a llevar a un mundial.
0: ¿Dónde estás diciendo todas esas babadas?
1: Eso dijo el tío Richie, ve sus redes sociales.
0: Le voy a preguntar a ChatGPT para que veas cómo te voy a desmentir. ¿Tú qué harías? Ah, tú dices que te quedas con el pato.
1: ¿Yo me quedo con el pato?
0: O sea, y sin tu casa propia y sin los 800 mil pesos.
1: ¿Cómo?
0: ¿Y sin los 800 mil pesos?
1: Sí, yo prefiero tener un hijo a tener un pato. A tener que...
0: ¿Al fin qué?
1: Al cuidarlo.
0: ¿Un hijo o un pato?
1: Tú estás mal. Tú estás mal y no voy a caer en provocaciones. Le dije tranquila, es

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2: 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En Ultra son las
3: 11:17.
2: Alerta roja.
3: Precaución, ocurrió un accidente en el Boulevard Hermano Cerdán a la altura del Boulevard Francisco Villa.
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1: Tengo mucho frío, Lady Marcela Salazar Jaramillo. Tengo mucho frío. A ver, ya cuenta bien tu nota del pato, pero cuéntala bien.
2: No, yo ya la estoy contando bien.
1: Me voy a callar.
2: No más que Jimmy nos deje seguir hablando. Jimmy, ¿nos va a dejar seguir hablando? María, porque Jimmy siempre nos calla. Uno quiere contar su nota y Jimmy, ya vámonos, ¿para dónde? No, ¿nos vamos o nos quedamos y mañana madrugamos? Decía mi papá. Oiga, bueno, sigue diciendo porque no se ha muerto, gracias a Dios. Oiga, y entonces, que el pato Merlín, y entonces que Poncho de Nigris, que lo quiere comprar, que ofreció 500 mil, y entonces que bueno, que le va a subir la oferta 800 mil. Mire, le voy a mostrar cuánto fue exactamente lo que escribió en Twitter Poncho de Nigris para que vea. Y la mamá le contestó, puso, pago a la familia 500 mil pesos por el pato Merlín. Háganles llegar este mensaje a ver si les interesa. Y de pasada, les regalo unos ovnis originales. No estoy jugando, ese pato es un futuro disecado.
1: ¿Ya viste?
2: Será historia, pues por eso yo sí lo vendería. Estás viendo que hambre para, ¿cómo es que dice mi papá? Comida para hoy, hambre para mañana. Si sabe que ese pato, o sea, aproveche mi reino eso ahorita. Pero bueno, y luego pone otro tweet y puse... Y pone, ya estamos en pláticas con los representantes del pato, hágame el favor, representantes del pato Merlín, no bueno. Gracias por ayudarme a que me contactaran, pero solo por tener el acrecentamiento y tomarse las cosas en serio, aumento la oferta a 800 mil. Probablemente este fin de semana nos veremos, gracias. Una vez acabado el mundial, retiro mi oferta, porque una vez acabado el mundial, también se para la furor del pato Merlín. Y entonces a la mamá, bueno, a la...
1: Qué mal está Poncho de Nigris, qué mal está.
2: ¿Pero por qué está mal?
1: Está mal.
2: ¿Por qué?
1: Ya
2: dime por qué está mal.
1: Está mal.
2: Yo no le veo lo malo. A ver, voy a entrar al Instagram de Poncho en este momento. Porque yo
1: qué
2: yo,
1: mal está Poncho.
2: Pero ¿por qué va a estar mal? Explíqueme por
1: ¿y
2: qué.
1: Y va a estar más mal si la señora vende el pato.
3: Otra vez amanecí jodido, hablando todo así como un virus pinche que no se me quita porque no es infección. Pero pues ya le queremos dar algo para sacar el moco. Felicidades a la selección mexicana, felicidades por los 3 juegos, 3 ganados. Vamos a ver si le pegamos un ratito aquí, ya quiero hacer algo, ya, y es mucho, ya.
1: Trabajar,
3: ahí está la Cosmos. Bueno, ahorita analizamos si le pegamos o no, es que quiero sacarlo constipado, no sé, siento engacho aquí, ya me desesperé. 2-1, hoy 2-1. Bueno, yo sé que se hizo mucho ruido.
2: Ya va.
3: Algo de gay.
2: Escucha.
3: Es normal, siempre el gay de la gente.
2: A ver, aquí está.
3: Bueno, yo sé que se hizo mucho ruido y algo de gay. Es normal, siempre el gay de la gente envidiosa. Los frustrados siempre aparecen.
2: Envidioso, frustrado, ya viste.
1: Me encanta su pelo.
2: Poncho de Nigris te está diciendo envidioso, frustrado.
1: ¿Por qué? ¿Por qué no lo vende?
2: Sí.
3: No, nada.
1: ¿Cuánto vale más, señora?
3: Pero probablemente. Lo más posible es que este domingo cerremos la compraventa del pato Merlín en la postrería, en la sucursal de Pueblo Serena, pero tenemos que ver bien todo porque vamos a invitar a toda la gente a que vaya a conocer al pato. Entonces, este domingo probablemente se haga, ya nada más estamos en los últimos detalles y esperemos que sí. Y aprovechen el 2-1 en todas las sucursales, en las postrerías 77, otro nivel. Y próximamente Doña Alegría Pastelería. Aquí les dejo las cuentas de Doña Alegría Postería por aquí.
2: Gracias. Y listo. Así es como él dice. Posiblemente este domingo se haga todo.
1: Las pastelerías son de Monterrey, no son de aquí.
2: Sí, son de Monterrey. Y digo, para que vaya a conocer al pato, si se hace este domingo todo el negocio, el merequetengue.
1: No, para... no va a hacer nada, nada más. La idea es ir a conocer al pato, que haya gente en el negocio de Poncho de Nigris. Listo, punto, papi, se acabó.
2: De pronto, Dios puso a ese pato en la vida de esta señora y el hijo. Exacto. Para que le solucionara la vida, para que fuera una bendición. Y ella se está negando a la bendición que Dios le va a dar. O sea, a ver, Lalo, si acaba el mundial en un mes, ese pato va a perder todo su valor.
1: Va a ganar más si lo sigue obteniendo, porque ahora le ponen una playera de cualquier otro equipo, listo.
2: Sí, y como porque será una...
1: Y siempre será el pato Merlín, listo.
2: El pato Merlín se le olvida a todo el mundo cuando se acaba el mundial.
1: Así como el fútbol. Así como la mascota de la Fafi, así.
2: Y por eso, y ya.
1: Y ya.
2: Ah, por otro lado, espérense. Ya la señora registró su nombre del pato Merlín ante el INPI, ¿no? Eso está muy bonito. Señora, dígame usted, aquí en Puebla, no nos vayamos tan lejos, aquí en Puebla. Si usted va ahí a la Capu, hay playeras del pato Merlín, dígame usted cómo va a regular eso, señora, con su pato Merlín. mejor crea en que era una bendición de Dios y venda.
1: Lo hizo porque las marcas grandotototas.
2: Sí, eso está bien.
1: Querían aprovecharse de él. Él, por ejemplo.
2: No, eso está bien, eso está bien.
1: Lalo, por ejemplo, Lalo el chamaco está registrado.
2: Sí, Lalo, no te compares con el Pato Merlín. No me comparo. El Pato Merlín ya lo quieren comprar, Poncho Bení.
1: Sí, pero por ejemplo, el perro del gobernador le dicen el chamaco. Yo pudiese hacer cosas así, pero no, porque me gusta que el perro del gobernador le digan el chamaco.
2: Pero tú eres
1: así, el chamaco está presente en todo Puebla.
2: Lalo, el chamaco, no, el chamaco.
1: No, yo soy el chamaco.
2: No, y el perro del gobernador también no va a pasar más que ser el perro del gobernador. O sea, y estamos hablando del perro del gobernador, literal,
1: Puebla. Y es el perro del gobernador, o sea, el chamaco. Es el chamaco. Dice, chamaco, ven para acá, chamaco, ven para acá.
2: Es su mascotica, no crean que nos estamos refiriendo a nadie.
1: Suba más historias con el chamaco, por favor. Suba más historias, porque amamos al perro del gobernador.
2: Pero estamos hablando del Pato Merlín ahora mismo.
1: El chamaco es un perrazo.
2: Pero ahora es Merlín.
1: Es un perrazo.
2: Entonces, pues...
1: Y yo estoy hablando del perro que tiene el gobernador.
2: No sé usted qué opina, querido Radio Escucha.
1: Y se llama Chamaco.
2: Ay, Lalo.
1: Okay.
2: No sé ustedes qué opinan, queridos Radio Escuchas. Aquí ya le contamos el chisme de Pato Merlín. Ya Poncho de Nigris lo dijo de su viva voz. Dijo, ay, el hey, la gente frustrada, no sé qué le habla. Si yo tengo para comprar el pato y ella me lo quiere vender, pues ya, hacemos negocio, punto. Y los otros dicen, ay, pues es que si como vendieras un hijo. No, es que no es vender un hijo. Una cosa es vender un hijo, otra cosa es un pato que también se lo regaló
1: a ella. Que lo quiere como un hijo, no lo va a vender. Le acaban de pagar miles de pesos para que vaya a Monterrey con bolos pagados para mostrar al pato y que la gente vaya al negocio de Poncho de Nigris.
2: Pero punto. Lo que tú dijiste no me parece descabellado. Mejor que se asocie. Pero no creo que... Igual los abogados de ella le sugieran eso porque y la asesoren.
1: Porque ya tiene abogados.
2: Sí, ya tiene abogados. Mejor que se asocie. Mira, Lalo, también, si no es Poncho, nadie más le va a parar bolas al Pato Merlín para hacer un negocio de esta magnitud.
1: El tío Richie le va a parar bolas.
2: Y después de 3 semanas más que faltan de mundial, ya nadie pues se
1: sáquele,
2: va a acordar.
1: Pues señora, le voy a decir una cosa, sáquele todo lo posible que pueda al pato, porque sí, sí es un negocio. Así como los hijos verdaderos humanos son un negocio, sáquele el negocio.
2: Los hijos no somos un negocio, somos un negocio. Somos una inversión.
1: ¿Pero de qué?
2: No somos. ¿Tus hijos son un negocio, Jimmy? ¿A poco? ¿En qué te han redituado? No, son una inversión. Solo una inversión con mucho amor, pero ¿cómo
1: una inversión que los puede, hijos con que un pato? Puede redituar en un negocio.
2: Señora, en vez de que el pato le caiga toda la casa, mejor véndalo.
1: Señora, con 800 mil pesos le va a quedar una casa para en Ixtapaluca.
2: Bueno, pero algo
1: se va
2: algo.
1: A inundar. Y se va a inundar.
2: Yo nunca en mi vida he visto 800 mil pesos.
1: Bueno, compro 800 mil pesos.
2: Mexicanos.
1: Compro 800 mil pesos, pero cómprela aquí en Puebla, en Libres. ni en Tlaxcala. Quitepec, porque es pueblo mágico. Entonces, no. ¿Sabe qué? No lo compre. Listo, ya.

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3: Países Bajos selló su clasificación a la ronda de los 16avos de final gracias a un contundente triunfo de 3-1 sobre la ya eliminada selección de Túnez en el juego con el que concluyó la actividad del Grupo F en Kansas City, donde la silbante mexicana Kate Itzel García tuvo una actuación destacada llevando el partido a buen puerto. A pesar de un arranque lento, el equipo de Países Bajos ya está en la segunda etapa y el próximo lunes 29 de junio a las 7 de la noche en Monterrey se medirá la selección de Marruecos buscando su pase a octavos. También en este grupo, Japón y Suecia pactaron el empate a 1 y con ese resultado, ambos equipos avanzaron como segundo y tercer lugar respectivamente. En el caso de Japón, avanza como segundo y enfrentará a Brasil en 16avos de final.
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0: Escuchao.
1: That
0: tonight's gonna be on. Ya voy porque se fija.
1: Oye, imagínate que acabé
0: de encontrar. Voy saliendo de mi cabina de grabar, porque fui a grabar, y digo, ya voy porque se fija. Y te escuché, y le dije, claro que lo dije para que lo escucharas, obvio.
1: No, espérate, encontré un video.
0: Otro chisme.
1: Mira, escucha.
2: A ver. No se vende.
1: Espera.
2: No, la familia no se vende. Dice, pago a la familia 500,000 pesos por el pato Merlín. Háganle llegar ese mensaje, a ver si les interesa. Y de pasada le regalo unos ovnis originales. No estoy jugando, ese pato es un futuro disecado. Ok, Merlín no se vende. La familia definitivamente no se vende. No.
1: La respuesta que dio, señora, se va a arrepentir de esto.
0: No se va a arrepentir. Bueno. Lo que pasa es que Ley todo lo ve como un negocio.
1: Señora, se va a arrepentir de entre semanas, pero bueno, Dios la bendiga. Ley, le multiplique sus agüitas.
0: ¿Y se las va a multiplicar?
1: Sí, lo digo en serio.
0: Se las va a multiplicar. ¿De verdad que eres? ¿Eres? ¿De verdad?
1: Eres nada, dejes el amor.
0: ¿De verdad? No, porque el amor, ¿por qué? Si eres.
1: ¿Eres
0: de
1: qué?
0: ¿Verdad?
1: Tú, Ernesto, lo regalaste, Ernesto.
0: Ernesto, no se lo.
1: ¿Y qué vienes a hablar del pato Merlín?
3: Sí, yo también dejé
0: a París, sí, en Estados Unidos.
1: Así que tú y yo no tenemos.
0: Ahí te va, en primera.
1: Pero París Ernesto, ya es gringa, ladra en inglés.
0: Ernesto
1: se casó con un perro gringo, tiene papeles, París ya.
0: Ernesto se fue con mi mamá porque soy alérgico a los perros.
1: Entonces, ¿para qué lo aceptas?
0: Pues yo no sabía que era alérgico a los perros.
1: Bueno,
0: no
1: sabía que era perro el alérgico.
0: No sabía que era perro.
1: Porque eres oroco. Y la señora de pronto puede ser alérgica a los patos. O sea, si te hubieran pagado por Ernesto, seguro. Igual lo dejaste abandonado con tu mamá.
0: No.
1: Pues total, mejor le hubieras sacado provecho.
0: Cada vez que puedo voy a verlo.
1: Una vez al año ha sido.
0: Y va.
1: Una vez al año ha sido, esto sí.
0: Y sí, ha tenido perros.
1: Decir a mí, me puedes contestar. Por lo menos yo voy, tú que ni eso.
0: Tú ni sabes dónde está París ahorita.
1: Sí, no, yo hablo con la. O sea, París está viviendo mejor que conmigo. París le fue mejor.
0: Cualquiera vive mejor que cualquiera.
1: Cualquiera viviría mejor que conmigo.
0: Que contigo.
1: No, o sea, París viaja y conoce.
0: Claro.
1: O sea, yo quisiera la vida de París.
0: Lo dejaste con familia cara.
1: Sí, señora, ¿no quisiera adoptarme a mí también por ahí derecho? O sea, no inventes, con razón.
0: Estás como yo.
1: Yo creo que París no me extraña, pero en lo absoluto.
0: Estás como yo de algunos años. Oye, ¿tienes novio? Sí, tráetelo también.
1: Sí, ya entras en gastos. Yo creo que París no me extraña. Es más, si voy.
0: Me acuerdo que Lady tenía unas amigas que no son las de ahorita. Pero fue hace como unos 4 años, más o menos, ¿te acuerdas? Pero tienen novio. ¿Y qué? Tráetelo también. Pero también tienen hijos. Tráetelos también. Tráete a la amiga, al novio, a su esposo
1: y a
0: sus hijos. Tráetelos. Yo nada más quiero que venga la mujer y yo los pongo aparte a ellos y ella y yo aparte. Tráetelos.
1: Oigan, Puebla, se acabó esto, se acabó lo que se vendía, se acabó el mañanero. Yo sé que usted y yo lo disfrutamos mucho, echarnos el mañanero aquí en conjunto.
0: Por supuesto.
1: Pero pues se acaba, el mañanero no puede ser eterno.
0: Pico chao, ya
1: se
0: acabó.
1: Qué pesar. Ahorita sigue, hazlo sonar con Lady Salazar.
0: ¿Cuál va a ser el mood del día de hoy?
1: No, cuando empiece mi programa le cuento. Por favor, necesito, haz un compromiso hoy ante todo el mundo. Porque si usted no sabe.
0: Cuando empiece tu programa, lo hago.
1: Porque alguien me preguntó ayer. Lady, ¿por qué le dices a Lalo Marco Tulio? Porque Lalo se llama Lalo hasta el mañanero. Cuando es operador de Hazlo Sonar con Lady Salazar, se llama Marco Tulio.
0: De 31 minutos.
1: Marco Tulio, 31 minutos. Haz el compromiso que hoy no la vas a regar, que hoy lo vas
0: cuando
1: a hacer
0: bien. Cuando empiece tu programa, vemos.
1: No, es que por eso me hace enojar. Por eso es, hazme enojar con Lady Salazar. Y todo es un desastre contigo.
0: Ay, sí.
1: Bueno, se acaba el mañanero, Puebla. Muchísimas gracias. Gracias, equipo ganador. Oiga, ¿cuándo juega México? Hasta el martes. Entonces ya que esté. Oye, ayer perdió Alemania.
0: Para que veas.
1: Ay, no tuvimos la sección.
0: Los equipos dan sorpresas, ¿eh?
1: No sabemos, pero bien que opinamos. Opinemos al final.
0: Y espérate. Puede ser contra los suecos o contra los caboverdes.
1: ¿Qué, lo de México?
0: Que vayamos. O puede ser, o puede ser Ecuador.
1: Yo creo que Ecuador. Y Ecuador, que le gane a Alemania, ¡ajo!
0: Yo la neta le voy más a que ojalá pidan a Dios que nos toquen los suecos.
1: Y no Cabo Verde ni...
0: No, Cabo Verde. Son unos güeyes así como de 80 metros, grandotes.
1: ¿Como de 80 metros?
0: Sí, te lo juro. Nosotros somos sus Zumpalumpas. Te lo juro. Y aparte son aguerridos.
1: ¿Sabes a quién les
0: digo yo? Y allá son negros.
1: ¿Yo le digo Zumpalumpas?
0: O sea, no se ocupó ningún negro para este chiste, pero son negros.
1: En los toros, ves que están los forcados.
0: Sí.
1: Y yo le digo a los forcados, les son palumpas.
0: Y no. O sea, pidan a Dios que nos toque los suecos. Pídale a Dios.
1: Pidámosle.
0: Porque ni siquiera, cualquier equipo, suecos y ni Ecuador. Ni Ecuador.
1: Sí, Ecuador está heavy.
0: No, no, wey, hay muchos equipos nuevos que tienen hambre.
1: Hay muchos, hay tres equipos nuevos.
0: Y, o sea, hay muchos. Cabo Verde tiene hambre. ¿Tres? Aquí y en su isla.
1: Yo tengo hambre.
0: No, no, ahora sí. ¡Pico!
1: ¡Chao! ¡Chao! ¡Chao!
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7: La mañana de este viernes fue hallado el cadáver de una persona de aparente situación de calle sobre la lateral de la autopista México-Puebla en las inmediaciones del Estadio Cuauhtémoc. Personal de seguridad y emergencias laboran en la zona. A través de un comunicado, la Arquidiócesis de Puebla rechazó que en Puebla se legisle sobre las llamadas infancias trans. La Iglesia Católica Poblana aseguró que la identidad sexual no es una construcción meramente subjetiva, ni una construcción social. En información nacional, la Marina Armada de México detuvo en Coatzacoalcos, Veracruz, a José del Carmen Cadena, alias Delta 7, presunto implicado en el secuestro y asesinato de la periodista Roxana Berenice, sacada de su casa el 2 de junio en Nanchital. En Tecamac, Estado de México, un hombre secuestró a su propia familia para evitar que lo internaran en un anexo. Después de 20 horas, el hombre liberó a sus familiares y se entregó a la policía. En información internacional, la presidenta interina de Venezuela, Delcy Rodríguez, informó que la cifra de víctimas de los terremotos subió a 589 personas fallecidas y 2.980 lesionadas.
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0: ¡Hola, bebé! ¿Qué más, pues? ¡Amores míos! ¡Corazones de otro! ¡Sírvase otro! Marco Tulio, sírvame otro, por favor, ya que usted está de amable, mesero y lambón. Ya sírvase. Les voy a contar por qué está de lambón. Venga, ya les cuento el chisme, ya entrados en gastos. Imagínese que le llega un Uber Eats a nuestra directora general, que está en el segundo piso de esta estación, que es muy grande. Y entonces, pues todos en la recepción diciendo, ay, ¿quién se lo sube? O se lo sube el del Uber Eats, cosa que no va a pasar. O la recepcionista, cosa que tampoco puede pasar. O los tres lambones que estábamos ahí parados. Y Lalo dijo, bueno, yo que soy bien lambón, se lo llevo a mi jefecita. Y ahí lo ven subiendo las escaleras, subiendo de lambón el Uber Eats que le llegó a la jefa. Porque es la directora, ¿verdad? Porque cuando me llega a mí no me lo traes a esta cabina. Ahí sí no, ¿verdad? Ahí sí no. Oigan, Puebla, ¿cómo están? Qué rico saludarlos. Buenos días por la mañana. Ah, no, ya es buenas tardes por la tarde. Ay, no, caray, ya son las 12:17. 12:17, Marco Tulio, y apenas estamos saludando a mi público. La gente me estaba extrañando. ¿Me estaban extrañando? A ver, ¿me estaban extrañando? Alguien que me diga, sí, Lady, te estamos extrañando. Bueno, si no me estaban extrañando, también dígame, no, Lady, no te estamos extrañando. La verdad es que no nos importaba que no entraras al aire. Nos tenía completa, absoluta y rotundamente sin cuidado. Pero manifiéstese. Quiero escuchar un audio que me diga si me extrañaba o no. Si usted me dice, no, Lady, es que no me importaba. O sea, mi vida transcurre exactamente igual contigo o sin ti. U otros que digan, no, Lady, claro, yo estaba esperando que usted entrara al aire para saber cuál es la fiesta de hoy. Hoy, ¿a qué los voy a invitar a mi fiesta? Yo tengo mi fiesta armada. Este plan ya está armado. Oye, hablando de todo un poco, ¿la jefa sí está arriba? ¿Que necesito hablar con ella? No, no, si este plan ya está, ahorita que hablé de playa me acordé. Este plan está, ni vayas a andar pidiendo permisos tú, chico, porque quiero ir yo. Así que, ¿por qué usted la pasa pidiendo permisos, incapacidades, medios permisos y la vaina y media? Entonces, Puebla, ¿qué hubo? Manifiéstense a ver si alguien está pendiente, si alguien está conmigo. ¿Qué dice la gente?
1: ¿Qué hubo, bebé? ¿Qué más? Pues claro.

0: Que sí, mi amor, te extrañamos todo el tiempo. Te estaba extrañando para que programemos mañana que juega nuestra Cele y para programar desayuno, almuerzo y cena.
1: Eso es todo. Mañana tenemos una cita. Mañana juega la selección Colombia, Puebla. Uy, pero contra Portugal. Mañana sí la tenemos difícil. Mañana, ¡ay! Mañana en la quiniela. No, no, Colombia ya pasó. O sea, Colombia por sí ya pasó y Portugal también. O sea, mañana es un partido como, sí, como, mentiras, yo no sé si Portugal ya pasó, porque como Portugal empató uno y mañana juega el otro, yo creo que Portugal es el que tiene que ganar, pero Colombia de por sí ya pasó. Creo yo, porque
2: No, Portugal
1: Colombia
2: va y...
1: ya ganó las dos anteriores. Mentiras que yo no sé mucho de fútbol, pero creo que así funciona el asunto. Pero, ¿qué hubo pues? ¿Qué hubo pues, equipo ganador? Que se están manifestando al WhatsApp de cabina.
3: No, Lady, pero por supuesto. No.
1: Por supuesto que, mi amor, no te entendí nada.
4: Hey, Lady, obviamente que te estamos extrañando. La verdad es que el día no brilla igual si no sales al aire. Te queremos mucho, Lady.
1: Ay, mi amor tan hermoso, él tan lindo, hermoso él, a ver.
3: Claro que sí, te extrañamos mucho. Eres muy importante para la mañana, te venimos escuchando.
5: Cállate la boca, de una vez por todas.
1: Órale tú.
3: Más alegría, Lady Salazar.
1: Lady Salazar al aire. Lady Salazar al aire.
5: Cállate la boca,
1: ah, entonces
5: una vez
1: sí.
5: por todas.
1: Tú cállate la boca, Marco Tulio. Ya ven cómo la gente sí me extrañó, entonces sí le voy a echar ganas a este programa. Yo dije, si me llegan mensajes de, ay no, Lady, ya qué flojera,
5: cállate
1: de qué
5: la
1: músico.
5: Boca, de una vez por todas.
1: Dije, ay, me voy a callar la boca de una vez por todas. Pero viendo que la gente sí me extrañó, entonces sí voy a trabajar. Sí, sí voy a trabajar, sí voy a trabajar, sí voy a trabajar, sí voy a trabajar. A ver, ya, Marco Tulio, deje. ¿Por qué se le ocurre en mi programa ponerse a probar todos los...?
6: Ay, mis cabrón.
1: No, yo no digo esas cosas.
7: ¿Qué tal? ¿Cómo estamos? La colombiana más hermosa de Puebla.
5: Cállate la
7: La
5: boca,
7: estábamos
5: una vez por
7: esperando,
5: todas.
7: Estábamos con el pendiente. ¿Qué más, pues? ¿Qué te vas a poner de musiquita para alegrar el corazón?
5: Cállate,
7: lo mejor de todo es
5: la
7: que
5: boca, de una vez
7: estás,
5: por todas.
7: ¿Cómo se llama? Estás sin compañía. Es mejor solita que mal acompañada. Saludos al chamaco también.
1: No, sin compañía, ojalá no. ¿Y qué es este soroco que está poniendo?
5: Cállate
1: la boca
5: de una
1: vez
5: por
1: todas. Ya deja de poner eso.
8: Hola, hola. Mi lady, si te extrañamos.
1: Ay, mi reina preciosa, ella, mi reina linda. Bueno, Puebla, ya. Le voy a dejar de hacer al cuento. Bienvenidos a este programa. No me espero nada de él, usted no se espere mucho tampoco para no crear falsas expectativas, que nos emocionemos todos con todo, con lo que venga. Yo quiero que mi fiesta hoy sea de reggae, quiero música de playita, quiero música de fin de semana, ¿cómo la ven? Quiero música playita, fin de semana, sabrosita, ¿sí? Entonces quiero música, quiero reggae, por eso empecé con esto. Marco Tulio, usted póngase, quiero una de Bob Marley, creo que se llama, Ay, brown, no, brown, brown ace o oh, ice brown.
9: Brown ace la que está sonando.
1: Ah, ¿es esa? No, esa no es. No, ¿sí? Bueno, pues entonces otra. Así que usted, Cafu Bantum también me gustaría, Chucky Town, Puebla, manifiéstense. Los invito a mi fiesta, es fiesta en la playa, así que necesito que los caballeros se vayan con shorts, que se vayan con guayabera, descalzos si quieren, las niñas que se vayan con pareos, que se vayan con sandalias muy preciosas, así con una salida de baño linda, porque es fiesta en la playa de noche. Y tenemos antorchas ahí en la playa, o sea, mi fiesta está bien armada, ¿no? No crea que yo le meto presupuesto a mis fiestas, o sea, y los meseros están así, ellos también, muy, muy, no elegantes porque se me mueren del calor, pero los meseros están así vestiditos, ya saben, como con guayaberas también, y tienen una vaina así como tejida a mano. Ah, les voy a regalar pulseras tejidas a mano a todos en mi fiesta, va a ser como el souvenir. Así que váyanse guapos a mi fiesta, que los estoy invitando. Bienvenidos a mi fiesta en la playa. Soy Lady Salazar, hoy Beach Party. Hay Beach Party, mándenme sus notas de audio al WhatsApp de cabina. Beach de playa, no Beach de perra, sino Beach de playa. Por eso, no, con T es del otro. Beach, CH. Beach Party es mi fiesta en la playa. Audios al WhatsApp de cabina. Vénganse, háganse acá. Vénganse conmigo. Pasémosla rico en esta fiesta. Yo los voy a atender bonito. ¿Qué se toma en la playa? ¿Qué se toma en la playa en las noches? Cuando tienen antorchas.
2: Aplauso a la
1: ¿Y
2: playa.
1: ¿Qué más les ofrezco? ¿Qué más les ofrezco? Obviamente, en los bocadillos que les voy a regalar. Los bocadillos tienen como camarones roca con coquito, así delicioso. No. Vénganse para mi fiesta en la playa, están invitados. ¡Ojo! Hoy el cupo es limitado, o sea, hoy no es que pueda entrar cualquiera, que no cover, que no sé qué, no, el cupo es limitado, la fiesta hoy es muy VIP, porque es en la playa, no es cualquier cosa, usted tiene que pagar vuelo, no, el vuelo yo se lo pago yo, así que hágale pues. Bienvenidos, yo soy Lady Salazar, ustedes están en Hazlo Sonar con Lady Salazar.
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10: 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En Ultra son las
1: 12:24.
10: Alerta roja.
1: Hay carga vehicular en la calle 13 Sur de la avenida 11 Poniente a la avenida 3 Poniente.
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1: La selección de Ecuador se metió a la pelea por un puesto a la ronda de los 16avos de final del Mundial 2026, después de su sorprendente triunfo de 2-1 sobre Alemania, equipo que aunque ya estaba clasificado, no pudo cerrar de manera invicta la etapa de grupos. Justo cuando más lo necesitaba, Ecuador logró esta importante victoria que le dio el tercer lugar en el grupo E y la posibilidad de enfrentar a Inglaterra en la ronda de los 16avos. En este grupo, Costa de Marfil terminó en el segundo lugar, después de imponerse 2-0 a Curazao, que terminó su participación y va de regreso a casa. En el grupo D, Estados Unidos terminó como líder pese a perder 3-2 con Turquía con gol de último minuto, mientras que Paraguay y Australia empataron a 0, y esa combinación de resultados le permite avanzar a Estados Unidos y Australia, además de que Paraguay tendrá que esperar a ser uno de los mejores terceros lugares.
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2: ¿De quién creen que les voy a hablar? ¿De quién creen que les voy a hablar? Sí, señor, del Trono de México, que se va a presentar en el concierto en Auditorio GNP este 27 de junio a las 9 de la noche. 27 de junio, 9 de la noche, Auditorio GNP, Trono de México, porque va a ser una noche buenísima. Bailecito duranguense, camisita trucutru, sombrerito cheverongo, boticas, y vámonos a cantar y a bailar como se debe con el trojo, con el Trono de México. A ver, Lady. Pues me la hable bien. ¿No lo tienes ahí, Lady? ¿Pues o no con la mención? Ya, perdón. Sí, un con el Trojo de México. Con el Trojo de Ménico. Oiga, entonces, pasito duranguense, sombrerito, boticas trucutru, Auditorio GNP, 27 de junio, 9 de la noche. ¿Y sabe qué es lo mejor? Que está invitado Remix. ¡Remix está invitado! ¡Qué chévere! Así que allá nos vemos con el Trono de México.

Sigue bailando. Miren a Marco Tulio cómo está bailando como un robot detrás de los micrófonos. Aquí Marco Tulio se está sintiendo. Michael Jackson le queda chiquito. No te veo arrastrar los pies. A ver, salte para acá para que yo te vea arrastrar los pies. Oigan, pues les cuento que este verano vive la experiencia más cercana a los salvajes. ¿Qué pasó? 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
3: La mañana de este viernes fue hallado el cadáver de una persona de aparente situación de calle sobre la lateral de la autopista México-Puebla en las inmediaciones del Estadio Cuauhtémoc. Personal de seguridad y emergencias laboran en la zona. A través de un comunicado, la Arquidiócesis de Puebla rechazó que en Puebla se legisle sobre las llamadas infancias trans. La Iglesia Católica Poblana aseguró que la identidad sexual no es una construcción meramente subjetiva, ni una construcción social. En información nacional, la Marina Armada de México detuvo en Coatzacoalcos, Veracruz, a José del Carmen Cadena, alias Delta 7, presunto implicado en el secuestro y asesinato de la periodista Roxana Berenice, sacada de su casa el 2 de junio en Nanchital. En Tecámac, Estado de México, un hombre secuestró a su propia familia para evitar que lo internaran en un anexo. Después de 20 horas, el hombre liberó a sus familiares y se entregó a la policía. En información internacional, la presidenta interina de Venezuela, Delcy Rodríguez, informó que la cifra de víctimas de los terremotos subió a 589 personas fallecidas y 2.980 lesionadas.
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2: Hola Lady, buenas tardes. Ojalá puedan poner Luces de la Ciudad de Juan Solo. A mí se me hace una canción relajada y es como de playita.
3: Oigan, recuerden que hoy la fiesta, los estoy invitando a mi fiesta.
4: ¡Cierren
3: mi,
4: la cara!
3: Mi fiesta.
4: Mi fiesta, no saben lo que quieren, Lady.
3: Escuchen cómo es mi fiesta. Mi fiesta es una fiesta hoy en la playa con antorcha. Tú no estás invitado a mi fiesta porque la fiesta hoy es VIP. Escuchen. O sea, ¿no se escuchó todo lo que dije, Michelle? ¿No se escuchó todo lo que dije?
4: Todo se escuchó.
3: Mi fiesta hoy es con antorchas. Las niñas, recuerden, van con pareos de playa, van con una coronita en la cabeza, los hombres van con guayabera, con shorts.
4: Claro,
3: no hay cover. Ah, no, sí hay cover hoy. Hoy hay cover porque es muy premium mi fiesta. Así que mi fiesta hoy es de música playera. Así, reguecito chévere, sabroso. Mándame tu audio al WhatsApp de cabina para que pidas tus canciones a la fiesta que quieres ir hoy conmigo. Yo te estoy invitando. Es una fiesta elite, no entra cualquiera. O sea, me reservo el derecho de admisión. Es una fiesta elite, es una fiesta privada. Una fiesta donde todos tenemos que ir, sí, playeros, pero muy bien vestidos. Ya saben, las mujeres me las imagino con un vestido blanco, pegadito, muy hermoso, con un accesorio divino. Así que audios, WhatsApp de cabina, ¿qué canción quieres para esta fiesta en la playa que tengo hoy? Antorchas, pétalos en el piso, no, o sea, parda. No, como una boda, pero no. Es
4: una boda.
3: Como si fuera una boda, pero no es una boda. Y tú no estás invitado. Porque tú, por no quitarte esa gorra, no estás invitado. Gente con gorra no entra, ¿eh? A mi fiesta hoy privada, por favor. Quiero musiquita playera, a ver ese. ¿Qué? ¿Qué dice? No, yo no entendí nada, a ver, de la fiesta que ves.
5: No, pues prefiero la fiesta del chamaco.
3: No, sí, chamaco no está invitado. Pero si mi fiesta es muy VIP, ¿por qué? Porque
4: con el pueblo todo, sin el pueblo
3: pero
4: nada.
3: Pero en esa fiesta les va a encantar. Mándeme nota de audio, WhatsApp de cabina. A ver, música reggae para
4: no,
3: la gente nice
4: si
3: como
4: no
3: yo. No,
4: entrar,
3: no.
4: También va a ser en el Cuauhtémoc y gratis.
3: La lo va a hacer en el Cuauhtémoc gratis y con chamochelas. No, si yo también quiero más ir a la tuya. Mejor invítame a la tuya. A ver, ¿qué dice usted?
6: Danza Kuduro.
3: Danza Kuduro no es de playita. A ver este.
6: No.
5: Lady, si es una fiesta con antorchas, ¿qué es, manifestación o qué son?
3: Eso está buena. De la antorcha campesina. A ver, ¿qué más?
7: Lady Salazar, muchas felicidades en tu fiesta. Pon la de Baby No Money, se llama Tú. Felicidades, Lady.
3: No, no entiendo.

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1: Hola Lady, buenas tardes. Ojalá puedan poner Luces de la Ciudad de Juan Solo.
2: Que si vas a poner Luces de la Ciudad de Juan Solo, omerito que si sí o que si no. Ya me reclamó la señorita que Lady, que entonces no vas a poner la mía. Que porque la otra estaba mejor. Omerito, que es también es invitada a VIP, ¿eh? Ella tiene todo el perfil de entrar a mi fiesta. Yo la estoy viendo su foto de perfil y sí, tiene todo el perfil de ser una VIP. Very important person.
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mi fiesta. Bueno, ahorita la pongo. Oigan, esta canción está apenas para ir a Villa Camarón. No tenías otra, ¿verdad, Michelle? No tenías otra.

0: Tienes un mundo de canciones en YouTube, pero no tienes más que esa. Ya sé cuál vas a poner. Pero todavía no, espera, ahorita la pongo.
1: Ya me tengo que ir porque voy a de camarón, no, espera, es para ahorita. Mi fiesta, espera. Para el Cuauhtémoc con el grupo Fantasma.
0: Espera ahorita que
1: vas. No lo pongas acá abajo.
0: Golazo de Villa Camarón. 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

0: 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A ver, Homerito, tengo gente que me está pidiendo fiestas. Mira, acá dice
1: Lady Salazar, muchas felicidades en tu fiesta. Pon la de Baby No Money, se llama Tú.
0: No, ya la pusimos.
1: Felicidades, Baby.
0: No era esa. Aquí es esta, creo que.
2: Hola, Lady. Oye, ponen la canción, la de Azul, de Bain Bad. Porfis.
0: ¿Azul de quién? A ver, otra vez.
2: Hola, Lady. Oye, ponen la canción, la de Azul, de Bain Bad. Porfis.
0: ¿De Bain quién? Bueno, mientras tanto, esta.
3: Hola, Lady, te acabo de sintonizar. No sé de qué es la fiesta. Si es de tu cumpleaños, pon sopa de caracol. Esa está de moda en la playa.
0: ¡Eso es todo! Ponte sopa de caracol. Les voy a explicar, Puebla. Si me acaban de sintonizar y no saben de qué se trata, yo todos los días armo una fiesta. Y los invito, porque ustedes son de mi equipo, ustedes son de mi team, ustedes son mis amigos, mis partners, mi compas, mi chévere para acá, mi bacana, mi vale, mi pana. Así todo eso se diría en Colombia, pero yo no hablo así. O sea, pero son palabras que se usan en Colombia. Mi vale, mi pana, mi compa. Bueno, en fin, y entonces, yo todos los días armo una fiesta y hago una fiesta temática. Entonces hago fiestas temáticas, por ejemplo, hace unos días hice una fiesta disco que fue un fracaso, un desastre la fiesta, yo ni sabía qué quería y el público tampoco. Ayer hice una fiesta de negros, qué día también, con música de negros chéverísima, así me salió muy bien. Ayer no me acuerdo qué fiesta armé y hoy estoy haciendo una fiesta en la playa, pero mi fiesta de hoy es una fiesta elite. O sea, una fiesta chévere, una fiesta que les digo así como que hay pétalos en el piso, que hay antorchas, que las mujeres se van en pareos, en vestiditos blancos, ceñiditos al cuerpo, que los hombres van con guayabera, con shorts, así lindos todos de blanco, bonito. O sea, una fiesta, dices que usted va en la playa y dice, ¡ajo! ¿Y quién se está casando? Entonces, ¿listo? Esa es mi fiesta de hoy. Por eso usted me manda audios al WhatsApp de cabina con música de playa. Música, sopa de caracol no está tan elite, pero cabe, porque si la pidió mi gente y mi gente es de mi combo, de mi grupo, de mi team. Les voy a decir algo, yo siento que con mi radio escuchas, con los de este horario tengo mucha confianza, o sea, somos amigos. Y ya tenemos una dinámica y una confianza. No, que se queda, lo que pasa en Hazlo Sonar con Lady Salazar, se queda en Hazlo Sonar con Lady Salazar. No vayan de chismosos a otros programas, porque no hace falta. Usted no tiene nada que ir a contar en el programa de Carla, nada que ir a contar en el programa del Chamaco, nada que ir a contar en el programa del Mañanero. Lo que pasa en Hazlo Sonar con Lady Salazar, se queda en Hazlo Sonar con Lady Salazar. Y sí, señora, la que sabe que este chisme es para usted, que me acusó. Esto queda aquí entre nosotros, para ser inclusivos aquí, incluyentes que llaman. Entonces, bueno, ponte sopa de caracol, Benito.

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1: Choque de trenes se asoma este viernes 26 en el cierre de actividades de los grupos G, H e I del Mundial 2026, que está por concluir la ronda de grupos y definir las gráficas para la siguiente etapa. A la 1:00 p.m. en Boston, dos equipos que han sido protagonistas y tienen importantes referentes como Kylian Mbappé y Erling Haaland se enfrentan en búsqueda del liderato del grupo I. Se trata de las selecciones de Francia y Noruega, que aunque ya están calificadas, pelearán ese primer lugar que les dará ciertas ventajas. También es ahora en Toronto, la selección de Senegal e Irak se mide en este duelo donde está de por medio el tercer lugar del grupo. A las 6:00 p.m. en Guadalajara, en uno de los partidos más esperados, especialmente en México, se enfrentarán Uruguay y España, buscando los dos equipos la calificación a los 16avos de final. A esa misma hora en Houston, una de las selecciones africanas sensación, Cabo Verde, se mide a Arabia Saudita. Y finalmente a las 9:00 p.m. en Seattle, Egipto va por su boleto frente a Irán, que también está en las mismas circunstancias, lo mismo que Bélgica y Nueva Zelanda, que se disputarán el boleto en Vancouver, Canadá.
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1: A ver, Puebla, ya usted se la sabe, usted es de los míos, usted es de mi combo, no lo voy a explicar. Porque si usted sabe cuál es esta sección, ya aprendió cómo es la vaina. Entonces, esta es la mía, vote por mí. Listo, Homerito, ¿cuál es la suya? Homerito, pero póngala por rápido, no es que no hay tiempo. Esta es la de Homerito con los Joao.

la mía. Listo, Puebla, ya. Ah, ahora sí está buena. Vamos pa la playa, oh, oh, oh, oh. Vamos pa la playa, oh, oh, oh. Listo, Puebla, así de fácil. Ya usted sabe cómo es la dinámica de esta vaina. Punto. La canción de Homerito, la canción de Lady Salazar. ¿Qué canción le gusta más? Vote por Homerito, vote por mí y listo. ¿Cuál le gustó? Ya está. Que lleguen los audios a partir de ya al WhatsApp de cabina. A partir de ya, vea, es la 1:47. Listo. ¿Qué hay, corte, Homerito? Nos vamos a una pausa y durante la pausa ustedes mandan los audios. Regresando de pausa, los audios que lleguen vamos a definir así, a muerte súbita. Audios al WhatsApp de cabina. Esa es la de Merito. Ya, Merito, póngala mía un ratico. ¿Cuánto tiempo la suya? Sí, ah, verdad. Y esta es la mía.

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22: De todo escapamos
23: juntos. Ver, esa es la mía. Listo, súbele, Berito.
22: Vamos pa' la playa, pa' curarte el alma. Cierra la pantalla, abre la medalla.
23: ¿Y la tuya? ¿Cuál es la tuya, Merito? ¿Y qué dice el público?
24: Puro Merito, puro Merito.
23: Ah, ya empezaron los lambones.
25: Lady, la tuya.
23: Gracias, amor preciosa, ¿ya viste?
25: Yo voto por ti, Lady.
23: Gracias, mi reina linda, bien, bien.
25: Aquí yo, Miri, voto por Homerito. ¡Oh! Vamos a la playa, oh, oh, oh. Vamos a la playa, bravo.
23: Miri, ¿por qué me traicionas de esa manera, infiel?
26: Hola, Lady, yo voto por ti.
23: Listo, Merito, gané, ya, ya no hay tiempo de más. Listo, Merito, gané, 3-2. Ya está, listo, Puebla. Ay, no, acá hay otro. Ay, ojalá sea por mí. ¿Qué? No se escucha nada, así que, pues ni modo. Puebla, no hay mucho más tiempo porque es la 1:55. Usted ya sabrá que, evidentemente, ya necesito despedirme. Por eso no hay más tiempo para poner más audios. Hemos ganado. Puebla, hemos ganado en este momento.
24: Siempre voto por Lady, eso que ni qué.
23: Gracias, mi amor. Leo Marito, están confirmando su voto. Confirmando su voto por mí. Nuevamente hemos ganado, Puebla. Esto es un triunfo, esto no es mío. Esto es nuestro. Firmes por la patria. Gracias, Puebla. Todos invitados a mi fiesta. Ya váyanse como se les dé la gana. Ya no importa, es una fiesta en la playa. Total, la playa es pública. Así que todos bienvenidos a mi fiesta. Nomás váyanse lindos, guapos y oliendo rico. Ya está, súbele eso, Merito. Yo soy Lady Salazar. Esto fue Hazlo Sonar con Lady Salazar. Regreso el lunes, Puebla. El lunes a las 10 de la mañana. Usted ya sabe cómo es la vuelta. Y así va a ser en la playa. Pórtese mal, pásela bien, borre evidencias y niéguelo todo. Gracias, Amarito, los controles. Pique.

0: Bonsai, Pedro Capó, Georgie Noriega, REC 808, Shadow Towers, Puerto Rico.
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5: Personal de la Secretaría de Seguridad Ciudadana y Protección Animal Municipal del Ayuntamiento de Puebla rescató un halcón que se encontraba en el Zócalo capitalino. El ejemplar ya fue canalizado a la Profepa, donde especialistas evaluarán su estado de salud. Universidades y escuelas asentadas sobre la vía Tliscayotl rechazaron incrementar sus medidas de seguridad o la suspensión de clases ante la presencia de un francotirador en esa vialidad. En información nacional, madres de niños con cáncer culparon al coordinador del IMSS Bienestar en Veracruz, Roberto Ramos, por el creciente desabasto de medicinas y el pésimo estado del equipo médico oncológico. Agentes de la policía de la Ciudad de México arrestaron a un sujeto de 25 años que portaba granadas de fragmentación y drogas. Esto durante un operativo de seguridad en la alcaldía Venustiano Carranza. En información internacional, un terremoto de magnitud 6,5 sacudió este viernes la isla filipina de Mindanao, en el sur del archipiélago, donde ha habido más temblores este mes, incluyendo uno de 7,8 que dejó 81 muertos, 31 desaparecidos y más de 1,000,000 de personas afectadas.
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1: 2:06 p.m. Así iniciamos con todo este fin de semana, hoy viernes, para tu playlist. Te presento el primer temazo buenísimo, uno de mis favoritos para que vayas calentando motores para este fin de semana. Esto es Electric Love de Marcos All Night y lo escuchas aquí en Ultra 92.5. Prende tu radio. ¡Iniciamos!

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1: 2:09 p.m. Qué buenísima manera de iniciar este viernes para tu playlist aquí en Pop Friendly. ¿Cómo estás? Espero que te encuentres muy bien. Yo soy Carla Chantrés y voy a estar contigo hasta las 5 de la tarde a través de Ultra 92.5. Prende tu radio. Hoy, ahora sí, viernes para tu playlist, día y sección, donde te voy a presentar los mejores y nuevos temazos para que vayas actualizando tu lista de reproducción, También te voy a consentir con más pases dobles, porque aquí en Ultra 92.5 somos la estación que lo tiene absolutamente todo. Te voy a consentir con accesos dobles para el enfrentamiento de los poderosos Pericos de Puebla contra Leones. Llega la hora de dar lata y se va a poner bueno. Vamos a tropicalizar una de las novelas o uno de los libros de fantasía más exitosos en el mundo. Y en el Amarranavajas tenemos un enfrentamiento entre dos temazos buenísimos para este fin de semana. Así que empiezo a recibir tus audios, saludos y demás a nuestro WhatsApp de cabina 2226-535615, ¿vale? 2226-535615, ese es nuestro WhatsApp de cabina para que te sumes a esta conversación. Y te recuerdo que somos estación multiplataforma. Además de estar en el 92.5 de tu FM, también me puedes ver y sintonizar a través de puebla.ultralaradio.mx. Y si tienes bocina inteligente, Alexa, con que le digas, Alexa, reproduce Ultra 92.5 Puebla, te está sumando a la marea verde más rosa de Ultra. ¿Y qué creen? ¡Tenemos combo de Ultra Stickers!
2: ¡Hay muchas cosas!
1: Como seguimos en esta fiebre futbolera, te tengo tres preciosos Ultra Stickers. El primero de ellos es un perrito, un lomito, pues ya crudation, portando la playera de la selección, con su matraca, con su silbato, con la carita un poco salpicada de espuma. Es decir, básicamente como ya cada semana parece ser 15 de septiembre con estas victorias de México. Bueno, seguramente varios y varias entre semana pues tienen que celebrar a la selección mexicana. Así que este Ultra Sticker es un perrito que te va a representar muy bien cuando llegas al día siguiente al trabajo a chambear pues todo crudation. También el segundo Ultra Sticker que tengo para ti. Recuerda, ¿qué es Ultra Sticker? Bueno, al menos aquí en Pop Friendly, el Ultra Sticker son estos diseños sencillos de stickers de WhatsApp para que los aproveches y los utilices en todas tus conversaciones o grupos de WhatsApp. Para las guapetonas que también están muy emocionadas con esta pues pase invicto de México, les traigo una, pues es un cuyo, igual con su playera de la selección, sus botitas, su sombrero vaquero y está bien curioso. Y el otro también tenemos, es una criatura, es que sabes que luego pasa que si yo te describo los Ultra Stickers pierden su chiste, así como cuando tienes que explicar un chiste ya no da gracia. Entonces mira, más fácil, si tú quieres este combo de Ultra Stickers futboleros o mundialistas, ya nada más me los pides al 2226-535615, ¿te parece? 2:12 p.m, vámonos con más música. En este viernes para tu playlist arrancamos motores con Fisher and Sons. Esto es Favor y de regreso continuamos con más. Yo soy Carla Chantrés y sigues aquí en Ultra 92.5. Prende tu radio.
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2: Escucha el monitor vial Ultra. 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En Ultra son las
3: 2:16.
2: Alerta roja.
3: 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Presenta carga vehicular desde la avenida 27 Poniente y hasta la altura de la calzada Zabaleta. ¿Maneja con precaución?
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20: 2:24, ya llega la hora de dar lata. Mientras nos vamos con Morat, lo poco que yo quiero. 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
2: Ahora sí me gusta Harry Potter, puerco terco. 2:27 PM, esta es la primera parte de La Hora de Dar Lata. Hago un llamado a todos los niños y niñas que me estén sintonizando, a que ya saben, me manden un audio al 2226-535615 que diga: Chantres, yo quiero dar lata, yo soy bastante latosa. Para que me ayudes a presentar un buen temazo en esta Hora de Dar Lata. Y bueno, ¿por qué estamos escuchando esta buenísima versión de Harry Potter? Hoy se cumplen 29 años de que se lanzaba, ojo, el primer libro de Harry Potter y la Piedra Filosofal. Entonces, para aquellos que aún conservan su niño interior, yo te pregunto también a nuestro WhatsApp de cabina: si Hogwarts fuera una escuela mexicana, ¿qué materia mágica mexa se te ocurre? Inicio yo, puerco terco. Se nos hace tarde, Harry, para ir a la materia de brebajes místicos y elixires sagrados. El arte de curar la cruda con un clamato místico, preparar un tepache que te hace levantar el evento y el uso correcto del caldo de pollo de mamá para resucitar muertos. Aquellos que participen respondiéndome a la pregunta de manera creativa, divertida: si Hogwarts fuera una escuela mexicana, ¿qué materia mágica mexa se te ocurre? Están participando para que se lleven uno de estos dos accesos dobles para el enfrentamiento de los poderosos pericos de Puebla el próximo 2 de julio a las 7 p.m. allá en el Estadio Hermano Cerdán. Permiso de Gobernación SG, diagonal de GRTC, diagonal 1683, diagonal 2025, celebrando los 29 años de Harry Potter y la Piedra Filosofal, el primer libro, ¿eh? Así que atención, en esta Hora de Dar Lata yo recibo dos audios. Aquel niño o niña que quiera ayudarme a presentar una canción al aire, recibo su audio con un Chantres, yo quiero dar lata. O aquellos que quieran llevarse acceso doble para el enfrentamiento de los poderosos pericos de Puebla el próximo 2 de julio a las 7 p.m. allá en el Estadio Hermano Cerdán. Permiso de Gobernación SG, diagonal de GRTC, diagonal 1683, diagonal 2025. Me tienes que decir: si Hogwarts fuera una escuela mexicana, ¿qué materia mágica mexa se te ocurre? ¿Qué nombre se te ocurre? Yo ya dije, ¿eh? La materia de brebajes místicos y elixires sagrados, Harry. El arte de curar la cruda con un clamato místico, preparar un tepache que te hace levantar el evento y el uso correcto del caldo de pollo de mamá para resucitar muertos. Porque mira, si Voldemort no pudo resucitar con la piedra filosofal, con un caldito de pollo o con una buena barbacha. A ver, acá tenemos a... Hola, ¿cómo estás?
3: Chantres, yo soy bastante latoso.
2: Te marco, corazón, pendiente para que me des lata. Acá tenemos otro, hola.
4: Hola, Carlita, hola, ingeniero. ¿Qué onda, chico? Ya sé que ya no participo, pero...
2: Vas, no, sí participas.
4: La clase
2: tú.
4: Yo creo que sería como ser... convertirse en un nahual.
2: Vamos, chico, eso sería como un animago. Me acuerdo cuando yo vi, que fue en la tercera, ¿no?, del Prisionero de Azkaban. Es un animago, no, aquí en México eso es un nahual. Eso es un nahual, qué animago. Usen bien los términos, aquí en México sería un nahual. A ver, acá tenemos otro, hola.
5: La materia de lenguaje mexicano.
2: Esto es todo, chico.
5: Que es muy difícil de comprender para muchos, Carlita.
2: Completamente de acuerdo. Edgar Eddy, ya participas por tu acceso doble.
6: Hola, Carlita.
2: Hola, corazón.
6: Aquí yo soy Miri. Y yo, si Hogwarts fuera una escuela mexicana, yo daría clases de cómo hacer tortillas ricas y deliciosas.
2: ¿Tortilla?
6: Con maíz hechas a mano.
2: Harry, estamos llegando tarde a la materia, a la clase de tortillas mágicas con la maestra Miri Miri. Y además la tortilla mágica azul. ¿Cómo estás, mi Fer Cardoso?
7: Amiga, fórmulas magistrales.
2: Órale, a ver.
7: Para quitarlo desguanzado.
2: Participas, mi guapetona, para este acceso doble para los poderosos pericos de Puebla. Un día como hoy, 26 de junio, pero del año 1997, hace ya 29 años, se lanzaba a la venta el primer libro de Harry Potter y la Piedra Filosofal. Y de regreso, además de anunciar quiénes son los ganadores de estos accesos dobles para los Pericos de Puebla, también te voy a dar algunos datos curiosos de esta primera publicación, ¿eh? Así que rapidísimo para esta primera parte de la hora de dar lata, yo digo Ultra 92.5, ¿quién anda por ahí? Ultra 92.5, ¿quién anda por ahí? Hola. Ultra 92.5, oh no, a ver otra vez. No me dejó. Ultra 92.5. Nadota que quiere. A ver, última oportunidad, si no, de regreso. No, mira, nada. A ver acá. Ultra 92.5. ¿Quién anda por ahí? Ultra 92.5. ¿Con quién hablo? Ultra 92.5.
8: ¿No?
2: Hola, corazón, ¿cómo te llamas?
8: Soy Miri.
2: Ok, Miri, de la materia mágica de Hogwarts, ¿qué materia dijiste, preciosa?
8: Tortillas mágicas.
2: Tortillas mágicas, me encanta, Miri, Miri. Oye, ¿sí has visto las películas de Harry Potter o Nadota?
8: Sí.
2: ¿Sí?
8: Yo he visto mucha de la película y mi favorita es la de Prisionero de Azkaban.
2: Ay, o sea que si eres Potterhead, eso es todo, Miri Miri. Y mira, qué gran elección la del Prisionero de Azkaban, porque ¿sabías que esa película, el director es mexicano? Fue la única película dirigida por un mexicano, ¿cómo ves?
8: Wow, no sabía.
2: Oye, Miri, ¿me acompañas a presentar el siguiente temazo?
8: Sí.
2: Mira, el artista se llama Coti, así tal cual, Coti, ¿ok? A ver, ¿cómo Coti se llama el artista? Ajá, Coti. Sí, así como Coti.
8: Coti.
2: Ajá. Órale, pues, entonces, Coti. 2:33 PM, nos vamos con esta nueva versión de Luz de Día de este increíble cantante-compositor latino. Él es...
8: Coti.
2: Y lo escuchamos a través de...
8: Ultra 92.fm.
2: Échame un grito, Miri Miri. Vámonos.
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2: Este sábado se cierra la ronda de grupos con 6 juegos en los que estarán de por medio los últimos boletos directos a la segunda etapa y también se definirán los equipos que avanzarán como los mejores terceros lugares. También se conocerá al rival de México. El grupo L busca su líder y el segundo lugar con los 2 partidos que se juegan a las 3 de la tarde. Uno en Nueva York, New Jersey, donde se medirán Inglaterra y el eliminado equipo de Panamá. Y en el otro, Filadelfia entre Croacia y Ghana, que promete ser un partido de vencer o morir. A las 17:30 horas en el estadio de Miami, en un duelo con tintes emocionantes, Portugal va por la calificación frente a Colombia y en Atlanta, República Democrática del Congo, se juega la vida ante Uzbekistán. Ambos partidos pertenecen al grupo K. Finalmente, en actividad del grupo J, los últimos pases disponibles estarán jugando a las 8 de la noche. Por un lado, Argelia contra Austria en Kansas City y el campeón Argentina contra Jordania en el estadio de Dallas.
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31: Pues ya tenemos a los ganadores de este acceso doble. 2 de la tarde con 43 minutos. Hoy se cumplen 29 años de la publicación del primer libro de Harry Potter, o sea, Harry Potter y la Piedra Filosofal. Era publicado un día como hoy, 26 de junio de 1997. Y para ganarte este acceso doble para los poderosos Pericos de Puebla en su enfrentamiento contra los Leones el próximo 2 de julio a las 7 de la noche allá en el Estadio Hermano Cerdán, permiso de gobernación SG diagonal de GRTC diagonal 1683 diagonal 2025, me tenías que decir, si Hogwarts fuera una escuela mágica mexicana, ¿qué materia mexa se te ocurre? Yo ya había dicho la materia de brebajes místicos y elixires sagrados, Harry. El arte de curar la cruda con un clamato místico, el arte de preparar un tepache que te hace levantar el evento y el uso correcto del caldo de pollo de mamá para resucitar a los muertos. Ya lo dije, ¿eh? Si Voldemort no logró revivir con la piedra filosofal, con un buen caldito de pollo, con una barbacha hubiera sido suficiente. Así que el primer ganador o ganadora de este acceso doble para los poderosos Pericos de Puebla, aquí tenemos a Sam.
32: Hola, hola Carlita, aquí yo soy Miri.
31: Hola, corazón.
32: Yo, si Hogwarts fuera una escuela mexicana, yo daría clases de cómo hacer tortillas ricas y deliciosas con maíz hechas a mano.
31: El arte de hacer tortillas mágicas con masa azul. Muy bien, ya ganaste, corazón, tu acceso doble para Pericos de Puebla. Y el segundo ganador o ganadora es... A ver, nos acaba de llegar otro audio. ¿Cómo estás, Santi?
33: Ah, no manches. Chantres, una de las, materias sería... manejar y dominar la chancla voladora.
31: Eso mágica. Es todo. Harry, se nos hace tarde para ir a la materia de la chancla voladora. El arte de manejar la chancla voladora. Saludos, Santi. Mira que eso mi mamá la superaprobó, ¿eh? Ni siquiera se fue a Extraordinarios. El segundo ganador de este acceso doble para Pericos de Puebla es...
34: La materia de lenguaje mexicano, que es muy difícil de comprender para muchos, Carlita.
31: Es arte, es magia. Chico, acabas de ganar tu acceso doble para los poderosos Pericos de Puebla. Y ya para cerrar esta segunda parte de La Hora de Dar Lata, ¿sabías que el título de Harry Potter y la Piedra Filosofal, al menos en Estados Unidos, tuvieron que cambiarlo? ¿Por qué? Porque los editores gringos pensaron que los niños no leerían un libro que tenga la palabra filosofal, así que lo cambiaron a Piedra del Hechicero. Por eso, en algunas versiones de Harry Potter, escuchamos que dicen Harry Potter y la piedra del hechicero en lugar de la piedra filosofal por Poterco. ¿También sabías que Harry Potter, al menos esta primera novela, fue rechazada por 12 editoriales diferentes antes de que la última editorial, pues, ya lo aprobara? Sí, así es, J.K. Rowling fue a tocar puerta tras puerta y fue rechazada por 12 veces hasta que una editorial aceptó publicar Harry Potter y la Piedra Filosofal solo porque la hija de 8 años del presidente de esa editorial leyó el primer capítulo y quedó fascinada. Y fíjate, en su primera edición británica, allá en el 97, o sea, hace 29 años, solo se imprimieron 500 copias en tapa dura. Hoy, uno de esos libros vale miles y miles de dólares. Se dice por ahí que hasta 1,000,000 pesos mexicanos. Incluso puedes buscar la imagen del primer libro portada de Harry Potter, el de la primera edición británica del 97 de tapa dura. Es uno que tiene, está en color rojo, que vemos a un Harry ilustrado como que lindo. Y bueno, la identidad secreta de la autora. Para muchos ya no es como que de sorpresa que J.K. Rowling le pidió, pues, su editorial firmarle nada más como J.K. en lugar de Joan, para que los niños varones no supieran que el libro había estado, o bueno, fue escrito por una mujer, temiendo que no quisieran leerlo. ¿Habrá alguien que me esté sintonizando y que conserve todos sus libros de Harry Potter? Yo la verdad es que no. Empecé a prestar uno por uno y ya no tuvo V de vuelta. Saludos al buen Erlik, terminación 6821, que nos pone Harry Potter y la Piedra del Nahual. 2 de la tarde con 48 minutos. 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
25: 2:54 PM. Nos vamos ahora con esta efeméride pop. Un día como hoy, 26 de junio, pero del año 2018. Hace ya 8 años, Sebastián Yatra se dio a conocer oficialmente y de manera masiva en toda Latinoamérica con este temazo, Traicionera. Se cumplen 8 años de su estreno y lo escuchas aquí, en Ultra 92.5. Prende tu radio.

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1: Dos de la tarde con 59 minutos y para este primer estreno en viernes para tu playlist, yo te presento a esta famosísima DJ y productora surcoreana, conocida globalmente por este mega éxito It Goes Like. Na, na, na, na, na. Pues, ¿qué crees? Recientemente acaba de lanzar nuevo temazo en colaboración con Ari Star. ¿Quién es Ari Star? Bueno, es una joven superestrella de Nigeria que está dominando el mundo con su estilo Afrobeats. Así que vamos a escuchar a la DJ y compositora surcoreana Peggy Go con Ari Star. Esto es Go Woman, aquí en Ultra 92.5. ¡Prende tu radio!

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3: Personal de la Secretaría de Seguridad Ciudadana y Protección Animal Municipal del Ayuntamiento de Puebla rescató un halcón que se encontraba en el Zócalo capitalino. El ejemplar ya fue canalizado a la Profepa, donde especialistas evaluarán su estado de salud. Universidades y escuelas asentadas sobre la vía Tliscayotl rechazaron incrementar sus medidas de seguridad o la suspensión de clases ante la presencia de un francotirador en esa vialidad. En información nacional, madres de niños con cáncer culparon al coordinador del IMSS Bienestar en Veracruz, Roberto Ramos, por el creciente desabasto de medicinas y el pésimo estado del equipo médico oncológico. Agentes de la Policía de la Ciudad de México arrestaron a un sujeto de 25 años que portaba granadas de fragmentación y drogas. Esto durante un operativo de seguridad en la alcaldía Venustiano Carranza. En información internacional, un terremoto de magnitud 6,5 sacudió este viernes la isla filipina de Mindanao, en el sur del archipiélago, donde ha habido más temblores este mes, incluyendo uno de 7,8 que dejó 81 muertos, 31 desaparecidos y más de 1,000,000 de personas afectadas.
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4: 3:05 PM. En este viernes para tu playlist continuamos con más temazos. Ahora es el turno de Tayla. Tayla es esta nueva superestrella del pop global nacida en Sudáfrica. Muchos dicen por ahí que la consideran la nueva Rihanna y es que sí. Se parecen bastante físicamente, sobre todo con los inicios de Rihanna. Pues bueno, Tayla acaba de lanzar nuevo sencillo, Easy Love, y la escuchas aquí en Ultra 92.5. Prende tu radio.
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1: ¡Qué buen ambiente! 3 de la tarde con 9 minutos, sigues aquí en Pop Friendly en este viernes para tu playlist y te recuerdo que hoy tenemos un combo de Ultra Stickers. ¿Qué son los Ultra Stickers aquí en Pop Friendly? Bueno, básicamente son diseños de stickers de WhatsApp para que los utilices en todas tus conversaciones y grupos de WhatsApp. Y bueno, como andamos con esta excelente racha con nuestra selección...
2: ¡Hay muchas cosas! ¡Woo!
1: Te traigo diferentes diseños de Ultra Stickers muy mexas. Fíjate, son 4 diseños. Si te los describo, si te los explico, siento yo, van a perder el chiste. Pero uno de los más solicitados tenemos a un perrito, a un lomito y a todo crudation, todo crudo. Como si estuvieras celebrando toda la noche que México es líder en su fase de grupos. Tiene ahí su copa mundial. Y, bueno, tiene una copa, tiene ahí también la bandera y sobre todo tiene, ya sabes, de ese elixir. No es medicinal, pero bueno, te hidrata bastante. Con una cara puerco terco, así con una cara que seguramente el buen Raz se le parece bastante después de echar una buena fiesta. Luego también para las chicas tenemos un cuyo que tiene su playera de la selección pero en versión crop top, con unos jeans muy coquetos y sus botitas vaqueras. De ahí nos vamos con el diseño de un mapache que tiene también la playera de la selección y su matraca. Entonces, si tú quieres estos diseños, ya nada más me pones la palabra sticker o me lo solicitas al 22-26-53-56-15 y te los mando, ¿te parece? Y ya que andamos muy de buenas porque México es líder en su fase de grupos, pues nos vamos con esta versión buenísima de Ricky Martin, Los Ángeles Azules y Tini. Vuelve, los escuchas aquí en Ultra 92.5. Prende tu radio.

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1: Ay, qué excelente versión de Tini, Ricky Martin, Los Ángeles Azules con Vuelve. Te recuerdo que ya estoy mandando este combo de ultra stickers bien mexas. A raíz de que somos los líderes en esta fase de grupos, en esta fiebre futbolera, te traigo 4 diseños de ultra stickers buenísimos para que los utilices en todos tus grupos de WhatsApp. Entre ellos, el más solicitado es un lomito. Es un perrito, el típico perrito mexicano mestizo, que trae una cara de crudo, de una buena resaca por haber echado fiesta por la victoria.

0: Y mientras ahorras, aquí te va el reporte vial.
1: 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En Ultra son las
2: 3:16.
1: Alerta roja.
2: Atención, prevé tus tiempos si vas hacia el Boulevard 5 de Mayo, porque incrementa el tránsito vehicular desde la Avenida 25 Oriente y hasta la altura de la Avenida 11 Oriente. Maneja con precaución.
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11: Tres de la tarde con 23 minutos. Para el siguiente temazo, hemos hablado varias veces de artistas que nada más tienen un One Hit Wonder y como que ya nunca más tuvieron el mismo éxito. Bueno, es el caso de esta cantante canadiense Carly Rae Jepsen, que hace más de una década la recuerdas perfecto con este temazo de Call Me Baby. ¿Verdad que sí te acuerdas? Pues, ¿qué crees? Carly Rae Jepsen, si bien nunca desapareció de la escena musical, empezó a lanzar algunos proyectos en independiente, pero ya no tuvieron el mismo éxito. Sin embargo, ella es la reina indiscutible del pop canadiense. O bueno, casi reina porque hay una mayor y esa yo considero que es Nelly Furtado. Bueno, recientemente acaba de sacar su nuevo temazo On Wires y se aleja bastante de estos ritmos pop chiclosos fresas con la cual la conocemos. Ahora Carly Rae Jepsen en una fase pues obviamente ya más madura, ya más tranquila, con un pop más relajado, regresa a la escena musical con On Wires y la escuchas aquí en Ultra 92.5, prende tu radio.

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1: 3:28 PM. Ahora para el siguiente estreno en tu playlist nos vamos con Katy Perry. Porque mira, ella acaba de lanzar en menos de 24 horas su nuevo temazo Watch It Burn. Esta canción retrata el momento exacto en el que Katy Perry decide dejar ir un amor del pasado, soltar el dolor y ver cómo el viejo mundo se va quemando para empezar uno de nuevo. Esto a referencia de quemar su pasado, principalmente el año 2024, donde lanzó su último álbum de estudio, el 1.43, considerado un fracaso comercial y de crítica. No le fue nada bien a Katy Perry con este último álbum, incluso es considerado uno de sus peores trabajos. También en ese año se separó del actor Orlando Bloom, o sea, definitivamente hay años donde, híjole, trapean con nosotros, y es el caso de Katy Perry en el 2024. Así que vamos a escuchar su nuevo sencillo, Watch It Burn, aquí en Ultra 92.5. Prende tu radio.

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2: El próximo domingo arranca la etapa de los 16avos de final del Mundial 2026 con el partido entre Sudáfrica y Canadá, que se enfrentarán en el Estadio de Los Ángeles, uno de los escenarios que más compromisos ha sostenido en lo que va del campeonato. Canadá tenía la posibilidad de seguir jugando en su territorio, pero al terminar el segundo lugar del grupo le toca enfrentar a Sudáfrica, selección que también terminó en el subliderato del Grupo A, donde está México. El segundo partido confirmado de los 16avos de final es el de Brasil contra Japón, que se juega el lunes 29 de junio a las 11 de la mañana en Houston. También ya está programado el juego entre Países Bajos y Marruecos, el mismo lunes a las 7 de la noche en Monterrey. Rey y Estados Unidos contra Bosnia-Herzegovina se jugará el próximo miércoles 1 de julio a las 6 de la tarde en San Francisco, California.
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1: 3 de la tarde con 41 minutos. Con este viernes para tu playlist, nos vamos ahora con una increíble cantante compositora del pop emergente, originaria de la Ciudad de México. Te presento a Ana Sof. Ya sé, tiene un nombre como muy guaychican, por así decirlo, pero ¿qué crees? Su música está pegando bastante. Te voy a presentar Tú mi bebé, polen para mis abejas necesario. Este temazo está siendo tendencia en TikTok, sobre todo para aquellos que están enamorados, enamoradas y quieren hacer un collage o, digamos, recapitular todos los momentos increíbles con esa persona especial. Esta es la canción para fondear ese collage. Ana Sof nos presenta Polen para mis abejas, Tú mi bebé, aquí en Ultra 92.5. Prende tu radio.
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5: 3 de la tarde con 53 minutos. En este viernes, para tu playlist, nos vamos a poner muy épicos, Puerco Terco. Porque ahora llega Alan Walker, este misterioso DJ y productor noruego-británico. Mira, algo muy característico de él es que Alan Walker siempre sale en sudadera tapándose el rostro en todas sus presentaciones y videos musicales. Y acaba de lanzar nueva colaboración con su musa Ava Max. Ava Max es esta increíble estrella del pop moderno. Físicamente es idéntica a Lady Gaga en sus inicios. Y sí, esta colaboración inicia de una manera muy solemne. Vamos a escuchar Fate. De Alan Walker, aquí en Ultra 92.5, prende tu radio.
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1: Tres de la tarde con 57 minutos. Antes de presentarte el siguiente estreno para tu playlist, ya me estoy poniendo al corriente a todos aquellos que me están pidiendo el combo de Ultra Stickers Mundialistas al 22-26-53-56-15 porque andamos intocables por Coterco. Líder en la fase de grupos, así que te traigo diferentes versiones de Ultra Stickers, principalmente este perrito lomito, ya sabes, el típico canelo mestizo mexa, con una cara de crudo como si hubiera echado la fiesta toda la semana para celebrar la victoria de México, con sus aspirinas, con su copa, con su bandera y olente con la playera de la selección. Si lo quieres, ya me estoy poniendo al corriente al 22-26-53-56-15. Y pues ahora sí, nos vamos con el siguiente estreno para tu playlist. Muchos ubican a Marshmello, principalmente el público infantil, porque Marshmello es este icónico DJ y productor estadounidense que usa su famoso casco de malvavisco blanco. Mientras, te presento también a Kelsey Ballerini. ¿Quién es Kelsey? Es una de las cantantes más populares en el género del country. Pues así es, vamos a escuchar una brillante fusión entre la música electrónica y el country pop. Esto es Another Drink de Marshmello y Kelsey Ballerini, aquí en Ultra 92.5, prende tu radio.

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3: Personal de la Secretaría de Seguridad Ciudadana y de Protección Animal Municipal del Ayuntamiento de Puebla rescató un halcón que se encontraba en el Zócalo capitalino. El ejemplar ya fue canalizado a la Profepa, donde especialistas evaluarán su estado de salud. Universidades y escuelas asentadas sobre la vía Tliscayotl rechazaron incrementar sus medidas de seguridad o la suspensión de clases ante la presencia de un francotirador en esa vialidad. En información nacional, en 11 estados de la República Mexicana avanza la regulación del uso del celular en las escuelas. Entre 2025 y 2026 se aprobaron medidas con el resguardo de equipos y sanciones internas para reducir las distracciones. Claudia Sheinbaum defendió el millonario patrimonio del embajador de México en el Reino Unido, Alejandro Gertz Manero, quien es dueño de 13 casas, 15 cuentas bancarias y un auto de lujo. Malo que no declarara, dijo la presidenta de México. En información internacional, la Organización de las Naciones Unidas pidió a los Estados Unidos evitar más muertes de migrantes que están bajo custodia del ICE, así como garantizar los derechos de las familias de los detenidos.
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6: Cuatro de la tarde con 2 minutos. Nos vamos ahora en este viernes para tu playlist con el nuevo temazo de Jason Derulo. Para que ubiques a Jason Derulo, este cantante compositor estadounidense que tiene este éxito, el de Wiggle Wiggle. ¿Sí te acuerdas? Wiggle, wiggle, wiggle. Bueno, pues, ¿qué crees? Nos vamos con el nuevo sencillo de Jason Derulo, ahora en colaboración con Melody y DJ Goja. Esto es Mi Chico, y lo escuchas aquí, en Ultra 92.5, prende tu radio.
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1: Les digo que están buenos los estrenos, ¿eh? 4:05 de Jason Derulo. Ahora nos vamos con una chica, cantante, compositora estadounidense, pero que también tiene raíces latinas. La chica Becky G acaba de lanzar en menos de 24 horas el temazo Patrona. Becky G, mi patrona. 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
1: 4 de la tarde con 11 minutos. Sigues aquí en Pop Friendly y nos vamos con la siguiente efeméride pop. Un día como hoy, 26 de junio, pero del año 2002. Hace 24 años, el rapero Nelly con Kelly Rowland soltaban este clásico absoluto que dominó las listas mundiales 2000 eras y que hoy cumple 24 años de pura nostalgia. Y mira que lo más curioso de este temazo es que, obvio, es buenísimo, pero también el video musical pasó a la historia de la cultura pop y los memes por un divertido error tecnológico que hasta la fecha nos hace reír muchísimo. Si tú prestas atención al videoclip musical, Kelly Rowland intenta enviarle un mensaje de texto a Nelly usando la aplicación de Excel en su teléfono Nokia. O sea, en lugar de mandarle un mensaje de texto por SMS, o sea, se supone que ahora Kelly Rowland manda mensajes a través de hojas de cálculo de Excel en su teléfono Nokia 2000ero. Y luego todavía se enoja porque no le contesta. Pues sí, no, chica, jamás te van a responder porque andas mandando mensajes por Excel. Así que vamos a escuchar tremendo temazo que cumple ya 24 años de su lanzamiento. Nelly y Kelly Rowland con Dilema, aquí en Ultra 92.5, prende tu radio.
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2: En Ultra son las
4: 4:17.
2: Alerta roja.
4: Atención, prevé tus tiempos si vas hacia el circuito Juan Pablo II. Presenta tránsito lento desde la calle 19 Sur y hasta la altura del bulevar Atlixco. Maneja con precaución.
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12: 4 de la tarde con 24 minutos y dejé lo mejor hasta el final en este viernes para tu playlist. Esta semana Dana cumplió 31 años de edad y por su cumpleaños de regalo para nosotros acaba de lanzar esta buenísima colaboración pop, ¿sabes con quién? Con el Malilla. El mismísimo Malilla, este cantante de la corriente del reggaetón mexa, que sabemos que el Malilla tiene unas letras más agresivas. Sin embargo, ¿qué crees? Dana lo sacó un rato de esa corriente y se atrevió a ponerlo en un temazo pop sin letras obscenas ni contenido explícito. Y ¿sabes qué? Me encanta. Se escucha mucho, pero mucho mejor el Malilla así, sin letras explícitas ni obscenas. Así que vamos a escucharlo ahora en su etapa con una diva del pop latina. Ella es Dana, el Malilla, si se acaba el mundo. Aquí en Ultra 92.5, prende tu radio.

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3: Yo les dije que el temazo iba a estar bueno, puerco terco. Pero hablando de temazos, llegó el momento del desgreñe. Ve preparando tu voto al 2226-535615 porque... Yo no sé, puerco terco, pero hay artistas que como que, obvio, yo siento que sí van viendo lo que está haciendo la otra, en qué fecha, en qué mes, en qué día, año van lanzando icónicas colaboraciones. Ahí te va. De este lado del ring, un día como hoy, 26 de junio, pero del año 2008. Hace 18 años, Dios mío. La icónica reina del pop, Madonna, lanzaba tremenda colaboración con este gran exponente del R&B. Y estamos hablando de Pharrell Williams, que mira, si tú ves el video musical de hace 18 años, se sigue viendo igual Pharrell Williams. Se sigue viendo igualito. Opción número uno, tenemos a Madonna, Pharrell Williams, nuestra primera efeméride pop en esta Marranavajas con... Give it to me. Sí, te acuerdas de este temazo, ¿eh? Bueno, pues ahí está. Hoy se cumplen 18 años de esta icónica colaboración entre la reina del pop Madonna y Pharrell Williams. Este temazo es Give It Up To Me.

0: Bueno, está bueno el tema, pues, ¿qué crees? Del otro lado del ring, ahí va la hija. Ahí va la princesa del pop, nuestra chica Britney, opción número 2, que igual, un día como hoy, curiosamente antes que Madonna, un 26 de junio, pero del año 2002, hace 24 años, lanzaba esta icónica colaboración, ¿sabes con quién? Sí, también con Pharrell Williams. Haciéndole frente a la reina del pop Madonna, tenemos ahora a la princesa Britney y Pharrell Williams con tremendo temazo hace 24 años de... Así es. Para la película, me parece, de Austin Powers, tenemos a Britney, Pharrell Williams con Boys. Ahí tenemos. Opción número 2, a la icónica diva princesa del pop, quien también dijo, pues un 26 de junio yo también voy a lanzar mi temazo. Opción número 2, con Pharrell Williams tenemos Boys de Britney. ¿Qué colaboración con Pharrell Williams y una diva del pop te gusta más? Te refresco la memoria. Opción número 1, Madonna. ¿O tú prefieres la opción número 2, un poco más sensual, de Britney con Boys? Y mira, el video musical y la colaboración de Britney es más vieja que la que lanzó Madonna hace 24 años. E insisto, Pharrell Williams se sigue viendo igualito. Pues dice aquí el interventor legal Puerco Terco que empiecen a llegar los votos al 22-26-53-56-15 por audio. Escuchamos tu voto, audio al 22-26-53-56-15. Híjole, Puerco Terco, yo todavía no me decido. Es que mira, una tiene producción, coreografía, pero la otra tiene experiencia, ritmo. Aún así, vámonos con más y de regreso empezamos a escuchar cada uno de tus votos al 22-26-53-56-15. Y sí, no se preocupen, yo sigo mandando el combo de Ultra Stickers bien mexicanos. Tenemos aquí a un lomito mestizo con una cara de crudo, con una cara de crudation, que estuvo celebrando la victoria de México toda esta semana, con su copa, con su banderita, su matraca, su buen electrolit y sus aspirinas. Si quieres este Ultra Sticker, también me lo pides al 22-26-53-56-15. Yo soy Carla Chantres y de regreso vamos a conocer el temazo ganador de esta Marrana Bajas aquí en Ultra 92.5. ¡Prende tu radio!
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3: La reciente jornada de la ronda de grupos en el Mundial 2026 dejó nuevas marcas dignas de mencionar. Una de ellas es la cifra de más goles anotados en la historia del Mundial gracias a diversos factores. El momento histórico sucedió este jueves en la noche en el Estadio de Los Ángeles, en el último partido de los Estados Unidos en la ronda de grupos ante Turquía. Apenas a los 2 minutos de haber iniciado el juego, el defensor Aston Trusty marcó el gol número 173 de la competencia. Con esta anotación se dejó atrás de manera prematura el récord de 172 tantos que se habían conseguido en el Mundial de Qatar 2022. La marca se logró además 4 partidos antes de lo que se requirió en Qatar, donde fueron necesarios 64 juegos. Ahora se han disputado 60 partidos para convertirse en el torneo con más anotaciones en la historia de los mundiales. Aunque el incremento de 48 selecciones y un calendario extendido de 104 partidos hacían previsible un aumento en el volumen general, el torneo también ha demostrado tener el mayor promedio de goles del presente siglo, con una cifra de 2.8 anotaciones por encuentro.
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0: 4:40. Saludos, Lau, y también para ti, Gambito. Llegó el momento de escuchar el temazo ganador. Tenemos dos grandes efemérides pop, y esto es icónico, ¿eh? La reina del pop, Madonna, contra la princesa del pop, Britney. ¿Por qué? Porque ambas lanzaban una colaboración, igual, ¿con quién? Las dos con Pharrell Williams. Ahí te va. Opción número uno, Madonna y Pharrell Williams con tremendo temazo. Un 26 de junio, pero del año 2008, hace 18 años, lanzaban... Give It To Me.

Claro, del otro lado del ring, con un ritmo, digamos, más sexy, igual mezclando el pop con el R&B, llega Britney, quien también hizo icónica colaboración con Pharrell Williams para la película de Austin Powers, y tenemos Boys.

0: Ay, Britney, te necesitamos en la industria musical. Por favor, ya regresa. Me encantaba también los maquillajes que le realizaban en cada uno de sus videos. En este sale con un ahumado, con un smokey eye, con unos ojos, híjole, increíbles, muy sexy la Britney. Pero ya tenemos suficientes votos, puerco terco, por tiempos. Yo nada más los voy a reproducir, ya no voy a comentar al respecto más que hacer el conteo. Y empezamos con...
1: Hola Carlita, Pharrell Williams con Madonna, la reina del pop. Y es muy buena esa canción. Saludos.
0: Ya lo dijiste, primer voto. Primer voto para Madonna y Pharrell Williams. Llega aquí.
2: Carlita, vamos a votar por la opción número 2.
0: Ah, lo acabas de empatar, chico. Ok, 1-1.
3: Carly Chantress. Pues estamos buena, obviamente. Vamos a votar por la reina, porque la reina es la reina.
0: Segundo voto porque la reina es la reina. Tienes toda la razón. A Madonna y Pharrell. Aquí tenemos.
4: ¿Qué onda, Carlita? Buenas Chico. Tardes.
5: Órale, cocazo.
4: Órale, Carlita, cocazo. Carlita, buenas rolas, buenas rolas.
0: Pero
4: me voy más por mi amiga la peloncita.
0: Ah, ya, segundo voto para nuestra chica Britney. Saludos al buen Lalosaurio. Y aquí tenemos a Ernesto Luna que dice, sí, que regrese mi novia Britney. Hace muchísima falta la princesa del pop. Gambito.
6: Carlita, Chantres. Pues vamos a votar nada más y nada menos que por Madonna.
0: Ey, chicos.
7: Kimi.
0: Esa.
7: Dance for me.
6: Esa.
0: Perfecto, chico. Ahí está. Grande imitación, ¿eh? Tercer voto para Madonna y el último lo cerramos contigo, Edu.
8: Saludos, Chantres.
0: ¿Qué onda,
8: vamos,
0: Edu?
8: Por la reina.
0: Ya, con eso.
8: Se hace la Madonna.
0: Ya, súper, súper arrasó la reina Madonna. Así que Britney, serás una increíble cantante, compositora. Hijo, acaba de llegar otro oral. Para que veas, Jean, que sí entró. A ver.
9: Carlita, por la reina Madonna.
0: No manches, ya.
9: Señora.
0: Terminaste dándole el clavo a este ataúd de Britney. Así que ni modo, Britney, habrás tenido esta buenísima colaboración con Pharrell Williams, pero eres la rival más débil. Adiós. Flawless victory. Vámonos, 4 de la tarde con 43 minutos. Nos vamos con tremendo temazo de la reina del pop, Madonna. Un día como hoy, 26 de junio, pero del año 2008. Hace 18 años lanzaba esta icónica colaboración junto a Pharrell Williams. Escuchas Give It To Me aquí en Ultra 92.5. Prende tu radio.

0: está nada más y nada menos que por Madonna.
1: Kimmy, Kimmy, dance for me. Esa.
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21: Cuatro de la tarde con 55 minutos. Llega el momento de despedirme, pero rapidísimo para este Ponte Pilas. Yo te pregunto, ¿te acuerdas de cuando se estrenó la película Buscando a Nemo? Y a partir de esa peli, todo el mundo corrió a comprar un pez payaso sin saber cómo cuidarlo. Bueno, eso se llama el efecto Nemo. Y tristemente es lo que estamos repitiendo hoy en México con el pato Merlín de este mundial. Romantizar la idea de tener un patito en casa porque se volvió viral y está en tendencia, bueno, pues está poniendo en riesgo a esta especie. Un pato, créeme, no es un juguete de moda. Vive más de 10 años. Necesita un estanque, alimento especial, un veterinario de aves y seamos honestos, para aquellos que no saben, hace del baño cada 15 minutos. Créeme que tu casa no está lista para esa conversación. Además, los patos, por si no sabías, se deprimen si están solos porque necesitan una parvada. Y la triste realidad es que cuando crecen y ya no son, digamos, tiernos, la gente los abandona. Siempre pasa, ya lo vimos con los peces de Buscando a Nemo, ya lo vimos con los animales que se vuelven tendencia, siempre terminan sufriendo. Lo vimos con los huskies, porque se parecen a los lobos de Game of Thrones. Lo vimos también con los perros de raza dálmata cuando se estrenó 101 Dálmatas. Así que mejor yo te invito a hacer una reflexión de que los animales que se vuelven tendencia siempre terminan sufriendo. Si de verdad amas a los patos, que ahora es la tendencia, la mejor forma de demostrarlo es cuidando su entorno, siguiendo cuentas educativas o incluso apadrinando a uno en los diferentes santuarios que existen en México. Pero jamás comprando uno por un impulso de redes sociales o porque está en tendencia. Amar la naturaleza no significa poseerla, sino tener el respeto y la sabiduría para dejarla ser libres. No dejes que una moda pasajera silencie un latido real. Nuevamente, te recuerdo, amar la naturaleza no significa poseerla, sino tener el respeto y la sabiduría para dejarla ser libre. No dejes que una moda pasajera silencie un latido real. Abre los ojos, respeta la naturaleza y ponte pilas.

4:57 PM, llega el momento de despedirme. Yo regreso en punto de las 8:00 PM. Yo soy Carla Chantrés y me despido recordándote que en esta vida hay que tener más ganas que miedo. Te quedas en Ultra 92.5, prende tu radio. ¡Sí!

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4: Personal de la Secretaría de Seguridad Ciudadana y de Protección Animal Municipal del Ayuntamiento de Puebla rescató un halcón que se encontraba en el Zócalo capitalino. El ejemplar ya fue canalizado a la Profepa, donde especialistas evaluarán su estado de salud. Universidades y escuelas asentadas sobre la vía Tliscayotl rechazaron incrementar sus medidas de seguridad o la suspensión de clases ante la presencia de un francotirador en esa vialidad. En información nacional, en 11 estados de la República Mexicana avanza la regulación del uso del celular en las escuelas. Entre 2025 y 2026 se aprobaron medidas con el resguardo de equipos y sanciones internas para reducir las distracciones. Claudia Sheinbaum defendió el millonario patrimonio del embajador de México en el Reino Unido, Alejandro Gersmanero, quien es dueño de 13 casas, 15 cuentas bancarias y un auto de lujo. Malo que no declarara, dijo la presidenta de México. En información internacional, la Organización de las Naciones Unidas pidió a los Estados Unidos evitar más muertes de migrantes que están bajo custodia de ICE, así como garantizar los derechos de las familias de los detenidos.
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1: Países Bajos selló su clasificación a la ronda de los 16avos de final gracias a un contundente triunfo de 3-1 sobre la ya eliminada selección de Túnez en el juego con el que concluyó la actividad del Grupo F en Kansas City, donde la silbante mexicana Kat Itzel García tuvo una actuación destacada llevando el partido a buen puerto. A pesar de un arranque lento, el equipo de Países Bajos ya está en la segunda etapa y el próximo lunes 29 de junio a las 7 de la noche en Monterrey se medirá la selección de Marruecos buscando su pase a octavos. También en este grupo, Japón y Suecia pactaron el empate a 1 y con ese resultado, ambos equipos avanzaron como segundo y tercer lugar respectivamente. En el caso de Japón, avanza como segundo y enfrentará a Brasil en 16avos de final.
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